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Caixo, ¿qué tal? ¿Qué tal? ¿Sabéis cuando los políticos entonan una de sus letanías preferidas, el nosotros o el caos, que piensan que todos nos ponemos a temblar? Y no es así, no, señor, no, no. Hay gente que nos movemos perfectamente en el caos, es nuestro hábitat natural. El caos en plan, está todo hecho una mierda, no hay quien encuentre nada, esto es un caos. Pues ese, que al final es también al que se refieren los políticos. Bien es sabido que los desordenados de raza, de todas formas, podemos encontrar cualquier cosa entre la mezcolanza. Una aguja en un pajar, en fin, siempre es así. Excepto en una ocasión, en un caso, cuando tenemos prisa, y es justamente cuando nos viene peor que esto suceda. Entonces, toda esa perfecta maquinaria de intuiciones que lo sustenta todo, esto me suena que lo dejé por aquí, esto otro debe de andar por acá, pues se viene abajo en el peor momento y sienta tan mal que provoca propósitos de enmienda. Por eso no queda otra que informarse un poquillo, aunque sea del ABC del orden, así, en plan rehabilitación, en plan rehab. Say

0: Al parecer, los gurús del orden se despiertan nada más sonar el despertador. Uf. La primera prueba es dura, ¿eh? Ni siquiera esperan a que se les pase el susto. Si a poco fuerte que sea el despertador, te pone al borde del infarto. Bueno, dicen que atrasar la alarma 5 minutos más no va a hacer que te despiertes más descansado, que solo vas a quedarte tumbado sintiéndote culpable. Levántate, te dicen, y comienza tu día. Estarás más feliz al poder contar con unos minutos extra para tomar una taza de café. Uf, empezamos muy duro, ¿eh?
1: Señoras, señores, nos vamos a poner a bailar sabroso, porque este tema lo escuchamos todos los días en las mañanas. El despertador, la internacional sonorísima Siguaray.

demasiado, que es lo que me han contado ahora compañeros aquí en la radio. Así que, bueno, pues ya tienes nuestro WhatsApp abierto para que nos des tu opinión sobre el eclipse de ayer y para cotillear un poco, pues, dónde lo viste, dónde estuviste, qué te pareció. A mí lo que más gracia me hizo ha sido ver al guitarrista de Queen, a Brian May, que es doctor en astrofísica, por si no lo sabías. O sea, es que un día vamos a hablar de las comparativas intelectuales de los rockeros y los regatoneros o reggaetoneros, porque si tú comparas a Brian May o al cantante de Iron Maiden, Bruce Dickinson, piloto de vuelo, actor, campeón olímpico de esgrima, Brian May, doctor en astrofísica, que por cierto el doctorado se lo dirigieron en Maspalomas, y hizo su doctorado sobre el polvo cósmico y su influencia en el origen de la humanidad, o sea, en el origen del planeta, de los planetas y del sistema solar. Pues fíjate, pregunta al Bad Bunny, alguno de estos, a ver cuál es su nivel cultural o su nivel intelectual. Pues yo ahí lo dejo, si no es por otra cosa. Bueno, pues vamos a comenzar nuestro Egunon Magazine con la efeméride del día. Hoy, sorionak a todos los zurdos. Hoy es el Día Internacional de la Zurdera. Y buceando, resulta que, no sé si sabes, que hay una creencia de que los zurdos son personas que tienen más inteligencia o más habilidades que los diestros. Pues fíjate por dónde me he encontrado que hay un listado enorme de músicos, de grandes estrellas de la música histórica, muchos de ellos que son zurdos. Por ejemplo, Mozart, Beethoven, Maurice Ravel, Atahualpa Yupanqui. Y ya de los rockeros, pues Bob Geldof de los Mountain Rats, Isaac Hayes, autor de la famosa canción de Suave, Barry Gibb, el líder de los Bee Gees, que el único hermano que queda vivo y que es zurdo también, Joe Strummer, un figura, el líder de los Clash, los punkies americanos, ingleses, los punkies ingleses, Richie Valens, también otro genio de la música, Ricky Martin, hombre, Ricky Martin es zurdo, Gary Moore, un maestro de la guitarra, del blues, que era zurdo, nació zurdo, pero a pesar de ser zurdo, aprendió a tocar la guitarra como si fuera un diestro, y de hecho se acostumbró a tocarla como un diestro. También es zurdo Macaco, George Michael, Duff McKagan, que es el bajista de los Guns N' Roses, James Brown, el padrino del soul, también era zurdo, Joe Cocker, otro grandísimo artista, cantante zurdo, Stewart Copeland, baterista de Police, Eminem, el rapero Eminem, también es zurdo. Y luego, entre los bateristas, pues tiene su gracia que, por ejemplo, Jimi Hendrix también era zurdo. Y entre los bateristas, por ejemplo, también podemos hablar de Phil Collins. Phil Collins también es zurdo. Y Ringo Starr, el baterista de los Beatles, que nació siendo zurdo de una manera natural. Intentaron hacerle en su familia que se convirtiera en diestro, cosa que ya hablaremos a lo largo de este programa de lo peligroso que es hacer eso, esas costumbres antiguas en los colegios, de atarte la mano a la espalda, a la mano izquierda, para que no la usaras. Y Ringo Starr, que es un claro ejemplo de configuración de la batería, que tocaban una batería estándar hecha para diestros, pero al ser zurdo inventó una manera nueva de tocar la batería, una batería para diestros como un zurdo, y la tocaba al estilo cruzado, que llaman, y por eso él consiguió que el sonido de los Beatles sonara tan diferente a lo que se estaba escuchando hasta el momento, que una de las claves era la batería de Ringo Starr. Bueno, pues después de todas estas de este rollo que te he lanzado sobre los músicos famosos, si, pues no sé, Phil Collins, David Bowie, no sé qué canción ponerte. Vamos a ver si, igual con Gary Moore, Still Got the Blues. Esta canción es muy bonita y fíjate cómo toca la guitarra diestra un zurdo, que este tenía lo suyo. Dile a Elena que pase si quiere.

0: Y con esta maravillosa guitarra de Gary Moore, homenaje a los músicos zurdos, bueno, y a todos los zurdos, los que nos estéis escuchando. Si alguno de vosotros es zurdo, conoce a algún zurdo o zurda, nos contáis en el WhatsApp qué dificultades encuentran estas personas. Y también, muy importante, si vas a ir a la playa, pues conocer la previsión meteorológica de Dorta Román. Hoy ya no hay eclipse, ¿eh? O sea, tienes sol todo el día.
1: Un día marcado por el calor, por las temperaturas elevadas, muy parecidas a las de ayer, quizás un poquito más bajas. Por tanto, estaremos en torno a los 30-32 grados de máxima hoy en Bilbao, por encima de los 34 grados en el interior y valores más suaves en la costa, donde alcanzaremos máximas en torno a los 26 grados. Además, esperamos que tener cielos despejados, muy parecidos a los de la jornada de ayer, ambiente más suave durante la parte final de la tarde y la posibilidad de que se forme alguna nube baja. En cuanto a próximos días, vamos a notar cómo, de cara al fin de semana, las temperaturas van a ir bajando poco a poco. Vamos a seguir con valores veraniegos, con máximas en torno a los 30 grados los próximos días, pero ya valores no tan elevados como se han producido en la parte central de la semana. Mañana viernes tendremos nubes a primeras horas, luego apertura de claros, también temperaturas máximas en torno a los 28-30 grados y la posibilidad de que se formen algunas tormentas en la última parte del día. A primeras horas del sábado tendremos más nubosidad, incluso se puede producir algún chubasco. El resto de esas tormentas, ya no seguiremos hablando de máximas por encima de 25 grados, en torno a 28 grados durante la jornada del sábado. Y el domingo, también una jornada marcada por el viento del norte, por la entrada de nubes, sobre todo de cara a mañana.
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0: Bueno, pues hablar de zurdos, a todo el mundo le viene a la cabeza, el primero que te viene a la cabeza es Jimi Hendrix, el guitarrista mítico que forma parte del Club de los 27, como otro zurdo, Kurt Cobain de Nirvana, también del Club de los 27. Jimi Hendrix aprovechó su condición de zurdo para revolucionar el sonido de la guitarra eléctrica. Bueno, pues ahí están esas imágenes del festival de Woodstock y de todos esos festivales que Jimi Hendrix, pues, me acuerdo que yo de cría la primera vez que lo vi en la tele a Jimi Hendrix, que se tiraba al suelo encima de la guitarra, se ponía a tocar, hacía unas cosas, un genio de la guitarra, lástima que nos dejó tan pronto que siempre pienso yo qué canciones nos hemos perdido de Jimi Hendrix por haber muerto tan pronto. En fin, pues el zurdo más reconocible de la historia, Jimi Hendrix, otro grandísimo guitarrista que inventó la manera de tocar la guitarra del heavy metal, fue Tony Iommi de Black Sabbath, que además tuvo un accidente trabajando en una fábrica allí en Inglaterra, se cortó las falanges de una mano, las puntas de los dedos se las cortó y se quedó sin ellas, y a raíz de eso adaptó la guitarra a esa minusvalía e inventó la manera de tocar guitarra en heavy metal. O sea, fíjate tú, y encima zurdo. Bueno, pues vamos a hablar de zurdera con Elena Campo. Elena, egunon.
1: Egunon, Mai, cómo me gusta estar aquí contigo.
0: Bueno, y a mí también contigo, que sales a la calle, preguntas a la gente, investigas temas. Estamos hablando del Día de la Zurdera, que es un día que se celebra desde el año 1976, todos los 13 de agosto. Pretende dar a conocer y ayudar a reducir las dificultades que encuentran las personas zurdas en una sociedad predominantemente diestra. Pero antes me habéis enviado WhatsApp sobre lo del eclipse. Egunon, preciosa, me dices. Bueno, es que ricasco. Nosotros estuvimos en Barrica, con vistas al mar y de cine. Fue un espectáculo mágico. El hecho que de repente se hizo de noche, eso sí, siempre con gafas. Ojo, pues en Barrica, madre mía, menudo. Eso sí que es nivel, haberlo visto desde Barrica. Madre mía, menuda envidia me estás dando. Mire, ahora cuando termine mi jornada laboral voy a estar cerca de Barrica, que me voy a Plencia. Voy a aprovechar el día que ha dicho Dorta Román que va a hacer muy bueno, mucho calor, me voy a Plencia. Y también me decís buena por la canción de Jimi Hendrix. También me habéis dicho, sí. Bueno, pues es que ricasco a todos, vamos a seguir con los zurdos. A ver, Elena, resulta que yo he localizado un zurdo.
1: ¿Sí?
0: Que hay pocos.
1: Solo el 10% de la población, solo el 10%.
0: Y este zurdo se llama Mikel y me ha contado pues su día a día de ser zurdo de nacimiento y todas las cosas que le pasan, y es un chico joven y siempre hablando del tema este de si hubieras nacido en los años 60, años 70, lo que hacían a los zurdos, que les pegaban les ataban el brazo derecho a la espalda en los colegios, el brazo izquierdo, te ataban el brazo izquierdo a la espalda para que no pudieras usarlo y obligarte a ser diestro cuando eras zurdo. Eso es malísimo. O sea, ahora mismo se consideraría además un maltrato infantil, pero esas cosas pasaban. Bueno, pues vamos a... Y me dice este Mikel, me ha comentado que él se ha pasado toda su vida escuchando esas batallitas de lo que se le hacía antes a los zurdos, que afortunadamente ya no se les hace, pero bueno, vamos a escuchar a Mikel lo que me cuenta.
2: Bueno, a ver, es verdad que al ser zurdo, hombre, sin entrar en comparaciones con otro tipo de discriminaciones, pero sí es verdad que ya por ser zurdo siempre ha habido pues esa broma pues entre compañeros de clase, entre amigos, entre gente, con que tú eres zurdo. Por ejemplo, con una persona diestra no se hacen ese comentario de cuando te ven comiendo, cuando te ven escribiendo. Ah, pues eres zurdo. Pues hombre, no es una discriminación como tal, pero sí es verdad que es como, pues sí, soy zurdo. Parece que todavía, fíjate, en antaño cuando nos contaban que por ser zurdo que no te dejaban, pues sigue chocando a día de hoy. Y pues dificultades, pues siempre ha habido. Al final, desde clase, ya con los bolígrafos al escribir, incluso la letra que parece que por ser zurdo, pues no tienes tan mala letra para ser zurdo. Luego también el tema de las tijeras, que siempre todas las tijeras han sido para diestros, pero había unas especiales para zurdos. Entonces primero tenías que no podías cortar y luego ya te tenían que traer unas tijeras de zurdo. Pues pequeñeces, pero que sí es verdad que a lo largo de la vida se van notando, porque suena raro, pero sí es verdad que la vida está hecha para diestros. Un poco de eso.
0: Y, por ejemplo, los muebles, es decir, por ejemplo, a la hora de tomar notas, estos sillas que tienen el reposabrazos, que hay para diestros y para zurdos, pero no en todos los sitios se encuentran, y determinados muebles, determinadas cosas, por ejemplo, no sé si hay bolis para zurdos, ya me has dicho que tijeras hay, pero... Sí. Pero tampoco es fácil encontrar, por ejemplo, yo sé que hay tiendas para de objetos para zurdos. En Bilbao había una, creo que ya no hay, pero yo no sé si hay todavía.
2: Pues sí es verdad que ya no recuerdo, porque ya lo asumes. Pero sí es verdad que en su momento pues incluso había cuadernos para zurdos, pues que estaban cambiadas, se escribían de otra manera. Sí, es verdad que, por ejemplo, los cuadernos con anillas, para los que éramos zurdos, había un momento en el que ya dices, prefiero sin anillas porque si tengo que rellenar todo el cuaderno, me molesta menos. Lo que has comentado, de las mesas, las que tienen unos reposabrazos como para apoyar, para escribir, pues yo, por ejemplo, que he sido periodista y que he tenido que ir a ruedas de prensa o a sitios, digamos... pues en los que necesitas esas sillas y dependes de esos reposabrazos para escribir, claro, generalmente no hay para zurdos. O sea, donde tú puedes apoyar el cuaderno es para diestros. Entonces tenías que estar medio cruzado, escribiendo, tomando notas, como por ejemplo en la universidad había en algunas clases que también eran mesas de esas características. Y ya te digo, estaban hechas como para diestros. En la universidad sí es verdad que al final que contaban con mesas de esas para zurdos. Pero claro, tenías que cambiar de mesa. Y luego pues con los muebles, sí es verdad que le choca a la gente. Pero bueno, al final te vas acostumbrando en la vida y ya pues te haces a todo. Pero, por ejemplo, con gente diestra en comparación para tener que coger cosas, y si tienes más dificultades porque es un movimiento más, digamos, más aparatoso. Pero bueno, ya te digo, consiste en adaptarse y la mayor dificultad pues ha sido esa, el escribir, porque las cosas están hechas para zurdos, las tijeras más para zurdos. Así ahora mismo no se me ocurre.
0: ¿Tú habías oído una creencia popular que hay, que los zurdos son más inteligentes que los diestros? ¿Tú habías escuchado alguna vez eso?
2: Pues es que hay tantas de esas. En su momento sí llegaba a escuchar. Que no le das porque dices, pues bueno, son... cosas que se dicen como broma. Lo que yo sí soy consciente y por mi experiencia es que los zurdos somos más habilidosos con ambas manos que los diestros. Eso me atrevería a decir desde mi experiencia y desde la gente que yo conozco, que son zurdos, que tienen también más habilidades que, por ejemplo, la mayoría de diestros que conozco con ambas manos. Entonces, no sé si se le puede llamar inteligencia, habilidad, pero yo desde mi experiencia sí sé que, por ejemplo, pues a la hora de jugar a deportes con pala o raqueta, pues que controlan mejor ambas manos, a la hora de utilizar la derecha para ciertas cosas. Pues sí, yo por ejemplo en mi caso soy zurdo, tengo toda la habilidad en la zurda, pero para ciertas cosas las hago con la derecha, porque tengo más habilidad, más, no me sale ahora cómo se dice, más coordinación.
0: Sí, pero los futbolistas zurdos o los tenistas zurdos son los más cotizados, por ejemplo Rafa Nadal es zurdo. Claro, y los futbolistas zurdos, yo por lo que tengo entendido, se cotizan más.
2: Eso es, sí, totalmente, es que es así, y yo por ejemplo que he jugado bastante a deportes de pala y de raqueta, sí es verdad que para un diestro jugar contra un zurdo es totalmente mucho más complicado, porque cambia todo. Entonces, pues atribuirlo a la inteligencia, no sé, yo creo que es porque menos común, y al final ante lo menos común, pues es se vuelve más difícil en llevar eso a cabo. Entonces, dificultades, yo creo que también pues las que se nos plantean a los zurdos es porque al final es, si hay más diestros en la vida, pues las cosas se hacen más pensando en los diestros. Yeah. Entonces, también yo creo que lo que te he dicho de que pues tenemos más coordinación los zurdos con ambas manos es por eso. Porque como se nos han puesto más cosas en la vida para diestros, al final quieras que no, tienes que utilizar más la diestra que un diestro su zurda.
0: Bueno, pues fíjate tú lo que ha dicho, ¿eh? La habilidad esa, la última frase que ha dicho, es toda una llamada de atención sobre esas habilidades de los zurdos, a veces esa habilidad a la fuerza, pero que desarrollan esas capacidades que los diestros ni se imaginan, claro. Un diestro no se imagina intentar hacerse pasar por un zurdo o tener maneras de zurdo.
1: A no ser que te rompas el brazo o
0: claro.
1: y te toque a la fuerza, ¿no? Pero mira, sobre este punto de la inteligencia y la creatividad hay algo de ciencia también, Mae, porque he visto que según Science Alert tiene que ver con la lateralización cerebral. Uy, es como un trabalenguas, ¿no?
0: Sí.
1: La lateralización es la idea de que el cerebro humano se divide en dos mitades y que cada mitad se encarga de un conjunto de funciones, ¿no? El izquierdo se asocia con el habla, la escritura, la aritmética, el lenguaje y la comprensión. Y el derecho con la creatividad, las habilidades musicales y la expresión artística. Lo que han visto con escáneres cerebrales es que a los zurdos se le activan las dos regiones simultáneamente en muchas ocasiones. Por ejemplo, si alguien iniciase una conversación y escaneáramos su cerebro, el hemisferio izquierdo vinculado con el lenguaje debería iluminarse más que la mitad derecha. Para las tareas relacionadas con el lenguaje, el lado izquierdo del cerebro es más activo que la mitad derecha. Pero los científicos han descubierto que no es el caso para la mayoría de los zurdos, porque en realidad exhiben más actividad en su hemisferio derecho para tareas del lenguaje. Entonces, los zurdos dependen menos del hemisferio izquierdo y los investigadores creen que esto hace que su lateralización del cerebro sea menor y que tengan más pensamiento lateral, que sean más creativos, que puedan llegar a diferentes conclusiones que los diestros. Entonces sí que hay un poco de ciencia en esto de la inteligencia y la creatividad, Emma, ¿eh?
0: Pues fíjate los nombres que he dado antes de músicos zurdos importantes, Mozart, Beethoven, por ejemplo, Maurice Ravel y tantos rockeros importantes. Bueno, pero tú has salido a la calle a preguntar a las personas que con las que te encuentras que qué tal, que si conocen algún zurdo, si son zurdos o qué piensan, ¿no?
1: Yo quería encontrar zurdos y es verdad que es bastante difícil que encontrarse con alguien zurdo o alguien que conozca a alguien cercano que lo sea. Entonces, he encontrado una persona zurda. De hecho, en contraste con el testimonio de Mikel, él sí que vivió y sufrió la obligación de las jesuitinas, me ha contado, de tener que escribir con la mano derecha, aunque luego sí que me ha dicho que en casa siempre le dejaron libertad. Y luego sí que me he encontrado con personas que tenían familiares cercanos que me han contado desde que ocupan más sitio al comer, que claro, que escriben diferente, que usan algún elemento diferente, o sea que vamos a escuchar a ver.
0: Vamos a escuchar a ver qué te han dicho.
1: ¿Usted es zurdo?
3: Sí, soy zurdo, sí.
1: ¿Y qué tipo de dificultades se enfrenta en el día a día?
3: Ninguna en especial. La tijera me cuesta un poco, porque las tijeras están pensadas para los diestros.
1: ¿Y cuando era más joven siempre le han permitido ser zurdo o alguien le ha dicho que no?
3: Las jesuitinas me obligaban a trabajar siempre con la mano derecha. No les gustaba nada que utilizara la izquierda. Pero en casa mis padres me han sido favorables a que se use la izquierda, a que no sea diestro por obligación.
1: O sea, hoy en día es ambidiestro.
3: Sí, ahora soy ambidiestro porque todavía esa educación que me dieron de niño pues me sirvió para también usar la derecha, claro.
1: Y por último, ¿ha entrado alguna vez a una tienda especializada en zurdos?
3: En mis viajes a todo largo y ancho de este mundo no he encontrado nunca una tienda dedicada solo a zurdos. Sé que las hay, pero no.
1: ¿Conoce a alguien zurdo?
4: Sí, tengo un hermano. Tengo un hermano gemelo que es zurdo.
5: Dos personas que sepa cercanas son zurdas, la madre y la hija.
6: Pues mi hija es zurda.
1: Sí, mi marido.
7: Sí, mi esposa es zurda. Igual, cuando duerme para el lado... nosotros decimos izquierdo. hay muchas cosas que las hace con, en ese, de ese lado, del lado de donde le circula su corazón, que es del lado izquierdo.
1: ¿Y qué dificultades ha observado que tiene en el día a día?
6: Pues es como que necesita más espacio en la mesa para comer, porque con la izquierda como que ocupa más espacio, la verdad. ¿Molesta más?
4: No, por ahora no tiene ninguna dificultad.
8: Por ejemplo, para abrir la puerta de casa, tiene que abrir con la derecha. O, por ejemplo, en lo de las máquinas para pasar el metro, también, las máquinas del polideportivo también.
7: Solo cuando, como ella es educadora, cuando escribe, pues la mano la pone así, un poco torcida, así.
1: ¿Y usa algo especial por ser zurdo?
6: Sí, usa tijeras especiales, que yo cuando intento utilizarlas no hay forma de cortar nada.
4: Sí, se tiene que comprar unas tijeras para zurdo y varias cosas.
8: He tenido que comprarle de pequeña tijeras de zurda porque si no, la otra no la podía utilizar.
7: No tenemos nada especial, pero me gusta cómo lo hace, o sea, me llama la atención cuando la veo escribiendo.
1: ¿Conoce alguna tienda especializada para gente zurda?
8: No. No, tengo que coger alguna cosa por internet.
1: Bueno, dicen que la gente en zurda es más creativa, ¿no?
5: Luego, Ima es una perfecta habilidosa con las manos, es una persona muy inteligente.
1: Porque tienen...
7: Sí, son muy creativas. Sí, tienen bastante creatividad, ingenuidad. O sea, son personas que muy inteligentes. Son muy inteligentes. Los zurdos generalmente son muy inteligentes.
1: Bueno, muchas cosas curiosas que nos cuentan, que como diestros ni nos habíamos parado nunca a pensar, ¿no? La manera en la que abren la puerta, el pasaje del metro, ¿no? O sea, hay muchas cosas ahí. Y con este reportaje también me he preguntado que qué determina el que seas zurdo o no, ¿no? Porque al final es cómo es que hay el 10% de la población zurda y el resto no somos zurdos. Bueno, pues debe ser un poco de genética, que haya una propensión genética, pero también puede ser que con la plasticidad del cerebro al final un niño que vea que su padre es zurdo acabe siendo zurdo, o que alguien que al que le hayan forzado por ser zurdo sea zurdo. Pero dicen que ya se puede ver desde que eres un feto en el útero, ya pueden ver qué mano te gusta mover más y acertar si vas a ser zurdo o no. Y luego, por último, como última curiosidad, lo de la tienda que les preguntaba también, porque ya has visto que un elemento repetido son las tijeras para zurdos, ¿no? Que no se apañan con las nuestras. Les preguntaba lo de la tienda porque hay una tienda que se hizo bastante icónica en España, que es el Rincón del Zurdo.
0: Sí, ya me acuerdo aquella tienda. Hubo una en Bilbao, no sé si sigue estando.
1: Esta es de Pamplona, pero también vende online. El pionero, el hombre que la abrió se llama Juan Carlos Luquín y se inspiró en una que vio en Los Simpson de Ned Flanders, que se llamaba El Zurditorio.
0: Muy buena.
1: Y entonces a todas esas personas que quieran encontrar ciertos elementos que no encuentran, Juan Carlos vende online desde 1998 y tiene muchos elementos muy curiosos y muy útiles para la gente zurda.
0: Bueno, pues hemos celebrado hoy el Día Internacional de la Zurdera y vamos a terminar con un zurdo célebre. He hablado antes de Ringo Starr, el baterista de los Beatles, pues que el hombre se tuvo que acostumbrar a tocar en una batería para diestros y eso le posibilitó algo que se, entre los expertos en baterías, como también hace Phil Collins, lo que se llama un encruzado, en estilo cruzado, es decir, que en lugar de darle con la derecha al primero, le das con la izquierda, pero al lado, bueno, un lío. Y eso fue una de las claves del sonido Beatle, que en aquella época no había tanto experto en música como para decir. Una de las canciones donde mejor se nota la manera en la que se imprime el ritmo del baterista zurdo tocando en batería diestra es este Ticket to Ride, un éxito de los Beatles. Es que ricas, Colina Campo.
1: Suri Mai.

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0: Bueno, pues estamos escuchando Pelotudo, el primer single de una nueva banda. Vamos a anunciar aquí desde Radio Popular. Se ha creado una nueva banda de rock. Se llama Bufone o Bufón o Bufón, no sé cómo pronunciarlo en francés. Una potente unión de músicos procedentes de Sociedad Alcohólica Sinova Montana y la voz de Inés Vergara, que es una frontwoman destacada del rock uruguayo. Bueno, pues Egunon, que habéis venido Ander e Inés. Egunon a los dos.
1: Egunon.
0: Oye, y a ver, hay algo aquí que no me cuadra mucho. Sinova, que se os ha catalogado Ander de indies, uh-huh, toda la vida.
1: Sí.
0: Y con un miembro de Sociedad Alcohólica que son, digamos, un poco, sí, radicales.
1: Un poco más rockeros, sí.
0: Sí. A ver, ¿cómo se merienda esto?
1: No, bueno, pues
0: esta fusión.
1: Nos encontramos en un momento vital de cada uno, así un poco curioso. Y empezó ahí como una especie de amistad que, bueno, que algunos ya nos conocíamos de antes, pero surgió la idea de probar a hacer unas canciones y hacer un proyecto. Uh-huh. Y bueno, la verdad es que es una mezcla curiosa. O sea, viendo de dónde viene cada uno y tal, nos parecía algo muy interesante y nos pusimos a ello.
0: ¿Y por qué Bufone?
2: Buah, eso fue como una lluvia de ideas y que, bueno, al final terminó siendo Bufone también porque nos caracteriza un poco nuestro espíritu humorístico, porque no concebimos la vida sin humor. Todo el proceso de grabación ha sido muy, muy divertido, muy terapéutico también, risoterapias por todos lados. Entonces, bueno, el tema de Bufone y de ser sarcástico y tal y cual y reírnos y primero de nosotros mismos y después de lo que sea, es como que nos caracteriza mucho.
1: Sí, surgió la idea de Bufonterapia, porque decíamos, claro, es que esto es una terapia más que producir y grabar un disco, y de ahí salió lo de Bufone.
0: Sí, que hay psicólogos que utilizan la risoterapia, ¿no?
1: Sí, es muy importante, y en la música el tener una sonrisa es muy importante, luego se refleja en las canciones.
2: Sí.
0: O sea, que no se ha pasado como a Phil Goodmark cuando grabaron Rumors, que casi se matan entre ellos.
2: Para nada, todo lo contrario.
0: Y empezaron a consumir drogas y se volvieron locos, o sea, nada de eso.
2: No, nosotros hicimos cada vez más piña riéndonos.
1: Gracias a Dios. Y es justo la base del grupo, el pasarlo bien y un poco, como ya venimos todos de muchas experiencias musicales, tenemos muy claro lo que queremos, o sea, que es disfrutar y vivirlo como si tuviéramos 15 años.
2: Eso es.
0: Bueno, Inés, y la canción, el single de lanzamiento de vuestro proyecto, Pelotudo, que claro, eres uruguaya,
2: sí,
0: entonces pelotudo, boludo, te sale del alma a ti.
2: Sí, sale.
0: Pero,
2: sale.
0: A ver, ¿quién es el pelotudo? ¿En quién te has fijado? ¿Te has fijado en Maradona, en Milei, en...
2: ¡Ay! Bueno,
0: el presidente de Uruguay, aquel que ha muerto hace poco, este famoso...
2: Mujica.
0: Mujica, sí, Mujica. Que su pueblo está aquí al lado, ya sabes que vino a verlo,
2: sí,
0: ¿no?
2: Sí.
0: ¿Has ido a ver Mujica?
2: No estuve en el pueblo, pero he pasado por ahí.
0: Ah, digo porque es lugar de peregrinación de uruguayos.
2: Ya, sí, mucha gente va por ahí. Pero no, en mi caso no he ido específicamente a Mujica. Pero bueno, yo creo que surge de... Todos tenemos actitudes...
0: pelotudas.
2: Exactamente. Actitudes pelotudas, o nos sentimos pelotudos en muchos aspectos y situaciones de nuestras vidas. Entonces, bueno, la canción es un poco eso también. Refleja un poco, tiene un poco de ironía, de humor y de esos momentos en los que somos unos pelotudos. Entonces, bueno, es un poco eso.
0: ¿Y cómo es que estás en Bilbao siendo uruguaya? ¿Cómo ha sido ese periplo?
2: Uy, bueno, el periplo. A ver, yo creo que he vuelto a mis raíces, para resumirte, porque mi mamá es vasca, es de Donosti.
0: Hombre, Vergara, Vergara es apellido que te delata.
2: Eso es, por parte de mamá y papá. Mi padre es uruguayo, pero bueno, tiene raíces vascas, y mi mamá nació en Donosti. Y bueno, se fue con mis abuelos a Uruguay, y bueno, y yo al final me terminé yendo de Uruguay. Me fui primero a Chile, volví, después me fui a México, y de México me vine para España. Anduve por varias comunidades diferentes, por temas laborales, porque cantaba en orquestas y tal y cual.
0: Mira.
2: Y bueno, y terminé en el norte, y conocí a mi actual pareja, que es vasco, de Berriz, y al final terminé viniéndome a vivir acá.
0: Pues mira, qué bien.
2: Así que se puede decir que es una mezcla de raíces y de amor, o sea, así de claro.
0: Y ahí conociste a Alfred, a Ander aquí y a Robert. Y
2: el primero que conocí fue a Ander.
0: Bueno, Ander, vosotros Sinova, pues habéis sido una banda emblemática. Uh-huh. Os han catalogado como indie. Yo no sé si estás de acuerdo, pero bueno, quiero decir que tú ya tienes mucha experiencia de conciertos.

0: conciertos, de giras, de grabación de discos, ¿no? Es, sí. No sé si te sientes como volver a empezar o es un nuevo
1: sí,
0: capítulo.
1: Sí, para mí es como volver a empezar. O sea, lo que hemos dicho antes, ha sido como una terapia, el tener como base el buen rollo y la amistad y no sé, y ser algo más que una banda profesional, digamos. Lo principal es eso, es disfrutar y ser amigos. Y luego lo de la etiqueta indie, pues bueno, lo de las etiquetas es algo que siempre he pensado que limitan un poco, pero bueno, que son necesarias para catalogar, para catalogarnos también entre nosotros.
0: Entonces ahora lo que queréis vosotros es hacer un rock, digamos, porque aquí veo a un miembro de Sociedad Alcohólica, un rock igual un poco más divertido, más rock,
1: gamberro,
0: más gamberrito. Sí,
1: sí. Disfrutarlo. También tenemos ahí en la cabeza el hacer un show así muy especial, que la gente se divierta, que forme parte de ello. No sé, al final los años de experiencia también pues te llevan a tener más claro también lo que quieres, tanto para la musicalmente como en directo.
0: Bueno, y ahora que hemos escuchado vuestro primer single, Pelotudo, pero me ha dicho un pajarito que estáis grabando como 3 singles más.
1: Sí, bueno, el disco está grabado ya, lo tenemos grabado hace unos meses.
0: Estará bien escondido, ¿no? Que no os lo...
1: Bueno,
0: ya no está el Nasdaq aquel ya lo cerraron, digo, porque es que ahora yo sé de músicos que grabas un disco, no permites que entre nadie con el móvil, es que te espía, el Google te espía.
1: Claro.
0: Y hay muchos problemas con esto. O sea, que tenéis ya un LP.
1: Sí, el disco está grabado, son 10 canciones, que también hemos presentado el título del disco, que se llama Lo que nos dé la gana, que haciendo un poco referencia a ese disfrute que comentábamos. Y bueno, la idea ahora es ir sacando singles hasta diciembre, enero, que es cuando saldrá el disco completo, y en marzo empezaremos lo que es la gira de presentación. O sea, que nos habéis pillado en un punto así muy incipiente.
0: Para ir avisando a los oyentes.
2: Claro.
0: Hay que ir avisando. Oye, cuidado que vais a tener, a ver si la próxima Astena Gusia, por lo menos, o antes, os podemos ver.
1: Sí, la verdad es que estamos muy contentos porque además con un solo single, pues eso, estamos viendo que están subiendo los seguidores en las redes sociales, que hay mucho interés desde Latinoamérica. Al final, pues la voz de Inés es tanto agradable para nosotros como para la gente latinoamericana. Los textos también van mucho con la vida latinoamericana. Y bueno, la verdad es que estamos contentos con este pequeño inicio porque es una canción solo.
0: Bueno, pues ya hay un disco grabado ahí oculto bajo una tonelada de hormigón armado. Oye, pero cuando te sacáis algún single, pues ya me lo diréis,
1: sí,
0: ¿no?
1: Para sacarlo
0: en septiembre. O sea, que vais poco a poco a capítulos para ir creando intriga, como una serie de Netflix.
1: Eso es, sí. Y hoy en día, con el tema del contenido, pues está la cosa que tienes que ir lanzando como pildoritas, ir enganchando a la gente, es un poco lo que nos toca.
0: O si no hacéis como Metallica, que se ha cumplido ahora el 35º aniversario del lanzamiento del disco negro, y que lo presentaron en un estadio con 19.000 personas y ellos no tocaban, era el disco.
1: Claro.
2: No me enteré.
0: Sí, esta semana ha sido el aniversario del lanzamiento del disco negro, que podíais hacer algo así.
1: Nosotros podemos hacer un chamamés, pero en vez de 19.000, 40.000.
0: Ahí va, lo de Bilbao vas a ir a 19.000.
1: Ajá, lo bilbaíno.
0: Pudiendo hacer con 40.000 o 50.000, eso es verdad. Bueno, entonces tenéis pensado ya sacar estos singles a poquitos, a capítulos, luego ya cuando esté el disco entero, pues empezar ya con giras, con presentaciones en radios, televisiones y todo esto.
1: Sí, en marzo sería la gira y bueno, pues lo que suele tocar ahí es en enero, digamos, se haría la ruta de promo, que la haríamos por todo el país.
0: Eso es.
1: Y eso, un poco, seguir un poco el protocolo, que es lo que está establecido y bueno, y nos apetece también.
0: Y no sé, vosotros que ya estáis experimentados en la música, pero no sé si tenéis referentes, porque no sé si habéis escuchado el programa entero, pero hemos estado dando el listado de artistas zurdos, ¿no? De grandes artistas, de grandes músicos de la historia. Yo no sé vosotros cuáles son vuestros referentes, si tenéis un referente al hablar de la banda Buffone, ¿eh? No en vuestros proyectos anteriores, si os fijáis en algún artista o si tenéis alguna inspiración o no sé.
1: A ver, como dice Milley, somos un poco zurdos, también nosotros. Pero sí, bueno, hay muchas bandas que nos gustan y lo bueno es que al venir de mundos tan diferentes hay como muchas referencias, los cuatro somos muy abiertos a escuchar lo que le gusta al otro. Y bueno, hay muchas
2: referencias comunes también.
1: Sí, hay muchas referencias comunes, pero bueno, lo bonito también es la variedad de referencias que aporta cada uno al proyecto. Y a la hora de componer, de darle forma, de producir las canciones, esa cosa pues se nota.
2: Sí, estuvo bueno también todo el proceso de grabación, por lo menos personalmente, porque cada tema era como un desafío diferente. Y era como ir como en blanco, sin tener ni idea de lo que iba a resultar, aunque bueno, trabajara la melodía o lo que fuera en casa de eso, pero era llegar y a lo que saliera, y ir probando cosas, y en ese sentido para mí fue, aprendizaje.
1: Y reírnos mucho.
2: En
1: nuestras redes sociales se puede ver también un poco el humor que nos gastamos, porque hay cachitos de vídeo de la grabación sí, y, sí. Bueno, o sea, más que nada son risas. O sea, no,
0: es que
1: no
0: es fuerte,
1: no porque
0: sobre
1: serio.
0: Todo
1: bueno,
0: la mía. Antes he puesto el ejemplo de Feel Good Mac, pero ahora me llega a la mente los Beatles, su última grabación en Abbey Road, cuando salieron al balcón con la canción esta, creo que era la de Jet Back, y se separaron de la misma. O sea, fue estas grabaciones de locura, y me encanta que haya músicos que se llevan muy bien en las grabaciones de los discos. Sí. O sea, sí, es una gozada. ¿Y temáticas de los otros singles que tenéis previstos?
1: Pues hay un poco de todo, pero sobre todo como a todos nos ha pillado en un momento así vital de renacer y de no sé,
2: de reconstruirnos.
1: Pues sí que hay mucho
2: también
1: mensaje que va enfocado por ahí, a crecimiento personal. Luego también somos bastante combativos y tenemos unas letras así pues muy de unión, del rollo colectivo. O sea, van por ahí un poquito los temas.
0: Pues muy bien. Bueno, pues hemos escuchado la primera pildorita, el primer single, Pelotudo. Los otros están guardados bajo tierra. Ya digo que no podemos emitir ninguno. Pero mira, hablando de todos estos grandes músicos de la historia, sobre todo de la historia del rock, ¿tenéis alguno que os gustaría escuchar zurdo? Porque de Coldía, no sé, alguno de los
1: Jimi Hendrix sería
0: sí,
1: un
0: ¿y algún otro?
2: Nirvana me viene.
0: ¿Nirvana?
2: Hace tiempo que no escucho Nirvana.
0: Bueno, pues vamos a ver si nuestro compañero nos pone de música de fondo ahora para terminar alguna de Nirvana, el Kurt Cobain, de que al igual que Jimi Hendrix es el famoso club de los 27. Y
1: que a ver si va a tener que ver algo con ser zurdo.
0: Ahora voy a empezar a pensar en las cábalas. Vosotros habéis superado los 27 años.
1: Los hemos superado.
0: Los
1: sí,
0: habéis superado, afortunadamente.
1: Sí, por un poquito,
0: sí.
1: Sí.
0: Bueno, sí. Pues aquí escuchamos a Nirvana.
2: Ah, qué guay, Poli.

0: Que Kurt Cobain, por cierto, después de cada concierto rompía sus guitarras, porque eran guitarras hechas para zurdos que fabricaban en China. Y eran tan malas y daban tan mal sonido que él se mosqueaba y las rompía.
1: Ah, ¿era por eso que las rompía?
0: Sí, sí, porque...
1: Yo nunca entendía por qué las rompía.
0: Sí, las rompía. A ver, los Who, por ejemplo, las rompían como porque formaba parte del espectáculo, que cogían las guitarras así, que eran buenas, esas sí eran buenas, y las rompían contra los Marshall, contra los altavoces. Uh-huh. Pero este la rompía porque es que sonaban fatal. Y como no tenía la habilidad de convertir, no sé por qué, una de diestros en una de zurdos, como hacía Tony Yomi, pues la rompía. Eran chunes del todo a 100, eran del todo a 100. Y, oye,
2: bueno, podía haberlas donado también, no hacía falta
0: romperlas. Yo también, claro, sí. Pero vosotros utilizáis buenas guitarras, ¿no?
1: Sí,
2: yo creo que tantos años también ya de tocar en bandas todos y tal, tenemos una buena colección de instrumentos.
0: Ah, mira, qué suerte,
2: qué
0: envidia.
2: Por lo menos lo que quiere cada uno, no tiene por qué ser instrumento muy caro, pero sí saber un poquito lo que quiere. O sea, que puedo entender a Kurt Cobain que no estuviera a gusto.
0: Que se enfadara. Bueno, pues os queda minuto y medio para el boletín de las 11 de la mañana con nuestro compañero Juanma Jubera. Ahora toma las riendas de nuestro Egunon Magazine Leire Argandoña y despedimos, atención, nueva banda de rock. Chicos, apuntarlo, que esto va a traer de lo suyo, ¿eh? Vais a estar pendientes de ello. La nueva banda Buffon o Buffone.
1: Buffone.
0: Es que yo siempre entiendo al francés. Con dos N, sí. Buffone. Seguirles en redes sociales a ver si descubrís algún single más, algún acorde más que están guardados. Y este single, el pelotudo, lo tenéis ya en todas las plataformas. Podéis seguirlo, que es muy divertido. Es que ricasco a todos.
1: Es que

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1: Son las 11 de la mañana. El ministro de Asuntos Exteriores, Unión Europea y Cooperación, José Manuel Álvarez, acaba de informar de que un ciudadano español con doble nacionalidad ha fallecido en el terremoto que sacudió Colombia el pasado lunes, mientras que la cifra de nacionales sin localizar ha descendido de 75 a 12. En un audio remitido a los medios, el ministro ha trasladado las condolencias y la solidaridad a los familiares y amigos de este ciudadano fallecido. La cifra total de muertos por este terremoto de magnitud 7,4 en la escala Richter ha aumentado a 265 y cerca de 3.500 heridos. Además, el Ministerio de Juventud e Infancia y las comunidades autónomas van a celebrar hoy, jueves, por vía telemática, la Comisión Sectorial de Infancia y Adolescencia, el órgano técnico previo a la Conferencia Sectorial de Infancia y Adolescencia, donde se abordará el crédito extraordinario de 25 millones de euros para Ceuta. La comisión es un órgano técnico de apoyo, preparación y asesoramiento de la Conferencia Sectorial de Infancia y Adolescencia y cuya función es la de establecer la fecha de esta convocatoria y su orden del día. Y la diputada general de Vizcaya, Elizabeth Echanove, ha reclamado que se intente agotar todos los medios para conseguir la reagrupación con sus familiares de los menores que han llegado a Ceuta. Asegura que, entrecomillado, hasta que eso no se consiga, las instituciones vascas no van a empezar a hablar de repartos. Asimismo, advierte de que los recursos de Vizcaya están muy por encima de sus posibilidades, ya que acogen a 584 personas y su capacidad ordinaria es de 345. Y en Ceuta nos quedamos con, tal vez desde el punto de vista político, las declaraciones más llamativas de las últimas horas, sobre todo por la dirección que toman sus palabras, teniendo en cuenta que es representante del gobierno. La ministra de Defensa, Margarita Robles, ha dicho sobre las ciudades autónomas de Ceuta y Melilla:
2: ¿qué pasó? El día 30 no puede volver a ocurrir. Y tiene que quedar muy claro que Ceuta y Melilla son españolas, no, españolísimas, lo siguiente. Y precisamente por eso, ni a Ceuta ni a Melilla se las toca. Porque efectivamente España es un país que se siente muy orgullosa de lo que es España, y Ceuta y Melilla son la mejor representación de lo que es España. Por tanto, a Ceuta y a Melilla no se las toca. Cualquier agresión a Ceuta y Melilla es a España en su conjunto. Y eso tiene que quedar muy claro. No puede volver a ocurrir lo que ocurrió. Y así se lo he trasladado al presidente Vivas, a quien quiero agradecerle todo el esfuerzo, todo el trabajo, el saber estar en este momento.
1: Además, les contamos que la Unión Europea comienza a aplicar este jueves sus nuevas reglas sobre diseño, producción y tratamiento de los vehículos al final de su vida útil, que obligará a los fabricantes europeos a utilizar al menos un 25% de plástico reciclado en la composición de los coches nuevos que saquen al mercado a partir de 2036, con un primer objetivo intermedio de un 15% a los 6 años, además de introducir requisitos para facilitar el desmontaje, la reutilización y el reciclaje de sus componentes. Vamos entonces ya con la información del tráfico.
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1: La situación del tráfico a esta hora de la mañana, según el Departamento de Prensa de la Ertzaintza, es de tráfico fluido tanto en la red principal como en la red secundaria. Llevamos un jueves por el momento y que sigamos así. Bien en carretera.
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1: Y recordamos que el IPC, Índice de Precios al Consumo, ha experimentado en Euskadi el pasado mes de julio un incremento de 0,3 décimas respecto a junio y un 3,7 en relación a julio de 2025. En los 7 primeros meses del año, los precios han aumentado un 2,9%, datos hechos públicos hoy por el Instituto Nacional de Estadística, el INE. La temperatura que tenemos a esta hora es de 29 grados en el termómetro de Herri Irratia, Radio Popular, en Bilbao. Bilbao. La última hora en radiopopular.com y una nueva hora de Egunon Magazine a partir de ahora. Y hasta la una con nuestra compañera Leire Argandoña. Y a las 12 volvemos con más noticias. Hasta luego.

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0: no vamos a volver a vivir en el resto de nuestras vidas, porque van a faltar, pues, no sé si decían, más de 100 años para que vuelva a ocurrir algo así, aunque el año que viene habrá otra oportunidad, pero parece que solamente para unos privilegiados del sur de Andalucía. Otros no, ¿eh? Otros estamos emocionados, otros hasta gritamos en el momento de la oscuridad total. Se nos escapaba algún grito de alegría, de emoción, y casi casi pues algunos están incluso mirando ya las fechas del año que viene para escaparse una escapada al sur y poder disfrutar de un evento así. Es verdad que estamos pensando en ese futuro, aunque hay que retomar la normalidad con un ojo puesto en algo muy anormal, pero para bien. La Aste Nagusia, la Semana Grande, que la tenemos ya encima. Ayer recomenzaban los comparseros a montar esas chosnas, esos mecanotubos, ese trabajo pesado y duro, con el que les vemos armar esos entramados festivos que serán clave en estas fiestas. Así que, mucho ánimo para ellos en esta jornada de nuevo de mucho calor. Y mucho cuidado, por favor. Ya os vemos con los arneses, con los cascos, indispensables para que ese montaje pues termine de la forma mejor y la forma habitual, que por otro lado no suele haber accidentes, pero mucho cuidado, por favor, que hay mucha gente cuando os vemos en el Arenal subidos ahí, decimos: ay, por favor, tened cuidado, ay, por favor, que no pase nada. Hablamos de salud, oye, y de un estudio que acaba de publicar el Hospital Universitario de Norfolk. También habla de salud, no habla de montar chosnas, habla de subir escaleras. Sí, subir escaleras. No sé si vuestro médico os lo ha recomendado alguna vez, pero ya está probado científicamente. Subir escaleras de forma regular puede reducir significativamente el riesgo de muerte por enfermedad cardiovascular. Esto es lo que indica esta nueva investigación. Ha sido un estudio que ha sido publicado ya en varias revistas científicas. Las personas que han subido escaleras regularmente tienen un 39% menos de posibilidades de morir por problemas relacionados con el corazón, un 24% menos de probabilidades de morir por cualquier causa, en comparación con las personas que no han subido las escaleras con bastante frecuencia. Es un estudio que revela que las personas que suben escaleras tienen menos probabilidades de desarrollar afecciones cardiovasculares graves. Parece que la sangre se menea también con esas piernas que suben las escaleras y va haciendo ese efecto protector, ¿no?, ante ataques cardíacos, accidentes cerebrovasculares como el ictus o insuficiencia cardíaca. 13 minutos, pasan de las 11 de la mañana. Os dejo reflexionando. Sé que ahora estáis todos pensando: ¿dónde vivo yo? ¿Segundo piso? ¿Tercer piso? Demasiado. ¿Y si subo dos pisos en ascensor y luego lo que me queda andando? Organizaos como queráis. Ahí están los datos científicos. En la ciencia también se fija nuestro compañero Edorta Román. Esta es la previsión que nos ha dejado para el tiempo en estas próximas horas.
1: Un día marcado por el calor, por las temperaturas elevadas, muy parecidas a las de ayer, quizás un poquito más bajas. Por tanto, estaremos en torno a los 30-32 grados de máxima hoy en Bilbao, por encima de los 34 grados en el interior, y valores más suaves en la costa, donde alcanzaremos máximas en torno a los 26 grados. Además, esperamos que tener cielos despejados, muy parecidos a la otra jornada de ayer. Ambiente más suave durante la parte final de la tarde y la posibilidad de que se forme alguna nube baja. En cuanto a próximos días, vamos a notar cómo, de cara al fin de semana, las temperaturas van a ir bajando poco a poco. Vamos a seguir con valores veraniegos, con máximas en torno a los 30 grados los próximos días, pero ya valores no tan elevados como se han producido en la parte central de la semana. Mañana viernes tendremos nubes a primeras horas, luego apertura de claros, también temperaturas máximas en torno a los 28-30 grados y la posibilidad de que se formen algunas tormentas en la última parte del día. A primeras horas del sábado tendremos más nubosidad, incluso se puede producir algún chubasco. El resto de esas tormentas, ya no seguiremos hablando de máximas por encima de 25 grados, en torno a 28 grados durante la jornada del sábado. Y el domingo, también una jornada marcada por el viento del norte, por la entrada de nubes, sobre todo de cara a mañana.

0: Estival, ya sabéis lo que significa el verano, muchísima playa, muchísimo relajo, descanso en este año eclipse y también muchísimas fiestas en nuestros pueblos que acogemos desde luego con los brazos abiertos y no podía ser de otra manera porque en las fiestas de nuestros pueblos no solamente nos encontramos con gente conocida desde hace años, no solamente compartimos pues todo lo que tiene de lúdico, ¿no? Un programa festivo, sino que además disfrutamos de las tradiciones y de nuestra cultura. Y es verdad que algunas de ellas pues deberían de ser llamadas a la reflexión, así lo pensamos al menos. Por ejemplo, hay algunas que tienen que ver con la alegría para unos y el sufrimiento para otros. Tal es el caso de algo que todavía parece, bueno, con cierta frecuencia, vamos a decir, igual cada vez menos, no sé, nuestra invitada nos lo podrá confirmar, pero que efectivamente tira de ese mal para algunos, sufrimiento para algunos, para que otros supuestamente se lo pasen bien. Por ejemplo, la Socamuturra. Bueno, pues la agrupación Socamuturra ha llamado a no acudir ni participar en la Socamuturra y a manifestarse por unas fiestas que no cuenten precisamente entre su programa festivo con algo que no debería tener nada de festivo, como es el sufrimiento de los demás, el sufrimiento animal. Va a haber una nueva manifestación que se va a celebrar bajo el lema Hayakobe Sufrimendu Gabe. Las fiestas son mejores sin sufrimiento y va a defender alternativas festivas participativas que no utilicen los animales. Hombre, estaría bueno que no hubiera alternativas. Las hay y muchísimas. Nerea Landa es portavoz de Socamuturraes y nos puede hablar de esta convocatoria. Nerea, hola, buenos días.
1: Buenos días, Egunon.
0: Hola, bueno, es verdad que hay alternativas, ¿no? No habrían grandísimos problemas si se sacara este punto, ¿verdad?, de las programaciones festivas.
1: ¡Qué va! Para nada. Se pueden hacer muchísimas cosas. Hay gente que ha dicho, pues guisa proba, que es lo que los jóvenes y mujeres y hombres hacen ahora, que es crossfit o pruebas de gimnasia, se pueden hacer pruebas de remo, pruebas deportivas de cualquier tipo, artísticas. Digamos que es un espacio para la innovación. No tenemos por qué divertirnos con el sufrimiento animal.
0: ¿Por qué todavía parece que algunos se resisten a hacerlo desaparecer de los programas festivos?
1: Pues es un tema de algunos pueblos en concreto, porque en cada pueblo estamos viendo que se dan diferentes vías de salida a esto, ¿no? Por ejemplo, en Guecho se sigue haciendo Socamuturra, en Durango, pero en pueblos de alrededor, como Santurci, se ha declarado hace poco este año antitaurino y no se van a dejar espectáculos con animales. Portugalete dejó las vaquillas hace tiempo, Ciérvana, Galdácano y todos los pueblos de casi de Vizcaya prácticamente. O sea, ¿por qué? ¿Por qué en los pueblos? Pues mira, nos chocamos con las personas muchas veces, ¿eh? Nosotros llevamos 2 años luchando por estas fiestas sin sufrimiento animal. Hemos ido al ayuntamiento, hemos acudido a 2 plenos, comisiones, hemos hablado con los partidos políticos y finalmente recogimos hicimos una iniciativa ciudadana que se trata de que un 10% de las ciudadanas y ciudadanos de Guecho presenten una idea para ser votada por los partidos en el pleno ya en plan legal, ¿no? Y la moción de esta iniciativa era muy sencilla, que no se financien fiestas con animales. El ayuntamiento no dé dinero de los impuestos para estas fiestas. Ni Socamuturra, también pruebas de arrastre o cualquier utilización de animales para lúdicamente. Bueno, pues nos tumbaron la iniciativa. Mira que era una oportunidad histórica, fue el 26 de marzo, ¿no? Creíamos que igual lo lográbamos, bueno. Pero bueno, tuvimos los votos en contra del PNV, que tienen 9, luego los votos de abstención de Bildu, que son 6, PP se abstuvo, 6, y Elkarrekin Podemos y Partido Socialista de Euskadi, pues nos votaron a favor, pero eran 4, eran insuficientes. Por lo tanto, otra vez, nos hemos quedado así, pues con la manifestación esta. Y nuestra llamada es pues para que la gente venga a la manifestación, pero también muy importante que la gente que dude o esté reflexionando, pues no vaya a este espectáculo, porque la asistencia también es importante, también habla de nosotras, ¿no? Y hemos hecho también un mensaje muy bonito para las cuadrillas, que es que pues sea queremos alguna cuadrilla histórica, que un año por lo menos alguien diga, no, me presento a la Socamuturra porque no me gusta el sufrimiento de los animales, ¿no? Y buscamos esa cuadrilla insumisa y bueno, ahí estamos, ¿no? Con una campaña que se llama Insumisio A, Socamuturra Torturada, tal, ¿no? Pero no sé qué se está, las cuadrillas, pues es muy importante el grupo, vamos, entre la gente, es gente muy joven, hablamos de gente de 18 a 20 y tantos años, que pues sus padres y madres pues han ido a Socamuturra, Pues ellos también han ido de pequeños y creen que la vaquilla estas no sufren 3, 4, 5 horas ahí bajo el acoso y hostigamiento. Y esto se ha demostrado que es así, ¿no? Pero las vemos como... Los bóvidos no los entendemos bien, ni sus reacciones, ni nada. Normalmente tienen reacciones de escape, de huida, están exhaustos, se caen, y más cosas que hemos visto en otros pueblos, ¿no? Es que los hemos visto, no hace falta...
0: Pues sí, sí.
1: No sabemos cómo decir a las jóvenes, oye, esto os han enseñado un cuento que no es así.
0: Totalmente. Es que yo creo que va un poquito también por ahí. Nos han enseñado un cuento y además nos lo han machacado tanto que nos lo hemos terminado creyendo, que no sufrían, ¿no? Esos terneros a los que basta mirar un poquito a la cara, ver cómo son hostigados, cómo son asustados, son aterrorizados, adrede. Quieren escapar, no quieren estar ahí, desde luego, no están festejando de esto. Fíjate que es curioso eso que has dicho, Nerea, de que a los bóvidos no los entendemos bien. Esto me ha recordado mucho, ¿sabes qué? A otra cosa que tenemos también muy, muy, muy interiorizada, el de los toros bravíos. Los toros, el macho de la hembra, de la vaca, no es más bravío, no es más violento que ningún otro animal macho del mundo animal, ni un poquito biológicamente más violento. Y sin embargo parece que le hemos tenido que dotar de esa agresividad o de esa bravura, ¿no?, de la que tanto hablan en el mundo del toro. Le han dotado artificialmente de esos atributos como para envalentonar más o hacer más épico, ¿no?, el tema del toreo. No son agresivos, no, ellos no tienen ningún problema, no hay ataques en el campo por parte de los toros, no son para nada violentos, pero al final hace falta esta narrativa para despojarle de unos atributos de animales sin más, pacíficos, normales, y darle todos estos atributos y que lo veamos como otra cosa, como monstruos a abatir o como animales que no les duele nada, que no notan el dolor, que aguantan bien el sufrimiento. Y es mentira, está basado en una mentira.
1: Así es.
0: Vaya chapa te he metido, Nerea.
1: No, es que es lo que pensamos, es que es la verdad, ese es el relato correcto, el que tú estás diciendo, ¿no? Y de hecho, estamos viendo cada vez más que, como estamos muy pendientes con nuestros vídeos, nuestras cámaras, la gente que está en contra y tal, bueno, entonces les tratan, vamos a decir que lo que hacen las vaquillas es no querer salir del camión. Es una cosa curiosa, las tienen que arrastrar con la cuerda por la rampa del camión a la fuerza y bueno, se ve como no quieren participar. El año pasado una vaquilla se pegaba contra la valla de la playa del puerto, se hizo una brecha y tal, y bueno, pues el locutor decía, vigancha a cerra tutadago, que en euskera significa la vaquilla está enfadada. Jo. Es decir, no se comprenden los signos de estos animales, es lo principal. Estamos aprendiendo mucho en esta campaña a entender mejor que son animales como cualquier otro, que tienen un sistema nervioso, sensitivo, y como hay estudios, no solo lo vemos, hay muchos estudios de que, por ejemplo, segregan las hormonas del estrés, el cortisol, pues como máximo, tienen los niveles máximos en espectáculos taurinos tradicionales, y también la adrenalina. Estos son datos científicos, los hemos llevado al ayuntamiento, al parlamento, pero no calan ahí.
0: Además, llama la atención lo que decías antes, ¿no? Que buena parte de ellos son jóvenes, a los que les presuponemos igual una apertura de miras, que vaya un poquito más allá, ¿no?
1: Sí, me da mucha pena. La Algorda tiene una peculiaridad, uh-huh. Mucha pena porque es mi pueblo, yo me he criado ahí en el Puerto Viejo, en la playa y tal. Pero entonces, digo, estos chavales... Y luego, lo que sabemos es una cosa clara. La comisión de fiestas hace 4 pruebas en las fiestas del puerto. Uh-huh. Marmitacos, actuación en el escenario, alzadas de... No es con animal, y la soca muturra, ¿no? Y si no te presentas a una de estas pruebas, si no te presentas, puntúas 0. Es decir, no puedes ganar el concurso de cuadrillas afamado con su galardón, su fama y tal. Pues eso, sí, la gente joven quiere ganar, digamos. Entonces, muchas veces en Algorda lo que pasa es que si es una cuadrilla de 15 o 20 personas, manda a 6, 7 participantes y algunos no van, ¿no? Eso es lo que está pasando en el pueblo nuestro en concreto, que hay ese tipo de reglamento por parte de la comisión de fiestas. Que les hemos dicho, ¿por qué no cambiáis esto? ¿Por qué tiene que ser obligatorio? No es obligatorio, bueno, pero no ganan. Bueno, sí, puntúan 0.
0: Sí, les penaliza, ¿no?
1: Penaliza el no presentarte a la prueba con los animales. Sí, luego la mayoría son vaquillas y toros, pues que son unos pobrecitos, ¿no? Le traen de su campa.
0: Les arranca de sus padres para meterlos
1: transportan
0: ahí. Sí.
1: El año pasado había una en el camión, tirada en el suelo. Hace 2 años estuvieron a 40 grados en aquella alerta que hubo, pues muchas horas. Bueno, y luego esto también no es la primera vez. Quiero decir que no es solo cosa nuestra, ¿eh? En el 2018, en Guecho, hubo un partido GUC que presentó, junto con el PSE, hay que decirlo, una moción igual que la nuestra. Uh-huh. Igual. Pues la moción salió adelante en 2018, porque se abstuvo PNV en ese caso. Entonces uh-huh. salió. ¿Y qué pasa? Que las mociones en los ayuntamientos de Euskadi tienen una peculiaridad, que pueden no ser, pueden no ejecutarse. Si el partido en el poder no quiere, pues la obvia, la deja en el cajón, digamos. Esto, qué lío, pa, lo dejamos ahí al lado. Entonces, con esto no es que seamos nuevos. Ya ha habido mucha gente que lleva pidiendo esto, pero no se ha hecho ningún cambio.
0: Ya. ¿Y qué os dice la gente por la calle? ¿Qué es lo que os comentan, Nerea? ¿Os da la sensación de que hay más apoyo, que no se quieren mojar, que no se quieren meter en líos? Que también a veces en los pueblos pasa un poco de esto.
1: La mayoría al principio decían, ¿cómo vas a quitar eso? Si eso es de toda la vida. ya, y las mujeres tampoco firmaban el banco, pero esto, ya. Pero poco a poco hemos visto que la gente está cambiando su mentalidad y está reflexionando. Incluso los partidos políticos en el ayuntamiento, pues hasta, yo creo que hasta gente que ha votado en contra, que sea, pues se ha abierto una brecha, ¿no?, de reflexión, que es el paso previo, ¿no?, para el cambio, para el cambio, que es inevitable, porque fiestas con animales pues no son el futuro, son el pasado, ¿no? Y lo siento por industrias, que la industria, ¿no?, está presionando mucho, las ganaderías, para que esto te multiplique los espectáculos en los pueblos, ¿no? Uh-huh. Y pero bueno, no nos sentimos culpables. En todas las industrias hay cambios, hay que actualizarse, se pueden hacer otras cosas, hablando con estas personas, que no sé, pero explotando pues animales y trayéndolos a las plazas del pueblo, pues entenderán que haya pueblos que digan, pues aquí no queremos.
0: Ya. Sí. Pues bueno, así está la situación. Hablamos sobre todo del Puerto Viejo de Algorta, ¿no?, donde pues están ahora mismo en fiestas, pero claro, también habéis hablado vosotros del tema de las pruebas de arrastre, ¿verdad?, que también las olvidamos. Es verdad que vemos animales grandes y poderosos y ya nos parece que podemos hacer lo que queramos con ellos. Hay una manifestación por delante. Nerea, danos la cita.
1: Bueno, la manifestación es mañana viernes a las 10:30 en el Puerto Viejo, derecho, abajo en las escaleras. Vale. Es una concentración pacífica. Cuanta más gente pueda venir, pues mejor. Y si no, sabemos que tenemos miles detrás, ¿no? Pero que si vienen, nos hacen un favor, y a los animales y a las personas que sienten por los animales.
0: Bueno, pues ahí está ese llamamiento y además esa invitación, pues bueno, especialmente para que no lleven niños y niñas a espectáculos de este tipo, y a las cuadrillas que se animen, que quieran dar un paso adelante o un paso atrás con respecto a la soca muturra, y ser un poquito valientes, ¿no?, con respecto a lo que supone, ¿no?, maltratar a un animal, que sean un poco introspectivos de pensar si de verdad están convencidos al 100% que no está sufriendo esa cría de animal, que al final es lo que son los terneros, y si les parece que merece la pena, pues esa reflexión, que vaya por delante. Nerea Landa, portavoz de Soca Muturraes, pues gracias por atendernos esta mañana.
1: Vale, gracias a vosotras, es que ricasco.

animales no son objetos. Son seres con la capacidad de sentir, como tú y como yo.

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0: 11 y 33 minutos de la mañana, momento del aperitivo deportivo con nuestro compañero Markel Francia. Caixó, compañero, guardión.
1: Guardión, Leire, ¿qué tal?
0: Pues muy bien, esperando que no hayan mirado el eclipse fijamente los jugadores del Athletic.
1: Oye,
0: les
1: pues
0: necesitamos,
1: esperemos que no, ¿eh?
0: Les necesitamos con mil ojos.
1: ¿Dónde lo habrán visto, eh? Sería una buena pregunta para hacerles durante estos días, ¿eh?
0: Pues sitios muy chic, yo me imagino, ¿no?
1: Yo me imagino que todos en esas terrazas,
0: ¡hombre!
1: Sí, en sus terrazas
0: igual
1: de casa.
0: En una piscina.
1: Sí, sí, tranquilamente.
0: Puede ser, ¿eh?
1: Sí,
0: con unas gafas.
1: Yo creo que
0: sus
1: pocos,
0: gafas igual no son de cartulina.
1: Pocos se habrán movido de casa, ¿eh?
0: Ya. No, yo creo que no. Porque tendrán buenas vistas. Esto
1: yo
0: lo habrán
1: geolocalizado,
0: sí. ¿No?
1: Sí.
0: Bueno, puede ser, la gente es muy torpe, ¿eh? Markel, lo mismo por muchos millones que tenga.
1: Igual alguno no se ha enterado que había eclipse.
0: Lo mismo, es que...
1: Bueno, no creo, imagino que todos disfrutarían del eclipse en el día de ayer y hoy, que ya se encuentran entrenando en Lezama, todos los jugadores de la primera plantilla están disponibles, a excepción, eso sí, de Dani Vivian, que continúa recuperándose de su lesión. Mañana será cuando viajen a Bérgamo para jugar el último amistoso de la pretemporada antes de estrenarse en la competición doméstica ante el Sevilla el sábado 22 de agosto, el amistoso de mañana, que será a las 9:45 de la noche. Los jugadores del Bilbao Athletic, que estaban realizando la pretemporada con el primer equipo, Johan Eco, Mikel Santos, Monreal y Elilla Gift, que están haciendo trabajo compensatorio en el campo 3 de Lezama, porque en el día de ayer disputaron un amistoso en el que el Bilbao Athletic caía por 1-3 ante el Baracaldo. Ayer hablábamos, Leire, precisamente del césped de Balaídos, de qué iba a pasar
0: ¿sí?
1: con
0: dijeron?
1: El césped de Balaídos. Pues mira, la Liga ha atrasado un día la decisión porque han visto que está evolucionando bien el tratamiento que le han puesto al césped y por eso mismo la aplazaba hasta hoy para tratar de apurar esas últimas opciones de que se pueda jugar el partido este domingo entre Celta y Osasuna. Entonces, en la Liga es optimista, el Celta con esta última información que ha salido también, por lo cual nosotros también lo somos y en principio no habría ningún problema para ese Celta Athletic del 30 de agosto. Se podría disputar con total normalidad sobre el césped de Balaídos. Por cierto, tendremos hoy un Oye Cómo Va muy cargado de fútbol femenino, ¿eh? Porque primero nuestro compañero Pello Baró, que nos hará un análisis de lo que ha sido la pretemporada, el verano del Athletic femenino, que
0: le
1: ha habido mucho movimiento.
0: ¿Eh?
1: Le he puesto hoy a trabajar y a analizar lo que ha sido, ¿eh? Hoy no está en el Egunon Magazine y estará en el Oye Cómo Va, ¿eh? Porque, claro, es que ha habido mucho movimiento en el femenino, bajas sensibles, jugadoras del filial que están realizando la pretemporada con el nuevo técnico Víctor Martín. Entonces, vamos a analizar eso pausadamente, aprovechando también que tendremos protagonista a partir de las 2:30, tendremos a la capitana del equipo, a Irene Oguiza, con nosotros a las 2:30. Y antes de ello, hablaremos con Marcos López, autor del libro Asaltar el Trono, para que nos explique. Claro, hoy en día ya vemos un fútbol femenino que vemos a nuestras leonas jugando en San Mamés, en Lezama, día a día y muy profesionalizado, pero claro,
0: ¿cómo empezó todo eso?
1: Pues todo eso nos lo va a contar Marcos López, que en su libro está dedicado a los orígenes del fútbol femenino, sobre todo a la Copa de la Reina, que fue la primera competición oficial de fútbol femenino, y también le preguntaremos por las protagonistas vizcaínas, por el papel del Athletic en la evolución del fútbol femenino y demás. Y por último, en este aperitivo del Oye Cómo Va, te traigo una cosa que yo creo que te va a gustar.
0: A ver.
1: Ayer se presentó el nuevo balón de la Liga. Y tú dirás, bueno, un balón más. No es así. Es un balón que hay que cargarlo.
0: ¿A ti te han pagado para promoción del
1: nuevo? No estaría mal, pero Tebas no me ha pagado.
0: No.
1: De hecho, es un balón.
0: Hay que cargar.
1: Hay que cargar el balón. Tarda 90 minutos en cargarse.
0: Para luego estar geolocalizado y el tema del VAR.
1: Exacto.
0: O algo así. ¿O no? ¿Sí?
1: Exacto. Y tiene 5 horas de autonomía una vez cargado. Es un esférico que tiene un sensor de 15 gramos que ya ha sido probado por jugadores de primera y segunda, pero en un test a ciegas, los jugadores no sabían que estaban probando estos balones. Para que no puedan comerse la cabeza.
0: Noto que hay un chip.
1: Exacto,
0: ahí dentro,
1: para que no puedan comerse la cabeza con eso. Es la carga, como te digo, tarda 90 minutos y dura 5 horas de autonomía. Y claro, la cosa es que los equipos no van a entrenar con estos balones, con sensor, van a entrenar con los mismos balones, pero sin sensor, que esos no hay que cargarlos, porque claro, no pueden estar toda la vida cargando balones.
0: A ver, has dicho 15 gramos, es que es verdad que no se va a notar, ¿no?
1: Exacto, no se nota absolutamente nada. De hecho, en el calentamiento previo al partido tampoco van a usar los balones que se van a jugar durante el partido. Cada equipo tendrá 20 balones de esos, de los que se cargan, de los nuevos. El resto serán normales, sin chips, sin nada. Y durante el partido está previsto que se usen 14 balones. Pero claro, ¿por qué todo este rollo de tener que cargar el balón y no jugar con un balón normal? Pues es sobre todo para ayudar a los árbitros. Porque hay 5 casos en los que ayudará al VAR y ayudará al arbitraje. El primero son las disputas en ese espacio, en un potencial fuera de juego. Es decir, para saber quién toca antes el balón, quién no. Porque hay veces que la imagen en televisión no es suficiente para determinar si la ha tocado o no la ha tocado. Y de
0: ahí el VAR tampoco llega todas las ocasiones.
1: Claro, en ese caso el VAR lo que hace, ve lo mismo que nosotros. Entonces, claro, el zoom da para lo que da. Hay momentos en los que no sabes si la ha rozado con el pelo o no. Y entonces, en caso de que la roce, el balón, como tiene un sensor, el sensor ese se activará y determina
0: ¿pero
1: qué y detecta
0: sensor tiene el balón? Lo mismo.
1: Tiene un sensor. Esto ya en los mundiales ya se ha llevado a cabo.
0: Muy afinado el sensor.
1: Exacto. Y en el momento que alguien roza el balón, ese sensor es como una línea de sonido que sube y baja.
0: Vale, vale.
1: Y entonces, en el momento que alguien lo toca, se sabe si lo ha tocado o no.
0: ¿Pero con un pelo?
1: También.
0: ¿Pero cómo va a notar el balón con un pelo?
1: También.
0: Pues ese sensor se va a volver loco porque cada vez que toca el suelo...
1: No se le hace caso al sensor, solo se le hace caso
0: más datos
1: en casos necesarios. Mira, también en esas manos invisibles que hacemos tú, no sabemos si le ha rozado o no, pues por ahí también nos ayuda este balón. También si alguien ha tocado el balón antes de golpear a un jugador, en las faltas, en los corners, quién la ha tocado el último, porque claro, si el balón sale... La he rozado yo, no sé qué y demás. Y también en los dobles toques en los penaltis.
0: ¿Eso cuál es?
1: Por ejemplo, tú cuando vas a lanzar un penalti, los jugadores apoyan la pierna con la que no chutan cerquita del balón y no se puede tocarla con un pie y después con el otro. Porque a veces lo rozas con el pie de apoyo, que se llama.
0: Pero se hará sin querer.
1: Claro, se hace sin querer, sí. Pero a veces juega a tu favor y entonces eso tienen que tenerlo controlado y lo hacen para
0: ¿Qué piensan los árbitros de todo esto?
1: Bueno, en verdad a ellos les facilita.
0: ¿Seguro?
1: Les debería de facilitar, sí. De hecho, era un árbitro el que declaraba todos estos casos en los que les iba a ayudar. Imagino que lo habrán hecho, se habrán puesto de acuerdo tanto la liga como los árbitros.
0: Tendrán un poco miedo de que a la larga, como se sigan implementando este tipo de medidas, desaparezca la figura del árbitro y esté totalmente...
1: Uf, no creo que lleguemos a ese punto.
0: Con IA y con balones inteligentes.
1: Pero claro, luego al final hay muchas acciones que son subjetivas también dentro del arbitraje. Pues,
0: pero se está restando esa subjetividad.
1: Bueno, pero para ti una acción puede ser roja porque va muy fuerte, pero para el otro no, entonces siempre va a haber un subjetividad dentro del arbitraje.
0: A mí me da un poquito... No me gusta.
1: Yo pensaba que te iba a gustar más, ¿eh?
0: No me gusta.
1: Que te iba a gustar.
0: No, porque me parece un poco... Ay, no sé, me imagino a los niños jugando en la plaza del barrio, en esas plazas donde hay un cartel de no se juega la pelota, ¿sabes? En esas.
1: Sí, en esa.
0: Y que haya
1: justo
0: un niño
1: debajo
0: que diga,
1: del cartel.
0: No, porque es que no ha habido, es que si hubiera que VAR, es que entonces ya se demostraría que yo no he
1: pero
0: tocado.
1: Pero es el fútbol de hoy en día.
0: Ay, no sé. De verdad.
1: Yo crecí sin VAR y jugando, pasando del VAR, y seguramente tu hijo pues crecerá.
0: Mi Markel.
1: Claro,
0: que
1: crecerá
0: no es tu
1: ya.
0: Es el
1: tuyo, no yo, que pues crecerá con eso, revisando el VAR con sus amigos en la Igastola.
0: Que no te rías. Bueno, Markel, esto lo veo en 2 días que lo va a vender.
1: Y te va a pedir un balón. Te va a pedir un balón con chip.
0: Niños.
1: Y además no te lo van a vender.
0: Exactamente. Pelotas con chip.
1: Dentro de 5 años te veo cargando el móvil y el balón.
0: Es que me mato. Me tiro por la ventana. No puedo porque aquí tenemos la persiana esta que no se mueve. Pero no me gusta. Me parece demasiado.
1: Pues esa es la principal novedad de la liga. Que
0: bueno,
1: se estrena el sábado.
0: Bueno.
1: En ese Alavés Getafe que será el partido inaugural de la liga este mismo sábado.
0: Pues será para verlo si es que tienen que tirar de esa información. Que en principio sí que parece, porque has dicho un buen montón de situaciones que suelen aparecer en los partidos. Interesante lo oye cómo va para esta jornada y esa entrevista con Marcos López, que es una enciclopedia con patas, es un chico fantástico.
1: Yo creo que vamos a descubrir millones de cosas del fútbol femenino que no sabemos.
0: Bueno, sabe todo de deporte, pero vamos, sobre esto sabrá especializado sin duda, porque está muy, muy completo ese libro. Es que ricasco, te escuchamos 1:30.
1: Agur, Leire.
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0: Vamos esta mañana a sumergirnos en un libro del que se está hablando mucho estos días y que viene a analizar una de las tragedias actuales que más veces aparece en los sondeos y encuestas sobre preocupaciones de la población: el acceso a la vivienda. La verdad es que siempre me ha llamado mucho la atención cuando Broncano en La Revuelta pregunta a sus invitados cuánto dinero tienen y ellos, medio humildes, intentan responder habitualmente que poco, que lo que tienen son dos o tres viviendas, que se acaban de comprar una vivienda, vaya, como si esa riqueza no fuera económica, sino otra cosa. Pues bien, el libro del que vamos a hablar lo deja muy claro: la vivienda se ha convertido en el mayor depósito de riqueza del planeta. El valor, dice su autor, acumulado en bienes inmuebles, supera con creces al de todas las empresas cotizadas, todo el oro extraído en la historia, reservas globales de petróleo y al de los títulos de deuda. La riqueza inmobiliaria mundial equivale a más de 25 veces la capitalización conjunta de Apple, Microsoft, Nvidia, Alphabet, Amazon y Tesla. Es un libro que se llama Generación Inquilina, un nuevo paradigma de vivienda para acabar con la desigualdad. Está escrito por Javier Gil, que es investigador del Consejo Superior de Investigaciones Científicas, el CSIC. Es doctor también de Sociología, que también importa esto, por la UNED. Y es un libro que analiza precisamente la crisis de vivienda. Le tenemos unos minutitos con nosotros. Hola, buenos días, Javier.
1: Hola, buenos días.
0: Bueno, es verdad que planteas en este libro algo que ya muchísimos inquilinos vienen viendo como una auténtica condena, ¿verdad? Ese estado de inquilinidad que se ha convertido casi en la condena de Sísifo, llevar esa roca al final de la montaña para que luego nos lo tiren. No hay forma de ahorrar siendo inquilino.
1: Eso es. Ahora mismo vivir de alquiler significa empobrecerte, precarizarte, no poder tener una vida digna, no poder hacer planes a medio y largo plazo, porque claro, no sabes si el casero te va a echar, te vas a tener que ir a otro barrio, te vas a tener que ir a otro municipio, vas a tener que cambiar a los hijos de colegio cada cuánto tiempo, pero a la vez la generación inquilina tampoco puede acceder a una vivienda en propiedad. Pero lo concreto es que no se puede acceder a una vivienda en propiedad no porque no trabajen o no se esfuercen o no tengan un salario, sino porque se han desconectado los precios de la vivienda, de la economía real y de los salarios de la población, porque hay una demanda especulativa que está distorsionando el mercado y haciendo que los precios suban. Entonces, claro, esto se convierte en uno de los grandes problemas de nuestra época.
0: Sin duda alguna, y así lo reflejan las encuestas y los sondeos entre la población. Por otra parte, nos estamos encontrando también algo que estaría bien también analizar desde el punto de vista, no sé si sociológico o psicológico, Javier, algo que vemos de un tiempo a esta parte, que es casi el orgullo rentista, ¿no? El convertirte en rentista y vivir de ello el resto de tu vida, sin importarte absolutamente nada más ni el impacto, ¿no?, de esa forma de vida.
1: Eso es, y según crece el rentismo, yo hablo directamente de que hemos entrado en un capitalismo rentista, donde el rentismo cada vez se crece más, se expande más, cada vez hay más empresas, más infraestructuras que facilitan el rentismo, cada vez hay más gente que participa de él, pero esto no significa una democratización del rentismo ni de la riqueza que genera, todo lo contrario. El rentismo es una relación de suma cero, es decir, lo que gana uno lo pierde otro.
0: Total.
1: Por ejemplo, lo que pierde el inquilino lo gana el casero, y al revés, ¿no? Entonces, no todo el mundo puede ser rentista, no todo el mundo puede vivir de las rentas. ¿Qué sucede? Que hay mucho interés y mucho dispositivo ideológico que intentan generar esa cultura y esa subjetividad. Que la gente joven, en vez de decir, basta ya, me voy a organizar, voy a luchar para conquistar derechos en el ámbito del alquiler, para que mi casero no me suba el salario, pues que en vez de que piensen en eso, digan, ala, voy a intentar, yo también he visto a uno que en Instagram me dice que alquilo un piso, subalquilo por habitaciones y gano, y que empiezan a pensar, a interiorizar esa mentalidad, ¿no?
0: Sí, una mentalidad en la que parece que si no, con la que parece que si no comulgas, poco más o menos que eres tonto. No sé qué papel ha tenido en todo esto las redes sociales. Alguno dirá, bueno, está muy ligado también al momento político que nos encontramos, al auge de la ultraderecha y el impacto, ¿no?, que ha tenido en los jóvenes la llegada vía esas redes sociales.
1: Sí, completamente. Por esto, muchos de estos mensajes se hacen fuertes y crecen en las redes sociales. Y que cada vez hay más de estos gurús, ¿no?, que te están diciendo que lo importante no es cuidar a tu comunidad, a tu familia, mantener la amistad, sino que todo eso se ven como impedimentos para tu desarrollo personal y tu libertad financiera. Y empiezan a hablar de libertad financiera como algo que uno, sobre todo, como algo que no es posible para la población. Es decir, que para que haya dos que están haciendo mucho dinero con esto, hay millones detrás que se están quedando por el camino y que no están llegando a fin de mes y que tienen más posibilidades de ser desahuciados que de convertirse en un Yados o en un inmobro de estos que te están diciendo que todo el mundo puede vivir de las rentas.
0: Totalmente. Ahí entra quienes queremos, ¿no?, mirar al Estado como una posible fuente de soluciones, y lo que nos llegan son parcheos, tiritas, en ocasiones medidas que luego vemos que realmente tienen poquito impacto, ¿no?, con todo lo que está ocurriendo.
1: Completamente, porque de hecho el Estado está siendo central para que esto pase. Es decir, si no hubiera la intervención y una regulación, ahora mismo hay una regulación que favorece la subida de los precios, el rentismo, la concentración de las propiedades, etcétera. En el caso español fue Mariano Rajoy quien en 2012 intervino de forma muy bruta el mercado inmobiliario, desde tocando muchísimas leyes de todo tipo para transformar la crisis de los desahucios y la crisis hipotecaria en un nuevo ciclo de especulación, favoreciendo la entrada de los fondos de inversiones. Es decir, los fondos de inversión han entrado masivamente porque les ha puesto una alfombra roja, es decir, políticas para favorecer esta entrada. ¿Qué sucede? Pues que ahora que necesitamos otro tipo de política. No vale con una política o dos. Esto le dedico mucho tiempo en el libro a desarrollar esta idea de necesitamos un nuevo paradigma de vivienda. Es una regulación integral desde distintos frentes que toque muchos ámbitos. Como hizo Rajoy en 2012 y 2013 para favorecer a los especuladores, y necesitamos que se haga con esa fuerza, pero para lo contrario, para democratizar el mercado inmobiliario y para garantizar la vivienda como un derecho fundamental, como se garantiza la educación o la sanidad.
0: Explicas muy bien qué son, ¿no?, y cómo funcionan esos fondos de inversión, esos llamados también fondos buitres, que es verdad que están en nuestro país, además, de forma muy importante. No sé si podrías explicarnos un poquito de cómo actúan, ¿no?, y el impacto que luego tienen, porque es verdad que muchas veces se nos pasan desapercibidos, ¿no?, a los ciudadanos, hasta que vemos alguna noticia en titulares de que tal fondo u otro ha comprado un edificio, ¿no?, de vivienda y ha decidido subir los precios a la limón a todos los inquilinos y fuera quienes no puedan pagarlos.
1: Claro, pues mira, más o menos así, explico de manera muy simple. Un fondo como Blackstone, que es el primer propietario de vivienda de España y del mundo, básicamente lo que dice es, hace público, anuncia un fondo y dice, voy a captar dinero para invertir en vivienda en Europa. Entonces, de repente, hay otros fondos de pensiones, aseguradoras, las grandes oligarquías internacionales, es decir, aquellos actores con más capital a nivel mundial empiezan a darle un montón de dinero. Luego Blackstone con ese dinero pide un crédito, por lo tanto aumenta muchísimo el volumen y el volumen de dinero que puede movilizar. Y todo ese dinero dice, vale, ahora lo voy a invertir en vivienda en Madrid, en Barcelona y en estos lugares estratégicos, en Bilbao. Entonces de repente entra muchísimo dinero, que es lo que pasó aquí con la compra de las viviendas en manos de los bancos a estos fondos de inversión. ¿Qué pasa? Estas inversiones buscan unas rentabilidades muy altas y eso pasa porque suba el precio de la vivienda y para ello es necesario que suba el precio de los alquileres. Entonces, claro, esto llega a un fondo, por ejemplo, hay aquí a un inversor que tiene un edificio entero y que tiene inquilinos y le están pagando el alquiler y de repente llega al fondo y dice, mira, te ofrezco tantos millones por este edificio. Y el dueño de ese edificio, que tiene bastante dinero porque tiene un edificio en una ciudad, pues imagínate en Bilbao, pues que nunca se había planteado venderlo, pues de repente le ponen tanto dinero delante y dice, claro, lo vendo. Y ese fondo, ¿qué hace inmediatamente? Subir los alquileres, todo lo que pueda, para así ganar más dinero y favorecer la subida del precio del edificio, es decir, de sus propiedades. Entonces, claro, son, como lo ha señalado Naciones Unidas, son formas muy agresivas de gestionar las propiedades con el objetivo de obtener rentabilidades desorbitadas. Y como también señala Naciones Unidas en un informe, dice, la crisis de viviendas contemporáneas no son fruto de una escasez de vivienda, sino de los usos corporativos y rentistas que hacen estos fondos de las viviendas.
0: Ya, desde luego. Me estoy acordando que hace un tiempo el Ayuntamiento de Bilbao envió una nota de prensa jactándose de que había recibido un reconocimiento internacional como uno de los lugares en el que mejor se podía hacer inversión inmobiliaria. Muchos nos preguntábamos si eso era algo, ¿no?, de lo que chulear, pero parece que algunas instituciones, pues les parece que sí.
1: Eso es una vergüenza, porque además tenemos que cambiar la forma de ver esto. Por ejemplo, estamos viendo que las comunidades autónomas donde se aplica la ley de vivienda, vemos todos los días titulares de no, los inversores se van a ir, ya. No, los fondos buitres se van a ir, ya no va a llegar inversión.
0: Sí, sí.
1: Y decimos, no, es que eso es positivo. Es que ahora mismo, según el Banco de España, la inversión en vivienda ha dado durante los últimos 10 años una rentabilidad de más de un 10%. Eso es desorbitado. Entonces, quien busque esas rentabilidades, necesitamos que se vayan, que vendan sus viviendas, que desinviertan. Es decir, hay que cambiar las reglas del juego y necesitamos que aquí solo se quede quien están dispuestos a aceptar unas reglas del juego que son compatibles con los derechos humanos y con la vida digna de la población. Y quien no esté dispuesto a aceptarlo, lo bueno es que se vayan. Hay que sanear el mercado inmobiliario de todos estos especuladores. Pero claro, nos lo venden muchos medios de comunicación porque por la batalla ideológica en la que está toda, yo hablo en un capítulo directamente de guerra contra las políticas de vivienda. Cada vez que se habla de regular el mercado, una política de vivienda que digamos proteja a los inquilinos, pues hay un montón de medios de comunicación que atacan esa medida, que dicen van a destrozar el mercado, se van a ir los inversores, sí. Pero en el fondo hay que generar una cultura que nos diga no, es que eso es positivo, ya. Que estos inversores, estos especuladores se vayan.
0: Sí, sí, es verdad que compramos mucho, ¿no? El miedo que nos hacen, ¿no?, sentir cuando hablan de esa desinversión. ¿Cuáles tendrían que ser entonces las políticas reales de una vivienda? Muchos pensamos, más vivienda pública, invertir en vivienda pública. Nos fijamos en otros países europeos, ¿no?, donde hay una cantidad de viviendas sociales importante, bastante superior aquí.
1: Sí, sí, por supuesto. Yo hablo de un nuevo paradigma de vivienda, es decir, que es una regulación integral. Lo primero sería acabar con los usos antisociales, es decir, pisos turísticos, alquileres de temporada, trocear en habitaciones los pisos para ganarle más, todo esto habría que acabar con ello y que vuelvan al mercado residencial. Alquileres indefinidos, esto que pasa en España de que te echan para poner a otro inquilino que pague más, eso está prohibido en la mitad de Europa, no, alquileres indefinidos. Luego, por supuesto, bajar por ley los precios, es decir, hay que corregir la desconexión que han generado los especuladores de la economía real y de los salarios. Y luego, por supuesto, sancionar la vivienda vacía, prohibir la compra especulativa, como están haciendo muchos países ya. Es decir, si tú compras una vivienda, que sea para vivir en ella, pero no como inversión. Entonces, eso lo que hace es acabar con la demanda especulativa y facilitar la demanda residencial, que quien compre sea para vivir. Pero sobre todo, ante todo, digamos, la propuesta más importante que señalo, que todas estas son necesarias, pero necesitamos que el Estado dé un paso al frente y genere un fondo, una gran cooperativa pública de vivienda, que se financie con un fondo público, con un fondo de inversión público, que haga lo que hacen los fondos buitre, pero no para obtener rentabilidades desorbitadas, sino para empezar a generar un patrimonio de viviendas públicas y donde la vivienda pública no sea solo para la población más empobrecida, sino que sea para toda la población, que de la misma manera que recurrimos al sistema de sanidad público con orgullo o estudiamos en una universidad pública con orgullo, pues también podamos decir, yo vivo en una vivienda de titularidad pública donde tengo un contrato de alquiler indefinido, donde le dedico el 15 o 20% de mi sueldo y donde voy a poder vivir aquí toda la vida, yo vivo aquí con orgullo. Entonces, claro, pero eso significa cambiar la mentalidad, es un nuevo paradigma de vivienda. Y eso es lo que propongo en el libro. Y para eso, en cuanto el Estado da un paso al frente con estas medidas e impulsa una cooperativa pública de vivienda de estas características, ya no hay hueco para los especuladores. Los especuladores y los fondos buitres salen escopetados. Y por eso hay lugares como Viena donde existen este tipo de regulaciones y este tipo de cooperativas y empresas públicas de vivienda y no hay hueco para los fondos de inversión. Los fondos de inversión no entran en esos mercados porque no tienen sitio para obtener esas rentabilidades desorbitadas. En cambio, esos fondos de inversión vienen aquí, porque aquí la legislación lo que hace es favorecer esa actividad.
0: Ya, o sea que no habría que inventar nada nuevo, por lo que dices, en Europa ya hay ejemplos.
1: Ya hay ejemplos, simplemente habría que traerlos aquí.
0: ¿Qué le puede salir más caro a Pedro Sánchez? Esto es ya meternos en política directamente, pero claro, ¿cuál factura le va a salir más cara a Pedro Sánchez? ¿A intervenir realmente sobre la vivienda, con sabemos la oposición que puede suponer esto, y el poder mediático de quienes podrían estar en contra? ¿O lo contrario, no hacer absolutamente nada y parchearlo, que también le puede pasar una factura importante?
1: Mira, yo en el libro hablo como muestro unos datos de la población más joven, que hay una cosa que no pasaba antes, que 3/4 de los jóvenes que trabajan no pueden emanciparse, es decir, no pueden irse de casa de sus padres aún trabajando, porque el salario de los jóvenes y el empleo se ha recuperado después de la crisis. En cambio, la subida de los alquileres se ha comido esa recuperación y, por lo tanto, no pueden ni siquiera emanciparse. Entonces, claro, tú cuando tienes a los jóvenes que trabajan, que se esfuerzan y no se pueden ir de casa de sus padres y ven que no pueden acceder a esa aspiración social y a ese bienestar prometido, y en cambio, y ves que el gobierno de izquierdas no hace nada, sino que cada mes que pasa, estás peor y sube más el precio y estás más lejos de poder ir de casa de tus padres, o ves que quien se va de casa de los padres para compartir en un piso pagando 600 euros por una habitación y en condiciones súper precarias, y luego de repente hay voces que te dicen, pues es que eso es culpa de los migrantes. Pues eso es culpa de los jubilados, que viven muy bien por ti. Y entonces ahí es lo que está haciendo Pedro Sánchez. El no intervenir el mercado inmobiliario para garantizar la vivienda como un derecho básico se está convirtiendo en una fábrica de votantes de extrema derecha. Porque cada vez el malestar social es mayor y una de las causas centrales es la vivienda. Y si desde
0: y que lo sepan quienes mandan, ¿no? Que es lo que es necesario, ¿no? Y lo que sí, se necesita. Pues claro. Javier Gil, sociólogo, como decimos, investigador del CSIC, que presenta estos días Generación Inquilina, un nuevo paradigma de vivienda para acabar con la desigualdad. Muchas gracias por atendernos en esta mañana.
1: Muchas gracias a vosotros. Qué ricasco.
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3: Son las 12 del mediodía, comenzamos con la temperatura. Ahora mismo el termómetro de Radio Popular marca 31,7, casi 32 grados. Hoy Euskadi sigue con este aviso amarillo por altas temperaturas, al menos hasta mañana viernes, con hasta 38, dependiendo de las zonas. Como les estamos contando, el ministro de Asuntos Exteriores, Unión Europea y Cooperación, José Manuel Álvarez, acaba de informar de que un ciudadano español con doble nacionalidad ha fallecido en el terremoto que sacudió Colombia el pasado lunes, mientras que la cifra de nacionales sin localizar ha descendido de 75 a 12. En cambio, las cifras en Colombia siguen aumentando, son 265. Los datos los facilita el presidente de Colombia, Abelardo de la Espriella, que da las cifras de hace muy pocos minutos.
4: Lamentablemente, 265 fallecidos, 3.494 heridos, y el número de desaparecidos ha subido de manera alarmante a 496. Nuestros esfuerzos principales están concentrados en los desaparecidos. Para eso estamos actuando con todas nuestras capacidades y también valiéndonos de la ayuda internacional que empieza a llegar a Colombia.
3: Hoy, en declaraciones periodísticas, la diputada general de Vizcaya, Elizabeth Echanove, ha dicho que Euskadi exige agotar todos los medios para reagrupar a menores en Ceuta con su familia antes de hablar de repartos. Advierte que Vizcaya acoge a 584 menores, 239 más de su capacidad, y pide mecanismos coercitivos para las comunidades que no cumplan. Y una denuncia, la que nos llega desde el sindicato Comisiones Obreras Euskadi, denuncia que municipios de Vizcaya carecen de servicio postal diario por el recorte de contratación en correos. Y vamos con la parte más amable de la información. De nuevo, nos llega información desde el Ayuntamiento de Bilbao. Es una crónica de la Aztenagusia. Vamos a escuchar a Itziar Urtasun, concejal de fiestas del Ayuntamiento. Dice que Bilbao refuerza su compromiso con una Aztenagusia más sostenible y responsable con el medio ambiente.
5: El Txikigune será uno de los mejores ejemplos de este compromiso. A través del juego, la participación y la creatividad, niñas y niños y familias podrán disfrutar mientras trabajan valores como la autonomía, la corresponsabilidad, el respeto por el entorno, la solidaridad y la convivencia. Porque educar en estos valores desde la infancia es también construir una ciudad más sostenible, más comprometida y más consciente. Queremos que nuestras fiestas también sean un espacio para promover comportamientos responsables relacionados con la salud y el bienestar, la igualdad, la reducción de las desigualdades, el consumo responsable, la acción por el clima y la convivencia. Y estarán presentes también de forma simbólica en dos espacios muy representativos de nuestra villa. La Fuente de la Pérgola y la de la Plaza Elíptica se vestirán con los colores que representan los 17 ODS en espectáculos de agua, luz y color, que podrán disfrutarse antes y después de los fuegos artificiales en 5 sesiones. Pero la sostenibilidad no se mide solo por los mensajes que lanzamos, también se demuestra con acciones concretas. Por eso, antes de cada concierto, se proyectarán vídeos dirigidos a recordar la importancia de mantener limpio el espacio público y reciclar correctamente.
3: Y recordamos que la Unión Europea comienza a aplicar hoy sus nuevas reglas sobre diseño, producción y tratamiento de los vehículos al final de su vida útil. Obligará a los fabricantes europeos a utilizar al menos un 25% de plástico reciclado en la composición de los coches nuevos que saquen al mercado a partir de 2036, con un primer objetivo intermedio de un 15% a los 6 años, además de introducir requisitos para facilitar el desmontaje, la reutilización y el reciclaje de sus componentes. El departamento de prensa de la Ertzaintza nos dice que tenemos tráfico fluido a esta hora del mediodía en Vizcaya. Y el termómetro, cerramos así de nuevo, marca 32 grados. A continuación, escuchamos ya a Leire Argandoña con una nueva hora de Egunon Magazine, y cuando termine ya volvemos nosotros con el paquete de noticias de 1 a 1:30 en Euskadi Gaur. La última hora en radiopopular.com. Hasta luego, agur.
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8 minutos pasan de las 12 del mediodía y Werdion, por lo tanto, en esta calurosísima mañana post-eclipse, tenemos ahora mismo 32 grados y medio, seguirá subiendo ese termómetro y hoy volveremos a pasar calor. No el calor de las olas tan largas y tan intensas que hemos vivido en el mes de julio, pero sí, desde luego, calor. Así que bueno, aguantemos un poquito, que parece que la alerta se estiraba, ¿no?, hasta la jornada de mañana. Habrá que coger aire, como hemos hecho los vizcaínos en otras ocasiones, y habrá que aguantar este tirón, a lo mejor acercándonos a nuestras playas. Es verdad que por allí, pues esté más o menos cálida el agua, pues algo quieras que no, refresca. No sé cómo estarán hoy las playas con respecto al eclipse de ayer. Muchísima gente que se acercó a nuestros arenales para poder disfrutar de ese eclipse. Espero, confío, me gustaría pensar que bueno, que lo dejaron todo como se lo habían encontrado, no solamente en el día de ayer, sino también en el resto del verano. Vamos a las playas.

0: Pues mira, tenemos una playa con bandera roja, que es la playa de Tuña, y 8 con bandera amarilla, que son las de La Arena, Las Arenas, Barinache, Arritracha, Biribil, Baquio, Lairachu, San Antonio y Laida. Y el resto, de momento, bandera verde.
1: Vale, ¿y las mareas a qué horas esperan?
0: Pues mira, la bajamar ha sido a las 11:30 de la mañana y la pleamar está prevista sobre las 6 de la tarde.
1: Muy bien, tomamos buena nota. Mañana actualizamos esos datos. Esquerricasco.
0: Esquerricasco, Luria.
1: Recordad también que si vais uno de estos días a la playa y lo hacéis con chiquis, tenéis que tener muy en cuenta que en los servicios de socorrismo tienen a disposición de los usuarios de las playas esas pequeñas pulseritas identificativas para que los pequeños la tengan adherida al cuerpo y así pues intentar facilitar el momento tan angustioso, ¿eh?, cuando un niño se despista y no le encontramos fácilmente en la playa. Bueno, pues esto nos lo puede facilitar, se puede pedir sin ningún problema en esos puestos de socorrismo de nuestras playas. Recordad que las playas son de todos y de todas, así que hay que disfrutarlas, pero también cuidarlas. Recordad que está toda la información en bizkaia.eu y en la aplicación para móviles Bizkaia App.
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1: Y ahora sí escuchamos a Edorta Román. ¿Qué tiempo se espera para estas próximas horas?
3: Un día marcado por el calor, por las temperaturas elevadas, muy parecidas a las de ayer, quizás un poquito más bajas, por tanto estaremos en torno a los 30-32 grados de máxima hoy en Bilbao, por encima de los 34 grados en el interior y valores más suaves en la costa, donde alcanzaremos máximas en torno a los 26 grados. Además, esperamos que tener cielos despejados, muy parecidos a la otra jornada de ayer, ambiente más suave durante la parte final de la tarde, Y la posibilidad de que se forme alguna nube baja. En cuanto a próximos días, vamos a notar cómo, de cara al fin de semana, las temperaturas van a ir bajando poco a poco. Vamos a seguir con valores veraniegos, con máximas en torno a los 30 grados los próximos días, pero ya valores no tan elevados como se han producido en la parte central de la semana. Mañana viernes tendremos nubes a primeras horas, luego apertura de claros, también temperaturas máximas en torno a los 28-30 grados, y la posibilidad de que se formen algunas tormentas en la última parte del día. A primeras horas del sábado tendremos más nubosidad, incluso se puede producir algún chubasco en el resto de esas tormentas. Ya no seguiremos hablando de máximas por encima de 25 grados, en torno a 28 grados durante la jornada del sábado. Y el domingo, también una jornada marcada por el viento del norte, por la entrada de nubes, sobre todo de cara a mañana.

0: Pues pendientes estamos también en estas últimas horas y en estos últimos días lo que está ocurriendo a nivel internacional, en concreto en Colombia. Ya sabéis que este país todavía está buscando supervivientes después de 3 días del terremoto que ya ha dejado 500.000 de desaparecidos. Las víctimas mortales del terremoto ascienden a 265 personas ahora mismo. Siguen las labores de búsqueda, como sabéis, y el gobierno pues ha declarado la emergencia económica. Quieren crear un fondo que en Colombia han venido a llamar Fondo Milagro, para lo que va a ser una reconstrucción que, bueno, como suele ocurrir en estas ocasiones, la verdad es que se prevé ardua. Así lo ha dicho Abelardo de la Estrella, que es el nuevo presidente colombiano, como sabéis, y que ha dado en esta jornada pasada de miércoles el nuevo parte de las víctimas. Hay, por cierto, un ciudadano español con doble nacionalidad. Esta misma mañana lo ha anunciado así José Manuel Álvarez en un mensaje distribuido a los medios de comunicación. Ha trasladado también, lógicamente, las condolencias a la familia en ese comunicado. Nosotros queremos también aprovechar esta oportunidad, pues bueno, para conocer un poquito más todo lo que tiene que ver con los sismos, con los terremotos, los movimientos de tierras. Es verdad que siempre se nos ha dicho, y esa impresión yo creo que está bien asentada en la sociedad, pues de que aquí no tenemos un gran riesgo, digamos, de que se den terremotos muy grandes, pero también es cierto que en ocasiones sí que se han dado algunos temblores de tierra que no han provocado, como sabemos, grandes tragedias, por lo menos en nuestra zona más inmediata. Hablo de Euskadi, ¿eh? No nos olvidamos de Lorca. ¿Cómo hay que construir para hacer que un lugar sea seguro con respecto a estos movimientos de tierra? ¿Hay una normativa antisísmica en Europa, algo que se le pareciera? ¿En España se aplica también esta normativa? Bueno, pues queremos acercarnos a esta temática, a conocerla un poquito más de cerca con la Asociación de Ingenieros de Caminos, Canales y Puertos y de la Ingeniería Civil. Podemos saludar a Ramiro Aurín, es vocal de esta Asociación de Ingenieros de Caminos. ¿Nos puede explicar un poquito acerca de si esto lo contemplan, si lo tienen en cuenta, si tienen que estar muy pendientes de si el suelo sobre el que se va a construir pues está sometido normalmente a temblores? Bueno, son algunas de las cuestiones que le podemos plantear a Ramiro, que ya nos escucha. Buenos días.
1: Muy buenos días, ¿cómo estáis?
0: Hola, pues muy bien, preguntándonos por todo esto, ¿no? Quizá un poquito por una preocupación trasladada cada vez que se da un caso así, ¿no? ¿Hay normativa aquí para construir?
1: Sí, claro, hay normativa, digamos, por empezar, por aquello del interés local. Es verdad, en España, bueno, hay pocas zonas sensibles, pero a veces las hay. La vuestra, en Euskadi, no es prácticamente no es sensible, no tiene la probabilidad de un sismo significativo, ni tan siquiera grave, es muy, muy, muy baja. Siempre hay que hablar de probabilidades, ¿no? Pero bueno, hay en el norte, menos en Galicia, que hay algunos en lo que llaman enjambres de microsismos, pero que se notan. En el resto de la cornisa, en principio, la situación es de normal tranquilidad, además de que, bueno, también la práctica y la calidad constructiva y la cultura constructiva afecta, ¿no? Y en principio, en Euskadi, esa cultura, digamos que es alta, ¿no? Es una, ¿sí?, es una región con una renta alta y con una tradición urbana potente. Y bueno, en principio, yo estaría, si viviera en Euskadi, la verdad es que estaría tranquilo. A pesar, sí, sí. Que es lo primero, ¿no? Dice, oye, sí. ¿Cómo se está haciendo? Hombre, pues la verdad es que muy bien, en general no lo estamos haciendo, porque, como siempre, cuando no hay un gran riesgo, pues la gente se duerme un poquito. A nivel europeo, se ha hecho en las últimas décadas, en los últimos 10, 20 años, se ha ido elaborando de una forma rigurosa, con colaboraciones españolas importantes de técnicos, catedráticos, investigadores también, que han participado activamente. Quiero decir que es una normativa europea con una participación española importante, una normativa que son los eurocódigos, el eurocódigo número 8 sería, por darle nombre y apellidos, que sería el que estudia y el que dice cómo hay que calcular las estructuras en función del riesgo sísmico que tiene alrededor. Y es buena, eso es muy, nos pone a nivel europeo a la altura de las mejores, que serían pues probablemente las de Japón, California, en Chile también construyen muy bien, porque al final la gente hace de la necesidad el órgano, ¿no? Y entonces pues generan esa cultura. En otros sitios, como hemos visto en Venezuela o en Colombia, pues esa cultura no está tan acendrada. Y es que no saben, es que los ingenieros de allí no tienen conocimiento. Claro que tienen. De hecho, siempre cuando vemos las imágenes de televisión, siempre sorprende, ¿no? Dos edificios y uno al lado del otro, uno ha colapsado entero de arriba abajo y el de al lado no, porque bueno, cuando ves edificaciones de, vamos, semibarraquismo o autoconstrucción, bueno, pues eso es normal, a cual nadie le extraña que se caiga incluso con cualquier cosa, ¿no? Incluso con una riada o cualquier cosa menor. Pero sí que lo ves en las grandes ciudades, sobre todo en el caso de Venezuela, las de Colombia hemos de verlas todavía en detalle. Pero ves, al lado de un edificio derrumbado, otro que ha aguantado estoicamente. Bueno, pues seguro que el otro estaba calculado. Los ingenieros saben, es un poco más caro construir con menos riesgo. Sí, es un poco más caro. No brutalmente más caro, pero mucho, pero es un poco más caro. Evidentemente, si tienes una zona de riesgo, el ahorro es inmediato a la que pasa algo, ¿no?
0: Totalmente.
1: Ya no te digo de las vidas humanas, ¿no? De las vidas humanas. Ahí en Colombia queda el riesgo de la zona justamente epicentral, que es el Chocó, que es una zona menos urbana y menos conocida, porque Pereira y Cali son zonas muy accesibles y, por lo tanto, lo que está pasando lo sabemos bien, de alguna forma. Podemos llamar por teléfono y yo pregunto a los compañeros que están por allí. En el Chocó no hay nada. Y bueno, no está mucho el efecto, es prácticamente no mucho mayor que en Pereira o que en Cali, porque como es tan profundo el sismo, la distancia se relativiza. Y prácticamente en perpendicular o en diagonal, pues bueno, aumenta un poco, pero no tanto, ¿no?
0: Yeah.
1: No es tan distinto. Lo que pasa es que vamos a ver qué ha pasado ahí en el Chocó al final, porque de ahí no hay noticias, ¿eh? De ahí no hay noticias.
0: Vaya.
1: Entonces, bueno,
0: Ramiro,
1: en España, pues lo que te digo. Dime,
0: sí,
1: dime.
0: Te quería preguntar un poquito, porque siempre que hablamos de este tema aparece en la conversación, es que en Japón están preparadísimos porque es un movimiento, es una zona con mucho movimiento sísmico, allí están preparadísimos. Nuestra normativa, lo que tenemos construido en España, hasta donde llegáis, ¿se parece un poco a lo que hacen allí o aquí no hace falta, por lo tanto se pone en marcha, son otro tipo de medidas?
1: Es lo de no hace falta, pues como tú has dicho al principio, aquí en Euskadi estamos tranquilos y tienes razón, en Euskadi estáis tranquilos, yo estaría tan tranquilo, no me preocuparía de menos en las infraestructuras críticas. ¿Por qué? Oye, pues en un hospital, si por mala suerte me toca el terremoto, ese residual de defecto de los 10.000 años, que es casi imposible, pero en un hospital, ¿qué me cuesta aumentar el 5% el coste de la edificación? Porque lo que cambia en el global del coste tampoco es tanto, es entre el 5 y el 10, por decir algo, por decir una cifra para que la contextualicemos. Pero en Lorca, en la zona de Murcia y de Granada y de la Vega de Granada, esa es una zona con un riesgo sísmico que no del nivel del 7 y pico, pero de un 6 y pico, pues sí, y que va a ir pasando. ¿Cada mes como en Japón? No, porque el tipo de riesgo y el tipo de zona es distinta y no va a ser tan frecuente. No va a ser tan frecuente. ¿Pero va a seguir ocurriendo? Seguro que va a seguir ocurriendo. Y lo mismo es cada 10 años que de golpe se pasa 70 sin que pase nada. Y por lo tanto, las infraestructuras críticas, como mínimo, o sea, hospitales, escuelas, por supuesto embalses, centrales energéticas, etcétera, todo lo que es susceptible de desastre, ya sea humano o de funcionamiento social, debería de estar calculado sin ninguna duda con esa norma europea, que es formidable y que y por algún motivo extraño, porque me consta que no es ideológico, porque bueno, uno podría tener tendencia a meter el dedo en el ojo al gobierno, pero es más a nivel de cierto núcleo dentro del ministerio, que no la mayoría, porque hablando con la mayoría de los ingenieros, ellos querrían aplicar la norma sísmica europea porque es más garantista y es más segura, y de alguna forma hay una resistencia a que se implemente, ¿no? Que en principio no se pueden negar, pero como luego hay que implementar las cosas, pues no está implementada. Eso es así.
0: Ya. Cuando hablamos ya sé que es una cosa muy compleja, ¿eh? No vamos a terminar de entenderlo, pero Ramiro, cuando hablamos de edificar o de construir, en vuestro caso, digo, en función de esa norma, no sé si nos podrías describir exactamente en qué consiste. ¿Cómo se construye adaptándonos a posibles eventos así?
1: Se puede entender. ¿Sí? Hay métodos muy sofisticados que no entraremos, que son los métodos esos que intentan que rascacielos impresionantes en medio de Japón se mueven como una especie de vela y no se caen, ni pasa nada, ¿no? Eso es muy sofisticado, tienen una especie de rotor, eso es tecnológicamente, vamos a decir, muy premium, eso sí que es verdaderamente más caro, pero que con ese tipo de edificaciones y ese riesgo adjunto que tiene un lugar como Japón, que está bien visto, pues tiene sentido. Pero en España y la normativa europea en general a lo que va es a que la rotura no sea frágil, no sea como esas cosas que hemos visto en las fotos de Venezuela, donde el edificio ha colapsado de golpe, ¿no? Falla por debajo, falla por una planta baja diáfana, donde los pilares no están sujetos, vamos a decirlo, por decirlo de una forma simple, y entonces fallan de golpe y ¡pum!, todo el edificio cae de golpe y toda la gente que está dentro no tiene ocasión de intentar salvarse. En la normativa europea, fundamentalmente, lo que pretende es salvar vidas. Digamos, está enfocada a que a la gente le dé tiempo a reaccionar. Y entonces, en lugar de, se calcula para que en lugar de tener una posible rotura frágil, frágil en el sentido de que clac y de golpe, se vaya plastificando y tú notes, por decirlo de alguna manera, que aquello está fallando y el edificio a lo mejor al final también lo tienes que tirar, y si el sismo ha sido importante, no lo recuperas, pero le da tiempo a la gente de tal. ¿Eso qué significa? Bueno, pues significa secciones de las estructuras más grandes, más acero, si hablamos de hormigón armado, pues más acero. Si hablamos de edificios de mampostería, que son muy sensibles a los terremotos, ya sabéis, lo hemos visto todos en las fotos, cómo se hace una especie de X en las paredes cuando hay terremotos en las paredes de ladrillo, pero funcionan fundamentalmente eso. El objetivo es un objetivo muy europeo, y en este caso lo digo en el buen sentido, es decir, salvar personas fundamentalmente, y eso se hace aumentando las secciones y poniendo más acero en algunos nodos y haciendo que no se rompa frágilmente, para entendernos, de golpe, sino lentamente.
0: Vale.
1: Ese sería un poco.
0: Vale, vale. No, pues bien explicado, cosa que agradecemos, desde luego. Por Ramiro Aurín, vocal de la Asociación de Ingenieros de Caminos, Canales, Puertos y de la Ingeniería Civil, muchísimas gracias por hacernos este trabajo de divulgación, porque yo creo que es algo que siempre aparece, ¿no? Lo primero, pues congraciarnos con esa desgracia.
1: Sí, hay que entender,
0: pero,
1: ¿no?
0: Pero es verdad que hay que entender, correcto, cómo son las cosas. Muchísimas gracias por explicárnoslas.
1: Gracias a vosotros, gracias por llamarnos.

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2: Nada, un par de minutitos para llegar a las 12:30 del mediodía. Hoy es jueves, ya sabéis lo que significa, que mañana es viernes, básicamente, y que llegan todos los planes de fin de semana. Hay que organizarse. Este fin de semana no hay eclipse, os lo aviso desde ya, así que igual tenéis que buscar algún otro plan para disfrutar en vuestro tiempo libre. ¿Necesitáis ideas? Pues llega ahora mismo Planeando Vizcaya con nuestro compañero Pello Baró y nos va a poner al día con todo lo que va a ocurrir este fin de semana y todo lo mucho y variado con lo que disfrutáis. Volvemos mañana a partir de las 10, como todos los días, en una nueva edición de Egunon Magazine. Nos vamos despidiendo. Nos dejamos con Rita Hayworth, que le cantaba al terremoto precisamente de San Francisco en este temazo. Viararte.

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0: Eguerdión, son las 12:30 del jueves 13 de agosto. Eso significa que toca Planeando Vizcaya, toca ver qué se puede hacer este fin de semana y os ofrecemos pues una variedad de planes para el fin de semana del 13 al 16 de agosto. Hay conciertos, hay ancherquis, hay fiestas en todos lados, no nos va a dar para contarlas todas, yo creo, y les contaremos pues los planes favoritos para hacer este fin de semana de la mano de Radio Popular, Herri Irratia.
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Como bien hemos recordado antes, había también concierto de Tata en unas fiestas muy cercanas a Bilbao, en los San Roques de Portugalete.

Cruzamos la ría y desde Portugalete a Portu Saharra, porque también son las tradicionales fiestas del puerto viejo de Guecho. No todo van a ser fiestas, porque también hay, entre otras cosas, un Bertsozai organizado en Algorta y la tradicional procesión náutica de la Machu de Begoña.

Y como hoy hemos comentado, vamos a empezar repasando las fiestas de San Roque de Portugalete. Vamos a destacar, sobre todo hoy, jueves 13, el concierto de Vázquez.

Mañana viernes 14 de agosto tendremos opciones muy variadas, porque tendremos la Dilla Rusa y DJ Carmen de la Fuente en la explanada del Museo Rialia a partir de las 10:30, y al finalizar sobre la 1 de la madrugada continuará la sesión DJ Carmen. A las 10:30 también, pero en la Plaza San Roque, tendremos el tributo a Luis Miguel de Pronto Flash. Y a la misma hora, pero en el escenario de las cuadrillas, al que ya hemos comentado, Tata, con un nuevo cantante que está siendo pues muy destacado en los últimos meses. Ha tocado ya en grandes escenarios. Por ejemplo, en el Anchoqui con el Badagaraya. También ha estado en festivales. Es Aymar Zeta. El sábado 15 de agosto tendremos un concierto de toda la vida. Atención a los más mayores de nuestros oyentes, porque a las 11:30 tendremos el concierto de rock metal principal en la explanada del Museo Rialia, Sutagar.

En Portugalete a las 6:30 de la tarde también tendremos buena música de la mano de las bilbainadas Gaupasa y una actividad que creo que va a gustar mucho. En el anfiteatro de Santa Clara habrá batalla de gallos con Punto Norte. Y van a tener que seguir tirando a lo conocido en Portugalete, porque a la noche siempre toca romería, siempre toca DJ. Tendremos DJ Sauquena Sauk y romería en el escenario de las cuadrillas.

Pasamos la ría en Bizkaibus, por ejemplo, y el jueves 13 tendremos en Portuzarra, hoy mismo, la fanfarria Kutxu Sareatxu. Después de eso, concierto Mambo Express y actuación de las cuadrillas.

El viernes 14 será un día completo en las Jayas del Puerto Viejo, porque tendremos ya la tradicional sardinada y después de eso un interesantísimo berchosayo con Imanol Uria y Sustrai Colina.

Seguiremos a la noche en Puerto Saharra, no nos movemos de ahí porque habrá concierto Territorio Norte y Sugar Taldea. Después de ellos, Austen y Romería.

volvemos a cruzar la ría, nos colocamos ahora otra vez en la margen izquierda, exactamente en Errekatxo, en el regato, porque también son fiestas ahí. El viernes 14, mañana a las 11, habrá verbena la clandestina. El sábado 15 continuaremos con Zaprist Electrocharanga a las 7 de la tarde y a las 9 y media, Moscora Layak y Cruella. Después de los conciertos habrá JK Romería. No se conforman en el regato con fiéstate el viernes, fiesta el sábado, porque también tendrán DJ la noche del sábado. DJ Raspu en la curva del pueblo. Nos centramos ahora un poquito en el apartado cultural. No va a ser todo fiesta, no va a ser todo noche. Como bien hemos comentado al principio, habrá un bertsosaio en Algorta, en la Etxetxu Plaza de Portu Zaharra. Será un saio libre y los bertsolaris más destacados serán Sustrai Colina e Imanol Uria, como bien hemos recordado antes. Y los organizadores será la Algortako Bertsolari Eskola. Será el sábado 14 a las 7 y media de la tarde. Para seguir con eventos culturales tradicionales, nada más tradicional que la procesión náutica de la Macho de Begoña. Será ya la sexta edición de esta procesión desde Santurce a Bilbao, por la ría, que organiza la cofradía de Nuestra Señora de Begoña en la institucionalizada víspera de la festividad de la Asunción.

Este 2026, y en función de las mareas, zarpará a las 6 de la tarde del viernes de mañana, 14, como bien hemos recordado, del puerto de Santurtzi, donde a las 5 se celebrará un acto de presentación en la parroquia de San Jorge, con aurrescu de honor en homenaje a la Machu, Nuestra Señora del Carmen.

Nos vamos ahora hasta Galdames, hasta el barrio de Chavarri, porque también son Andramaris. Ahí el viernes 14 tendrán a las 9 Costillada Popular, una idea que personalmente me ha encantado, y después de ella, verbena con Jorge Canovas.

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Recordamos que va a sonar esta canción a todo volumen en las Jaias de Portugalete con Tata y posteriormente el concierto de Aymar Zeta.

Pero ahora nos tenemos que centrar en las fiestas de Larrabetzu, porque ya están de fiesta en este pueblo. Hoy mismo, este jueves 13, de la mano de Cantus Cantu, habrá un concurso de talentos entre cuadrillas del pueblo.

El viernes 14 tendrán tiempo para disfrutar de Zutik Romería y el sábado 15 otra romería, Bide Batez y el grupo José Luanayak.

Parece que les gusta la fiesta en la Rabechu porque no se conforman solo con tener fiesta jueves, viernes y sábado, porque tendrán a Videan en Romería el domingo 16. No hay metro ni en Larrabetzu ni en Gorliz, pero sí que hay Bizkaibus que pasa por ambos pueblos. Nos vamos hasta el barrio de Ures Arantxa en Gorliz, porque el viernes 14 tendrán Disco Gawa a partir de las 8:30 y Toro de Fuego a las 9:30.

y volvemos a la capital, volvemos a Bilbao en Bizkaibus, por supuesto, porque se estrena hoy La Cuisine de Macusín y permanecerá con el Teatro Arriaga hasta el día 13 de septiembre, un mes entero. Es una colaboración del Teatro Arriaga con La Cubana, no os la perdáis. Y seguimos en Bilbao porque hay concierto del Mago de Oz. Como bien hemos dicho al principio, la banda de folk metal pasa por la ciudad dentro de la Noche de las Brujas Tour 2026, la gira con la que presenta en directo su nuevo disco, Malicia, la Noche de las Brujas, que llega como sucesor de Alicia en el Metaverso.

0: Y no nos movemos de la capital porque ya están pasando cosas interesantes, ya se va acercando lo que todos deseamos, ya se va acercando Aste Nagusia. Bilboko Konpartsa, que empezó ayer con las labores de montaje de las 27 chosnas que pondrán este año en Aste Nagusia. Ya solo quedan 9 días para el comienzo de las fiestas y el Arenal ya va cogiendo color poco a poco. Este año habrá 622 actividades, concursos gastronómicos, mus, talleres, goitiberas, bueno, que podría estar enumerando actividades hasta el propio día del chupín. Uno de los grandes éxitos de Aste Nagusia es la oferta musical, y esto declaró ayer Eunate Dalmauda, portavoz de Bilboko Konpartsak.
1: Y lo vuestro es más la farándula, o sea, el baile, el cante, el jolgorio, lo tenéis asegurado. Conciertos, charangas, fanfarrias, DJs, romerías por doquier. Tenemos hasta taller de exhibición de rap, además de una colaboración es increíble entre artistas de este género y Bercholaris. Si eres más de escenario, el recinto festivo albergará 20 diferentes, por donde desfilarán un sinfín de artistas, grupos y bandas. Solo por citar algunos, vamos a poder darlo todo al ritmo de SS, AN6, Potato, Graffiti, Soundcat, Chulería Joder, Kiliki, Akat.

0: Vamos a publicidad ahora directamente.
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0: Nos vamos directamente hasta otras fiestas de Andramari, Ondarroako Andramaisak, porque hoy tendrán fiesta también en Ondarru, porque jueves 13, como bien hemos comentado, Mikosis eta Zinez a las 12 de la noche.
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Y seguro que el viernes no se aburren en este precioso pueblo pesquero limítrofe con Guipúzcoa, porque tendrán para elegir en todos los del pueblo. Luarche Romería en Café Achean a las 7 de la tarde. A las 11 y 20, Cresala Romería Cofradía Zaharrean. Y después vuelve Luarche de 12 y media a 2 y media.

Y no será eso todo, porque en las chosnas a partir de la 1 de la madrugada tocarán Yusef, Dance y a los Elets. Y el sábado 15 de 7 a 11 de la noche, Sukar Erromeria, también en Café Atzean, y a partir de las 12, Tecnogau en el Gasteche y Zipi, Zape Eta Zipi, Café Atzean.

ahora nos vamos hasta Guernica, porque el viernes 14 a las 10 de la noche habrá Saibor Disco Festa y a las 11 menos cuarto Etorkizun Beltza y Osabi en el Pasaleku.

sábado 15, el día grande Andramari y los cinco bilbaínos, un tradicional concierto de bilbainadas y canciones populares en la Plaza San Juan Ibarra a las 9. Después de eso, a las 10:30, el pueblo ha apostado por un pop electrónico, rock y música urbana vasca en la Plaza Pasalecu con Jofe y Marte Lasarte. Después de estos conciertazos, la noche acabará con DJ Lamiamari, una sesión de música y ritmo, pues para cerrar la noche en el escenario Pasalecu por todo lo alto.

ir acabando ya este Planeando con las fiestas de Mayavia, porque el viernes 14 de agosto, el día del chupinazo, tendremos pues una calejira de triquitilaris por la mañana de 11:30 a 1:00.

El sábado 15 de agosto, el día grande también de estas fiestas en Mayavia, tendremos Eingo Taldea, una romería itinerante, que será durante el mediodía de 1 a 3. Y luego un curioso Bertsozaio Musikatua, esta casualitatea.

0: será, como viene comentado, el sábado 15 de agosto a las 7:30 de la tarde. Una horita después habrá Luarche Romería a las 8:30 en la Plaza del Pueblo. Y el concierto principal será a las 10:30 de la noche con Olatz Salvador. Esto ha sido todo por hoy en el Planeando Vizcaya del 13 de agosto. Recordar todos los planes que os hemos dicho para este fin de semana, desde el 13 al 16. Tendréis una ampliación en nuestra página web, tendréis oportunidad de volver a escucharme también en la página web y en la remisión del sábado por la mañana. Recordad que podréis disfrutar de todas estas fiestas de Vizcaya y mucho más de la mano de Bizkaibus.
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Es la una de la tarde, bienvenidos y bienvenidas al resumen de las noticias, con la temperatura como una de ellas, porque ahora mismo tenemos 33 grados en Bilbao, nada nuevo bajo el sol, nunca mejor dicho, y es que así vamos a estar. Las temperaturas mínimas han superado, fíjense, los 20 grados en algunas zonas de Euskadi, que mantiene hoy y también mañana viernes el aviso amarillo, con al menos esa previsión de hasta 38 grados en distintas zonas del País Vasco. Esta es una referencia que casi ya deja de serlo porque nos hemos acostumbrado a tantas semanas de calor. Tanto hablar del eclipse que en un visto y no visto pasó en apenas un minuto. Lo comprobamos muchos de nosotros, muchas de nosotras, muchos de ustedes, disfrutando allí donde eligieron como lugar ideal para el desplazamiento y disfrutar de este evento, ha pasado. Pero, lógicamente, tendremos que en el día después hacer alguna pequeña referencia a él. Y por ahí vamos a comenzar este informativo, que tiene también algunos otros titulares que vamos a destacar al comienzo.

0: Precisamente a esta hora de la tarde, una, es una entre comillas mala hora para nosotros, para las ruedas de prensa, pero lo contamos porque habrá audios más adelante. Bueno, tras la comisión técnica convocada por el Ministerio de Juventud e Infancia de España, Chema Ezquerra, director de Infancia, Adolescencia y Familias del Departamento de Bienestar, Juventud y Reto Demográfico del Gobierno Vasco, está ofreciendo a partir de estos momentos, ofrecerá unas declaraciones en la sede del Gobierno Vasco en Gasteiz. Es más que probable que no vamos a llegar a estas declaraciones, por tanto, citamos la convocatoria para tener la referencia informativa de una crónica más amplia a la que vamos a ir en un instante, pero que sepamos que también hay opinión, una vez más, respecto a esta situación desde el Gobierno Vasco. Por lo demás, sí, vamos a recordar que Osakidetza ha atendido a 58 personas en toda Euskadi con dolencias oculares, con sintomatología leve. 58 personas. Hemos conocido esta mañana que hay un español fallecido en el terremoto de Colombia. El dato lo ha facilitado el ministro de Exteriores, Álvarez. Dice que es un ciudadano con doble nacionalidad, pero por el momento no tenemos más información. Y lo que sí les podemos apuntar es que hay unas declaraciones de la diputada general de Vizcaya, Elisabete Echanove, quien ha reclamado que se intente agotar todos los medios para conseguir la reagrupación con sus familiares de los menores que han llegado a Ceuta. Asegura que hasta que eso no se consiga, las instituciones vascas no van a empezar a hablar de repartos. Advierte de que los recursos de Vizcaya están muy por encima de sus posibilidades, ya que acogen a 584 personas y su capacidad ordinaria es de 345. Repasaremos sus palabras en un instante y también, y cada vez más, tenemos algunas informaciones que nos llegan desde el Ayuntamiento de Bilbao, reforzando toda la comunicación relacionada con la Aste Nagusia 2026. Por ahí vamos. Antes vamos a escuchar a Edorta Román con la previsión del tiempo.
1: Un día marcado por el calor, por las temperaturas elevadas, muy parecidas a las de ayer, quizás un poquito más bajas, por tanto estaremos en torno a los 30-32 grados de máxima hoy en Bilbao, por encima de los 34 grados en el interior y valores más suaves en la costa, donde alcanzaremos máximas en torno a los 26 grados. Además, esperamos que tener cielos despejados, muy parecidos a la otra jornada de ayer, ambiente más suave durante la parte final de la tarde y la posibilidad de que se forme alguna nube baja. En cuanto a próximos días, vamos a notar cómo de cara al fin de semana, las temperaturas van a ir bajando poco a poco. Vamos a seguir con valores veraniegos, con máximas en torno a los 30 grados los próximos días, pero ya valores no tan elevados como se han producido en la parte central de la semana. Mañana viernes tendremos nubes a primeras horas, luego apertura de claros, también temperaturas máximas en torno a los 28-30 grados y la posibilidad de que se formen algunas tormentas en la última parte del día. A primeras horas del sábado tendremos más nubosidad, incluso se puede producir algún chubasco el resto de esas tormentas. De nuevo, seguimos hablando de máximas por encima de 25 grados, en torno a 28 grados durante la jornada del sábado. Y el domingo, también una jornada marcada por el viento del norte, por la entrada de nubes, sobre todo de cara a mañana.
0: Una y seis minutos de la tarde. Markel, Francia. Arratsaldeon.
2: Arratsaldeon, Juanma, ¿qué tal?
0: ¿Cómo nos viene la información del deporte?
2: Pues primero, una buena noticia, porque está toda la plantilla disponible antes de viajar mañana a Bérgamo para ese último partido de pretemporada ante el Atalanta, que será a las 9:45 de la noche en el estadio Di Bérgamo. El único que no viajará será Dani Vivian, que continúa recuperándose de su lesión. De hecho, Unai Simón, Aymeric Laporte y Nico Williams pueden estrenarse mañana por primera vez en una convocatoria a las órdenes de Edin Terzic. Julen Agirrezabala fue presentado ayer como nuevo portero del Racing. Repasaremos su presentación en nuestro Oye Cómo Va, porque habló de su época en Lezama y también de cómo le ha ayudado la competencia con Unai Simón. Informar también de que se ha aplazado oficialmente el Celta-Osasuna de este domingo. El partido se va a jugar el jueves 27 y tres días más tarde el Athletic, que visitará el mismo estadio, que visitará Balaídos. Así que veremos cómo está para entonces el césped del estadio Estadio Vigués. Todo eso en un Oye Cómo Va, en el que le dedicaremos mucho tiempo al fútbol femenino. Primero hablaremos con Marcos López, autor del libro Asaltar el Trono, que nos ayudará a repasar los orígenes del fútbol femenino y el papel del Athletic en el deporte. Después, Pello Baró hará una radiografía general de la situación actual del primer equipo femenino del Athletic. Escucharemos al entrenador y también repasaremos todas las altas y bajas de este mercado. Y ya a las 2:30 tendremos la gran protagonista de la tarde, tendremos a Irene Oguiza en los micrófonos de Radio Popular, la capitana del Athletic Club Femenino, que repasará este primer mes de pretemporada y también su situación personal como leona dentro de un vestuario joven.
0: Bueno, pues esta es la información que llegará dentro de apenas 23 minutos con Markel Francia. Gracias.
2: Agur, Juanma.
0: Y ahora vamos ya con el resto de las noticias. Vamos a contar en tráfico que el departamento de prensa de la Ertzaintza nos dice que hay algunas retenciones por afluencia de vehículos de nuevo en la AP8, dirección Donostia, por tanto no hay mayores problemas, una vez más bastante más circulación y problemas nos dicen en territorio de Guipúzcoa. Esta es la información, ahora ya vamos con las otras noticias enseguida. Vamos a comenzar en el día después. Miles de vascos disfrutamos del fenómeno astronómico del eclipse solar total que nos permitió además la meteorología. Un cielo despejado. Después aparecieron las nubes, pero fue después cuando ya el acontecimiento había sido vivido como experiencia por la mayoría de nosotros, por aquellas personas que habían elegido hacer y vivir esa experiencia. Bueno, ya hemos ido comentando desde primera hora, desde las 7 de la mañana, que estamos con ustedes en las noticias, que el ambiente fue estupendo. Así en general, que hubo mucha concentración de ciudadanos, también muy bien, y que se desarrolló todo con naturalidad, que es lo más importante casi todo en la vida. Fue como fluyó, con una actitud cívica, que es como califica el gobierno vasco este comportamiento, y lo agradece además. Solventada esta situación que podía convertirse en un problema, donde hay tantas personas. También estamos pendientes del resultado, del balance, porque se había habilitado oftalmología del gobierno vasco, había habilitado, pues eso, evidentemente, un espacio para ocuparse de las personas que podían llegar con estos problemas. Pues bien, hemos conocido este balance hace muy pocos minutos. Osaguidecha ha atendido a 58 personas en todo Euskadi con dolencias oculares con sintomatología leve. 22 de ellas en atención primaria y 36 en hospitalaria. Hasta a las 12.

0: Invitados que hemos tenido esta mañana en la tertulia de Egunon Bizkaia, pondremos ya el punto casi definitivo de esta crónica del eclipse con unos comentarios que trascienden un poquito más de lo que es el fenómeno de ayer. Pero eso lo dejamos para dentro de un rato. El ministro de Asuntos Exteriores, Unión Europea y Cooperación, José Manuel Álvarez, ha informado de que un ciudadano español con doble nacionalidad ha fallecido en el terremoto que sacudía Colombia este pasado lunes, mientras que la cifra de nacionales sin localizar ha descendido de 75 a 12. La cifra total de fallecidos por el terremoto de magnitud 7,4 en la escala Richter, registrado en esa zona noroeste de Colombia, ha aumentado a 265 muertos y cerca de 3.500 heridos. Los datos los ha facilitado el presidente de Colombia, Abelardo de la Espriella.
1: Lamentablemente, 265 fallecidos, 3.494 heridos y el número de desaparecidos ha subido de manera alarmante a 496. Nuestros esfuerzos principales están concentrados en los desaparecidos. Para eso estamos actuando con todas nuestras capacidades y también valiéndonos de la ayuda internacional que empieza a llegar a Colombia.
0: La una y que agradece además, como no podía ser de otra manera, la una y 12 minutos. Ahora nos situamos en Ceuta, otro punto de la información con mucha tensión y especialmente a partir de una reunión de hoy. El Ministerio de Juventud e Infancia y las comunidades autónomas celebran hoy por vía telemática la Comisión Sectorial de Infancia y Adolescencia. Este es un órgano técnico previo a la Conferencia Sectorial de Infancia y Adolescencia, donde se abordará el crédito extraordinario de 25 millones de euros para Ceuta. No nos llega información de esta reunión y tampoco de la comparecencia de prensa que, como les apuntábamos al comienzo, ha empezado a la una de la tarde con el director de Infancia, Adolescencia y Familia del Departamento de Bienestar, Juventud y Reto Demográfico, Chema Ezquerra. Hay declaraciones que está haciendo en estos momentos, están realizándose en Gasteiz y si tuviésemos tiempo, que creo que no, tenemos poco margen, se las facilitaremos en próximos boletines informativos y con mucho más detalle ya mañana en el Egunon Bizkaia. Pero estaremos atentos a esas declaraciones que no irán muy lejos de las declaraciones que ha hecho probablemente la diputada general de Bizkaia, Elizabeth Echanove. Atención, porque se insiste en la idea central, ha reclamado que se intente agotar todos los medios para conseguir la reagrupación con sus familiares de los menores que han llegado a Ceuta, asegurando que hasta que eso no se consiga, las instituciones vascas no van a empezar a hablar de repartos, de distribución. Y advierte, y este dato también es importante porque está actualizado, de que los recursos de Bizkaia están muy por encima de sus posibilidades, ya que acogen a 584 personas y su capacidad ordinaria es de 345. Esta parte nos llega en un contexto político que va subiendo de tono, o por lo menos ha habido una ministra, la de Defensa, que ha elevado el tono en sus declaraciones. Vamos a recuperar ese momento de Margarita Robles tras la reunión con el presidente de Ceuta Vivas en las últimas horas.
2: ¿Qué pasó? El día 30 no puede volver a ocurrir. Y tiene que quedar muy claro que Ceuta y Melilla son españolas, no, españolísimas. Lo siguiente, y precisamente por eso, ni a Ceuta ni a Melilla se las toca. Porque efectivamente España es un país que se siente muy orgullosa de lo que es España, y Ceuta y Melilla son la mejor representación de lo que es España. Por tanto, a Ceuta y a Melilla no se las toca. Cualquier agresión a Ceuta y Melilla es a España en su conjunto. Y eso tiene que quedar muy claro. No puede volver a ocurrir lo que ocurrió. Y así se lo he trasladado al presidente Vivas, a quien quiero agradecerle todo el esfuerzo, todo el trabajo, el saber estar en este momento.
0: Es evidentemente un tono diferente al que habíamos escuchado hasta el momento desde el gobierno central. La Guardia Civil ha empezado a colocar una nueva barrera marítima en el dique sur de Melilla y el defensor

0: del pueblo demanda información al gobierno y la fiscalía por la crisis de Ceuta. Hasta 4.000 menores migrantes siguen en las calles de Ceuta según las asociaciones vecinales de allí, y España cifra en hasta 5.000 los migrantes de Ceuta que pueden ser acogidos. 1:16 de la tarde. Vamos entonces con otras historias relacionadas, por ejemplo, con la Unión Europea y la legislación. Una nueva legislación, una nueva norma de obligado cumplimiento, al parecer. Vamos a conocer la crónica y los detalles con Jesús Villarreal. Muy buenas tardes, Arratsaldeon.
1: Arratsaldeon, Juanma. Pues sí, la UE aplica desde hoy las reglas para que los coches tengan un 25% de plástico reciclado en 10 años. La Unión Europea comenzará a aplicar este jueves sus nuevas reglas sobre diseño, producción y tratamiento de los vehículos al final de su vida útil, que obligará a los fabricantes europeos a utilizar al menos un 25% de plástico reciclado en composición de los coches nuevos que saquen al mercado a partir de 2036, con un primer objetivo intermediario de un 15% a 6 años, además de introducir requisitos para facilitar el desmontaje, la reutilización y el reciclaje de sus componentes. El nuevo reglamento establece por primera vez metas obligatorias para incorporar este material en el sector y prevé que la Comisión fije también objetivos para que el acero y el aluminio se deban aplicar a partir de 2033, con el objetivo de aumentar el uso de materias primas secundarias y reducir la dependencia europea a los recursos vírgenes importados. Según señala el Ejecutivo Comunitario, cada año entre 10 y 12 millones de vehículos llegan al final de su vida útil en Europa y se pasan a ser considerados residuos, y una fuente de materiales como el acero, aluminio, cobre o plástico que Bruselas pretende recuperar en mayor medida para reutilizar la economía europea. Por ello, los fabricantes deberán proporcionar instrucciones claras y detalladas sobre la retirada y sustitución de piezas tanto durante la vida útil de los vehículos como cuando sean desmantelados.
0: Pues habrá que prestar especial atención y a ver si se cumple esta norma de obligado cumplimiento. Eso es otra cosa. Se van dando plazos, has dicho, además.
1: Sí, o sea, ya esto es una medida que a partir de 2030-36 ya va a ser una realidad en Europa.
0: Muy bien, 1:18. Gracias, Jesús.
1: Agur.
0: Agur. Vamos a continuar con otras historias. Una denuncia que nos llega desde Comisiones Obreras Euskadi dice que municipios de Vizcaya carecen de servicios postal diario por el recorte de contratación en correos. Y ahora vamos a la parte amable. De nuevo tenemos entrega de la Aste Nagusia con algunas comunicaciones que nos llegan desde el Ayuntamiento de Bilbao. Bilbao refuerza su compromiso con una Aste Nagusia más sostenible y responsable con el medio ambiente. Itziar Urtasun, concejala de fiestas del Ayuntamiento bilbaíno.
2: De hecho, la gestión responsable de los residuos es uno de los grandes retos de cualquier evento multitudinario y también una de nuestras prioridades durante Aste Nagusia. En los últimos años hemos conseguido avanzar tanto en la reducción de residuos generados como en la mejora de la recogida selectiva y el reciclaje.
0: Y a partir de ahí, entonces, nos situamos ya en los escenarios de la Aste Nagusia 2026.
2: El Txikigune será uno de los mejores ejemplos de este compromiso. A través del juego, la participación y la creatividad, niñas y niños y familias podrán disfrutar mientras trabajan valores como la autonomía, la corresponsabilidad, el respeto por el entorno, la solidaridad y la convivencia. Porque educar en estos valores desde la infancia es también construir una ciudad más sostenible, más comprometida y más consciente. Queremos que nuestras fiestas también sean un espacio para promover comportamientos responsables relacionados con la salud y el bienestar, la igualdad, la reducción de las desigualdades, el consumo responsable, la acción por el clima y la convivencia. Y estarán presentes también de forma simbólica en dos espacios muy representativos de nuestra villa. La Fuente de la Pérgola y la de la Plaza Elíptica se vestirán con los colores que representan los 17 ODS en espectáculos de agua, luz y color, que podrán disfrutarse antes y después de los fuegos artificiales en 5 sesiones. Pero la sostenibilidad no se mide solo por los mensajes que lanzamos, también se demuestra con acciones concretas. Por eso, antes de cada concierto, se proyectarán vídeos dirigidos a recordar la importancia de mantener limpio el espacio público y reciclar correctamente.
0: Y el Ayuntamiento de Bilbao pone en marcha el operativo especial de movilidad Aztenagusia 2026. En esta ocasión, con la concejala delegada de movilidad, Nora Bete.
3: Con motivo de la Aztenagusia, el Ayuntamiento de Bilbao pone en marcha un operativo especial de movilidad que afectará tanto a vehículos como a personas a pie. Las zonas más afectadas serán aquellas que concentran más actividad festiva, como por ejemplo el entorno del Arenal, y se producirán cortes y cambios de circulación que afectarán también a Bilbobús. Asimismo, se pondrá en marcha el servicio de Gauchori por las noches y, en la medida de lo posible, se recomienda desplazarse en transporte público o caminando y evitar el coche para llegar a Bilbao o para los desplazamientos internos. Como novedad este año también, el servicio Bilbao Bici estará operativo y habrá también un operativo especial de limitación de sonido, tanto de las chosnas como de los establecimientos de hostelería.
0: 1:22. Vamos a contarles que un grupo holandés compra Megapark Baracaldo por 254 millones. Nepi Rockscale apuesta por Vizcaya para su desembarco en el estado. Bueno, esta es la noticia. Esta es una operación económica, financiera, y supone la primera adquisición de esta compañía en el estado español y se enmarca en la estrategia de rotación selectiva de activos de HLRE, orientada a continuar generando valor y optimizando la eficiencia de su cartera. Bueno, Megapark es uno de los parques comerciales más grandes del norte del estado. Muchos de nosotros la hemos visitado 1, 2, 3 y 4 veces, incluso 5. Es uno de los principales destinos de compras de la cornisa cantábrica y desde ahí argumentan esa compra. El activo cuenta con una superficie bruta alquilable de 80.971 metros cuadrados, 90 arrendatarios y una tasa de ocupación física del 98,5% a agosto de 2026. Bueno, pues el titular es ese. Un grupo holandés ha comprado Megapark Baracaldo por 254 millones. Hay un acontecimiento que adelantamos ya, pero del que vamos a hablar mañana y además de forma abundante en la tertulia, ya lo anunciamos. La procesión náutica de la Machu de Begoña Peregrina, que está organizada por la Cofradía de Begoña y que celebrará mañana 14 su sexta edición, en la que va a contar con 7 embarcaciones oficiales, 2 más que el año pasado, con 350 personas a bordo. Eso en la antesala de la celebración de la festividad, el sábado día 15 de la Asunción de la Virgen María. 1:24, decíamos que comenzábamos hablando del eclipse en el día después y queremos casi finalizar hablando del eclipse, pero yendo un poquito más lejos. Vamos a escuchar a 2 invitados con los que hemos compartido una conversación muy agradable esta mañana. Primero con un buen amigo, Chomin Arambarri, de Bilbo Ventura, esa empresa que lleva el servicio de piraguas en la ría de Bilbao. Bueno, pues, y después también tenemos a un invitado, Víctor de Erentxun, que es el gerente de Urdaibai, y que hablaban así, de esta manera, de lo vivido ayer.
4: Sí, yo, bueno, pues decidí, no decidimos trabajar, es decir, sí tuvimos dudas si organizar alguna travesía guiada para verlo, pero como esto es Euskadi y el tiempo es el que puede ser, es decir, puede estar nublado, pues decidimos al final no complicarnos la vida y disfrutarlo en familia. Y pues fui con mi mujer, cogí un kayak, nos fuimos a Punta Zorroza, que creíamos que era la zona donde se podía ver así un poco más limpio, y lo disfrutamos, sí, la verdad estuvo bonito. Así que el comienzo nos pareció, pues bueno, había que estar ahí viéndolo, pues no había nada, el sol tiene mucha fuerza, pero luego cuando fue el total, pues la verdad que fue muy bonito.
0: Ese contacto con la naturaleza, de hecho, viene la que convivís vosotros también, Víctor.
4: Sí, exacto. Sí, Víctor, dale tú.
5: Yo también estuve viendo, la verdad es que a mí no me había generado demasiado interés, no sé por qué, pero bueno, sin más. Y además no encontrábamos las gafas estas que se habían agotado en todos los sitios. Y pero bueno, al final fuimos a, bueno, pues a una terraza, un espacio y tal, pues a verlo. Fui con unos amigos y tengo que decir que me sorprendió positivamente, que no tenía, no me había eso, no bueno, pensaba que era, pues bueno, unas de estas serpientes de verano, ¿no? De que, pero no, para nada. Yo creo que fue un acontecimiento importante.
4: Sí, sí, yo la verdad que cuando fue el total me pareció, ojo, además como oscureció y bueno, ahora que comentabas la naturaleza, yo con mi pareja me decía, fuimos a, hayan hecho todo obras, ¿no? Todo nuevo en San Ignacio, la verdad que lo han puesto muy bien el ayuntamiento, y había unas gradas. Me decía, bajamos del kayak y lo vemos sentados. Le decía, no, sí hemos venido en kayak, es para verlo desde el agua y con la sensación de movimiento.
5: Yo estuve en Durango, porque bueno, vivo ahí en Durango, y sí, bueno, no encontramos un espacio también en una terraza que estaba bien posicionada, bien situada respecto al sol y así, y sí, hombre, estaba lleno. La verdad es que no encontramos mesa al principio, pero tuvimos suerte porque como había gente, bastante gente, pues nos dejaban las gafas y así de vez en cuando. Como dura bastante, o sea, lo que es el todo el eclipse, pues es largo, ¿no? Desde que comienza hasta que finaliza, pues bueno, y bien, no, pero bien, se estaba a gusto y la verdad es que la gente, bueno, se lo disfrutó mucho, sí, bueno, sobre todo al final, lo que es el, bueno, al final, el momento del eclipse total, bueno, es impresionante.
0: Esa euforia de la que hemos ido hablando también en distintos momentos del programa de Egunon Bizkaia, esa euforia colectiva ante un evento social como el que vivimos ayer muchos de nosotros y nosotras. 1:28 de la tarde.
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0: El IBEX 35 acelera en la media sesión, sube un 0,63% hasta los 20.332 puntos, con la atención de los inversores de nuevo puesta en lo geopolítico. El IPC sube en Euskadi 0,3 en julio y la tasa anual se eleva al 3,7%, dato oficial del INE, Instituto Nacional de Estadística.
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0: En carretera, como les hemos dicho, solo tenemos retenciones por afluencia de vehículos en la AP8 a la altura de Iurreta, en el entorno del peaje, dirección Donostia. En el resto se circula con absoluta normalidad. Hasta aquí hemos llegado en el programa. Lo dejamos con 34 grados. Vamos a seguir así hoy, jueves y también mañana viernes. Ahora les dejamos con Markel Francia y toda la información del deporte en una nueva edición del Oye Cómo Va. Gracias por la atención prestada. Un abrazo.
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0: Arratsaldeon, jueves 13 de agosto, toda la plantilla disponible antes de viajar mañana a Bérgamo para el último amistoso de pretemporada ante el Atalanta. Dani Vivian ha sido el único que no se ha entrenado a las órdenes de Edin Terzic. Unai Simón, Aymeric Laporte y Nico Williams pueden entrar por primera vez esta temporada en una convocatoria del primer equipo. Los cachorros, que estaban realizando la pretemporada con el primer equipo, han entrenado en solitario en el campo 3. Hablamos de Mikel Santos, Elia Gif, Johan Eko, Iker Monreal y Selton Suez Sánchez. No se espera que viajen mañana a Bérgamo. Julen Aguirrezabala fue presentado ayer como nuevo portero del Racing. En su presentación repasó su época en Lezama y cómo le ha ayudado la competencia con Unai Simón. Le escucharemos luego en nuestro Oye Cómo Va. Adelantábamos ayer el mal estado del césped de Balaídos y hoy se ha aplazado oficialmente el Celta-Osasuna de este mismo domingo. El partido se jugará el jueves 27 y tres días más tarde el Athletic será quien visite Balaídos. Veremos cómo está para entonces el estado del Estadio Vigués. Luis Enrique le ganó en el día de ayer la partida a Unai Emery, suma una nueva Supercopa de Europa y un nuevo título en un PSG que domina Europa, continúa haciéndolo con facilidad. Le dedicaremos tiempo y espacio al fútbol femenino durante este Oye Cómo Va. Primero hablaremos con Marcos López, autor del libro A Saltar el Trono, donde repasaremos los orígenes del fútbol femenino y el papel del Athletic en este deporte. Tras ello, nuestro compañero Pello Baró hará una radiografía general de la situación actual del primer equipo femenino con los fichajes, las salidas, los resultados de la pretemporada y las diferentes declaraciones y sensaciones del nuevo míster rojiblanco de Víctor Martín. Y después a las 2:30 llegará el plato fuerte del día. Irene Oguiza, capitana del Athletic Club, repasará en los micrófonos de Radio Popular el primer mes de pretemporada y su situación personal como leona dentro de un vestuario realmente joven. Por cierto, hace algo menos de media hora la Federación ha anunciado que la Supercopa de España 2027 se celebrará en Estambul. Se disputará del 2 al 7 de febrero. Arabia Saudí este año organiza la Copa de Asia a la vez que la Supercopa, pero ya en 2028 la Supercopa de España que volverá a Arabia Saudí. Una Supercopa en la que participarán Fútbol Club Barcelona, Real Madrid, Real Sociedad y Atlético de Madrid. En el ámbito internacional, el Fulham de Arbeloa se retiró ayer del torneo Costa del Sol ante el Málaga y no tiraron los penaltis tras llegar empatados al 90. El Fulham defiende que eso no salía en el contrato y que además si tiraban los penaltis perdían el vuelo. La noticia de ayer en Holanda fue el anuncio de Xavi Hernández como seleccionador hasta el Mundial de 2030. 1:35 de la tarde, abierto ya nuestro WhatsApp para todas vuestras opiniones, como ya sabéis, en el 688-89-36-35. Hacemos ahora una breve pausa y a la vuelta comenzamos ya con todo lo relacionado con la previa del encuentro del último amistoso de pretemporada del Athletic de Edin Terzic.
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Algo más de 20 minutos para llegar a las 2 de la tarde, 34 grados en Bilbao. Vamos ahora con la información rojiblanca del día. Hoy ha sido la última sesión del Athletic antes de viajar mañana a Italia con toda la plantilla disponible. Eso sí, excepto Dani Vivian, que continúa recuperándose de su lesión. Los jugadores del Bilbao Athletic, que estaban realizando la pretemporada con el primer equipo, han realizado trabajo compensatorio sobre el campo 3 de Lezama. Hablamos de Johan Eco, Monreal, Elijah Gift, Selton Suez Sánchez y Mikel Santos, jugadores que disputaron en el día de ayer un amistoso con el Bilbao Athletic, donde el equipo de Víctor Llopis cayó por 1-3 ante el Barakaldo.

Hemos mencionado al jovencísimo Selton Suez Sánchez y esta misma mañana era el diario AS quien apuntaba que se descarta la cesión para Selton. El plan con el cachorro es que alterne con el filial y el primer equipo durante la pretemporada. Puede ser un plan acertado. De esta manera, el Intersit y el Athletic, que tienen controlado a Selton, y también consiguen que en caso de que en la temporada se den circunstancias que obliguen a que Selton juegue con el primer equipo, tenerle desde cerquita, tenerle controlado para poder verle de nuevo sobre el césped de San Mamés. Mañana, como decimos, Atalanta Athletic Club en el estadio Di Bérgamo a partir de las 9 menos cuarto de la noche. Se espera que entren en la convocatoria Unai Simón, Aymeric Laporte y Nico Williams por primera vez esta pretemporada. Es el último test antes del debut liguero, segundo amistoso ante un rival europeo, y esperemos que esta vez con mejores sensaciones que las vistas en el velódromo.

Sobre el amistoso de mañana, lo normal sería que Edin Terzic alinease a gran parte de los titulares del próximo sábado 22 ante el Sevilla. De hecho, ya vimos ante el Olympique de Marsella que los 11 que salieron de inicio, que llegaron a disputar la mayoría 60 minutos sobre el césped del Velodrome, eran jugadores y nombres que pueden llegar a ser titulares en ese debut liguero ante el Sevilla de Luis García. Es cierto que quizás en el caso de los mundialistas, de Simón, Laporte y Nico, van a tener minutos, pero sería sorprendente verlos como parte del once titular. Llevan entrenando con el grupo desde este martes, por lo cual no parece que vayan a ser titulares mañana, pero yo creo que sí que contarán con minutos y además esto les servirá para hacerse a las diferentes variantes tácticas que ha ido implantando Edin Terzic a lo largo de esta pretemporada.

Después, como nombres y como jugadores a seguir para el amistoso de mañana, podemos ir adelantando los de Jesús Areso y Hugo Rincón. Ambos se están jugando un puesto en el lateral derecho. Ahora mismo, por lo visto, en el partido ante el Olympique de Marsella, el que parece que gana enteros para ocupar la posición de lateral derecho en ese encuentro ante el Sevilla es Hugo Rincón, porque en ese amistoso, como digo, ante el Marsella, fue Rincón quien partió como titular y Areso quien disputó los últimos 30 minutos. Así que tendremos que estar muy atentos al 11 de mañana de Dintersic para ver quién es el que ocupa ese sector en el carril derecho, si es Jesús Areso o si es Hugo Rincón el elegido por Edin Terzic, algo que nos dará pistas de cara al primer 11 en competición oficial del técnico alemán. Eso en defensa. En el centro del campo podremos estar atentos a ver si Canales le da continuidad a esa gran pretemporada que está realizando después, si será Sancet quien ocupe la media punta, como lo hizo en el Velodrome, o si no, si será Canales y después sean Galarreta y Jaureguizar quienes acompañen a Pello Canales en la medular. Está todo eso por ver en el amistoso de mañana ante el Atalanta en el estadio de Bérgamo. Un amistoso que también nos dará pistas sobre las bajas. Venimos a lo largo de esta semana realizando nuestra lista de bajas en Radio Popular Erri Ratia. Han salido nombres claros como los de Unai Vencedor y Andoni Gorosabel, pero otros que han ido creando y generando polémica entre nuestros oyentes, como los nombres de Álvaro Yaló, Nico Serrano, el propio Selton, Rego y demás futbolistas. Y el amistoso de mañana nos dará grandes pistas sobre quienes entran en las quinielas para abandonar Lezama. Al final, esos jugadores que se queden sin minutos, pues está claro que no cuentan para el Intercity. De hecho, en el amistoso ante el Olympique de Marsella, los jugadores que se quedaron sin minutos fueron, entre otros, el jovencísimo Adama, que parece que ha perdido esa opción en el lateral izquierdo, aunque quizás mañana cuente con su oportunidad después de que Johan Ekos haya entrenado en solitario junto a Selton y Monreal en el campo número 3 en el día de hoy. Monreal fue otro de los que no disputó minutos en ese amistoso ante el Olympique de Marsella. Beñat Prados tampoco lo hizo y el que se quedó también sin competir fue Nico Serrano. Entre él y Álvaro Yaló parece que hay una plaza en la plantilla del Athletic Club de cara a la temporada 26-27, que faltan menos de 10 días para ver ya los leones sobre el césped de San Mamés en competición oficial.

0: Por lo tanto, son muchas las lecturas que se pueden hacer del amistoso de mañana. Y adelantamos hoy en Radio Popular Erri Irratia a esta hora que mañana será momento de sacar la gabarra en modo de previa del último test de pretemporada. Mañana a partir de las 2 que visitarán los estudios centrales de Radio Popular Erri Irratia, Jonander Bustamante, Argoitz Ugalde y Josu Unzurrunzaga. Eso en Bilbao, pero en Santander, Julen Agirrezabala fue presentado como portero del Racing en el día de ayer. Un Racing que debuta el domingo a las 5 de la tarde ante el Villarreal y veremos si con Julen como portero titular. Vamos con la presentación de Julen Agirrezabala porque el ex rojiblanco repasó su época en Lezama y también cómo le ha ayudado la competencia con Unai Simón durante estos últimos años.
1: Sí, al final he estado unos cuantos años en el Atleti, desde la cantera. Siempre como objetivo me he puesto disfrutar del fútbol y una vez que van pasando las temporadas, pues te ves cerca del primer equipo, consigues debutar y a partir de ahí intentar reforzar esa competencia, en este caso que tenía con Unai Simón. Bueno, creo que la experiencia en el Atlético ha sido muy buena. Es verdad que me hubiera gustado jugar más, pero también sabía lo que había. Y luego creo que di un buen rendimiento cuando me tocó jugar en el Athletic y el año pasado se me dio la oportunidad de jugar en el Valencia, un club al que estoy muy agradecido también por esa oportunidad. Fue un año difícil en lo colectivo, en lo individual, pero creo que también es una experiencia que me va a venir bien, que me ha reforzado como futbolista y como persona y ya preparado desde ya para esta nueva oportunidad que se me da aquí. Y como os he dicho, desde el primer partido intentar adaptarme lo más rápido posible, estar disponible para lo que decida el míster e intentar ayudar a los compañeros.

Esas eran las primeras palabras de Julen Aguirre Zabala en su presentación como portero del Racing de Santander. El equipo cántabro que, como digo, debutará el domingo a las 5 ante el Villarreal en el Sardinero, y veremos si con Julen defendiendo la portería del conjunto de José Alberto. 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En el día de ayer, en nuestro Oye Cómo Va, adelantábamos la posibilidad de que el Celta Osasuna de este domingo pudiese aplazarse debido a la situación del césped de Balaídos. Y así ha sido, y así lo ha hecho oficial esta misma mañana tanto la Liga como el propio conjunto vigués. Un Celta Osasuna que se disputará el próximo día 27 a las 8 y media y no este domingo como estaba inicialmente previsto. Esto se debe al estado del césped de Balaídos, que está ahora mismo afectado por un hongo. Fueron los técnicos de la Liga quienes realizaron una doble inspección en el día de ayer, la segunda a última hora del día, para comprobar si había alguna mejora en el estado del césped. La semana pasada el terreno de juego había sido validado por la propia Liga, pero la decisión ha sido consensuada con ambos clubes. Eso es lo que dice la Liga, porque ahora vamos a leer el comunicado de Club Atlético Osasuna. El conjunto navarro realmente enfadado con la Liga. Una Liga que dice que la decisión ha sido consensuada con ambos clubes al no encontrarse apto el terreno de juego, y la fecha elegida ha sido la del jueves 27 de agosto a las 8 y media. Y después, el domingo 30 de agosto, tres días después de este Celta Osasuna en Balaídos, será el Athletic de Intersic quien dispute el partido correspondiente a la jornada número 3 ante el Celta, también en Balaídos. Así que veremos cómo se encuentra el estado del césped para aquel entonces, porque un césped que ahora mismo está impracticable va a tener que sufrir la carga de dos partidos de 90 minutos de primera división en tan solo tres días. Así que veremos cómo se encuentran los leones el césped en su visita, que a priori y en principio será en Balaídos el domingo 30 de agosto a las 9 y media de la noche. Mencionábamos el malestar de Club Atlético Osasuna ante la Liga, porque la Liga, como decimos, decía que la decisión había sido consensuada con ambos clubes. Pero esto es lo que dice Club Atlético Osasuna en un comunicado que ha publicado esta misma mañana en su página web. Club Atlético Osasuna quiere manifestar su absoluto desacuerdo con la nueva fecha señalada para el encuentro Celta Osasuna. El mal estado del terreno de juego por la presencia de un hongo impide la disputa del encuentro en la fecha inicialmente señalada, a pesar de los esfuerzos realizados por el club local, circunstancia que Osasuna entiende y comprende. No obstante, la lógica de la situación, en la que evidentemente Osasuna y sus aficionados son la parte más perjudicada, lleva a buscar un nuevo emplazamiento para el partido. Tanto Celta como Osasuna acordaron que los días 24 o 25 de septiembre, coincidiendo con el parón de selecciones, era la fecha indicada para no sobrecargar el calendario de ambos conjuntos y de esta manera permitir la adecuada recuperación de los jugadores en un periodo tan sensible en cuanto a lesiones. Tanto la Liga como la Federación eran conocedoras de la existencia de este acuerdo entre clubes. Sin embargo, ni la Liga ni la Federación han sido sensibles a la petición realizada y han decidido unilateralmente que el partido se dispute el jueves 27 de agosto. Club Atlético Osasuna, que deja claro en un comunicado en su página web que no está de acuerdo con la decisión que ha tomado la Liga en retrasar el partido al jueves 27 de agosto, además señalando que tanto Celta como el conjunto navarro habían llegado a un acuerdo para disputar el partido aplazado los días 24 o 25 de septiembre, fechas correspondientes a la primera ventana FIFA de selecciones de este curso 26-27. Así que hay lío con este Osasuna Celta, que en principio, y tal y como ha informado la Liga y la Federación, se jugará el jueves 27 de agosto a las 8 y media, a pesar del malestar de Club Atlético Osasuna.

Este fin de semana arranca la Liga 26-27 y solamente se jugarán 4 partidos de la primera jornada este fin de semana. Esta es la Liga y la primera jornada que ha realizado y que ha planificado Javier Tebas con su cabezonería, con no querer atrasar el inicio al próximo fin de semana. Pues tenemos una primera jornada en la que solamente se disputan 4 partidos. En esos 4 partidos, eso sí, se va a estrenar el nuevo balón del campeonato, que es una de las principales novedades de este año. Es un balón conectado con un sensor de 15 gramos que ya ha sido probado por jugadores de primera y segunda. Han sido en unos test a ciegas en los que los jugadores no sabían realmente que estaban probando estos balones. Un balón que la principal novedad es que hay que cargarlo. Una carga que tarda 90 minutos en cargarse el balón y tiene una autonomía de 5 horas. Con este balón, la liga se convierte en la primera liga doméstica del mundo en implementar esta tecnología. Es un nuevo sensor que integra un acelerómetro y un giroscopio para medir tanto la fuerza como la velocidad que actúa sobre la pelota. Como decimos, la carga del balón es de 90 minutos y dura unas 5 horas. En total, en los partidos de la liga está previsto que se empleen hasta 14 balones de este tipo. De hecho, los equipos no entrenarán con estos balones ni durante la semana ni en el calentamiento previo al partido. Lo harán con los balones de toda la vida, con los normales, con los que no hay que cargar. Y después, tras el calentamiento, empezarán a jugar con los balones que sí que tienen este sensor. ¿Por qué todo este lío con los balones que hay que cargar y con el sensor? Por 5 casos en los que el nuevo balón ayudará al arbitraje. El primero de los casos, las disputas en el espacio en potencial fuera de juego, es decir, los toques intermedios que pueden cambiar la decisión final del colegiado. El caso número 2 será esa mano invisible, los contactos punibles dentro del área en los que no haya una evidencia clara de que haya podido ocurrir. Este sensor ayudará al arbitraje a determinar si alguien ha tocado el balón con la mano o no. Después, en el caso número 3, está el timing en las entradas y las disputas al límite. Si el jugador ha tocado el balón o no antes de esa entrada, es un dato clave para que el árbitro tome la decisión sobre si es tarjeta amarilla, si es falta o si incluso es tarjeta roja. El caso número 4 es el de los balones divididos, el juego simultáneo para dictaminar si hay en este caso córner o no, y cerramos los casos con el doble toque en los penaltis o en otras acciones a balón parado. Así que la principal novedad este año en la liga, este balón que hay que cargarlo durante 90 minutos y que tendrá una autonomía de 5 horas.

0: 5 minutos para llegar a las 2 de la tarde. Vamos a hacer nuestra segunda pausa en este Oye Cómo Va. Y a la vuelta hablamos del eclipse en clave futbolística.
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0: El Eclipse, que también tiene su espacio en nuestro Oye Cómo Va en Radio Popular Erri Ratia. Y es que claro, ayer parecía que se paralizaba el mundo a eso de las 8:30, cuando nos quedábamos a oscuras en Bilbao, pero cuando el mundo se paralizaba, el fútbol continuaba jugándose en San Jorge, porque en el día de ayer tanto Santurtzi como Erandio disputaron un amistoso que arrancaba a las 8:00 p.m. y hoy tenemos en nuestro Oye Cómo Va al delegado del Erandio y Gabarrero también de Radio Popular Erri Ratia, Jonander Bustamante. Arratsaldeon, Jonander.
1: Arratsaldeon, Markel, ¿qué tal?
0: Bueno, ¿cómo se vivió ese eclipse en mitad de un partido de fútbol?
1: Bueno, pues mira, he de decir que pues hablamos con los árbitros antes de empezar el partido y tal, y las condiciones que se iban a dar en el amistoso, y casualidad, pues acordamos hacer pausa de hidratación justo además en el momento en que se iba a producir el eclipse, más o menos el apogeo total. Entonces, resultó también como curioso que también, pues bueno, hubo que parar antes el partido porque hubo que intervenir en la grada con una persona, en este caso, que hubo un pequeño percance y justo tuvieron que saltar, en este caso, los ATS de los dos equipos hacia la grada para atender a la persona en concreto. Por una pequeña indisposición, y bueno, se paró justo antes, se volvió a reanudar el partido y luego justo llegamos a la pausa de hidratación. Y he de decir que desde nuestra posición, y curiosamente yo además tenía unas gafas para ver el eclipse, que justo la saqué para probármelas, para ver si se veía algo, y desde nuestra posición he de decir que no se veía absolutamente nada del eclipse, justo en la zona del campo de San Jorge, al lado está justo el centro de formación profesional y tal.
0: Tapaba
1: mucho, en este caso, lo que es la ubicación del sol y el tema del eclipse. Entonces, yo saqué las gafas y lo único que veía eran los focos del campo, no veía más. Sí que es verdad que la sensación que tuvimos en el campo fue esa sensación de repente ir oscureciéndose toda la zona, el campo. Además, nos dimos cuenta mirando sobre todo hacia el césped, en este caso, y ahí notamos, pues bueno, cómo se hacía prácticamente de noche, y luego al de un rato, ya cuando más o menos ya acabó el eclipse, se volvió a hacer de día y volvió a clarear el cielo, en este caso.
0: Claro, y tú has mencionado que llevabas esas gafas del eclipse. Los jugadores en la mochila, ¿qué metieron? ¿Las botas, las espinilleras y las gafas del eclipse, por si acaso?
1: Hubo alguno que se presentó con gafas, pero no les hizo falta, ya claro. Te digo. O sea, fue muy curioso todo, ¿no? Además es que ya te digo que fue la pausa de hidratación en este caso también. Y bueno, los jugadores vinieron hacia el banquillo, estuvimos hablando con ellos, hidrataron, pero en este caso ya te digo que es que no hizo falta prácticamente sacar esas gafas. Yo sí las saqué, como digo, va, pues a ver si veo algo en este caso, pero ya te digo que es que no vimos absolutamente nada. Simplemente esa sensación de cómo se hizo de noche y luego cómo volvió a clarear en este caso.
0: Y claro, en el momento en el que decidís establecer la fecha del amistoso, me imagino que nadie se da cuenta que iba a ser el día y a la hora también prácticamente del eclipse.
1: Bueno, en estos casos sí que es verdad que estos partidos de pretemporada, teniendo en cuenta también las temperaturas que hay, etcétera, etcétera, se intenta poner los partidos también cuanto más tarde, en este caso, mejor, porque al final, sobre todo por tema de temperaturas y sobre todo por la salud de los jugadores también. Sí que es verdad que cuando acordaron el amistoso y en este caso la hora, ninguno de los que en este caso apalabraron el encuentro no se dieron cuenta de tal circunstancia, pero bueno, al final ha sido algo, ya te digo, anecdótico, que por suerte, pues bueno, ha salido todo bien, no ha habido ningún problema de salud de nadie en este caso, o sea que ha ido todo bien.
0: Exacto, si no tenemos que lamentar ningún incidente, mejor que mejor. Claro, imagino que vosotros también con pena, ¿no?, de no haberlo podido ver, aunque es lo que tiene el fútbol también.
1: Bueno, yo he de decir que sí que es verdad que no vi nada en el campo, pero luego al final, entre que existen las redes sociales, ves fotos que pone la gente, pues ya ves mil fotos por un lado, ves fotos por un lado, por otro, y he visto más fotos por redes sociales y por estados de WhatsApp que lo que es en persona. Bueno, es verdad que ha sido algo histórico, que sí que hubiese, pues en este caso, gustado sobre todo poder verlo en directo y poder tener esa sensación de vivirlo, pero bueno, yo tampoco le di una mayor importancia en este caso.
0: Y en lo deportivo, Yonander, para cerrar este pequeño espacio, el otro día, de hecho, hablábamos con Aitor Garmendi aquí en Radio Popular sobre la pretemporada y demás. ¿Qué tal ese primer partido de pretemporada del Erandio?
1: Bueno, yo en este caso personalmente salí con buenas sensaciones del partido. Creo que en este caso hicimos un partido bastante serio ante un equipo también que venía mucho más rodado, que sí que es verdad que también estaba escaso de efectivos también, porque al final las pretemporadas también, tema de lesiones también, pues te lleva en este caso a perder efectivos. Y bueno, creo que afrontamos el partido con toda la seriedad del mundo y hicimos un partido bastante, bastante serio. Creo que las sensaciones del equipo fueron buenas y yo me fui con sensación incluso de, pues bueno, de haberte llevado algo más que un empate a cero.
0: Pues Yonander Bustamante, es que ricasco por este ratito en Radio Popular y explicarnos cómo se vivió el eclipse desde el césped de San Jorge, en ese Santurtzi-Erandio que terminó con empate a cero. Es que ricasco y nos volvemos a escuchar mañana porque, como ya hemos adelantado, sacaremos la gabarra en la que estarás a bordo, Yonander.
1: Efectivamente, es que ricasco Martel y mañana nos vemos.
0: Agur, es que ricasco.
1: Agur, es que ricasco.
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0: Superadas las 2 de la tarde y con el calor acechando en Bilbao, 34 grados ya marca el termómetro de Radio Popular, anunciábamos en titulares que en el día de hoy vamos a dedicarle espacio y tiempo al fútbol femenino y vamos a comenzar con un libro dedicado al fútbol femenino, a sus orígenes, a la competición hoy conocida como Copa de la Reina, que fue la primera competición femenina, y a las historias y a las protagonistas de este deporte. ¿Y quién mejor para explicarnos todo esto relacionado con el fútbol femenino que el autor del libro Asaltar el Trono? Marcos López, arratsaldeón.
1: Hola, Markel, ¿qué tal? Muchas gracias por darme esta oportunidad de hablar un poquito del libro.
0: Gracias a ti por explicarnos el origen del fútbol femenino, porque tengo claro, y lo tengo desde antes de comenzar esta entrevista, que nos vas a sorprender y mucho con todos los datos que nos vas a ir analizando y declarando durante este Oye Cómo Va. Y antes que nada, para empezar a situarnos y ponernos en situación, ¿cuáles son esos orígenes del fútbol femenino ya generalmente en el Estado?
1: Bueno, pues hablando en general en España, pues el fútbol femenino surge a principios del siglo XX, sobre los años 10 o los años 20, muy residual, son proyectos muy, muy esporádicos, hay jugadoras que para la mayoría de la gente son desconocidas, como Irene González, que fue una portera gallega, que fue la primera en formar su propio club, fue presidenta de su propio club, jugadora, entrenadora, prácticamente todo. Y luego esos pequeños proyectos que hubo, pues con la llegada del franquismo en los años 30, pues se redujeron a la nada, desaparecieron. Y el fútbol femenino pues estuvo 30, 40 años prácticamente desaparecido en España, mientras que en otros países como Alemania o Francia se desarrollaba cada vez más, hasta el punto de que cuando se recuperó en los años 80, al acabar el franquismo, pues mientras que en España había apenas 200 licencias de futbolistas, de jugadoras de fútbol femenino, pues frente a esas 200 que teníamos aquí en países como Alemania, había 80.000 licencias. Y eso pues al final es una diferencia que yo creo que lastra el fútbol femenino hasta el día de hoy. Tenemos pues muchas décadas de retraso con respecto a otros países que por suerte ahora se están igualando las distancias, pero lo ha sufrido el fútbol femenino durante mucho tiempo.
0: ¿En qué condiciones se jugaba ese fútbol femenino a principios de esas décadas?
1: Pues mira, ya no hablando años 20, sino años 60 o 70. Por ejemplo, aquí en Vizcaya, que fue la época en la que empezaron a surgir varios equipos, en Sondica estaba el Mayona, en Galdácano el Gorantza, en Durango el Kemen, surgieron varios equipos, pues tenían que jugar en auténticos barrizales, en campos llenos de piedra, con uniformes cedidos por equipos masculinos, de tallas tres veces más grande, vamos, en unas condiciones pues bastante poco amigables para la práctica de cualquier deporte.
0: Ya me imagino. Y aquí en Vizcaya, eso, has mencionado los diferentes equipos pioneros. ¿Cómo surgió el fútbol femenino en Vizcaya?
1: Pues aquí en Vizcaya los orígenes son bastante parecidos a los de la mayoría de regiones de España. Al final, pues los partidos de fútbol femenino surgían sobre todo en fiestas populares, digamos, como partidos de exhibición, muchas veces queriendo darle un toque un poco casi cómico, queriendo enfrentar a jugadoras con equipos masculinos, que a veces decían de jugar ellos con un brazo atado en la espalda o cosas así. Y aunque muchas veces se le intentaba dar un toque de dignidad por parte de las jugadoras, pues muchas veces lo tenían bastante complicado.
0: Me imagino la situación. ¿Y en qué momento llega el Athletic y se crea ese Athletic Club femenino que conocemos a día de hoy? Porque se crea tras absorber a diferentes equipos de la localidad vizcaína.
1: Eso es, pues de estos equipos que comentábamos que surgieron durante los años 60, pues al final en los años 70 hubo otro retroceso, desaparecieron prácticamente todos, no solo aquí sino en España, y aquí pues el único que quedó fue el Sondica, que cuando se formó en los años 80 la primera liga territorial, pues solo competían Sondica y el Oyargan. Y el Sondica era el club más predominante, fue el que se mantuvo hasta los años 90. Luego, pues por problemas económicos y buscando mejoras en cuanto a equipamiento, campos de fútbol, etcétera, pues el Sondica se trasladó a Leioa en el año 2000, creo, más o menos. Y luego ahí fue cuando se empezó el proceso de unión junto con el Athletic Club, que se llevó a cabo en el año 2002. que fue en el que empezó a competir en la Liga, y ese primer año fue cuando se ganó la Liga, en el primer año de existencia del club.
0: Claro, es que imagino que la entrada del Athletic en el fútbol femenino para Vizcaya y para ya conseguir y generar aficionados en torno al fútbol femenino sería un hito muy destacable.
1: Claro, porque eso que en el

0: 100. Claro, fue un cambio
1: mucho total. Más profesional, sí, está claro. Y por ejemplo, en tu libro Asaltar el...
0: Perdona que te interrumpa eso, que hablabas tú de mucho más profesional, pero hay que tener en cuenta que por ejemplo, Athletic Club o Barcelona, que son los quizás los dos clubes más predominantes de los últimos tiempos, han empezado a ser profesionales hace apenas 10 años.
1: Sí. Y por ejemplo, en tu libro Asaltar el Trono, ¿qué momentos y qué triunfos del Athletic y del fútbol vizcaíno podemos encontrarnos? Así como hitos más destacados.
0: Pues mira, por ejemplo, en ese mismo año, en la temporada 2002-2003, que fue la primera en la que compitió el Athletic, pues ahí ya se batió un récord, que fue el último partido de liga en el que se conquistó el título contra el Hispalis de Sevilla. Pues acudieron a San Mamés 35.000 personas, que en aquella época fue todo un logro. Mm. Luego, 6 años más tarde, en 2019, en un partido de la Copa de la Reina, aquí en San Mamés, contra el Atlético de Madrid, se batió otra vez otro nuevo récord, no tengo ahora la cifra exacta, pero fueron pues unos 60.000 espectadores para ver ese partido, que fue el récord de asistencia a un partido de clubes, no sé si europeo o mundial. Y luego, bueno, pues tenemos ya más reciente la memoria, pues lo que pasó hace 3 años en la final de la Champions League femenina aquí.
1: Exacto, en San Mamés, en esa final de Champions League femenina. Y por ejemplo, ¿alguna anécdota o testimonio de alguna jugadora vizcaína que podamos encontrarnos en el libro que te sorprendió a ti personalmente?
0: Hombre, mira, pues una que se refiere a lo deportivo, a mí sí que también ejemplifica un poco el recorrido que ha tenido el fútbol femenino, fue que en el año 2015, hace 10 años, que fue la primera vez que España se clasificó para jugar un Mundial, pues ahí Ainhoa Tirapu, que fue la jugadora mítica del Athletic Club, portera, capitana de la selección española en aquel momento, pues para poder asistir a ese Mundial, pues tuvo que pedir días libres en el Decathlon, que es donde trabajaba en aquel momento.
1: De pedir porque días ahí, libres en el Decathlon a poder jugar.
0: Y tenían sus trabajos al margen del fútbol, que es de lo que subsistían muchas veces.
1: Claro, está claro que es que en esa época prácticamente todas las jugadoras, bueno, todas yo creo, que trabajaban y además compaginaban ese trabajo con el fútbol en ese momento de élite femenino.
0: Claro, que hacían un esfuerzo muy duro, porque trabajaban durante el día y por la tarde o por la noche pues acudían a los entrenamientos, muchas veces teniendo que volver a casa a las 11 o a las 12 de la noche. Y eso, pues era una dedicación al fútbol total, que en aquella época no eran profesionales de facto, pero al final el sentimiento sí que era de jugadores profesionales, o la manera con la que competían era de profesionales, aunque no lo fueran.
1: Claro, y has mencionado a Ainhoa Tirapu, y creo que es uno de los nombres, ¿no?, que se nos viene a la mente si nos ponemos a repasar quizás la historia reciente del fútbol femenino y del Athletic en Vizcaya. Pero, por ejemplo, ¿qué otros nombres podemos destacar?
0: Hombre, pues aquí en lo que se refiere a Vizcaya, pues en esos inicios, cuando se oficializó el fútbol femenino en los años 80, pues por ejemplo tenemos también a Maite Muguruza, que en aquella época jugaba en el Txorierri Neska, que era el nombre que tenía en aquella época el Sondica, pues fue la primera jugadora vizcaína que participó en un partido de la selección española. Que en aquel partido, pues ella y otra compañera creo que fueron las que acudieron del Sondica a aquel partido, pues recibieron una bonificación de 12.000 euros, que fue la primera vez que cobraron algo relacionado con el fútbol.
1: Claro, es que en esa época cobrar 12.000 euros sería una barbaridad para cualquiera de esas jugadoras. Y en caso de elegir un momento de la historia reciente del Athletic femenino, ya general de Vizcaya, ¿con cuál te quedarías? ¿Cuál crees que puedo llegar a marcar un antes y después?
0: Hombre, yo por lo más reciente me quedo con lo que comentábamos de esta final de la Champions League aquí, que fue todo un boom. Pero bueno, yo me quedo sobre todo eso, con los récords de asistencia que ha habido aquí en San Mamés, los varios récords que se han batido, porque ejemplifican un poco eso, que cuando al fútbol femenino se lo promociona y se lo visibiliza, pues hay mucho interés en ello. Pues siempre está ese estigma, ese prejuicio de que el fútbol femenino no interesa, pero ya se ha visto aquí en Bilbao que cuando se promociona, pues es tan seguido como el masculino.
1: Y de hecho también lo vemos en esos partidos que disputan nuestras leonas de vez en cuando en San Mamés, que se consiguen entradas, que conseguimos incluso llegar a los 20.000, 30.000 espectadores en los mejores días de San Mamés.
0: Sí. De hecho, en el récord que comentábamos antes, en 2019, esa entrada a ese partido en San Mamés del equipo femenino

0: Nino, yo creo que fue la mejor entrada de todo el año, incluyendo al equipo masculino.
1: Sí, de hecho, fíjate los datos en los que estamos.
0: Eso es.
1: Y por cerrar ya el repaso al libro y cerrar esta entrevista con Marcos López, autor del libro Asaltar el Trono, ¿qué anécdota general es la que más te sorprende en tu libro?
0: Pues hay tantas, la verdad, que...
1: Difícil quedarse con una, ¿no?
0: Pero mira, por ejemplo, una también que me parece bastante curiosa es que ya ahora pasamos de Vizcaya a Guipúzcoa. Por ejemplo, el Oiartzun, que fue uno de los equipos también punteros en los años 90, hasta la llegada de la Real Sociedad, pues el Oiartzun era campeón de la Liga Española y entrenaba en el aparcamiento de un centro comercial que había al lado del campo de fútbol.
1: Entrenaba
0: en el aparcamiento utilizando los carritos del supermercado como porterías.
1: Como porterías, casi nada.
0: Y eso estamos hablando de uno de los mejores equipos de España de la época.
1: Pues ahí está esa anécdota final de Marcos López, autor del libro Asaltar el Trono, en el que repasa los orígenes del fútbol femenino y las historias de las protagonistas que practican este deporte. Es que ricasco, Marcos, por este rato en nuestro Oye, ¿cómo va?
0: Muchas gracias por darme la oportunidad de hablar de este deporte bastante eclipsado, sobre todo por el chiste, pero bueno, que esperemos que cada vez tenga mucho más seguimiento.
1: Muchas gracias a ti, Marcos. Es que ricasco. Agur.
0: Gracias.
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0: 2:20 de la tarde, seguimos en nuestro Oye Cómo Va en relación al fútbol femenino. De hecho, tenemos que hablaros de que se ha confirmado esta misma mañana el horario para el segundo partido liguero del Athletic femenino, las Leonas, que jugarán en Las Gaunas ante el Logroño United el domingo 6 de septiembre a las 6:30 de la tarde. En titulares de este Oye Cómo Va hablábamos de que íbamos a realizar una radiografía general de lo que estaban siendo estas primeras semanas de pretemporada de las Leonas a las órdenes del nuevo técnico procedente del Atlético de Madrid, Víctor Martín. Una radiografía que la va a realizar nuestro compañero Pello Baró, que ya está con nosotros en el estudio central de Radio Popular Herri Irratia. Pello Baró, arratsaldeón.
1: Arratsaldeón, Markel.
0: ¿Qué tal? ¿Cómo vemos a nuestras Leonas? Porque es cierto que venimos de tres partidos amistosos de pretemporada, algo preocupantes, en los que las de Víctor Martín no han encontrado todavía el camino al bacalao.
1: Sí, a ver, yo creo que los resultados son bastante alarmantes, ¿no? Son bastante pobres, sobre todo un partido, el primero contra el Deportivo, que acabó empate a cero, contra el Deportivo empate a cero, luego contra el Tenerife, que perdieron las chicas por 1-0, y el último contra el Logroño United, que también quedó empate a cero. Por lo que se ve, esos cero goles en los tres primeros partidos parecen, pues dan un balance escaso, ¿no?, de la pretemporada, pero nada más allá de la realidad. Yo creo que las sensaciones en cuanto a juego, que es lo que faltó en gran parte del año pasado, pues fueron buenas. Se le ve un equipo sólido defensivamente también, y desde el vestuario lo que transmiten es tranquilidad, que los goles ya llegarán, que las ocasiones se están generando, porque eso es verdad, las ocasiones se generan, sobre todo en el último partido ante el Logroño United, a partir de que las riojanas se quedaran con 10, pero yo creo que cuando lleguen los goles, este equipo va a tirar para arriba.
0: Aunque estemos con el Athletic femenino, ya la segunda no te la paso, Pello. Estamos bacalaos también con
1: las chicas,
0: con
1: perdón,
0: nuestras Leonas.
1: Me he equivocado,
0: también,
1: he metido la pata.
0: También
1: no,
0: estamos
1: no me acordaba.
0: Con los bacalaos. Por cierto, que todas estas sensaciones en la pretemporada se remontan a ese inicio, el 13 de julio, por primera vez bajo las órdenes de Víctor Martín, en el que, claro, un Víctor Martín que contó en ese primer día, el 13 de julio, en Lezama, con jugadoras que habían llegado, pero que con otras que se habían ido durante este mismo verano.
1: Pues a ver si las bajas han sido bastante sensibles, han sido jugadoras importantes estos últimos años, pero yo creo que las vueltas de cesiones y renovaciones clave, como podían ser la de Elena Gurtubay, le van a dar un aire nuevo al Atleti. Es importante que las cinco que han vuelto de cesión, sobre todo cuatro de ellas, han tenido relevancia en sus equipos, en el Eibar y en el Español, sobre todo. Es verdad que en el Español Amaya Martínez pues ha ido perdiendo titularidad, ha ido perdiendo protagonismo, sobre todo en la última temporada, pero son jugadoras con experiencia en primera división, que yo creo que es lo que le ha hecho falta al Atleti estas últimas temporadas. A las jugadoras que venían del filial se les quedaba pequeño pues el segundo equipo, pero el salto a primera división se les hacía un poco grande, y yo creo que con la vuelta de estas jugadoras y ya con experiencia en primera división y en Copa de la Reina, pues tiene un equipo interesante el Atleti, sobre todo yo creo que en faceta defensiva, que se le vio un poco flojo al equipo el año pasado, también en el aspecto ofensivo, ¿eh? Pero esos errores defensivos que le costaron bastantes puntos al Atleti el año pasado, espero que las jugadoras que han vuelto de cesión pues solucionen estos problemas.
0: Esas jugadoras que han vuelto de cesión, ¿personalmente crees que están preparadas para contar con minutos en este Athletic de Víctor Martín?
1: Yo sobre todo a Garasi Facila sí que la veo preparada. Hizo buena temporada el año pasado en el Eibar, no fue titular indiscutible, pero sí que estuvo alternando titularidades. Aparte de tener experiencia en primera división con el Eibar, también ha jugado en Liga F con el Deportivo Alavés, y yo sí le veo bien. El debate también va a estar sobre todo con Eunate Astralaga, la portera, que viene con, pues yo creo que con una titularidad fija, ¿no?, de Nanclares el año pasado, Nanclares habitual de la selección española, pero no olvidemos que Eunate Astralaga también fue convocada con la selección española absoluta, no consiguió debutar, no jugó ni un minuto, pero bueno, va a haber debate también en la portería y va a estar interesante.
0: Astralaga, que fue convocada cuando defendía la portería de la Sociedad Deportiva Eibar, este año ha llegado a Lezama Víctor Martín, procedente del Atlético de Madrid. Nuevo técnico, se habla bien de él y veremos si es capaz de plasmar su idea sobre el terreno de juego de Lezama.
1: Con el Atlético Madrid, pues lo hizo bastante bien. Es verdad que también venimos de un técnico, bueno, de varios técnicos con experiencia que no han terminado de cumplir las expectativas, ¿no? También tampoco se sabe muy bien el techo de este Atleti, dónde puede llegar a estar, si el objetivo es clasificarse para la Champions, si el objetivo es, se dice desde el club, ¿no?, mejorar la clasificación del año anterior. Este año no se ha podido conseguir con ese séptimo puesto. Pero bueno, yo creo que el Atleti debería ser, de cara al año que viene, más ambicioso. Yo creo que sí que tiene equipo para meterse entre pues los cinco primeros equipos de la Liga F e incluso en Copa de la Reina, pues por qué no llegar a rondas más altas. El año pasado fue una copa decepcionante. En aquel partido contra el Atlético Madrid yo tengo muy mal recuerdo ese día del Atleti. Fue un chasco importante porque parecía, ¿no?, que podía ser una oportunidad para darle un vuelco a la temporada, que no andaba bien el equipo, y podía ser una oportunidad para decir, oye, nosotras estamos aquí, nosotras también queremos ser un equipo competitivo, un equipo que puede mirarle de tú a tú a las plantillas de arriba de la clasificación, y al final se quedó en nada ese partido y esa oportunidad. Y yo creo que eso, el Atleti este año tiene que volver, aunque sea a pelear por estar más arriba que el año pasado.
0: Es cierto que, claro, vas avanzando en competiciones como la Copa de la Reina y luego te cruzas con el Fútbol Club Barcelona y todo lo que has conseguido al final se queda en agua de borrajas. Así que mira, vamos a analizar poco a poco lo que está siendo esta pretemporada, porque hemos mencionado por encima que no están siendo el mejor inicio posible para este Athletic de Víctor Martín, sobre todo de cara a anotar esas ocasiones de bacalao.
1: Efectivamente, a ver, tampoco hay que ser alarmistas, estamos en pretemporada, se dice siempre en estas fechas, pero sí que al equipo se le tiene que pedir pues más acierto de cara a puerta, pero sí que se le ve otro tono, otro aspecto, sí que parece, no voy a decir otro equipo, pero sí que se ven cosas que el año pasado no se veían, y me sorprende que para ser un equipo que acaba de empezar prácticamente con el nuevo entrenador se le ven aspectos ya interiorizados. El primer partido pues con el Deportivo Abanca fue un partido pues típico de primero de pretemporada, que tampoco hubo demasiadas cosas. Había muchas jugadoras del filial. En la primera parte pues prácticamente no pasó nada, hubo una ocasión clara para cada equipo, y en la segunda mitad pues bueno, el Atleti sí que echó un poquito para adelante, también se abrió el propio Atleti y el Deportivo tuvo las suyas, pero fue un partido bastante espeso, de principio de pretemporada.
0: Claro, tampoco vamos a llevarnos ahora las manos a la cabeza cuando llevamos tres partidos de pretemporada. El 30 de agosto debutarán las Leonas en Liga ante el Badalona Women. Será en Lezama el domingo a las 12 de la mañana. Pero antes que eso, el otro día disputaron un amistoso en Medina de Pomar ante el Logroño United, rival de la jornada número 2 de esta Liga F.
1: Efectivamente, el partido sí que se pareció más a un partido ya de pretemporada, de bien entrada a la pretemporada. El partido pues tuvo bastante intensidad y el Atleti fue netamente superior al Logroño United en prácticamente todo el partido, sobre todo a partir de la expulsión en el minuto 60, si no me equivoco, en el minuto 60 o 61 fue expulsada Anneli, la jugadora del Logroño United, y el Atleti prácticamente se volcó sobre la portería rival. Pero eso, lo que venimos comentando, la falta de acierto que pasa factura, pero bueno, si tiene que pasar factura en algún momento, que pase en pretemporada. La primera parte sí que estuvo más igualada, no podemos decir que el Atleti fue muy superior al Logroño en la primera parte, sí en la segunda, pero aún así el Atleti dispuso de las ocasiones más claras. Vilariño tuvo una muy clara, la ex guardameta del Atleti, Santana, que le desbarató la opción que tuvo Amaya Iribarren, pero también pues el Logroño United no estuvo completamente encerrado en su portería. El conjunto riojano también tuvo su oportunidad en un córner que fue directamente al poste. Sí que es verdad que no parecía que fuera a entrar el gol olímpico, pero el susto ahí se quedó. Luego ya en la segunda parte el Atleti fue directamente a por el partido. Yo creo que se notó esas ganas de meter el primer bacalao de la pretemporada, de llevarse la primera victoria de esta nueva era, pero eso, la falta de acierto no propició la victoria de las Leonas. En la segunda parte Astralaga estuvo prácticamente de mera espectadora. Una jugadora del filial, Iraya Fernández, tuvo una ocasión muy clara. Me acuerdo del disparo que tuvo que tuvo con la zurda, que estuvo cerca de entrar. Me gustó ir allá en los minutos que disputó. Y luego también tuvo el Atlético ocasiones claras de Torrontegui y de Madi Torres, que bueno, fue parecido al poste de la primera parte de Logroño, pero fue eso, un centro que acabó en la red, en un centro lateral.
0: Vamos a escuchar las declaraciones y las sensaciones del míster rojiblanco, de Víctor Martín, tras ese partido ante el Logroño United, que terminó con empate a cero.
2: Bueno, esto es un proceso, al final estos partidos nos valen para ir sumando experiencias, el ir conociéndonos todos, el ir sentando las bases de este proyecto, y a partir de ahí pues nos preocuparía si no generásemos ocasiones como hoy, o si el equipo no hubiese tenido las opciones de ganar que hemos tenido, y ya más adelante pues entrarán y recuperando a todas las jugadoras, que también es importante que ya hoy algunas se ha podido ir teniendo unos minutos, quedan todavía jugadoras importantes para incorporarse, y no nos preocupa con el buen trabajo que vemos de las jugadoras en el día a día y luego en el partido como hemos visto hoy. Será cuestión de ir afinando para que entren esos goles.
0: Víctor Martín, que hablaba de seguir afinando esas ocasiones para conseguir el primer bacalao de la pretemporada, y después, tras el míster, hablaba Maite Vilariño, una de las jugadoras destacadas en ese amistoso ante el Logroño United.
3: Sí, al final el trabajo del equipo está siendo muy bueno, ¿no? Estamos trabajando día a día, pues corrigiendo pues pequeños fallos que podemos tener, pero bueno, yo creo que a nivel de juego se está viendo que tenemos una idea clara y que también nos podemos amoldar a distintas cosas, a distintos partidos, y bueno, lo que te he dicho, que lo único que nos falta es ese último paso que es el gol, que bueno, que ya lo iremos matizando y ya irá entrando la pelota y por lo tanto llegando los buenos resultados.
0: ¿Y qué es lo que le queda al Athletic de Víctor Martín antes de ese 30 de agosto en el que arrancará la Liga F para las Leonas?
1: Pues le quedan mínimo y máximo dos partidos de pretemporada interesantísimos, que son pues ya la tradicional, sobre todo en el fútbol femenino, Euskal Herriko Copa, que se disputa desde 2011. Las semifinales serán en Amurrio contra el Alavés. Y en una hipotética final tocarían o la Real Sociedad o la Sociedad Deportiva Eibar, que también serían los posibles rivales del Atleti en esa disputa por el tercer puesto. Y yo creo que las Leonas tendrán ganas de llevarse este entorchado, que aunque sea un amistoso, pues es una de nuestras competiciones fetiches, porque somos el equipo que más veces la ha ganado. Nueve campeonatos de Euskal Herria que tenemos.
0: Pues ahí está, este mismo sábado el Atleti que jugará esas semifinales de la Euskal Herria Copa ante el Alavés, y ya esperará al rival, esperemos, en la final ante Sociedad Deportiva Eibar o Real Sociedad, una final que se disputará en el Estadio Gal. Pello Baró, es que ricasco por esta radiografía general de nuestras Leonas.
1: Es que ricasco.
0: Este va a tenerte, agur.
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0: Superadas las 2:30 de la tarde, continuamos con nuestro repaso al Athletic Club y vamos a irnos desde los estudios centrales de Radio Popular hasta Lezama, donde nos está escuchando una de las capitanas del primer equipo del Athletic Club, Irene Oguiza, que renovó con el Athletic en junio hasta 2029. Cuenta con 113 partidos y 14 goles como leona. Irene Oguiza, arratsaldeón.
1: Aupa, arratsaldeón, sí, hoy.
0: ¿Qué tal? ¿Cómo están yendo este primer mes ya de pretemporada?
1: Pues bueno, como todas las pretemporadas, duras por la carga, por el calor, pero bueno, estamos disfrutando.
0: Claro, y también imagino que adaptándose a esos métodos de trabajo nuevos de Víctor.
1: Sí, eso es. Al final, tanto nosotras a él y al staff, como ellos a nosotras, nada, las primeras semanas fueron un poco de conocernos y ahora pues poco a poco vamos juntando ideas.
0: Y como capitana del primer equipo, imagino que habrás tenido un rol importante en ese proceso de conoceros mutuamente.
1: Sí, sí, sí. A ver, pues al principio sí que tienes que poner un poco, sobre todo las cosas generales y el cómo funcionamos aquí en el Athletic Club, trasladarle pues las cosas que hacemos aquí de normal. Él un poco nos trasladó también cómo le gusta trabajar y nada, hemos llegado a unos acuerdos y nada, a partir de ahí pues a seguir trabajando.
0: ¿Y cuál es ahora mismo la idea de juego principal de Víctor Martín?
1: Pues a ver, es un entrenador que nos está metiendo mucha caña en el sentido de intensidad, agresividad, y luego con el balón pues le gustan los pases muy cercanos, pero también un poco siguiendo con la identidad del Athletic Club, le gusta mucho la verticalidad y entonces está haciendo mucha hincapié en que seamos verticales y eso, cuando veamos cualquier hueco a la espalda, pues aprovecharlo.
0: Quizás en esa agresividad e intensidad de la que hablas, ¿notáis diferencia respecto al año pasado o no en ese aspecto precisamente?
1: Bueno, no, o sea, el Athletic parte ya con que nuestra identidad está el ser intensas y agresivas, pero bueno, pues sí que al final venimos de unas comodidades y él está intentando pues meternos una marchita más y bueno, creo que estamos yendo por buen camino.
0: Claro, respecto a esa marchita más, imagino que habrá sido también un cambio en cuanto al físico en el día a día. ¿Cómo os sentís respecto a ello?
1: Pues bien, a ver, en todas las pretemporadas se sufre, es lo que toca, hay que ponerse en las mejores condiciones para el inicio de liga y en ese sentido pues estamos contentas, ellos también creo que están contentas con los números que estamos obteniendo y bueno, creo que vamos a llegar muy bien al primer partido de liga.
0: Sufrir para celebrar después, por cierto, en algún amistoso he visto que habéis jugado con defensa de tres y carrileras. ¿Cómo os sentís vosotras con ese esquema?
1: Pues bien, o sea, también es algo que él nos comentó desde el primer día, que él no se cierra a un solo sistema, que le gusta tocar todos y partiendo de que tengamos una buena base genérica, pues a partir de ahí ir mirando cada sistema lo que te da y sí, la verdad es que estamos a gusto también con línea de tres y creo que hemos hecho hasta ahora buenos partidos de pretempo.
0: ¿Tú personalmente, con esa línea de tres detrás tuya, te sientes más cómoda como centrocampista?
1: Bueno, sí, al final, bueno, lo que te digo, cada sistema es un mundo, cada sistema tiene sus cosas buenas y malas, pero bueno, por ejemplo, en salida de balón, pues sí que la salida de tres hace que sea más fluida y en ese sentido, pues quizás de la medio centro reciba como con un pelín más de ventaja, pero ya te digo que un 4-4-2 en línea también, si se hacen bien los movimientos, pues también te puede dar eso.
0: Sin dudas. Lleváis ya tres partidos de pretemporada, dos empates, una derrota. No habéis sido capaces aún de anotar. ¿Cómo lleváis eso desde dentro? Yo creo que a veces es cierto que los medios quizás seamos demasiado alarmistas y ya nos llevemos las manos a la cabeza las primeras de cambio cuando no habéis conseguido anotar en los tres primeros partidos. ¿Vosotras lo lleváis con naturalidad desde dentro?
1: Hombre, sí, por supuesto, al final nosotras somos las primeras que queremos marcar goles y somos las primeras que nos molesta el no haber marcado ni un gol hasta ahora, pero también nos le damos esa naturalidad de que, bueno, de que ya llegará, de que seguimos trabajando, hacemos tareas para mejorar la finalización y oye, quizás los goles que no metemos en pretemporada los metamos en liga y sin más, o sea, confiamos en el trabajo y que van a salir las cosas.
0: En general, las sensaciones durante estos tres partidos son buenas en el vestuario del Athletic.
1: Sí, nada, estamos muy contentas, eso ya se van viendo cada vez más cosas en los partidos y la verdad es que estamos muy, muy motivadas.
0: Sois un vestuario joven, de hecho tú eres una de las capitanas, has renovado hasta recientemente, hasta 2029, y a pesar de tener tan solo 26 años, me pasó lo mismo con Naya Landaluze, que le dije que era una de las veteranas, y claro, tú también tienes ese rol dentro del vestuario. ¿Cómo está siendo en este inicio tu rol como capitana?
1: Bueno, pues a ver, al final te tienes que adaptar, pues yo entré siendo la joven y pues esa juventud o llegar siendo joven pues te da cierta relajación y luego pues a medida que vas haciendo entrenos y partidos pues tienes que ir cogiendo responsabilidad y pues al final es lo que hay, intento ayudar en lo que puedo a las jóvenes y yo pues cuidar esas responsabilidades que tengo para que las jóvenes pues tengan algo donde mirar.
0: Y precisamente sobre esas jugadoras jóvenes, sobre las canteranas que están realizando la pretemporada con vosotras, quiero preguntarte, al final, tú como capitana, ¿qué mensaje les mandas a todas esas jugadoras que suben con vosotras en el día a día?
1: Pues un poco pues lo que se suele decir siempre, que desde la exigencia y el no relajarse, que disfruten. Y eso, pues sobre todo trabajo en el día a día y disfrutar, que al final es lo que te da la juventud, que te da pues esa soltura de que quizás pues tienen menos miedo a equivocarse, pero creo que la base es importante y tener un buen trabajo diario y es una pequeña responsabilidad hacia el grupo, pues es importante.
0: Hablábamos de que estáis sufriendo en estas primeras semanas de pretemporada, como es normal en todas las pretemporadas. Decíamos eso de sufrir para celebrar después. Cada vez queda menos ya para el inicio de liga ante el Badalona en Lezama. ¿Cómo os gustaría llegar a ese encuentro?
1: Hombre, pues creo que lo ideal sería ganando la Euskal Herriko Copa, que eso ya sería pues muy buen final de pretemporada. Pero bueno, creo que más allá del resultado son importantes las sensaciones y pues un poco lo que venimos haciendo, pues tener sensación de que somos un equipo al que le cuesta que le marquen y luego pues intentar abrir la lata cuanto antes y ya a partir de ahí pues que sigan metiendo goles o que vayamos metiendo más goles.
0: Por cierto, un encuentro liguero en el que no van a estar ni Agote ni Gurtubay, son bajas sensibles para vosotras. ¿Cómo gestionáis eso desde dentro?
1: Bueno, a ver, pues sí que es una faena porque son dos jugadoras muy, muy importantes, pero bueno, al final es lo que hay, a ellas les toca hacer esas competiciones y bueno, pues tienen la suerte de jugarlo y nosotras pues haremos lo que podamos para que no se note muchísimo.
0: Antes de llegar a ese 30 de agosto, Irene, jugáis este mismo sábado ante el Alavés, las semifinales de esa Euskal Herriko Copa que mencionabas. Y claro, decías eso de ojalá llegar ante el Badalona el 30 de agosto a las 12 de la mañana en Lezama con la chapela de esa Euskal Herriko Copa. Pero claro, más allá de ser otro partido amistoso en el que queráis conseguir buenas sensaciones, este quizás sea más especial.
1: Sí, a ver, la EH Copa siempre es muy especial, siempre nos gusta pues competir al máximo y siempre la tenemos justo antes de empezar la liga, entonces creemos que es una buena prueba para empezar la liga a tope, entonces bueno, ya te digo que intentaremos darlo todo, competirlos y ganarlo.
0: Antes de llegar a ese debut liguero, ¿en qué aspectos os gustaría mejorar?
1: ¿Te refieres a respecto al año pasado?
0: ¿Respecto al año pasado o respecto a lo que habéis vivido en estos tres primeros partidos de pretemporada?
1: Bueno, pues a ver, respecto a cuando hemos empezado hace un mes, pues a ver, es que tampoco es buena referencia porque es verdad que los primeros partidos, el primer partido, el segundo, pues no son muy significativos, digamos, porque al final pues estás falta de tacto con el balón, pues bueno, estás un poco todavía adaptándote, pero bueno, es lo que te he dicho antes, hemos hecho unos buenos partidos en el sentido de ser un equipo muy muy compacto, muy intenso, muy agresivo, y luego pues con balón sí que creo que el equipo tiene la intención de llegar a ese último tercio. Lo que nos falta es materializarlo, y ya creo que con eso pues sería un buen punto.
0: En lo personal, Irene, la temporada pasada disputaste 21 partidos, hasta más de 700 minutos como leona. ¿Este año te gustaría ganar más protagonismo aún en el centro del campo?
1: Sí, por supuesto. Al final, el año pasado pues sí que jugué bastantes partidos, pero pues tengo mucha ambición por ser más importante, y en ello estoy trabajando para conseguirlo.
0: Por otro lado, tú al poco tiempo de debutar sufriste esa grave lesión. ¿Cómo sientes que tras ello has evolucionado como futbolista? ¿Te ha ayudado a ser otro tipo de futbolista?
1: Sí, claro. Por supuesto que lo pienso. Al final ese tipo de lesiones que son más largas y duras, pues hacen que te cambie un poco la mentalidad que tienes sobre el fútbol. Empiezas a valorar pues cada entrenamiento, cada partido, aprendes a trabajar sola en el gimnasio, y creo que sí, que me cambió totalmente, tanto como persona como futbolista.
0: Volviendo a lo colectivo, no sé si vosotras mismas en el vestuario o tú como capitana en conversaciones con Víctor Martín, ¿os habéis marcado algún objetivo de cara a esta nueva temporada?
1: Bueno, sí, a ver, pues individualmente cada una pues sí que le hemos transmitido pues nuestros objetivos, y nada, pues iremos evaluándonos cada poco tiempo para ver el progreso.
0: ¿A ti personalmente qué es lo que te gustaría conseguir esta temporada?
1: Bueno, pues un poco lo que te he comentado, partir de esa continuidad y de estar presente muchos partidos, luego a partir de ahí pues tener protagonismo, y bueno, a ver si puedo también ser una jugadora importante respecto al gol, que en ABP pues creo que podría dar pues más resultados, pero bueno, nada, a trabajar y a trabajar.
0: Le lancé la misma pregunta a Naya Landaluce al terminar nuestra entrevista hace algo más de 2 semanas. Has renovado recientemente hasta 2029. ¿Firmarías ahora mismo ser una One Club Woman en el Athletic?
1: Hombre, pues sí, claro que firmaría. Creo que estoy en el mejor club en el que se puede estar. Nada, para mí es un orgullo estar aquí en el Athletic Club. A veces en el día a día pues sí que es verdad que pierdo el valorar dónde estoy, pero cuando llegan ese tipo de días que tienes que te toca renovar y tal, pues te hace ver un poco la importancia que tiene estar donde estás y lo grande que es este club, así que sí, claro que firmaría.
0: Irene Oguiza, capitana del Athletic Club con contrato hasta junio de 2029. Eskerrik asko por este rato en nuestro Oye Cómo Va en Radio Popular Herri Irratia, y muchísima suerte en esta nueva temporada.
1: Es que ricasco suey.
0: Agur.
1: Bueno, besar gabat, agur.

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Vamos poco a poco acercándonos al final de este Oye Cómo Va en este jueves 13 de agosto, día 1 después del eclipse. De hecho, hemos tratado ese fenómeno con Jonander Bustamante, delegado del Erandio. Un Erandio que en mitad del eclipse estaba jugando un partido amistoso ante el Santurtzi. Quedó 0-0 ese partido amistoso, aunque ya nos ha desvelado Jonander que no, desde su ubicación, desde la ubicación del campo de San Jorge de Santurtzi, no pudieron observar el eclipse. De hecho, nosotros vamos a aprovechar ahora para darnos una vuelta por nuestro WhatsApp, por el 688-89-36-35. Sobre el fútbol femenino, Manu nos dice que todavía se acuerdan las ligas que ganaron hace años. No le damos la importancia que tiene. Y por otro lado, uno de nuestros oyentes nos habla sobre la nueva colección Match Day que ha sacado en el día de hoy el Athletic Club. Una colección roja con cuadrados negros y sobre ella nos dice que no le gusta la colección. La realidad es que personalmente la camiseta de calentamiento previo a los partidos no es la más bonita que ha sacado el Athletic en los últimos años, por decirlo de forma amable. Eso sí, la sudadera, que de hecho en caso de que visitéis la página web del Athletic Club la luce Iñaki Williams y que sí que es algo más bonita que la camiseta previa a los calentamientos del partido. Este mismo oyente también nos pregunta sobre la canción que ponemos para presentar los diferentes temas rojiblancos durante nuestro Oye Cómo Va. Nos pregunta sobre la cantante. La realidad es que ahora mismo desconozco el nombre de la cantante, pero trataremos de averiguarlo en los próximos días y de resolver la duda que nos deja nuestro oyente en el 688-89-36-35.

En el día de ayer vivíamos el primer partido oficial de clubes de la temporada, ese PSG-Aston Villa en la Supercopa de Europa, donde el Paris Saint-Germain vencía 2-1 a los ingleses para proclamarse campeones de la Supercopa de Europa por segunda edición consecutiva. Kvaratskhelia y Doué fueron los goleadores de la final celebrada en el Red Bull Arena de Salzburgo. El equipo del técnico español de Luis Enrique, que sigue con su dominio total en el fútbol europeo, es el vigente campeón de las dos últimas ediciones de la Champions League, y a pesar del buen partido del Villa, los de Unai Emery y del técnico, los campeones de la Europa League, recortaron distancias con un gol de jovencísimo, tan solo 17 años, el jugador que marcó el gol del Aston Villa, Brian Maggio, y luego ya en la segunda mitad, en busca de la remontada, perdonaron buenas ocasiones y no pudieron evitar la derrota en esa Supercopa de Europa que terminó llevándose el Paris Saint-Germain. Dejando a un lado el fútbol internacional, el Deportivo Alavés acaba de comunicar la rescisión del contrato del futbolista serbio Nikola Maras, el central de 30 años, y le ha despedido mediante despido disciplinario. Todo esto después de constatar una disminución manifiesta, voluntaria y continuada de su rendimiento de trabajo. Así lo ha descrito este mismo jueves el club de Vitoria, tras haber resuelto la relación contractual que mantenía con Maras, acogiéndose a la conclusión del expediente contradictorio incoado por una posible disminución manifiesta, voluntaria y continuada de su rendimiento de trabajo normal o pactado, según expresaba el Deportivo Alavés en una nota de prensa. Eso en cuanto a la actualidad babazorra. Si nos centramos en la actualidad del Málaga, en el día de ayer disputaban el trofeo Costa del Sol el Málaga y el Fulham de Álvaro Arbeloa. Hasta ahí todo normal, pero este trofeo Costa del Sol se quedó en Málaga, se proclamaba campeón el Málaga, pero quedaron 2-2 en los primeros 90 minutos. El Málaga, que anotaba el gol del empate gracias a un penalti en el último minuto del partido, Arbeloa era expulsado por protestar ese penalti y el ganador debía decidirse desde los 11 metros. ¿Qué pasó? Que el conjunto de Álvaro Arbeloa decía que en el contrato que firmaron ambos clubes antes de disputar este amistoso no salía estipulado que tendrían que disputar y celebrarse unos penaltis en caso de empate. Entonces el Fulham, que se negó a disputar y a lanzar esos penaltis, de hecho esta misma mañana el Málaga ha confirmado que en el contrato no salían estipulados esos lanzamientos desde los 11 metros, y además el Fulham decía que claro, que si lanzaba los penaltis que perdían el vuelo de vuelta a Inglaterra. Así que finalmente el encuentro, el amistoso entre Málaga y Fulham, que terminó con 2-2, no se lanzaron esos penaltis y el Málaga, que resultó campeón por abandono del conjunto inglés, del conjunto de Álvaro Arbeloa, que como digo terminó expulsado ese encuentro correspondiente al trofeo Costa del Sol.

0: La noticia saltaba ayer en Holanda cuando el entrenador Xavi Hernández era nombrado seleccionador masculino de Países Bajos con contrato hasta el Mundial de 2030 después de la dimisión de Ronald Koeman. De hecho, la Federación de Países Bajos anunciaba de esta manera al técnico. Xavi Hernández es el nuevo seleccionador de los Países Bajos. El español de 46 años sucede a Ronald Koeman. Xavi ha llegado a un acuerdo con Holanda para un contrato que lo vincula al equipo hasta el Mundial de 2030. Una selección holandesa que no tenía un entrenador extranjero desde 1972. Así que esta es la nueva aventura de Xavi Hernández tras ser destituido como entrenador del FC Barcelona. Los clubes de la Liga que van encarando la recta final antes de que dé comienzo la competición doméstica este mismo sábado con ese Alavés Getafe a las 7:30 en Mendizorroza. Osasuna, que continúa reforzando su equipo, ha firmado al lateral Diego Rico, procedente del Getafe, y al central Roxon Yeboa. En el caso de Roxon Yeboa, se trata de un jugador de 22 años procedente del Göteborg, que llega por 3 millones de euros y lo firman para las próximas 5 temporadas. Y el Rayo Vallecano ha anunciado a Chita Isbili, el extremo izquierdo de 25 años, que llega cedido por parte del Granada Club de Fútbol. Y con este repaso a la situación del mercado de fichajes español, llegamos al final de nuestro Oye Cómo Va en este jueves 13 de agosto. Es que ricasco por acompañarnos un día más. Mañana volvemos con más actualidad y Gabarra. ¡Agur!
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Bienvenidos una vez más a Buenos, Feos y Malos, nuestro programa para hablar de historia e historias del deporte. Y vamos a hacer, yo creo que es un capítulo diferente a todos los que hemos tenido hasta ahora, por el enfoque y por dónde vamos a poner, sobre todo, el énfasis a la hora de fijarnos en una de las grandes figuras de la historia del deporte, deportista absolutamente universal, icono que trasciende mucho más allá de su disciplina deportiva y una de las personalidades de la cultura popular estadounidense del siglo XX pues más importantes. Hablamos de Mohamed Ali y hoy podríamos hacerlo, porque es una figura prácticamente inabarcable. Podríamos hablar largo y tendido, podríamos fijarnos en diferentes épocas, en diferentes facetas, pero no vamos a hablar de sus victorias deportivas. Quizá algún día pues podríamos quedarnos también, ¿no? Con, por ejemplo, ¿no? Pues una selección de literatura a su alrededor, que es espectacular, y hay grandísimas obras que se han escrito sobre él. Pero hoy vamos a fijarnos en otra cosa. Y tampoco lo vamos a hacer pues en uno de los combates míticos, no. Vamos a fijarnos en la vertiente religiosa de Mohamed Ali, en sus visiones y en su relación, la relación de esas visiones religiosas con su punto de vista político y con sus relaciones con el movimiento de los derechos civiles de los Estados Unidos. Y es que es cierto que ha quedado como uno de los grandes iconos de aquella época, ha quedado también como uno de los iconos de la lucha contra la guerra de Vietnam, pero las cosas eran bastante más complejas. Y por ejemplo, pues podríamos apuntar cómo sus visiones no encajaban durante buena parte de su carrera con lo que era el punto de vista más extendido, hegemónico o mainstream de lo que fue el movimiento por los derechos civiles de las personas afroamericanas. Así que va a ser, yo creo que, un capítulo interesante, diferente, donde hablaremos de la conversión de Mohamed Ali, hablaremos también de ese interesantísimo movimiento político-religioso que fue la Nación del Islam y también, miraremos con un poco de cejas arqueadas lo que era su corpus de creencias y nos fijaremos también en la evolución espiritual y social de Mohamed Ali. Yo creo que puede ser bastante interesante, bastante diferente a otras cosas que hemos hecho en el pasado. Así que para irnos a esa era, a ese momento de cambio, de reivindicación que vivían los afroamericanos en los Estados Unidos, vamos a escuchar un clásico de ese movimiento de los derechos civiles, como es Echange Is Gonna Come, de Sam Cooke, para arrancar este Buenos, Feos y Malos dedicado a la religiosidad de Muhammad Ali.

Mostraba en ese tema Sam Cooke su confianza en que el cambio iba a llegar, llegó finalmente y llegó en aquella época que le tocó vivir a Mohamed Ali, una figura en que, bueno, pues vamos a hablar poco de sus éxitos boxísticos hoy, porque van a ir en paralelo, vamos a casi casi darlos por hecho, ¿no? Tal es la magnitud del personaje, pero hay que ponerse en situación de lo que suponía Cassius Clay, como había sido llamado en su nacimiento, para pues ese escenario pujante, ese escenario en el que el boxeo era uno de los grandes deportes de masas, no solo en los Estados Unidos, sino a nivel mundial, y donde, bueno, pues los grandes campeones eran los deportistas más conocidos, o los más conocidos a nivel mundial. Ahora que, pues dada la evolución, la pérdida, o al menos la segmentación de las audiencias, y también la segmentación de los títulos, pues ha hecho que seguramente, si tú paras a alguien por la calle y le preguntas por el campeón del mundo de los pesos pesados, si lo sabe te puede dar más de una respuesta según en qué momento, y si no lo sabe, pues eso, ni sonarle, ¿no? Antaño era diferente, era completamente diferente. Cassius Marcellus Clay Jr., que fue bautizado en una iglesia metodista en Louisville, en Kentucky. Sus primeros años están marcados por el peso de la segregación racial en el sur de los Estados Unidos, y son esas tensiones y es esa sensación también de abandono y de rechazo por buena parte de sus compatriotas la que ya muy joven le lleva a empezar a asistir a las reuniones de la Nación del Islam, una organización religiosa nacionalista afroamericana que predicaba la autosuficiencia económica, el rechazo a la integración racial y la supremacía espiritual del hombre negro. Eran grupos que participaban de esas luchas por los derechos civiles, pero cuya visión, cuya concepción del mundo y cuyas cosmovisiones se separaban radicalmente de lo que podía promover, por ejemplo, alguien como Martin Luther King. Lo que pasa es que era muy atractivo. En un mensaje en el que los afroamericanos, en una situación en la que los afroamericanos eran pisoteados, lo que ofrecían desde la Nación del Islam era un orgullo racial exacerbado, era autoestima, y era un discurso que, además de denunciar abiertamente el racismo estructural, proponía una vía clara para derribarlo. Malcolm X, que posteriormente se acabaría alejando de la Nación del Islam, de hecho, bueno, pues lo haría, ¿no? Y llevaría pues a eso, a un enfrentamiento importantísimo, al punto que la historia oficial, con todas las dudas que pueda haber alrededor, pero vincula precisamente el asesinato de Malcolm X a la Nación del Islam, que se hubiera ordenado, que esto daría para otro capítulo, aunque ya nos iríamos de la vertiente deportiva, pues eso los hizo muy, muy exitosos. Y es en esa vinculación con la Nación del Islam cuando, tras enfrentarse a Sonny Liston, Cassius Clay pasa a ser Muhammad Ali. Y su figura pública cambia por completo y aumenta también la dimensión y aumenta también, bueno, pues la cantidad de áreas en las que pasa a ser referente. Deja de ser, en definitiva, tan solo un deportista para ser una figura política de mucho peso y social en los Estados Unidos.

Sería difícil en el tiempo que tenemos limitado explicar las visiones de la nación del Islam, pero vamos a intentar hacer un esfuerzo con dar varias puntadas para entender a qué preceptos, qué ideas absorbía Mohamed Ali en esos años 60. Lo cierto es que la nación del Islam no era un Islam ortodoxo, de hecho se separaba radicalmente de él. Uno de los primeros puntos es que tenía una concepción politeísta de Alá y defendía que había sido encarnado por diferentes personas a lo largo de la historia. La Nación del Islam fue fundada por Wallace Farr Muhammad, una personalidad sobre la que hay más preguntas que respuestas, sobre la que todavía a día de hoy persisten muchísimas dudas, incluso acerca de su identidad racial, pero de lo que no hay dudas es del éxito que tuvo a la hora de fundar esta religión, que lo que hacía era combinar algunos elementos del Islam con el nacionalismo radical negro. Sobre todo, además, vivió su época de máximo esplendor bajo la batuta ya no de Farr Muhammad, sino de Elijah Muhammad. Entre esas ideas, que incluso ahora leídas, bueno, pues nos pueden llamar mucho la atención, estaba que el hombre blanco era el diablo y que había sido creado por un científico malvado llamado Yacub. Además, estas teorías, abandonadas ya posteriormente por la Nación del Islam, defendían que Alá era negro y que había aparecido en la tierra precisamente en la figura de Wallace Farr Muhammad. Lo que predecía, entre otras muchas cuestiones, y que también incluían elementos extraterrestres, como hemos visto en otras religiones o sectas, bueno, predecía un juicio final, pero en este caso un juicio final racial, en el que la supremacía blanca iba a ser derrocada por los negros. Evidentemente esto nos puede hacer, ¿no?, ahora desde el púlpito de la historia, levantar la ceja, pero hay que contextualizar también esto, sobre todo en el sur de los Estados Unidos, en plena segregación. Esto lo que ofrecía era incluso un camino religioso al fin de su situación de vulneración de derechos. Esto lo hacía muy atractivo. Y políticamente esto se articulaba en que rechazaban precisamente la integración. No defendían, como ese sueño que había tenido Martin Luther King, un Estados Unidos multirracial, sino lo que defendían era la creación de una nación negra independiente de esos Estados Unidos. Era muy diferente y era muy estridente. Yo aquí recomiendo, pero vamos, con total fe, un libro que es El rey del mundo, de David Remnick, que es un libro que analiza lo que fue la figura de Mohamed Ali, y todo lo que tiene que ver con la relación de Ali con la nación del Islam es absolutamente fascinante. Y es un relato de la época fantástico. Es un libro que está, como digo, está traducido al castellano, que se puede encontrar además en formato bolsillo, con lo cual, oye, uno lo puede encontrar fácilmente y sin dejarse demasiado dinero. Y es una lectura de las que además te abre la puerta a otras muchas, ¿no? Como que siempre quieres saber más. Bueno, pues esto atrajo mucho a Mohamed Ali y atrajo a muchos afroamericanos. Y era una alternativa bastante poderosa frente a, por un lado, lo que había sido un cristianismo que entendían que había sido, ¿no?, que había legitimado esa esclavitud, aunque, por otro lado, esto sería una brocha muy, muy gorda, muy simplificadora, porque también hubo, pues empezando por Martin Luther King, gran presencia de las iglesias afroamericanas en esa lucha por los derechos civiles. Pero aquí lo que viene es una ruptura clara y un mensaje que, si bien, como decimos, pues puede resultar bastante estridente, daba una ilusión y daba un camino a romper con esa segregación en la que vivían los afroamericanos de ese siglo XX.

En ese contexto parece pues casi inevitable que dos figuras del carisma y el peso de Mohamed Ali y Malcolm X terminaran por no solo conocerse, sino por compartir amistad. Eran carismáticos, eran valientes, eran rebeldes y forjaron una estrecha amistad en la que Malcolm X fue mentor a nivel espiritual y político de Mohamed Ali. De hecho, bueno, pues Ali lo consideraba su hermano mayor. Las cosas se enturbiaron cuando Malcolm rompe con la nación del Islam, se enfrenta a el Aya Muhammad, por lo que entiende que es un creciente autoritarismo, por los escándalos personales y también por una evolución religiosa en que le lleva a acercarse al Islam convencional. Con esa ruptura, bueno, pues lo que se hace es enturbiar, ¿no? Pues una dupla en que había estado alineada políticamente, sobre todo por esa situación de mentoría, ¿no? Ali, de hecho, rompe públicamente con Malcolm X, llega a tildarlo de traidor, pero. Años después, ya cuando completa también su evolución política y religiosa, reconocía, ¿no?, arrepentirse de haber seguido tan fiel al líder de la nación del Islam, el Aya Muhammad, y se arrepentía de no haberse mantenido al lado de Malcolm, del que reconocía que tenía razón y casi pues fue uno de los grandes pesares, ¿no?, a nivel personal de su vida. En ese contexto también hay que meter la parte política, muy, muy importante, puesto que a toda esta cuestión religiosa se une lo que fue su objeción de conciencia y su no a participar en la guerra de Vietnam. Aquí se junta también lo deportivo. Lógicamente estaba en pleno apogeo de su carrera y ahí es cuando se niega a ser reclutado para combatir en Vietnam. Se amparaba, por un lado, en su fe y en profundas objeciones morales y políticas. No tengo ninguna disputa con los Vietcong, decía. Ninguno de ellos me ha llamado la palabra que empieza por N, que no voy a ser yo el que la diga aquí. Así, por ejemplo, defendía su rechazo a luchar en esa guerra y también, en este caso, decía públicamente, decía Mohamed Ali, en ese contexto de los 60, que su enemigo no era el Vietcong, sino que eran los blancos. I'm not going to help nobody get something my Negroes don't have. If I'm going to die, I'll die now, right here fighting you. You my enemy. My enemy is the white people, not Vietcong or Chinese or Japanese. You my opposer when I want freedom. You my opposer when I want justice. You my opposer when I want equality. You won't even stand up for me in America for my religious beliefs, and you want me to go somewhere and fight, but you won't even stand up for me here at home. Decía, ¿por qué me piden que me ponga un uniforme y vaya 10.000 millas de casa a lanzar bombas en Vietnam mientras se les niegan los derechos humanos a los negros en Louisville? Así lo defendía, así lo decía Muhammad Ali. Se convirtió en un símbolo de resistencia global, pero también fue blanco de muchos odios, despojado de su título mundial, condenado a 5 años de prisión que no cumplió y estuvo fuera del boxeo durante más de 3 años en el que iba a ser, o se intuía que era su mejor momento en cuanto a rendimiento deportivo, pero nunca se retractó. Y años más tarde, incluso, a pesar de que no habían, bueno, pues tenido, ¿no?, necesariamente una visión compartida, pues también se encontró con el reconocimiento de los líderes de los derechos civiles, de ese movimiento.

en su vuelta a los cuadriláteros, Ali continuaría también con su evolución política y religiosa. Ya en los años 70, con una mirada más amplia, comienza a alejarse de la teología radical de la nación del Islam. Por un lado, porque tras la muerte de Elijah Muhammad, su hijo, Waruddin Muhammad, por aquel entonces Wolasuddin Muhammad, cambia lo que era la visión de la nación del Islam y se acerca a una visión más ortodoxa, se acerca básicamente al Islam suní. Más adelante volvería, ¿no?, a tener cambios de visión Mohamed Ali, pero sí que es cierto que ya en esos años deja atrás el separatismo racial, lo deja la Nación del Islam y lo deja también Mohamed Ali, y pasa a posturas más convencionales. De hecho, bueno, pues reconocía posteriormente que ya no creía en esos elementos incluso espaciales que incluía la teología de esa primera Nación del Islam, y así lo confesaba en algunas entrevistas, pues para biografías o libros, ¿no? Como el que comentábamos también, pues el de David Remnick, el libro de David Miller, que es también una referencia. Bueno, pues ya iba mostrando su evolución. Incluso, pues en esa evolución, en los últimos años, se acercaría también al sufismo, una versión más mística y universalista del Islam, que prioriza además la experiencia espiritual sobre el dogma. Y fue también la forma que tuvo en los últimos años de vida de reconciliar su fe con unas visiones más tolerantes. Al menos es así como él lo entendía. Bueno, pues se convirtió en una figura más global. Y conoció a líderes de las distintas ramas del Islam buscando la unidad entre pueblos. De hecho, una aparición que sería, bueno, pues yo creo que es interesante recuperar, que se puede encontrar además fácilmente en las redes, es cuando, tras los atentados del 11 de septiembre, aparece en un programa televisivo junto a Will Smith, que posteriormente interpretaría a Mohamed Ali en una película que se llevó muchos parabienes, para, presentándose al mundo como musulmán, condenar los ataques que había recibido Estados Unidos el 11 de septiembre del año 2001 y también pedir que no fuese la venganza la respuesta. Es un momento bastante emotivo con un ya Mohamed Ali que se había visto ya muy perjudicado por la enfermedad de Parkinson que padecía. Bueno, pues fue una figura que cambió muchísimas cosas y que llevó también ciertos debates religiosos al mainstream de la sociedad, bueno, pues estadounidense, incluso global, porque hay que entender que la figura de Cassius Clay ya era conocida a nivel mundial cuando decide convertirse, y el hecho de que lo hiciera pues también tuvo un impacto y dejó sorprendidos, haciéndose preguntas, a muchas personas a lo largo y ancho del mundo. De él dijo la escritora estadounidense Maya Angelou, amiga también de Ali, que no solo cambió el deporte, sino que cambió las reglas del juego, de la dignidad. Daba de esa manera pues una idea de lo grande que fue su impacto, pasando de unas visiones en la década de los 60 que nos pueden resultar, incluso mirando atrás, grotescas, pero que tenían un contexto muy claro de esa situación de vulneración de derechos. Con esto, bueno, pues hemos hecho un pequeño apunte, porque esto os haría para las temporadas completas, pero hemos hecho un pequeño apunte de otra parte de la figura de Mohamed Ali que nos parecía relevante y muy en la línea de lo que es este Buenos, Feos y Malos, que vamos a despedir escuchando a Marvin Gaye con su What's Going On. Hasta la próxima, agur. 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
2: Pocas cosas hay con una existencia tan efímera como una pompa de jabón. Una vida corta, previsible, transparente y descendente, pero una trayectoria que suele producirnos un cierto embrujo. Hacemos una burbuja y la vemos nacer, crecer, volar para donde la lleve el viento, chocar con lo que le hace frente y desaparecer. Parece una síntesis de nosotros mismos. Y tiene la cosa un toque melancólico. Tan frágil, sin prisas, tan brillante, parece proteger algo bonito. Por eso se dice del que está en el limbo que vive en una burbuja, herméticamente cerrado a los malos augurios. El amor es muy a menudo así. Nace, crece, vuela para donde lo lleve el viento, choca con lo que le hace frente y desaparece. Juan Luis Guerra, con lindísimas metáforas, hizo una vez unas preciosas burbujas de amor y las metió en una canción muy calentita.

Es tan cierto que cualquier calabaza puede convertirse en carroza como que a cualquier carroza le pueden dar calabazas. Pero bueno, intentarlo, hay que intentarlo. Lo primero que hay que hacer es agenciarse una proposición, más que decente o indecente, que sea objetivamente atractiva. Y después venderla con muchísima labia. Los argumentos persuasivos tienen que estar, por supuesto, adecuados al perfil de la elegida. Hay casi tantos como chicas en la tierra. Las hay que tienden a creerse la dama de las camelias, las hay lolitas, creídas, inseguras, políticamente correctas, y muchas de las más jóvenes pasan por una etapa en la que sucumben al síndrome de la chica del gánster. Por eso se enredan con tipos nada recomendables, con una falsa aureola de triunfador que las convierte a ellas en reinas consorte de un supuesto líder carismático y picaflor al que ellas, y solo ellas, han podido por fin redimir. Claro, cuando se dan cuenta de que la chica del gánster suele terminar en el fondo del lago con un pedrusco atado a los pies, ya es tarde para salir de la historia al menos sin un par de arañazos. Pero bueno, equivocarse es la manera más frecuente de aprender y también de desarrollar cierto criterio para seleccionar entre unas y otras proposiciones que pululan por ahí. Recuerda que mamá siempre te dijo que no te subieras en el coche de un desconocido.

Que me quiten lo bailao. Ese es el juego al que, en la medida que podemos o que nos dejan, jugamos todos. También hay otra versión muy popular de este juego, que es el de mientras no me digan nada, eso que me llevo yo por delante. Muchos de los que critican al crápula no son sinceros cuando basan sus argumentos en cuestiones de ética, de moralidad o promoción de las buenas costumbres. No. Es envidia. Críticas movidas solo por la envidia de no poder o de no atreverse a ser tan garufa o tan gañán como el envidiado. Por no tener valor de aceptar el riesgo de que lo malo pueda superar a lo bueno que tiene llevar una vida desordenada y hedonista. Hay veces que, sin pretenderlo, otros te muestran ciertas caras de ti mismo a las que preferirías ignorar. Nadie dijo que vivir es fácil, ni que elegir sea sencillo. Pero a fin de cuentas, la vida es un tango y la muerte un paso doble.

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2: Las discotecas, pues siguen estando ahí. No ajenas a los cambios del entorno, de los gustos y de las modas, claro. Han pasado por inmejorables y por malos momentos. De pista única o multiambientes, han acogido tantísimas historias que podríamos realizar con ellas miles de programas de esos de confidencias a medianoche. Hoy, achatadas por los pubs, las discotecas perviven en diferentes modalidades. Glamurosas, supuestamente glamurosas, cutre lux vinguero o nave industrial, céntricas o de carretera, con destellos de glitter o paranoicos juegos de luces, con revival, bacalao o bodas y despedidas, y con actuación de humorista o sin él, para chicharrillos de invierno o para jóvenes sin alcohol. Pero por mucho que algunos quieran renegar de él, todos hemos tenido nuestro pasado discotequero y tuvo su gracia, ¿no? 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

Dicen que cuando las chicas se dan cuenta de la exagerada trascendencia que le dan a los trastornos sentimentales, están ya cosidas a disgustos, con una generalizada pésima opinión sobre el sexo opuesto y en pie de guerra. Entonces, el pago de justos por pecadores se hace de nuevo inevitable. Pero en examen de esta situación, podríamos concluir que efectivamente ellos no tienen la culpa de ser como son. Nosotras tenemos un problema de expectativas excesivamente elevadas. Ellos, cierto, se han procurado siempre tan buena publicidad como colectivo que nosotras hemos estado entusiasmadas en adquirir, cierren comillas, uno de esos ejemplares del género masculino que se vendía como la panacea, la repanocha o la caraba. ¿Qué pasa después? Que se trata de un caso de publicidad fraudulenta. Pocas cosas son lo que parecen. Y pocas personas también. Digamos que el producto masculino puede adquirirse, sin miedo, pero con otro ánimo. No hay que rasgarse las vestiduras si no resulta a gusto de la consumidora. Hay tantos donde elegir y son todos tan adorables. Así que les propongo los consejos de la doctora Guillermina Mota, que ama a los hombres como si fueran ropa interior de quita y pon.

Emiliana era una cubana que en el albergue era fundamental. Vamos, si no fuera por Emiliana, nos quedaríamos con las ganas de tomar café. Seguro que recordáis esa canción que ahora no vamos a escuchar. Oh, bueno, no importa, ya lo podemos poner otro día. Pero es que quiero que oigáis lo que podría ser la versión actualizada de la canción de Emiliana, protagonizada posiblemente por una de sus hechiceras descendientes que parece tener embrujado a Miguel Bosé en ese que dice es su disco más personal. Una morena, con mucho arte, todo hay que decirlo, sin la cual Miguel Bosé también se quedaría con las ganas de, bueno, sí, de tomar café.

7 hasta 10. 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Sigo contando ahorita. 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
1: Unos días de vacaciones, una segunda vivienda, un destino paradisíaco, un sitio para huir. Nos pasamos la vida buscando el lugar donde uno pueda descubrirse, despojarse y apearse de la pose con la que hay que vestirse para poder sobrevivir entre humanos. Con los años y con las experiencias nos vamos echando encima más capas que una cebolla. Y cuando las intentamos retirar, también terminamos llorando porque ya no nos gusta lo que vemos. Así que se impone la huida a otro lugar, a otro entorno o a otro comienzo. Puede salir bien. Solo si de lo que huyes no es de ti mismo, porque es inevitable que te acompañes en ese viaje. Por eso siempre que intentamos rebuscar o reencontrarnos con algo de lo mejor de nosotros mismos, terminamos mirando a la infancia, que es cuando aún vivíamos sin contaminar. Por eso todos los niños salen siempre también en las fotos, porque ellos viven donde a nosotros nos hubiera gustado quedarnos, en el sitio de nuestro recreo.

Hola, ¿qué tal? ¿Cómo estáis de tiempo? Lo digo porque cuando nos sobra el tiempo, los humanos nos dedicamos, entre otras cosas, claro, a hacer recuentos muy majaretas, sin una clara utilidad, vamos. Pero que arrojan datos de esos que te permiten exclamar sesudas conclusiones del tipo, anda, mira, sí, pues no sabía, o, oh, pues vaya, que siempre aporta muchísimo. Bueno, esto es lo que pensarás si te digo que durante 12 horas que estás despierto pasas aproximadamente 1 hora y 20 con los ojos cerrados al parpadear. Hace falta ganas para ir contando todo el tiempo que duran los parpadeos del día y después ofrecer el dato. Pero así es, y da igual cómo sean tus ojos, marrones, azules, verdes o color sol.

La semana, tus ojos hacen magia, son magos, los abriste y ahora se reflejan las montañas en los lagos. La única verdad absoluta es que cuando naciste tú a los árboles le nacieron frutas. Naranja dulce, siembra de querube, como el sol tenía miedo se escondió en una nube. Hoy el sol no hace falta, está en receso.

0: eres un verso en reversa, un reverso. Despertaste y le diste vuelta a mi universo. Ahora se llega a la cima, bajando por la sierra. La tierra ya no gira, tú giras por la tierra. En la guerra se dan besos, ya no se pelean. Hoy las gallinas mugen y las vacas cacarean. Las lombrices y los peces pescan los anzuelos. Se vuela por el mar y se navega por el cielo. Crecen flores en la arena, cae lluvia en el desierto. Ahora los sueños son reales porque se sueña despierto.
1: Y ese sueño es seguro y así se reproduce. Y la inocencia por fin no se esconde de las luces.
0: La escasez de comida.

Sabrás que lo que pasa por delante de nuestros ojos nos provoca muchas emociones, sensaciones diversas y ganas de retener mucha de esa información. No toda, porque hay cosas que es mejor hacer como que no las has visto o que desearías no haber visto. Pero si eres de guardar contenidos, no te preocupes, porque tu cerebro tiene una capacidad de almacenamiento de alrededor de 2,5 millones de gigabytes. Hombre, ahí digo yo que ya te caben cosas. Eso te da para mantener un principio de síndrome de Diógenes, si quieres. Pero tampoco te lo aconsejo, ¿eh? Pero sí te digo que si tus ojos fueran una cámara, sería de 576 megapíxeles, el sueño de nitidez de cualquiera. Y no nos da para leer la letra pequeña, fíjate. Pero podemos hacer muchos selfies.

0: contentos estás.
1: Te propongo ahora un jueguito de flexibilidad. Es posible que no lo creas, pero tu pie es exactamente tan largo como la distancia de tu muñeca a la curva de tu codo. Bueno, este es el tipo de información que te reta, quieras que no, te pone espíritu periodístico y te dan ganas de contrastarlo. Bueno, pues eso exige un cierto nivel de flexibilidad, amigos, para volver por lo menos a la posición inicial sin lesiones, ni crujidos o traumas médicos. No hagáis esto en casa sin la supervisión de un fisioterapeuta. Ejercicio solo apto para ex trabajadores del Circo del Sol o de otro tipo de circos.
2: Bajar los impuestos.
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4: No podemos modificar nuestros valores.
5: Yo

0: que va a subir el IVA de los chuches.
1: A ver, ¿qué tal estás? ¿Has podido hacer la comprobación y seguir de una pieza, que es lo interesante? ¿No tengo que mandarte a casa un envío extra de Voltaren, quizá? Bueno, yo no puedo registrar vuestros resultados desde aquí. No sé si todos los que nos escucháis, por lo tanto, oyentes, tenéis los pies tan largos como la distancia desde la muñeca a la curva de vuestros codos. Pero bueno, es que tampoco me importa mucho, porque yo valoro más otras cosas vuestras. Por ejemplo, los oídos o las orejas, si queréis, en general. Que como ya sabrás, porque este dato es más popular, junto con la nariz, nunca dejan de crecer, no tienen techo. Tus ojos, por otra parte, siempre permanecen del mismo tamaño, eso sí. Bueno, depende de lo que estés viendo, hay un arco de modificación de la apertura que va desde el achinamiento a los ojitos como platos y algunos aderezos que a veces muestran, pues pueden hacer chiribitas, brillar como luceros y otras cosas que los poetas y los cantautores glosan también.

Y un poquito más de altura, si no lo traes de fábrica, pues a todos nos gustaría tener, es verdad. Sería un arreglo muy apañado, porque incluso te podría resolver al mismo tiempo un ligero sobrepeso, ese del que te puedes estar intentando deshacer desde siempre. Puede ser, no adelgazas, pero estiras y todo se reparte mucho mejor. Yo leí una vez la conclusión de un estudio que decía que los altos cobran más. Me dio mucha mala leche, me pareció muy grave la cosa. Y mira por dónde, ahí tenemos la solución a este anhelo de los humanos de ser más alto en la gravedad. Debido a la gravedad, somos 1 o 2 centímetros, dicen, más altos por la mañana que por la noche, las almohadillas que se esponjan. No es mucho, pero es lo que se puede rascar. Tampoco me extraña. Hoy por hoy te levantas descansado, estirado, piensas en lo que te va a caer encima durante el día y eso, ese peso, te achata por los polos y te deja hecho un tapón. Beh. Además, cuanto más alto eres, más difícil es mantener el equilibrio. El equilibrio es imposible.

La verdad, da igual el tamaño que tengamos. Si total, nos vamos cayendo a cachitos todo el rato. Se pierden tantas partículas de piel en un día que la mayor parte del polvo que hay en tu casa en realidad viene de ti. Recógelo con cariño si es parte de tus niños. Bueno, sino que cada uno se recoja sus propias partículas de su habitación. Vaya fiesta para los ácaros.

Pero ¿cómo no mencionar en todo esto nuestro gran centro operativo? Ese tubérculo que late en pleno pechito. El corazón, siempre tan sensible a las artes. Algunos músicos dicen que sienten el ritmo con todo su corazón. Bueno, la verdad es que tampoco necesitas tener talento musical, ni siquiera tendría que gustarte mucho la música por completo para que te afecte de una manera notable. El doctor Luciano Bernardi, al que igual no conoces, pero el hombre descubrió que escuchar pistas de música con volumen dinámico y cambios de ritmo influye en el ritmo cardíaco y la presión arterial. Así que no es solo un mito que escuchar música puede influir en los estados de ánimo de las personas y que, por ejemplo, la música puede tranquilizar al oyente tal que así.

Fíjate si puede influir la música en nuestro corazón, que hay canciones especialmente recomendadas para darte la paliza esa del masaje cardíaco, que es verdad, te dejará baldao, pero te trae de nuevo de vuelta. Con suerte, claro. Pues esta canción es una de las más recomendadas para eso. No sé si lleva el ritmo en la sangre, pero sí el de la sangre.

¿Y qué hay de esos pequeños adornos de la creación que a veces, oye, mira, te caen en suerte? Algunos tienen en las mejillas esos pequeños orificios que marcan sobre todo la presencia cuando sonríen y les hace lucir de manera incluso más adorable. Bueno, hay muchas teorías, ¿eh?, que intentan explicar por qué tenemos hoyuelos, y una de las más populares dice que se producen a causa de la división de los músculos de la cara en esa zona. Pues bueno, parece bastante lógico. Sea cual sea el origen anatómico, la sociedad científica está igual de dividida en intentar explicar con qué propósito el ser humano ha desarrollado esa característica. Los científicos evolucionistas todavía no están seguros del origen exacto de los hoyuelos en las mejillas y de la razón por la que hemos evolucionado de esa manera, más allá de parecer más lovely, más encantadores.

0: Y la cosa de tener un compañero con el que hay que pasar horas en el trabajo, por ejemplo, y que tenga, digamos, su aroma particular, particularmente desagradable. Bueno, lo primero, si el compañero en cuestión o compañera te cae bien, pues le disculpas un poquillo. Bueno, es el sudor, cosa inevitable, pero...
1: ¡Error!
0: No es así. Muchas personas creen que el mal olor del cuerpo humano proviene del sudor, pero no es verdad. El sudor es inodoro, porque es agua, está compuesto completamente de agua. El olor, que sí que existe, pues proviene de las bacterias que viven en la piel. Esas son las que se ponen chuzas, se alimentan de estas sustancias químicas que se encuentran en el sudor y luego pues se expulsan desechos, como cualquier otro organismo. Y son esos desechos los que producen el mal olor. Así que, como estaréis pensando, ducharse ayuda bastante a mitigar ese perfume francés, ese eau de desechos. Una ducha es lo mejor contra el frío y el calor, aunque sea de aguas como las de marzo, que refrescan y suenan tan bien. Es

vamos ahora con una de nuestras actividades favoritas, que es mirarnos un poquito el ombligo. Bueno, y ya que estamos también hablando de cuestiones bacterianas, el ombligo está lleno de bacterias. Te lo creas o no, es el hogar comodísimo para unas 1.400 especies de bacterias. Esto crea un diminuto ecosistema ahí localizado en el centro de tu cuerpo, que da gusto. Vamos, a las bacterias les gusta mucho, viven allí muy bien. Sin embargo, lo más curioso es que las pruebas tomadas de diferentes ombligos han demostrado que estos ecosistemas se parecen mucho a los ecosistemas bacterianos que se pueden encontrar en las junglas. Muchas de las especies viven e interactúan en los dos sistemas de manera parecida. Es lógico porque ambos lugares son muy parecidos en términos de temperatura y de humedad. Y a poco peludo que seas, pues seguro que ya aportarás alguna que otra liana para que tus bacterias hagan el tarzán ahí a lo loco. Sin embargo, si empiezas a oír sonidos extraños o rugidos que provienen del interior del ombligo, no te asustes, que será hambre.

0: Y el pelo merece capítulo aparte. A todo el mundo le preocupa, un poco o mucho, según. Algunos se lo atusan tanto que parece que no viven más que para él. Otros son capaces de maltratarlo con los cortes estrambóticos de sus futbolistas favoritos, que tiene delito, ¿eh? Otras se ponen mechones falsos para dar la idea de nadar en la abundancia. Lo teñimos hasta dejarlo exhausto. Y los chiquis le echan moco de gorila, lo cual es muy adecuado porque habría que recordar que, aunque no queramos reconocerlo, tenemos aproximadamente la misma cantidad de pelo que un chimpancé. Y las similitudes no acaban ahí.
1: Bueno, pero ¿cómo pasa el tiempo? Pero no me lo puedo creer. Habrá que colocarse la peluca otra vez. Hay que estar presentable. ¡Heya! A todos el pelo se nos caerá. Más pronto, más tarde, el otoño llegará.

Veo sin duda el núcleo ONIFE, la unidad central de procesamiento. Nuestra CPU es el cerebrito, que da tanto para hablar y para investigar. Es tan complejo que hace que nunca terminemos de conocernos. Y mira, hoy ya no nos queda tiempo para enmendar eso, pero ni a nosotros mismos ni a los demás, lo cual tampoco está mal, porque así siempre resguardaremos la posibilidad de sorprendernos, para bien y para mal. Bueno, pues que sea para bien.

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1: Muy buenas amigas y amigos. Desde principios de los años 30, las bandas sonoras del cine se vieron influenciadas con las tendencias musicales, sociales y culturales de la época. Era normal, porque eran etapas de gran creatividad artística y su influjo se percibía en toda la música que se hacía. Las bandas sonoras se ajustaban a lo que se llevaba en cada momento. En las primeras décadas del cine, además de las grandes orquestas, surgen con mucha fuerza movimientos que hasta entonces eran minoritarios, como el jazz, el blues, el soul, swing. Otros instrumentos que no habían jugado ningún papel predominante hasta entonces, como el saxofón y la trompeta, se añaden a las partituras en las composiciones de bandas sonoras. Había grandes compositores, grandes músicos y grandes directores de orquesta en aquellos comienzos. Con la llegada del cine sonoro, las bandas sonoras cobran un importante protagonismo y salen a relucir grandes maestros que marcarían el camino a seguir. Es cierto que no tenían los medios técnicos que hoy día tenemos a disposición, pero la música era pura en su esencia y los referentes eran nada más y nada menos que los compositores de la música clásica. No debemos olvidar que en sus comienzos podía suceder que se interpretara en directo la música mientras el público veía la película. Con respecto a esta época, hemos de remarcar que se forjan una casta de grandes compositores, hombres prolíficos con gran creatividad. Poquitas mujeres, que yo sepa ninguna, o quizás alguna habría detrás de esos grandes hombres. Mucha sensibilidad y mucho sentido de la armonía. Hacían composiciones que eran interpretadas con elegancia y majestuosidad por las mejores orquestas del momento. De hecho, algunas de las mejores canciones fueron escritas en esta década. El cine les brindaba la oportunidad de transmitir en otra dimensión, su mayor alcance, su capacidad creativa. La mayoría de sus obras venían del mundo del espectáculo. Había ansias por componer y expresar todo el ingenio en un escenario tan mágico como era la gran pantalla. Pues en 1939 se estrenó una de las películas más importantes de la historia del cine, Lo que el viento se llevó. El efecto que la banda sonora de Max Steiner tuvo en la música de cine fue de tal calibre que su estructura musical serviría de precursora a muchas otras partituras posteriores. Podemos decir que esta partitura del compositor austríaco Max Steiner es una obra inmortal e imperecedera de la música cinematográfica. Pues vamos a escucharla. ¿Están preparados? ¡Música maestra!

Bueno, no me digan que no es brillante, maravillosa, seductora esta música de Max Steiner para Lo que el viento se llevó. Bien, las nominaciones a los Oscar de Hollywood comenzaron a incluir el apartado musical en 1934 y desde entonces han estado divididas en tres apartados. Mejor adaptación musical, que no siempre ha formado parte de las nominaciones, la mejor banda sonora y la mejor canción. Estas nominaciones, por supuesto, contribuyeron a que los compositores se animaran a escribir sus mejores músicas con el fin de lograr una apreciada estatuilla. Entre las películas de aquella década destacan muchísimas, por ejemplo, El prisionero de Zenda de Alfred Newman o Robin de los Bosques, música que escribió Korngold, o La novia de Frankenstein de Franz Waxman, incluso King Kong, a quien puso música también Max Steiner, el mismo de Lo que el viento se llevó. Y también Charles Chaplin, en 1936, escribió la música para su película Tiempos modernos. Charles Chaplin tenía noticias de música. De hecho, tocaba el violín. Se dice que cantaba la melodía que se le iba ocurriendo y entonces un orquestador era quien debía comenzar a cocinar dicha melodía. Así cuentan que ocurrió con Tiempos modernos, película de 1936. David Raxin orquestó la banda sonora y Alfred Newman la dirigió. Algún tiempo más tarde se pondría letra al tema principal, con el título Smile, sonrisa, que Nat King Cole popularizaría y más tarde otros artistas también la incluirían en su repertorio. Pues escuchemos la música que imaginó Charles Chaplin para Tiempos modernos. Canta Nat King Cole, el tema de amor principal de la película. Se titula Sonrisa. Sonríe. Smile.

Les voy a contar una historia y estoy convencida de que van a reconocer el título de la película. En los días del Imperio Romano, cuando Jesucristo evangelizaba, Judá... Vaya, que va a ser que ya está el apellido aquí, Jesús. ¡Qué poco ha durado el misterio! Judá Benur, hijo de una familia noble de Jerusalén, es llevado a galeras por Mesala, un tribuno romano que quiere dar una lección a los judíos. Los dos personajes se volverán a encontrar con destinos opuestos para cada uno. Bueno, pues es muy probable que Benur tenga la banda sonora más grande de la historia de la música de cine, épica, llena de grandeza, energía, ternura y belleza musical, de uno de los compositores más grandes. Tiene también momentos dulces y tiernos, especialmente en las escenas que se manifiestan las relaciones humanas de los personajes, pero también hay dolor y angustia, ansiedad y sufrimiento. Es una partitura excepcional en todos los aspectos. Nunca una banda sonora ha realzado de forma tan sublime la historia de una película. Pues deben saber que el compositor es Miklos Roxa, quien trabajó la partitura durante todo un año para una gran orquesta. No importa cuántos años pasen, seguirá siendo uno de los mejores momentos de la historia de la música, especialmente el tema principal, en la obertura, que todo se concentra en poco más de 6 minutos. 6 minutos de oro de la música de cine. Fue tal su éxito a principios de los años 60, la película es de 1959, que fue la primera banda sonora de una película en sacar un disco de vinilo con el tema principal para comercializarlo al margen de la banda sonora. Pues vamos a escuchar el tema principal de Ben-Hur.

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Casablanca es una película de 1942 con Humphrey Bogart e Ingrid Bergman como principales protagonistas. Y la música también de Max Steiner. Durante la Segunda Guerra Mundial, Casablanca era una ciudad a la que llegaban huyendo del nazismo gentes de todas partes. Llegar era fácil, pero salir era casi imposible, especialmente si el nombre del fugitivo figuraba en las listas de la Gestapo. La película está considerada como una de las grandes obras del cine de todos los tiempos. Del mismo modo, su banda sonora ha quedado inmortalizada con la canción As Time Goes By, mientras el tiempo pasa. Max Steiner, el compositor, dijo de este tema: algo debe tener esta canción para despertar tanto entusiasmo. Pues sepan que este tema es uno de los más célebres de la historia del cine. Vamos a escuchar As Time Goes By. 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

aquí está la famosa escena donde Elsa, la protagonista, le pide a Sam, pianista de color, que la toque otra vez, diciéndole aquella frase que ya se ha hecho famosa: "Play it again, Sam. Tócala otra vez, Sam". Y avanzamos un poquito más. Nos movemos hasta 1961, el año en que yo nací. Bueno, pues ese mismo año, en el 61, se estrena la película Desayuno en Tiffany's, que aquí se tradujo con el título Desayuno con Diamantes, con la música de Henry Mancini. Un apuesto joven, George Peppard, que es escritor y vive a costa de una mujer rica mayor que él, es el centro, el protagonista masculino. Su nueva vida comienza cuando se traslada a otro piso y conoce a una encantadora vecina, Audrey Hepburn, de la que se enamorará, pero cuyo interés en la vida es conocer a un hombre rico con el que poder casarse. Desayuno con Diamantes es un clásico de la comedia romántica, con momentos inolvidables que han pasado a la historia del cine, como por ejemplo la escena donde Audrey Hepburn canta con una guitarra Moon River en el marco de una ventana. Vamos a escuchar ese famosísimo Moon River de Henry Mancini.

Deben saber que es complicado seleccionar de entre tantas maravillosas bandas sonoras de esta época. Realmente no podemos dejar de hablar de El Padrino. La banda sonora de las tres películas se ha convertido en una leyenda de la historia de la música de cine. Ganadora de un Oscar a la mejor banda en 1972 y un reconocimiento que va más allá de los aficionados a la música de cine. Nino Rota, compositor, conocía muy bien, por su procedencia, el sabor que se debía dar a esta historia. La instrumentación que utiliza Nino Rota, como el caso de la mandolina, instrumento de origen italiano, nos traslada a una cultura y forma de vivir de un mundo, el de la mafia, que tiene la familia y el poder como los asuntos más importantes de la vida. La música está dominada por instrumentos de cuerda que, de forma sencilla, nos hacen sentir la historia de la película. Si tuviéramos que definir los elementos de la trama de la historia del Padrino, podríamos decir que sus ingredientes básicos son la traición, la tradición, el amor y el miedo. La partitura de Nino Rota para esta película encarna a la perfección estos cuatro aspectos de la historia. Les invito a escuchar el vals de la película El Padrino, y la música es de Nino Rota.

Cibago es un joven huérfano recogido por la familia Gromeco. Con los años se convierte en médico y se casa con Tonia, la hija de sus benefactores. Pero en su vida se cruzará la bellísima Lara, una joven costurera de la que se enamorará perdidamente durante los turbulentos días de la Primera Guerra Mundial y la Revolución Bolchevique. No sé si recuerdan, pero en el papel protagonista como Doctor Cibago estuvo Omar Sharif. La música del Doctor Cibago, maravillosa, es del compositor Maurice Jarre. Ganó un Oscar a la mejor banda sonora, en la que destaca el inolvidable tema de Lara. La película fue candidata a otras 10 estatuillas. La música es extraordinaria, amigas y amigos, y se ha mantenido fresca y radiante con el paso del tiempo. Música que encaja como anillo al dedo con la historia de los personajes del film. Pues si les parece, vamos a escuchar el tema de Lara, de Doctor Cibago, música de Maurice Jarre.

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Pues abordamos ya la recta final de este programa de música de película. Y, ¡jo!, cantidad de películas que se han quedado en el tintero. Tenemos que hacer otro programa y otro más si hiciera falta para repasar la cantidad de bandas sonoras maravillosas que nos ha legado el cine. Bueno, pues como tengo que elegir alguna, pues me he decantado, por supuesto, faltaría más, por La lista de Schindler. Con un gran elenco de actores, esta película, como Liam Neeson, Ben Kingsley, Steven Spielberg volvió a contar con John Williams para la banda sonora. Solo tiene 51 minutos la banda sonora para una película de 3 horas. Y es principalmente en la última hora del film que se puede escuchar la partitura del compositor. Una partitura que destaca un instrumento por encima de todos, el violín, expresado en las manos del gran músico Itzhak Perlman, que fue quien grabó esta partitura. Y con el inestimable apoyo del clarinete del músico Jorah Feitman. La historia se prestaba para que John Williams destapara de su repertorio todas las esencias para mover las emociones, la tristeza y el sufrimiento de un pueblo perseguido hasta la saciedad por la maquinaria nazi. La música tiene un sabor propio de la cultura judía al combinar la personalidad del compositor con la música tradicional hebrea. Pues vamos a escuchar, si les parece, de La lista de Schindler, el tema principal. Imposible expresar con palabras la belleza de este tema musical. Un tesoro musical que hay que disfrutar, escuchar y emocionarse, sin olvidar la lección moral y profunda que subyace al film. Pues vamos allá. La lista de Schindler, de John Williams.

sobrecogedora verdaderamente esta música de John Williams para la película La lista de Schindler. Y nos acercamos a otra gran película del año 1985, Memorias de África. El film se centra en el amor que sintió Karen Blixen por África, sus vivencias, la fuerza para enfrentarse a un mundo totalmente opuesto al que ella había conocido en su país natal, Dinamarca. La música la puso John Barry. ¿Y por qué escogió el director Sidney Pollack a John Barry? Pues explicó que había utilizado piezas del compositor mientras editaba la película y llegó a la conclusión de que él sería la elección natural para la música de la película. Aunque hubo diferencias creativas en un principio, porque Pollack, el director, quería utilizar música africana, mientras que Barry creía que se necesitaba una orquesta tradicional. Barry explica el razonamiento que usó para persuadir a Pollack. Le dijo: Sidney, no se trata de África. Tiene lugar en África, pero se ve a través de dos personas locamente enamoradas. Es realmente su historia. Total que Pollack, Sidney Pollack, dio luz verde a la que probablemente sea una de las mejores partituras también de la historia del cine. Vamos a escuchar Memorias de África, de John Barry.

emocionante música donde las haya, amigas y amigos. La verdad es que yo estoy disfrutando como una niña pequeña con este programa de música de película, ya lo creo. Hay que hacer más programas, no se preocupen, que los voy a preparar y de vez en cuando les sorprenderé, porque no solo se han quedado muchas bandas sonoras en el tintero, también todos los musicales de Broadway, todas las películas musicales, desde Fred Astaire y Ginger Rogers hasta, yo qué sé, lo más actual. Hay mucha música por ahí que necesita ser disfrutada. ¿Y con qué nos vamos a despedir hoy? Bueno, pues antes de nada, recordándoles que mañana, día de Nochevieja, tenemos una cita juntos. Juntas. 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Y nos despedimos hoy con Once Upon a Time in America. Eras una vez en América, de 1984. Película en la que se refleja la Nueva York de los años 20. Ahí aparecen Robert De Niro, un chico judío que conoce en los suburbios de Manhattan a Maximilian, protagonizado por James Wood. Bien jovencito entonces. Otro joven judío dispuesto a hacer cualquier cosa para poder salir de ese infierno y realizar sus sueños. Ambos entablan una gran amistad y forman, junto a otros chicos, una banda que prospera rápidamente, llegando a convertirse en unos temibles mafiosos. La banda sonora es de Ennio Morricone. Las partituras del compositor italiano rezuman cierta melancolía, tal y como se hace evidente en esta banda sonora, emociones y sentimientos como el arrepentimiento, la amistad, la traición, invaden la música de la película. Morricone desarrolló temas para todos los personajes principales de la película, aunque sin duda la pieza más conocida es el tema de Dvorak, que encarna los sentimientos de Robert De Niro hacia la protagonista, Débora. Pues déjense llevar por la música de Ennio Morricone y yo les espero mañana. No me fallen. Paso lista. Sean felices y que la música les acompañe. ¡Agur!

Egunon, amigos, las 18 minutos y tenemos ahora mismo 26 grados de temperatura. Bueno, la cosa se anima. No sé si te vas a ir a la playa para descansar del eclipse de ayer. Bueno, pues una servidora que es de del bando de los que no nos movimos de casa y lo vimos por la tele. Lo que sí nos impresionó, salimos al balcón de casa y desde la terraza de repente vimos cómo se hizo de noche en Bilbao y eso fue lo que más nos impresionó. Nos estáis dando ya en nuestro anterior programa Egunon Bizkaia, nos habéis dado ya algunas opiniones donde estuvisteis viendo el eclipse, qué os pareció. Y bueno, pues yo voy a seguir pidiendo vuestros mensajes en nuestro WhatsApp 688-887-788. Cuéntanos dónde viste el eclipse ayer, qué te pareció. Si conseguiste gafas o no, ¿qué te pareció el ambiente? ¿Tuviste que pasar colas? ¿Tuviste que desplazarte? La verdad es que desde muchos sitios de Bilbao se veía perfectamente y no hacía falta desplazarse demasiado, que es lo que me han contado ahora compañeros aquí en la radio. Así que, bueno, pues ya tienes nuestro WhatsApp abierto para que nos des tu opinión sobre el eclipse de ayer y para cotillear un poco, pues dónde lo viste, dónde estuviste, qué te pareció. A mí lo que más gracia me hizo ha sido ver al guitarrista de Queen, a Brian May, que es doctor en astrofísica, por si no lo sabías. O sea, es que un día vamos a hablar de las comparativas intelectuales de los rockeros y los regatoneros o reggaetoneros, porque si tú comparas a Brian May o al cantante de Iron Maiden, Bruce Dickinson, piloto de vuelo, actor, campeón olímpico de esgrima, Brian May, doctor en astrofísica, que por cierto el doctorado se lo dirigieron en Maspalomas, y hizo su doctorado sobre el polvo cósmico y su influencia en el origen de la humanidad, o sea, en el origen del planeta, de los planetas y del sistema solar. Pues fíjate, pregunta al Bad Bunny alguno de estos a ver cuál es su nivel cultural o su nivel intelectual. Pues yo ahí lo dejo, si no es por otra cosa. Bueno, pues vamos a comenzar nuestro Egunon Magazine con la efeméride del día. Hoy sorionak a todos los zurdos. Hoy es el Día Internacional de la Zurdera y buceando, resulta que no sé si sabes que hay una creencia de que los zurdos son personas que tienen más inteligencia o más habilidades que los diestros. Pues fíjate por dónde me he encontrado que hay un listado enorme de músicos, de grandes estrellas de la música histórica, muchos de ellos que son zurdos. Por ejemplo, Mozart, Beethoven, Maurice Ravel, Atahualpa Yupanqui, y ya de los rockeros, pues Bob Geldof de los Mountain Rats, Isaac Hayes, autor de la famosa canción de Suave, Barry Gibb, el líder de los Bee Gees, que el único hermano que queda vivo y que es zurdo también. Joe Strummer, un figura, el líder de los Clash, los punkies americanos. Ingleses, los punkies ingleses. Richie Valens, también otro genio de la música. Ricky Martin, hombre. Ricky Martin es zurdo. Gary Moore, un maestro de la guitarra, del blues, que era zurdo, nació zurdo, pero a pesar de ser zurdo, aprendió a tocar la guitarra como si fuera un diestro y de hecho se acostumbró a tocarla como un diestro. También es zurdo Macaco, George Michael, Doug McCahan, que es el bajista de los Guns N' Roses, James Brown, el padrino del soul, también era zurdo, Joe Cocker, otro grandísimo artista cantante zurdo, Stewart Copeland, baterista de Police, Eminem, el rapero Eminem, también es zurdo. Y luego entre los bateristas, pues tiene su gracia que, por ejemplo, Jimi Hendrix también era zurdo, y entre los bateristas, por ejemplo, también podemos hablar de Phil Collins también es zurdo, y Ringo Starr, el baterista de los Beatles, que nació siendo zurdo de una manera natural, intentaron hacerle en su familia que se convirtiera en diestro, cosa que ya hablaremos a lo largo de este programa de lo peligroso que es hacer eso, esas costumbres antiguas en los colegios, de atarte la mano a la espalda, a la mano izquierda, para que no la usaras. Y Ringo Starr, que es un claro ejemplo de configuración de la batería, que tocaba en una batería estándar hecha para diestros, pero al ser zurdo inventó una manera nueva de tocar la batería, una batería para diestros como un zurdo, y la tocaba al estilo cruzado, que llaman. Y por eso él consiguió que el sonido de los Beatles sonara tan diferente a lo que se estaba escuchando hasta el momento, que una de las claves
era la batería de Ringo Starr. Bueno, pues después de todas estas, de este rollo que te he lanzado sobre los músicos famosos, si, pues no sé, Phil Collins, David Bowie, no sé qué canción ponerte. Vamos a ver si, igual con Gary Moore, Still Got the Blues. Esta canción es muy bonita y fíjate cómo toca la guitarra diestra un zurdo, que este tenía lo suyo. Dile a Elena que pase si quiere.

0: Y con esta maravillosa guitarra de Gary Moore, homenaje a los músicos zurdos, bueno, y a todos los zurdos, los que nos estéis escuchando. Si alguno de vosotros es zurdo, conoce algún zurdo o zurda, nos contáis en el WhatsApp qué dificultades encuentran estas personas. Y también, muy importante, si vas a ir a la playa, pues conocer la previsión meteorológica de Dorta Román. Hoy ya no hay eclipse, ¿eh? O sea, tienes sol todo el día.
1: Un día marcado por el calor, por las temperaturas elevadas, muy parecidas a las de ayer, quizás un poquito más bajas. Por tanto, estaremos en torno a los 30-32 grados de máxima hoy en Bilbao, por encima de los 34 grados en el interior, y valores más suaves en la costa, donde alcanzaremos máximas en torno a los 26 grados. Además, esperamos que tener cielos despejados, muy parecidos a los de la jornada de ayer. Ambiente más suave durante la parte final de la tarde y la posibilidad de que se forme alguna nube baja. En cuanto a próximos días, vamos a notar cómo, de cara al fin de semana, las temperaturas van a ir bajando poco a poco. Vamos a seguir con valores veraniegos, con máximas en torno a los 30 grados los próximos días, pero ya valores no tan elevados como se han producido en la parte central de la semana. Mañana viernes tendremos nubes a primeras horas, luego apertura de claros, también temperaturas máximas en torno a los 28-30 grados y la posibilidad de que se formen algunas tormentas en la última parte del día. A primeras horas del sábado tendremos más nubosidad, incluso se puede producir algún chubasco. El resto de esas tormentas, ya no seguiremos hablando de máximas por encima de 25 grados, en torno a 28 grados durante la jornada del sábado. Y el domingo, también una jornada marcada por el viento del norte, por la entrada de nubes, sobre todo de cara a mañana.
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0: Bueno, pues hablar de zurdos, a todo el mundo le viene a la cabeza, el primero que te viene a la cabeza es Jimi Hendrix, el guitarrista mítico que forma parte del Club de los 27, como otro zurdo, Kurt Cobain de Nirvana, también del Club de los 27. Jimi Hendrix aprovechó su condición de zurdo para revolucionar el sonido de la guitarra eléctrica. Bueno, pues ahí están esas imágenes del festival de Woodstock y de todos esos festivales que Jimi Hendrix, pues, me acuerdo que yo de cría la primera vez que lo vi en la tele a Jimi Hendrix, que se tiraba al suelo encima de la guitarra, se ponía a tocar, hacía unas cosas, un genio de la guitarra, lástima que nos dejó tan pronto que siempre pienso yo qué canciones nos hemos perdido de Jimi Hendrix por haber muerto tan pronto. En fin, pues el zurdo más reconocible de la historia, Jimi Hendrix, otro grandísimo guitarrista que inventó la manera de tocar la guitarra del heavy metal, fue Tony Iommi de Black Sabbath, que además tuvo un accidente trabajando en una fábrica allí en Inglaterra, se cortó las falanges de una mano, las puntas de los dedos se las cortó, se quedó sin ellas, y a raíz de eso adaptó la guitarra a esa minusvalía e inventó la manera de tocar guitarra en heavy metal. O sea, fíjate tú, y encima zurdo. Bueno, pues vamos a hablar de zurdera con Elena Campo. Elena, egunon.
1: Egunon, Mai, cómo me gusta estar aquí contigo.
0: Bueno, y a mí también contigo, que sales a la calle, preguntas a la gente, investigas temas. Estamos hablando del Día de la Zurdera, que es un día que se celebra desde el año 1976, todos los 13 de agosto, pretende dar a conocer y ayudar a reducir las dificultades que encuentran las personas zurdas en una sociedad predominantemente diestra. Pero antes me habéis enviado al WhatsApp sobre lo del eclipse. Egunon, preciosa, me dices. Bueno, es que ricasco. Nosotros estuvimos en Barrica, con vistas al mar y de cine. Fue un espectáculo mágico. El hecho que de repente se hizo de noche, eso sí, siempre con gafas. Ojo, pues en Barrica, madre mía, menudo. Eso sí que es nivel, haberlo visto desde Barrica. Madre mía, menuda envidia me estás dando. Mira, ahora cuando termine mi jornada laboral voy a estar cerca de Barrica, que me voy a Plencia. Voy a aprovechar el día que ha dicho Dorta Román que va a hacer muy bueno, mucho calor, me voy a Plencia. Y también me decís buena por la canción de Jimi Hendrix. También me habéis dicho, sí. Bueno, pues es que ricasco a todos, vamos a seguir con los zurdos. A ver, Elena, resulta que yo he localizado un zurdo.
1: ¿Sí?
0: Que hay pocos.
1: Solo el 10% de la población, solo el 10%.
0: Y este zurdo se llama Mikel y me ha contado pues su día a día de ser zurdo de nacimiento y todas las cosas que le pasan, y es un chico joven y siempre hablando del tema este de, si hubieras nacido en los años 60, años 70, lo que hacían a los zurdos, que les pegaban les ataban el brazo derecho a la espalda en los colegios, el brazo izquierdo, te ataban el brazo izquierdo a la espalda para que no pudieras usarlo y obligarte a ser diestro cuando eras zurdo. Eso es malísimo. O sea, ahora mismo se consideraría además un maltrato infantil, pero esas cosas pasaban. Bueno, pues vamos a... Y me dice este Mikel, me ha comentado que él se ha pasado toda su vida escuchando esas batallitas de lo que se le hacía antes a los zurdos, que afortunadamente ya no se les hace, pero bueno, vamos a escuchar a Mikel lo que me cuenta.
2: Bueno, a ver, si es verdad que al ser zurdo, hombre, sin entrar en comparaciones con otro tipo de discriminaciones, pero sí es verdad que ya por ser zurdo siempre ha habido pues

0: esa broma, pues entre compañeros de clase, entre amigos, entre gente, con que tú eres zurdo. Por ejemplo, con una persona diestra, no se hacen ese comentario de cuando te ven comiendo, cuando te ven escribiendo. Ah, pues eres zurdo. Pues hombre, no es una discriminación como tal, pero sí es verdad que es como, pues sí, soy zurdo. Parece que todavía, fíjate, en antaño cuando nos contaban que por ser zurdo que no te dejaban, pues sigue chocando a día de hoy. Y pues dificultades, pues siempre ha habido. Al final, desde clase, ya con los bolígrafos al escribir, incluso la letra que parece que por ser zurdo, pues, Ale, no tiene tan mala letra para ser zurdo. Luego también el tema de las tijeras, que siempre todas las tijeras han sido para diestros, pero había unas especiales para zurdos. Entonces primero tenías que, no podías cortar y luego ya te tenían que traer unas tijeras de zurdo. Pues pequeñeces, pero que sí es verdad que a lo largo de la vida se van notando, pues que suena raro, pero sí es verdad que la vida está hecha para diestros. Un poco de eso.
1: Y por ejemplo, los muebles, es decir, por ejemplo, a la hora de tomar notas, estos sillas que tienen el reposabrazos, que hay para diestros y para zurdos, pero no en todos los sitios se encuentran, y determinados muebles, determinadas cosas, por ejemplo, no sé si hay bolis para zurdos, ya me has dicho que tijeras hay, pero pero tampoco es fácil encontrar, por ejemplo, yo sé que hay tiendas para de objetos para zurdos. En Bilbao había una, creo que ya no hay, pero yo no sé si hay todavía.
0: Pues sí, es verdad que ya no recuerdo, porque ya lo asumes, pero sí es verdad que en su momento, pues incluso había cuadernos para zurdos, pues que estaban cambiadas, se escribían de otra manera. Sí, es verdad que, por ejemplo, los cuadernos con anillas, para los que éramos zurdos, había un momento en el que ya dices, prefiero sin anillas porque si tengo que rellenar todo el cuaderno, me molesta menos. Lo que has comentado, de las mesas, las que tienen unos reposabrazos como para apoyar, para escribir, pues yo, por ejemplo, que he sido periodista y que he tenido que ir a ruedas de prensa o a sitios, digamos, pues en los que necesitas esas sillas y dependes de esos reposabrazos para escribir, claro, generalmente no hay para zurdos. O sea, donde tú puedes apoyar el cuaderno es para diestros. Entonces tenías que estar medio cruzado, escribiendo, tomando notas, como por ejemplo en la universidad había en algunas clases que también eran, había mesas de esas características. Y ya te digo, estaban hechas como para diestros. En la universidad sí es verdad que al final que contaban con mesas de esas para zurdos. Pero claro, tenías que cambiar de mesa. Y luego pues con los muebles, sí es verdad que le choca a la gente. Pero bueno, al final te vas acostumbrando en la vida y ya pues te haces a todo. Pero, por ejemplo, con gente diestra en comparación para tener que coger cosas, y si tienes más dificultades porque es un movimiento más, digamos, más aparatoso. Pero bueno, ya te digo, consiste en adaptarse y la mayor dificultad pues ha sido esa, el escribir, porque las cosas están hechas para zurdos, las tijeras más para zurdos. Así ahora mismo no se me ocurre.
1: ¿Tú habías oído una creencia popular que hay, que los zurdos son más inteligentes que los diestros? ¿Tú habías escuchado alguna vez eso?
0: Pues es que hay tantas de esas. En su momento sí llegaba a escuchar. Que no le das, porque dices, pues bueno, son cosas que se dicen como broma. Lo que yo sí soy consciente y por mi experiencia es que los zurdos somos más habilidosos con ambas manos que los diestros. Eso me atrevería a decir desde mi experiencia y desde la gente que yo conozco, que son zurdos, que tienen también más habilidades que, por ejemplo, la mayoría de diestros que conozco con ambas manos. Entonces, no sé si se le puede llamar inteligencia, habilidad, pero yo desde mi experiencia sí sé que, por ejemplo, pues a la hora de jugar a deportes con pala o raqueta, pues que controlan mejor ambas manos. A la hora de utilizar la derecha para ciertas cosas. Pues sí, yo por ejemplo en mi caso soy zurdo, tengo toda la habilidad en la zurda, pero para ciertas cosas las hago con la derecha, porque tengo más habilidad, más... no me sale ahora cómo se dice, más coordinación.
1: Sí, pero los futbolistas zurdos o los tenistas zurdos son los más cotizados. Por ejemplo, Rafa Nadal es zurdo. Claro, y los futbolistas zurdos, yo por lo que tengo entendido, se cotizan más.
0: Eso es, sí, totalmente. Este es así. Y yo, por ejemplo, que he jugado bastante a deportes de pala y de raqueta, sí, es verdad que para un diestro jugar contra un zurdo es totalmente mucho más complicado, porque cambia todo. Entonces, pues atribuir la inteligencia, no sé, yo creo que es porque es menos común, y al final ante lo menos común, pues es que se vuelve más difícil el llevar eso a cabo. Entonces, dificultades, yo creo que también pues las que se nos plantean a los zurdos es porque al final es, si hay más diestros en la vida, pues las cosas se hacen más pensando en los diestros. Entonces, también yo creo que lo que te he dicho de que pues tenemos más coordinación los zurdos con ambas manos es por eso. Porque como se nos han puesto más cosas en la vida para diestros, al final quieras que no, tienes que utilizar más la diestra que un diestro su zurda.
1: Bueno, pues fíjate tú lo que ha dicho, la habilidad esa, la última frase que ha dicho, es toda una llamada de atención sobre esas habilidades de los zurdos, a veces esa habilidad a la fuerza, pero que desarrollan esas capacidades que los diestros ni se imaginan, claro. Un diestro no se imagina intentar hacerse pasar por un zurdo o tener maneras de zurdo.
2: A no ser que te rompas el brazo y te toque a la fuerza, ¿no? Pero mira, sobre este punto de la inteligencia y la creatividad hay algo de ciencia también, Mai, porque he visto que según Science Alert tiene que ver con la lateralización cerebral. Uy, es como un trabalenguas, ¿no?
1: Sí.
2: La lateralización es la idea de que el cerebro humano se divide en dos mitades y que cada mitad se encarga de un conjunto de funciones, ¿no? El izquierdo se asocia con el habla, la escritura, la aritmética, el lenguaje y la comprensión. Y el derecho con la creatividad, las habilidades musicales y la expresión artística. Lo que han visto con escáneres cerebrales es que a los zurdos se le activan las dos regiones simultáneamente en muchas ocasiones. Por ejemplo, si alguien iniciase una conversación y escaneáramos su cerebro, el hemisferio izquierdo vinculado con el lenguaje debería iluminarse más que la mitad derecha. Para las tareas relacionadas con el lenguaje, el lado izquierdo del cerebro es más activo que la mitad derecha. Pero los científicos han descubierto que no es el caso para la mayoría de los zurdos, porque en realidad exhiben más actividad en su hemisferio derecho para tareas del lenguaje. Entonces, los zurdos dependen menos del hemisferio izquierdo y los investigadores creen que esto hace que su lateralización del cerebro sea menor y que tengan más pensamiento lateral, que sean más creativos, que puedan llegar a diferentes conclusiones que los diestros. Entonces sí que hay un poco de ciencia en esto de la inteligencia y la creatividad, Mai.
1: Pues fíjate los nombres que he dado antes de músicos zurdos importantes, Mozart, Beethoven, por ejemplo, Maurice Ravel y tantos rockeros importantes. Bueno, pero tú has salido a la calle a preguntar a las personas con las que te encuentras qué tal, que si conocen algún zurdo, si son zurdos o qué piensan, ¿no?
2: Yo quería encontrar zurdos y es verdad que es bastante difícil que encontrarse con alguien zurdo o alguien que conozca a alguien cercano que lo sea. Entonces, he encontrado una persona zurda. De hecho, en contraste con el testimonio de Mikel, él sí que vivió y sufrió la obligación de las jesuitinas, me ha contado, de tener que escribir con la mano derecha, aunque luego sí que me ha dicho que en casa siempre le dejaron libre, libertad. Y luego sí que me he encontrado con personas que tenían familiares cercanos que me han contado desde que ocupan más sitio al comer, que claro, que escriben diferente, que usan algún elemento diferente, o sea que vamos a escuchar a ver.
1: Vamos a escuchar a ver qué te han dicho.
2: ¿Usted es zurdo?
3: Sí, soy zurdo, sí.
2: ¿Y qué tipo de dificultades se enfrenta en el día a día?
3: Ninguna en especial. La tijera me cuesta un poco, porque las tijeras están pensadas para los diestros.
2: ¿Y cuando era más joven siempre le han permitido ser zurdo o alguien le ha dicho que no?
3: Las jesuitinas me obligaban a trabajar siempre con la mano derecha. No les gustaba nada que utilizara la izquierda. Pero en casa mis padres me han sido favorables a que se use la izquierda, a que no sea diestro por obligación.
2: O sea, hoy en día es ambidiestro.
3: Sí, ahora soy ambidiestro porque todavía esa educación que me dieron de niño pues me sirvió para también usar la derecha, claro.
2: Y por último, ¿ha entrado alguna vez a una tienda especializada en zurdos?
3: Mis viajes a todo largo y ancho de este mundo no he encontrado nunca una tienda dedicada solo a zurdos. Sé que las hay, pero no...
2: ¿Conoce a alguien zurdo?
4: Sí, tengo un hermano que es... Tengo un hermano gemelo que es el zurdo.
5: Dos personas que sepa cercanas son zurdas, la madre y la hija.
6: Pues mi hija es zurda.
2: Sí, mi marido.
7: Sí, mi esposa es zurda. Igual, cuando duerme para el lado... Bueno, nosotros decimos izquierdo. Hay muchas cosas que las hace del lado de donde le circula su corazón, que es del lado izquierdo.
2: ¿Y qué dificultades ha observado que tiene en el día a día?
8: Pues es como que necesita más espacio en la mesa para comer, porque con la izquierda como que ocupa más espacio, la verdad. Molesta más.
4: No, por ahora no tiene ninguna dificultad.
6: Por ejemplo, para abrir la puerta de casa, tiene que abrir con la derecha. O, por ejemplo, en lo de las máquinas para pasar el metro, también, las máquinas del polideportivo también.
7: Solo cuando, como ella es educadora, cuando escribe, pues la mano la pone así, un poco torcida, así.
2: ¿Y es algo especial por ser zurdo?
8: Sí, usa tijeras especiales, que yo cuando intento utilizarlas no hay forma de cortar nada.
4: Sí, se tiene que comprar unas tijeras para zurdo y varias cosas.
6: He tenido que comprarle de pequeña tijeras de zurda porque si no, la otra no la podía utilizar.
7: No tenemos nada especial, pero me gusta cómo lo hace, o sea, me llama la atención cuando la veo escribiendo.
2: ¿Conoce alguna tienda especializada para gente zurda?
6: No, tengo que coger alguna cosa por internet.
2: Bueno, dicen que la gente zurda es más creativa, ¿no?
5: Luego, Emma es una perfecta habilidosa con las manos, es una persona muy inteligente.
2: Porque tienen...
7: Sí, son muy creativas, sí. Tienen bastante creatividad, ingenuidad, o sea, son personas muy inteligentes, son muy inteligentes. Los zurdos generalmente son muy inteligentes.
2: Bueno, muchas cosas curiosas que nos cuentan que como diestros ni nos habíamos parado nunca a pensar, ¿no? La manera en la que abren la puerta, el pasaje del metro, ¿no? O sea, hay muchas cosas ahí. Y con este reportaje también me he preguntado que qué determina el que seas zurdo o no, ¿no? Porque al final es cómo es que hay el 10% de la población zurda y el resto no somos zurdos. Bueno, pues debe ser un poco de genética, que haya una propensión genética, pero también puede ser que con la plasticidad del cerebro al final un niño que vea que su padre es zurdo acabe siendo zurdo, o que alguien que al que le hayan forzado por ser zurdo sea zurdo. Pero dicen que ya se puede ver desde que eres un feto en el útero, ya pueden ver qué mano te gusta mover más y acertar si vas a ser zurdo o no. Y luego, por último, como última curiosidad, lo de la tienda que les preguntaba también, porque ya has visto que un elemento repetido son las tijeras para zurdos, ¿no? Que no se apañan con las nuestras. Les preguntaba lo de la tienda, porque hay una tienda que se hizo bastante icónica en España, que es el Rincón del Zurdo.
1: Sí, ya me acuerdo aquella tienda. Hubo una en Bilbao, no sé si sigue estando.
2: Esta es de Pamplona, pero también vende online. El pionero, el hombre que la abrió se llama Juan Carlos Luquín, y se inspiró en una que vio en Los Simpson de Ned Flanders, que se llamaba El Zurditorio.
1: Muy buena.
2: Y entonces a todas esas personas que quieran encontrar ciertos elementos que no encuentran, Juan Carlos vende online desde 1998 y tiene muchos elementos muy curiosos y muy útiles para la gente zurda.
1: Bueno, pues hemos celebrado hoy el Día Internacional de la Zurdera y vamos a terminar con un zurdo célebre. He hablado antes de Ringo Starr, el baterista de los Beatles, pues que el hombre se tuvo que acostumbrar a tocar en una batería para diestros y eso le posibilitó algo que se, entre los expertos en baterías, como también hace Phil Collins, lo que se llama un encruzado, en estilo cruzado, es decir, que en lugar de darle con la derecha al primero, le das con la izquierda, pero al lado, bueno, un lío. Y eso fue una de las claves del sonido Beatle, que en aquella época no había tanto experto en música como para decir, una de las canciones donde mejor se nota la manera en la que se imprime el ritmo del baterista zurdo tocando en batería diestra es este Ticket to Ride, un éxito de los Beatles. Es que ricas, Colina Campo.
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0: Bueno, pues estamos escuchando Pelotudo, el primer single de una nueva banda. Vamos a anunciar aquí desde Radio Popular. Se ha creado una nueva banda de rock. Se llama Bufone o Bufón o Bufón, no sé cómo pronunciarlo en francés. Una potente unión de músicos procedentes de Sociedad Alcohólica Sinova Montana y la voz de Inés Vergara, que es una frontwoman destacada del rock uruguayo. Bueno, pues Egunon, que habéis venido Ander e Inés. Egunon a los dos.
1: Egunon.
0: Oye, y a ver, hay algo aquí que no me cuadra mucho. Sinova, que se os ha catalogado Ander de indies, uh-huh, toda la vida.
1: Sí.
0: Y con un miembro de Sociedad Alcohólica que son, digamos, un poco, sí, radicales.
1: Un poco más rockeros, sí.
0: Sí, a ver, ¿cómo se merienda esto?
1: No, bueno,
0: esta fusión.
1: Nos encontramos en un momento vital de cada uno, así un poco curioso. Y empezó ahí como una especie de amistad que, bueno, que algunos ya nos conocíamos de antes, pero surgió la idea de probar a hacer unas canciones y hacer un proyecto. Y bueno, la verdad es que es una mezcla curiosa. O sea, viendo de dónde viene cada uno y tal, nos parecía algo muy interesante y nos pusimos a ello.
0: ¿Y por qué Bufone?
2: Buah, eso fue como una lluvia de ideas y que, bueno, al final terminó siendo Bufone también porque nos caracteriza un poco nuestro espíritu humorístico, porque no concebimos la vida sin humor. Todo el proceso de grabación ha sido muy, muy divertido, muy terapéutico también, risoterapias por todos lados. Entonces, bueno, el tema de Bufone y de ser sarcástico y tal y cual y reírnos y primero de nosotros mismos y después de lo que sea, es como que nos caracteriza mucho.
1: Sí, surgió la idea de Bufón terapia, porque decíamos, claro, es que esto es una terapia más que producir y grabar un disco, y de ahí salió lo de Bufón.
0: Sí, que hay psicólogos que utilizan la risoterapia, ¿no?
1: Sí, es muy importante, y en la música el tener una sonrisa es muy importante, luego se refleja en las canciones.
2: Sí.
0: O sea, que no se ha pasado como a Phil Goodmark cuando grabaron Rumors, que casi se matan entre ellos.
2: Para nada, todo lo
0: y
2: contrario.
0: Y empezaron a consumir drogas y se volvieron locos, o sea, nada de eso.
2: No, nosotros hicimos cada vez más piña, riéndonos.
1: Gracias a Dios. Y es justo la base del grupo, el pasarlo bien y un poco, como ya venimos todos de muchas experiencias musicales, tenemos muy claro lo que queremos, o sea, que es disfrutar y vivirlo como si tuviéramos 15 años.
2: Eso es.
0: Bueno, Inés, y la canción, el single de lanzamiento de vuestro proyecto, Pelotudo, que claro, eres uruguaya,
2: sí,
0: entonces pelotudo, boludo, te sale del alma a ti.
2: Sí, sale.
0: Pero,
2: sale.
0: A ver, ¿quién es el pelotudo? ¿En quién te has fijado? ¿Te has fijado en Maradona, en Milei, en el presidente de Uruguay, aquel que ha muerto hace poco, este famoso
2: en Mujica.
0: Mujica, sí, Mujica, que su pueblo está aquí al lado, ya sabes que vino a verlo,
2: sí,
0: ¿no?
2: Sí, sí,
0: ¿has
2: sí.
0: ido a ver Mujica?
2: No estuve en el pueblo, pero he pasado por ahí.
0: Ah, digo porque es lugar de peregrinación de uruguayos.
2: Ya, sí, mucha gente va por ahí. Pero no, en mi caso no he ido específicamente a Mujica. Pero bueno, yo creo que surge de todos tenemos actitudes
0: pelotudas.
2: Exactamente. Actitudes pelotudas o nos sentimos pelotudos en muchos aspectos y situaciones de nuestras vidas. Entonces, bueno, la canción es un poco eso también. Refleja un poco, tiene un poco de ironía, de humor y de esos momentos en los que somos unos pelotudos. Entonces, bueno, es un poco eso.
0: ¿Y cómo es que estás en Bilbao siendo uruguaya? ¿Cómo ha sido ese periplo?
2: Uy, bueno, el periplo. A ver, yo creo que he vuelto a mis raíces, para resumirte, porque mi mamá es vasca, es de Donosti.
0: Hombre, Vergara, Vergara es apellido que te delata.
2: Eso es, por parte de mamá y papá. Mi padre es uruguayo, pero bueno, tiene raíces vascas y mi mamá nació en Donosti. Y bueno, se fue con mis abuelos a Uruguay y bueno, y yo al final me terminé yendo de Uruguay. Me fui primero a Chile, volví, después me fui a México y de México me vine para España. Anduve por varias comunidades diferentes, por temas laborales, porque cantaba en orquestas y tal y cual.
0: Mira.
2: Y bueno, y terminé en el norte y conocí a mi actual pareja, que es vasco, de Berris, y al final terminé viniéndome a vivir acá.
0: Pues mira qué bien.
2: Así que se puede decir que es una mezcla de raíces y de amor, o sea, así de claro.
0: Y ahí conociste a Alfred, a Ander aquí y a Robert. Y
2: el primero que conocí fue a Ander.
0: Bueno, Ander, vosotros Sinova, pues habéis sido una banda emblemática, os han catalogado como indie, yo no sé si estás de acuerdo, pero bueno, sí, quiero decir que tú ya tienes mucha experiencia de conciertos, de giras, de grabación de discos, ¿no? No sé si te sientes como volver a empezar o es un nuevo capítulo.
1: Sí, para mí es como volver a empezar, o sea, lo que hemos dicho antes, ha sido como una terapia, el tener como base el buen rollo y la amistad y no sé, y ser algo más que una banda profesional, digamos, lo principal es eso, es disfrutar y ser amigos. Y luego lo de la etiqueta indie, pues bueno, lo de las etiquetas es algo que siempre he pensado que limitan un poco, pero bueno, que son necesarias para catalogar para catalogarnos también entre nosotros.
0: Entonces ahora lo que queréis vosotros es hacer un rock, digamos, porque aquí veo a un miembro de Sociedad Alcohólica, un rock igual un poco más divertido, más rock,
1: gamberro,
0: más gamberrito. Sí,
1: sí. Disfrutarlo. También tenemos ahí en la cabeza el hacer un show así muy especial, que la gente se divierta, que forme parte de ello. No sé, al final los años de experiencia también pues te llevan a tener más claro también lo que quieres, tanto para la musicalmente como en directo.
0: Bueno, y ahora que hemos escuchado vuestro primer single, Pelotudo, pero me ha dicho un pajarito que estáis grabando como 3 singles más.
1: Sí, bueno, el disco está grabado ya, lo tenemos grabado hace unos meses.
0: Estará bien escondido, ¿no? Que no os lo... Bueno, ya no está el Nasdaq aquel. El Nasdaq aquel ya lo cerraron, digo, porque es que ahora yo sé de músicos que grabas un disco, no permites que entre nadie con móvil, es que te espía, el Google te espía.
1: Claro.
0: Y hay muchos problemas con esto. O sea, que tenéis ya un LP.
1: El disco está grabado, son 10 canciones, que también hemos presentado el título del disco, que se llama Lo que nos dé la gana, que haciendo un poco referencia a ese disfrute que comentábamos. Y bueno, la idea ahora es ir sacando singles hasta diciembre, enero, que es cuando saldrá el disco completo, y en marzo empezaremos lo que es la gira de presentación. O sea, que nos habéis pillado en un punto así muy incipiente.
0: Para ir avisando a los oyentes.
2: Claro.
0: Hay que ir avisando. Oye, cuidado que vais a tener, a ver si la próxima Astena Gusia, por lo menos, o antes, os podemos ver.
1: Sí, la verdad es que estamos muy contentos porque además con un solo single, pues eso, estamos viendo que están subiendo los seguidores en las redes sociales, que hay mucho interés desde Latinoamérica. Al final, pues la voz de Inés es tanto agradable para nosotros como para la gente latinoamericana. Los textos también van mucho con la vida latinoamericana. Y bueno, la verdad es que estamos contentos con este pequeño inicio porque es una canción solo.
0: Bueno, pues ya hay un disco grabado ahí oculto bajo una tonelada de hormigón armado. Y oye, pero cuando te sacáis algún single, pues ya me lo diréis,
1: sí,
0: ¿no? Para
1: sacar
0: en septiembre. O sea, que vais poco a poco a capítulos para ir creando intriga, como una serie de Netflix.
1: Eso es, sí. Y hoy en día, con el tema del contenido, pues está la cosa que tienes que ir lanzando como pildoritas, ir enganchando a la gente. Es un poco lo que nos toca.
0: O si no hacéis como Metallica, que se ha cumplido ahora el 35º aniversario del lanzamiento del disco negro, y que lo presentaron en un estadio con 19.000 personas y ellos no tocaban, era el disco.
1: Claro.
2: No me enteré.
0: Sí, o sea, esta semana ha sido el aniversario del lanzamiento del disco negro, que podíais hacer algo así.
1: Nosotros podemos hacernos a Mamés, pero en vez de 19.000, 40.000.
0: Ahí va, lo de Bilbao vas a ir a 19.000.
1: Ahí no.
0: Pudiendo hacer con 40.000 o 50.000, eso es verdad. Bueno, entonces tenéis pensado ya sacar estos singles a poquitos, a capítulos, y luego ya cuando esté el disco entero, pues empezar ya con giras, con presentaciones en radios, televisiones y todo esto.
1: Sí, en marzo sería la gira y bueno, pues lo que suele tocar ahí es en enero, digamos, se haría la ruta de promo, que la haríamos por todo el país.
0: Eso es.
1: Y eso, un poco, seguir un poco el protocolo, que es lo que está establecido y bueno, y nos apetece también.
0: Y no sé, vosotros que ya estáis experimentados en la música, pero no sé si tenéis referentes, porque no sé si habéis escuchado el programa entero, pero hemos estado dando el listado de artistas zurdos, ¿no? De grandes artistas, de grandes músicos de la historia. Yo no sé vosotros cuáles son vuestros referentes, si tenéis un referente al hablar de la banda Bufone, ¿eh? No en vuestros proyectos anteriores, si os fijáis en algún artista o si tenéis alguna inspiración o no sé.
1: Ay, como dice Milley, somos un poco zurdos también nosotros. Pero sí, bueno, hay muchas bandas que nos gustan y lo bueno es que al venir de mundos tan diferentes hay como muchas referencias, los cuatro somos muy abiertos a escuchar lo que le gusta al otro. Y bueno, hay muchas referencias comunes, pero bueno, lo bonito también es la variedad de referencias que aporta cada uno al proyecto. Y a la hora de componer, de darle forma, de producir las canciones, esa cosa pues se nota.
2: Sí, estuvo bueno también todo el proceso de grabación, por lo menos personalmente, porque cada tema era como un desafío diferente. Y era como ir como en blanco, sin tener ni idea de lo que iba a resultar, aunque bueno, trabajara la melodía o lo que fuera en casa de eso, pero era llegar y a lo que saliera, y ir probando cosas, y en ese sentido para mí fue, un aprendizaje.
1: Sí, reírnos mucho. En nuestras redes sociales se puede ver también un poco el humor que nos gastamos, porque hay cachitos de vídeo de la grabación bueno, o sea, más que nada son risas, o sea, no,
0: es que
1: no
0: es fuerte,
1: no hay nada serio.
2: Todo la mía.
0: Antes he puesto el ejemplo de Feel Good Mac, pero ahora me llega a la mente los Beatles, su última grabación en Abbey Road, cuando salieron al balcón con la canción esta, creo que era la de Jet Back, y se separaron de la misma, o sea, fue estas grabaciones de locura, y me encanta que haya músicos que se llevan muy bien en la grabaciones de los discos. Sí. O sea, sí, es una gozada. ¿Y temáticas de los otros singles que tenéis previstos?
1: Pues hay un poco de todo, pero sobre todo como a todos nos ha pillado en un momento así vital de renacer y de reconstruirnos.
2: De volver,
1: pues sí,
2: a
1: que hay mucho
2: también.
1: Mensaje que va enfocado por ahí, a crecimiento personal. Luego también somos bastante combativos y tenemos unas letras así pues muy de unión, del rollo colectivo. O sea, van por ahí un poquito los temas.
0: Pues muy bien. Bueno, pues hemos escuchado la primera pildorita, el primer single, Pelotudo. Los otros están guardados bajo tierra, ya digo que no podemos emitir ninguno. Pero mira, hablando de todos estos grandes músicos de la historia, sobre todo de la historia del rock, ¿tenéis alguno que os gustaría escuchar zurdo? Porque de Coldía, no sé, alguno de los
1: Jimi Hendrix sería.
0: Sí.
1: Uh-huh.
0: ¿Y algún otro?
2: Nirvana me viene.
0: ¿Nirvana?
2: Hace tiempo que no escucho Nirvana.
0: Bueno, pues vamos a ver si nuestro compañero nos pone de música de fondo ahora para terminar alguna de Nirvana, el Kurt Cobain, que al igual que Jimi Hendrix es el famoso club de los 27. Uh-huh. Y
1: que a ver si va a tener que ver algo con ser zurdo.
0: Ahora voy a empezar a pensar en las cábalas. Vosotros habéis superado los 27 años.
1: Los hemos superado.
0: Los habéis superado, afortunadamente.
1: Sí, poquito, sí.
0: Sí. Bueno, sí. Pues aquí escuchamos a Nirvana.
2: Ah, qué guay, Poli.

0: Que Kurt Cobain, por cierto, después de cada concierto rompía sus guitarras, porque eran guitarras hechas para zurdos que fabricaban en China. Y eran tan malas y daban tan mal sonido que él se mosqueaba y las rompía.
1: Era por eso que las rompía.
0: Sí, sí,
1: yo
0: porque
1: nunca entendía por qué las rompía.
0: Sí, las rompía. A ver, los Who, por ejemplo, las rompían como porque formaba parte del espectáculo, que cogían las guitarras así, que eran buenas, esas sí eran buenas, y las rompían contra los Marshall, contra los altavoces. Uh-huh. Pero este la rompía porque es que sonaban fatal. Y como no tenía la habilidad de convertir, no sé por qué, una de diestros en una de zurdos, como hacía Tony Yomi, pues la rompía. Eran chunes del todo a 100, eran del todo a 100. Oye,
2: bueno, podía haberlas donado también, no hacía falta.
0: Ya, también. Claro, sí. Pero vosotros utilizáis buenas guitarras, ¿no?
1: Sí.
2: Yo creo que tantos años también ya de tocar en bandas todos y tal, tenemos una buena colección de instrumentos.
0: Ah, mira, qué suerte.
2: Por lo menos lo que quiere cada uno, no tiene por qué ser instrumento muy caro, pero sí saber un poquito lo que quiere. O sea, que puedo entender a Kurt Cobain que no estuviera a gusto.
0: Se enfadara. Bueno, pues os queda minuto y medio para el boletín de las 11 de la mañana con nuestro compañero Juanma Jubera. Ahora toma las riendas de nuestro Egunon Magazine Leire Argandoña y despedimos, atención, nueva banda de rock, chicos, apuntarlo que esto va a traer de lo suyo, vais a estar pendientes de ello. La nueva banda Buffon o Buffone.
1: Buffone.
0: Buffone. Es que yo siempre entiendo al francés. Con dos N, sí. Buffone. Seguirles en redes sociales a ver si descubrís algún single más, algún acorde más que están guardados. Y este single, el pelotudo, lo tenéis ya en todas las plataformas. Podéis seguirlo, que es muy divertido. Es que ricasco a todos.

0: Egunon, ¿qué tal va la mañana? 9 minutos pasan de las 11. Tenemos una temperatura de 29 grados ahora mismo en Bilbao y estamos ya en el día después de el eclipse. Ya ha pasado, va barriéndose también con la luna todas las informaciones que íbamos conociendo días antes de cómo prepararnos con respecto a este evento astronómico, que espero y confío en que pues os haya hecho, pues no sé, sentir bien, os haya sentado bien, que lo hayáis vivido con emoción, como buena parte de nosotros sí que hicimos, y que hayáis disfrutado de un evento, bueno, que es único. Es verdad que encontramos ahora mismo en redes gente que dice, bueno, que igual no era para tanto, que igual ha sido un poco de bluff. Veo también algún comentario en el WhatsApp en este sentido. Bueno, pues si os ha decepcionado, lo sentimos mucho, lo siente la luna, de parte de la luna y el sol, nuestras disculpas. Es verdad que el espectáculo para algunos fue muy emocionante, es un momento que no vamos a volver a vivir en el resto de nuestras vidas, porque van a faltar, pues, no sé si decían, más de 100 años para que vuelva a ocurrir algo así, aunque el año que viene habrá otra oportunidad, pero parece que solamente para unos privilegiados del sur de Andalucía. Otros no, ¿eh? Otros estamos emocionados, otros hasta gritamos en el momento de la oscuridad total. Se nos escapaba algún grito de alegría, de emoción, y casi casi pues algunos están incluso mirando ya las fechas del año que viene para escaparse una escapada al sur y poder disfrutar de un evento así. Es verdad que estamos pensando, ¿eh?, en ese futuro, aunque hay que retomar la normalidad con un ojo puesto en algo muy anormal, pero para bien. La Ascenagusia, la Semana Grande, que la tenemos ya encima. Ayer comenzaban los comparcheros a montar esas chosnas, esos mecanotubos, ese trabajo pesado y duro, ¿eh?, con el que les vemos armar esos entramados festivos que serán clave en estas fiestas. Así que, bueno, mucho ánimo para ellos en esta jornada de nuevo de mucho calor. Y mucho cuidado, ¿eh?, por favor. Ya os vemos con los arneses, con los cascos, indispensables para que ese montaje pues termine de la forma mejor y la forma habitual, que por otro lado no suele haber accidentes, pero mucho cuidado, por favor, que hay mucha gente cuando os vemos en el Arenal subidos ahí, decimos, ay, por favor, tened cuidado, ay, por favor, que no pase nada. Hablamos de salud, oye, y de un estudio que acaba de publicar el Hospital Universitario de Norfolk. También habla de salud, no habla de montar chosnas, habla de subir escaleras. Sí, subir escaleras. No sé si vuestro médico os lo ha recomendado alguna vez, pero ya está probado científicamente. Subir escaleras de forma regular puede reducir significativamente el riesgo de muerte por enfermedad cardiovascular. Esto es lo que indica esta nueva investigación. Ha sido un estudio que ha sido publicado ya en varias revistas científicas. Las personas que han subido escaleras regularmente tienen un 39% menos de posibilidades de morir por problemas relacionados con el corazón. Un 24% menos de probabilidades de morir por cualquier causa, en comparación con las personas que no han subido las escaleras con bastante frecuencia. Es un estudio que revela que las personas que suben escaleras tienen menos probabilidades de desarrollar afecciones cardiovasculares graves. Parece que la sangre se menea también con esas piernas que suben las escaleras y va haciendo, pues bueno, ese efecto protector, ¿no?, ante ataques cardíacos, accidentes cerebrovasculares como el ictus o insuficiencia cardíaca. 13 minutos, pasan de las 11 de la mañana. Os dejo reflexionando. Sé que ahora estáis todos pensando, ¿dónde vivo yo? ¿Segundo piso? ¿Tercer piso? Demasiado. ¿Y si subo 2 pisos en ascensor y luego lo que me queda andando? Organizaos como queráis, ahí están los datos científicos. En la ciencia también se fijan nuestro compañero Edorta Román. Esta es la previsión que nos ha dejado para el tiempo en estas próximas horas.
1: Un día marcado por el calor, por las temperaturas elevadas, muy parecidas a las de ayer, quizás un poquito más bajas. Por tanto, estaremos en torno a los 30-32 grados de máxima hoy en Bilbao, por encima de los 34 grados en el interior, y valores más suaves en la costa, donde alcanzaremos máximas en torno a los 26 grados. Además, esperamos que tener cielos despejados, muy parecidos a los de la jornada de ayer, ambiente más suave durante la parte final de la tarde y la posibilidad de que se forme alguna nube baja. En cuanto a próximos días, vamos a notar cómo, de cara al fin de semana, las temperaturas van a ir bajando poco a poco. Vamos a seguir con valores veraniegos, con máximas en torno a los 30 grados los próximos días, pero ya valores no tan elevados como se han producido en la parte central de la semana. Mañana viernes tendremos nubes a primeras horas, luego apertura de claros, también temperaturas máximas en torno a los 28-30 grados y la posibilidad de que se formen algunas tormentas en la última parte del día. A primeras horas del sábado tendremos más nubosidad, incluso se puede producir algún chubasco. El resto de esas tormentas, ya no seguiremos hablando de máximas por encima de 25 grados, en torno a 28 grados, durante la jornada del sábado. Y el domingo, también una jornada marcada por el viento del norte, por la entrada de nubes, sobre todo de cara a mañana.

0: Pues estamos de lleno en la temporada estival. Ya sabéis lo que significa el verano: muchísima playa, muchísimo relajo, descanso en este año eclipse y también muchísimas fiestas en nuestros pueblos, que acogemos desde luego con los brazos abiertos. Y no podía ser de otra manera, porque en las fiestas de nuestros pueblos no solamente nos encontramos con gente conocida desde hace años, no solamente compartimos pues todo lo que tiene de lúdico, ¿no?, un programa festivo, sino que además disfrutamos de las tradiciones y de nuestra cultura. Y es verdad que algunas de ellas pues deberían de ser llamadas a la reflexión, así lo pensamos al menos. Por ejemplo, hay algunas que tienen que ver con la alegría para unos y el sufrimiento para otros. Tal es el caso de algo que todavía parece, bueno, con cierta frecuencia, vamos a decir, igual cada vez menos, no sé, nuestra invitada nos lo podrá confirmar, pero que efectivamente tira de ese mal para algunos, sufrimiento para algunos, para que otros supuestamente se lo pasen bien. Por ejemplo, la Socamuturra. Bueno, pues la agrupación Socamuturra ha llamado a no acudir ni participar en la Socamuturra y a manifestarse por unas fiestas que no cuenten precisamente entre su programa festivo con algo que no debería tener nada de festivo, como es el sufrimiento de los demás, el sufrimiento animal. Va a haber una nueva manifestación que se va a celebrar bajo el lema Hayakobe Sufrimendu Gabe, las fiestas son mejores sin sufrimiento, y va a defender alternativas festivas participativas que no utilicen los animales. Hombre, estaría bueno que no hubiera alternativas. Las hay y muchísimas. Nerea Landa es portavoz de Socamuturraes y nos puede hablar de esta convocatoria. Nerea, hola, buenos días.
1: Buenos días, Egunon.
0: Hola, bueno, es verdad que hay alternativas, no habrían grandísimos problemas si se sacara este punto, ¿verdad?, de las programaciones festivas.
1: ¿Qué va? Para nada. Se pueden hacer muchísimas cosas. Hay gente que ha dicho, pues, guisa proba, que es lo que los jóvenes y mujeres y hombres hacen ahora, que es crossfit o pruebas de gimnasia. Se pueden hacer pruebas de remo, pruebas deportivas de cualquier tipo, artísticas. Digamos que es un espacio para la innovación. No tenemos por qué divertirnos con el sufrimiento animal.
0: ¿Por qué todavía parece que algunos se resisten a hacerlo desaparecer de los programas festivos?
1: Pues es un tema de algunos pueblos en concreto, porque en cada pueblo estamos viendo que se dan diferentes vías de salida a esto, ¿no? Por ejemplo, en Guecho se sigue haciendo Socamuturra, en Durango, pero en pueblos de alrededor, como Santurci, se ha declarado hace poco, este año, antitaurino, y no se van a dejar espectáculos con animales. Portugalete dejó las vaquillas hace tiempo, Ciérvana, Galdácano y todos los pueblos de casi de Vizcaya prácticamente. ¿Por qué en más pueblos? Pues mira, nos chocamos con las personas muchas veces, nosotros llevamos 2 años luchando por estas fiestas sin sufrimiento animal. Hemos ido al ayuntamiento, hemos acudido a 2 plenos, comisiones, hemos hablado con los partidos políticos y finalmente recogimos hicimos una iniciativa ciudadana que se trata de que un 10% de las ciudadanas y ciudadanos de derecho presenten una idea para ser votada por los partidos en el pleno, ya en plan legal, ¿no? Y la moción, esta iniciativa, era muy sencilla: que no se financien fiestas con animales, el ayuntamiento no dé dinero de los impuestos para estas fiestas, ni Socamuturra, también pruebas de arrastre o cualquier utilización de animales para el lúdicamente. Bueno, pues nos tumbaron la iniciativa. Mira que era una oportunidad histórica, fue el 26 de marzo, ¿no? Creíamos que igual lo lográbamos, bueno. Pero bueno, tuvimos los votos en contra del PNV, que tienen 9, luego los votos de abstención de Bildu, que son 6, PP se abstuvo, 6, y Elkarrekin Podemos y Partido Socialista de Euskadi, pues nos votaron a favor, pero eran 4, eran insuficientes. Por lo tanto, otra vez, nos hemos quedado así, pues con la manifestación esta. Y nuestra llamada es pues para que la gente venga a la manifestación, pero también muy importante que la gente que dude o esté reflexionando, pues no vaya a este espectáculo, porque la asistencia también es importante, también habla de nosotras, ¿no? Y hemos hecho también un mensaje muy bonito para las cuadrillas, que es que pues queremos alguna cuadrilla histórica, que un año por lo menos alguien diga, no, me presento a la Socamuturra porque no me gusta el sufrimiento de los animales, ¿no? Y buscamos esa cuadrilla insumisa. Y bueno, ahí estamos, ¿no? Con una campaña que se llama Insumisión, Socamuturra torturada, tal, ¿no? Pero no sé qué se está. Las cuadrillas, pues es muy importante el grupo, vamos, entre la gente, es gente muy joven. Hablamos de gente de 18 a 20 y tantos años que pues sus padres y madres pues han ido a Socamuturra, pues ellos también han ido de pequeños y creen que la vaquilla estas no sufren 3, 4, 5 horas ahí bajo el acoso y hostigamiento, y esto se ha demostrado que es así, ¿no? Pero las vemos como los bóvidos, no los entendemos bien ni nuestra, sus reacciones ni nada. Normalmente tienen reacciones de escape, de huida. Están exhaustos, se caen, y más cosas que hemos visto en otros pueblos, ¿no? Es que los hemos visto, no hace falta.
0: Pues sí, sí.
1: No sabemos cómo decir a las jóvenes, oye, esto os han enseñado un cuento que no es así.
0: Totalmente. Es que yo creo que va un poquito también por ahí. Nos han enseñado un cuento y además nos lo han machacado tanto que nos lo hemos terminado creyendo, que no sufrían, ¿no? Esos terneros a los que basta mirar un poquito a la cara, ver cómo son hostigados, cómo son asustados, son aterrorizados, adrede. Quieren escapar, no quieren estar ahí, desde luego, no están festejando de esto. Fíjate que es curioso eso que has dicho, Nerea, de que a los bóvidos no los entendemos bien. Esto me ha recordado mucho, ¿sabes qué? A otra cosa que tenemos también muy, muy, muy interiorizada, el de los toros bravíos. Los toros, el macho de la hembra, de la vaca, no es más bravío, no es más violento que ningún otro animal macho del mundo animal, ni un poquito biológicamente más violento, y sin embargo parece que le hemos tenido que dotar de esa agresividad o de esa bravura, ¿no?, de la que tanto hablan en el mundo del toro. Le han dotado artificialmente de esos atributos como para envalentonar más o hacer más épico, ¿no?, el tema del toreo. No son agresivos, no, ellos no tienen ningún problema, no hay ataques en el campo por parte de los toros, no son para nada violentos, pero al final hace falta esta narrativa para despojarle de unos atributos de animales sin más, pacíficos, normales, y darle todos estos atributos y que lo veamos como otra cosa, como monstruos a abatir o como animales que no les duele nada, que no notan el dolor, que aguantan bien el sufrimiento. Y es mentira, está basado en una mentira.
1: Así es.
0: Vaya chapa te metido, Nerea.
1: No, es que es lo que pensamos, es que es la verdad, ese es el relato correcto, el que tú estás diciendo, ¿no? Y de hecho, estamos viendo cada vez más que, como estamos muy pendientes con nuestros vídeos, nuestras cámaras, la gente que está en contra y tal, bueno, entonces les tratan, vamos a decir que lo que hacen las vaquillas es no querer salir del camión. Es una cosa curiosa, las tienen que arrastrar con la cuerda por la rampa del camión a la fuerza, y bueno, se ve como no quieren participar. El año pasado una vaquilla se pegaba contra la valla de la playa del puerto, se hizo una brecha y tal, y bueno, pues el locutor decía, vigancha a ser tutadago, que en euskera significa la vaquilla está enfadada. Jo. Es decir, no se comprenden los signos de estos animales, es lo principal. Estamos aprendiendo mucho en esta campaña a entender mejor que son animales como cualquier otro, que tienen un sistema nervioso, sensitivo, y como hay estudios, no solo lo vemos, hay muchos estudios de que, por ejemplo, segregan las hormonas del estrés, el cortisol, pues como máximo, tienen los niveles máximos en espectáculos taurinos tradicionales, y también la adrenalina. Estos son datos científicos, los hemos llevado al ayuntamiento, al parlamento, pero no calan ahí.
0: Ya. Además llama la atención lo que decías antes, ¿no? Que buena parte de ellos son jóvenes, a los que les presuponemos igual una apertura de miras, que vaya un poquito más allá, ¿no?
1: Sí, me da mucha pena. La Lorda tiene una peculiaridad, mucha pena porque es mi pueblo, yo me criaba ahí en el Puerto Viejo, en la playa y tal. Pero entonces, digo, estos chavales, y luego lo que sabemos es una cosa clara, la comisión de fiestas hace 4 pruebas en las fiestas del puerto. Marmitacos, actuación en el escenario, alzadas de no es con animal, y la socamuturra, ¿no? Y si no te presentas a una de estas pruebas, si no te presentas, puntúas 0. Es decir, no puedes ganar el concurso de cuadrillas afamado con su galardón, su fama y tal. Pues eso, sí, la gente joven quiere ganar, digamos. Entonces, muchas veces en Algorda lo que pasa es que si es una cuadrilla de 15 o 20 personas, manda a 6, 7 participantes y algunos no van, ¿no? Eso es lo que está pasando en el pueblo nuestro en concreto, que hay este tipo de reglamento por parte de la comisión de fiestas. Que les hemos dicho, ¿por qué no cambiáis esto? ¿Por qué tiene que ser obligatorio? No es obligatorio, bueno, pero no ganan. Bueno, sí, puntúan 0.
0: Sí, sí, les penaliza, ¿no?
1: Penaliza el no presentarte a la prueba con los animales.
0: Sí,
1: luego la mayoría son vaquillas y toros, pues que son unos pobrecitos, ¿no? Le traen de su campa con
0: les el, arranca de sus con, padres
1: como
0: para
1: los transportan.
0: Sí.
1: El año pasado había una en el camión tirada en el suelo. Hace 2 años estuvieron a 40 grados en aquella alerta que hubo, pues muchas horas. Bueno, y luego esto también no es la primera vez. Quiero decir que no es solo cosa nuestra, ¿eh? En el 2018, en Guecho, hubo un partido GUC que presentó, junto con el PSE, hay que decirlo, una moción igual que la nuestra.
0: Uh-huh.
1: Igual. Pues la moción salió adelante en 2018, porque se abstuvo PNV en ese caso, entonces uh-huh. salió. ¿Y qué pasa? Que las mociones en los ayuntamientos de Euskadi tienen una peculiaridad, que pueden no ser, pueden no ejecutarse. Si el partido en el poder no quiere, pues la obvia, la deja en el cajón, digamos. Esto, qué lío, pa, lo dejamos ahí al lado. Entonces, con esto no es que seamos nuevos. Ya ha habido mucha gente que lleva pidiendo esto, pero no se ha hecho ningún cambio.
0: Ya. ¿Y qué os dice la gente por la calle? ¿Qué es lo que os comentan, Nerea? ¿Os da la sensación de que hay más apoyo, que no se quieren mojar, que no se quieren meter en líos? Que también a veces en los pueblos pasa un poco de esto.
1: La mayoría al principio decían, ¿cómo vas a quitar eso? Si eso es de toda la vida. ya, y las mujeres tampoco firmaban el banco, pero esto, ya. Pero poco a poco hemos visto que la gente está cambiando su mentalidad y está reflexionando. Incluso los partidos políticos en el ayuntamiento, pues hasta, yo creo que hasta gente que ha votado en contra, que sea, pues se ha abierto una brecha, ¿no?, de reflexión, que es el paso previo, ¿no?, para el cambio, uh-huh. para el cambio, que es inevitable, porque fiestas con animales pues no son el futuro, son el pasado, ¿no? Y lo siento por industrias, que la industria no está presionando mucho, las ganaderías, para que esto te multiplique los espectáculos en los pueblos, ¿no?
0: Uh-huh.
1: Y pero bueno, no nos sentimos culpables. En todas las industrias hay cambios, hay que actualizarse, se pueden hacer otras cosas, hablando con estas personas, que no sé, pero explotando pues animales y trayéndolos a las plazas del pueblo, pues entenderán que haya pueblos que digan, pues aquí no queremos.
0: Ya. Sí, sí, sí. Pues bueno, así está la situación. Hablamos sobre todo del Puerto Viejo de Algorta, ¿no? Donde pues están ahora mismo en fiestas, pero claro, también habéis hablado vosotros del tema de las pruebas de arrastre. También las olvidamos.

0: especialmente para que no lleven niños y niñas a espectáculos de este tipo, y a las cuadrillas que se animen, que quieran dar un paso adelante o un paso atrás con respecto a la soca muturra y ser un poquito valientes, ¿no? Con respecto a lo que supone, ¿no? Maltratar a un animal, que sean un poco introspectivos de pensar si de verdad están convencidos al 100% que no está sufriendo esa cría de animal, que al final es lo que son los terneros, y si les parece que merece la pena, pues esa reflexión, que vaya por delante. Nerea Landa, portavoz de Soca Muturra, pues gracias por atendernos esta mañana.
1: Vale, gracias a vosotras, es que ricasco.
0: Es que ricasco.

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0: 11:33 de la mañana, momento del aperitivo deportivo con nuestro compañero Markel Francia. Caixo, compañero, guardión.
1: Guardión, Leire, ¿qué tal?
0: Pues muy bien, esperando que no hayan mirado el eclipse fijamente los jugadores del Athletic.
1: Oye, pues esperemos que no, ¿eh?
0: Les necesitamos con mil ojos.
1: ¿Dónde lo habrán visto, eh? Sería una buena pregunta para hacerles durante estos días, ¿eh?
0: Pues sitios muy chic, yo me imagino, ¿no?
1: Yo me imagino que todos en esas terrazas,
0: ¡hombre!
1: Sí, en sus terrazas.
0: Igual
1: de casa.
0: En una piscina.
1: Sí, tranquilamente. Sí, sí.
0: Gafas.
1: Yo creo que
0: sus
1: pocos,
0: gafas igual no son de cartulina.
1: Pocos se habrán movido de casa, ¿eh?
0: Ya. No, yo creo que no. Porque tendrán buenas vistas.
1: Esto yo diría que
0: localizado,
1: sí.
0: ¿No?
1: Sí.
0: Bueno, puede ser. La gente es muy torpe, ¿eh? Porque lo mismo por muchos millones que tenga.
1: Igual alguno no se ha enterado que había eclipse.
0: Lo mismo, es que.
1: Bueno, no creo. Imagino que todos disfrutarían del eclipse en el día de ayer y hoy, que ya se encuentran entrenando en Lezama. Todos los jugadores de la primera plantilla están disponibles, a excepción, eso sí, de Dani Vivian, que continúa recuperándose de su lesión. Mañana será cuando viajen a Bérgamo para jugar el último amistoso de la pretemporada antes de estrenarse en la competición doméstica ante el Sevilla el sábado 22 de agosto, el amistoso de mañana, que será a las 9:45 de la noche. Los jugadores del Bilbao Athletic, que estaban realizando la pretemporada con el primer equipo, Johan Eco, Mikel Santos, Monreal y Elia Gift, que están haciendo trabajo compensatorio en el campo 3 de Lezama, porque en el día de ayer disputaron un amistoso en el que el Bilbao Athletic caía por 1-3 ante el Baracaldo. Ayer hablábamos, Leire, precisamente del césped de Balaídos, de qué iba a pasar con
0: dijeron?
1: El césped de Balaídos. Pues mira, la Liga ha atrasado un día la decisión porque han visto que está evolucionando bien el tratamiento que le han puesto al césped y por eso mismo la aplazaba hasta hoy para tratar de apurar esas últimas opciones de que se pueda jugar el partido este domingo entre Celta y Osasuna. Entonces, en la Liga es optimista, el Celta con esta última información que ha salido también, por lo cual nosotros también lo somos y en principio no habría ningún problema para ese Celta Athletic del 30 de agosto. Se podría disputar con total normalidad sobre el césped de Balaídos. Por cierto, tendremos hoy un Oye Cómo Va muy cargado de fútbol femenino, ¿eh? Porque primero nuestro compañero Pello Baró, que nos hará un análisis de lo que ha sido la pretemporada, el verano del Athletic femenino, que
0: le
1: ha habido mucho movimiento.
0: Trabajar, ¿eh?
1: Le he puesto hoy a trabajar y a analizar lo que ha sido, ¿eh? Hoy no está en el Egunon Magazine y estará en el Oye Cómo Va, ¿eh? Porque, claro, es que ha habido mucho movimiento en el femenino, bajas sensibles, jugadoras del filial que están realizando la pretemporada con el nuevo técnico Víctor Martín. Entonces, vamos a analizar eso pausadamente, aprovechando también que tendremos protagonista a partir de las 2:30. Tendremos a la capitana del equipo, a Irene Oguiza, con nosotros a las 2:30. Y antes de ello, hablaremos con Marcos López, autor del libro Asaltar el Trono, para que nos explique. Claro, hoy en día ya vemos un fútbol femenino que vemos a nuestras leonas jugando en San Mamés, en Lezama, día a día y muy profesionalizado, pero claro,
0: ¿cómo empezó todo eso?
1: Pues todo eso nos lo va a contar Marcos López, que en su libro está dedicado a los orígenes del fútbol femenino, sobre todo a la Copa de la Reina, que fue la primera competición oficial de fútbol femenino, y también le preguntaremos por las protagonistas vizcaínas, por el papel del Athletic en la evolución del fútbol femenino y demás. Y por último, en este aperitivo del Oye Cómo Va, te traigo una cosa que yo creo que te va a gustar.
0: A ver.
1: Ayer se presentó el nuevo balón de la Liga. Y tú dirás, bueno, un balón más. No es así. Es un balón que hay que cargarlo.
0: ¿A ti te han pagado para promoción del
1: nuevo? No estaría mal, pero Tebas no me ha pagado.
0: No.
1: De hecho, es un balón
0: que hay que cargar.
1: Hay que cargar el balón. Tarda 90 minutos en cargarse.
0: Para luego estar geolocalizado y el tema del VAR.
1: Exacto.
0: O algo así. ¿O no? ¿Sí?
1: Exacto. Y tiene 5 horas de autonomía una vez cargado. Es un esférico que tiene un sensor de 15 gramos, que ya ha sido probado por jugadores de primera y segunda, pero en un test a ciegas, los jugadores no sabían que estaban probando estos balones. Para que no puedan comerse la cabeza.
0: Noto que hay un chip.
1: Exacto,
0: ahí dentro,
1: para que no puedan comerse la cabeza con eso. Es la carga, como te digo, tarda 90 minutos y dura 5 horas de autonomía. Y claro, la cosa es que los equipos no van a entrenar con estos balones, con sensor, van a entrenar con los mismos balones, pero sin sensor, que esos no hay que cargarlos, porque claro, no pueden estar toda la vida cargando balones.
0: A ver, has dicho 15 gramos, es que es verdad que no se va a notar, ¿no?
1: Exacto, no se nota absolutamente nada. De hecho, en el calentamiento previo al partido tampoco van a usar los balones que se van a jugar durante el partido. Cada equipo tendrá 20 balones de esos, de los que se cargan, de los nuevos. El resto serán normales, sin chips, sin nada. y durante el partido está previsto que se usen 14 balones. Pero claro, ¿por qué todo este rollo de tener que cargar el balón y no jugar con un balón normal? Pues es sobre todo para ayudar a los árbitros, porque hay 5 casos en los que ayudará al VAR y ayudará al arbitraje. El primero son las disputas en ese espacio, en un potencial fuera de juego. Es decir, para saber quién toca claro, antes, ¿no?, el balón, quién no, sí, porque sí, hay veces que la imagen en televisión no es suficiente para determinar si la ha tocado o no la ha tocado. Y de
0: ahí el VAR tampoco llega todas las ocasiones, ¿no?
1: Claro, en ese caso el VAR lo que hace, ve lo mismo que nosotros. Entonces, claro, el zoom da para lo que da. Momentos en los que no sabes si la ha rozado con el pelo o no. Entonces, en caso de que la roce, el balón, como tiene un sensor, el sensor ese se activará y determina y detecta.
0: ¿Pero qué sensor tiene el balón?
1: Tiene un sensor. Esto ya en los mundiales ya se ha llevado a cabo.
0: Muy afinado el sensor.
1: Exacto. Y en el momento que alguien roza el balón, ese sensor es como una línea de sonido que sube y baja.
0: Vale.
1: Y entonces, en el momento que alguien lo toca, se sabe si lo ha tocado o no.
0: ¿Pero con un pelo?
1: También.
0: ¿Pero cómo va a notar el balón con un pelo?
1: También.
0: Pues ese sensor se va a volver loco porque cada vez que toca el suelo...
1: En ese caso no se le hace caso, no se le hace caso al sensor, solo se le hace caso en casos necesarios. Mira, también en esas manos invisibles que hacemos zoom, no sabemos si le ha rozado o no, pues por ahí también nos ayuda este balón. También si alguien ha tocado el balón antes de golpear a un jugador en las faltas, en los corners, quién la ha tocado el último, porque claro, si el balón sale... La has rozado tú, la he rozado yo. Y también en los dobles toques en los penaltis.
0: ¿Eso cuál es?
1: Por ejemplo, tú cuando vas a lanzar un penalti, los jugadores apoyan la pierna con la que no chutan cerquita del balón y no se puede tocarla con un pie y después con el otro. Porque a veces lo rozas con el pie de apoyo,
0: pero
1: que se llama.
0: Pero se hará sin querer.
1: Claro, se hace sin querer, sí. Pero a veces juega a tu favor y entonces eso tienen que tenerlo controlado y lo hacen para
0: ¿Qué piensan los árbitros de todo esto?
1: Bueno, en verdad a ellos les facilita.
0: ¿Seguro?
1: Les debería de facilitar, sí. De hecho, era un árbitro el que declaraba todos estos casos en los que les iba a ayudar. Imagino que lo habrán hecho, se habrán puesto de acuerdo tanto la liga como los árbitros.
0: Tendrán un poco miedo de que a la larga, como se sigan implementando este tipo de medidas, desaparezca la figura del árbitro y esté totalmente...
1: Uf, no creo que lleguemos a ese punto.
0: Con IA y con balones inteligentes.
1: Pero claro, luego al final hay muchas acciones que son subjetivas también dentro del arbitraje. Pues,
0: pero se está restando esa subjetividad.
1: Bueno, pero para ti una acción puede ser roja porque va muy fuerte, pero para el otro no, entonces siempre va a haber un subjetividad dentro del arbitraje.
0: A mí me da un poquito... No me gusta.
1: Yo pensaba que te iba a gustar más, ¿eh?
0: No me gusta. No, porque me parece un poco... Ay, no sé, me imagino a los niños jugando en la plaza del barrio, en esas plazas donde hay un cartel de no se juega la pelota, ¿sabes? En esas.
1: Sí, en esa.
0: Y que haya
1: justo
0: un
1: debajo
0: que diga,
1: del cartel.
0: No, porque es que no mira, es que si hubiera que bar, es que entonces ya se demostraría que yo no he
1: pero
0: tocado.
1: Es el fútbol de hoy en día.
0: No. Ay, de verdad.
1: Yo crecí sin bar y jugando, pasando del bar, y seguramente tu hijo pues crecerá.
0: Mi Markel.
1: Claro,
0: que
1: crecerá
0: no es tu
1: ya.
0: Es el tuyo,
1: no yo. Que pues crecerá con eso, revisando el bar con sus amigos en la Igastola.
0: Que no te rías, porque Markel, esto yo veo en 2 días que lo va a vender.
1: Y te va a pedir un balón con chip.
0: Niños.
1: Y además no te lo van a vender.
0: Exactamente, pelotas con chip.
1: Dentro de 5 años te veo cargando el móvil y el balón.
0: Es que me mato, me tiro por la ventana. No puedo porque aquí tenemos la persiana esta que no se mueve, pero no me gusta, me parece demasiado.
1: Pues esa es la principal novedad de la liga, que se estrena el sábado, en ese Alavés Getafe, que será el partido inaugural de la liga, este mismo sábado.
0: Pues será para verlo, si es que tienen que tirar de esa información, que en principio sí que parece, porque has dicho un buen montón de situaciones que suelen aparecer en los partidos. Interesante lo oye cómo va para esta jornada y esa entrevista con Marcos López, que es una enciclopedia con patas, es chico fantástico.
1: Yo creo que vamos a descubrir millones de cosas del fútbol femenino que no sabemos.
0: Bueno, sabe todo de deporte, pero vamos, sobre esto sabrá especializado sin duda, porque está muy muy completo ese libro. Es que ricasco, te escuchamos 1:30.
1: A Urleire.
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0: Vamos esta mañana a sumergirnos en un libro del que se está hablando mucho estos días y que viene a analizar una de las tragedias actuales que más veces aparece en los sondeos y encuestas sobre preocupaciones de la población: el acceso a la vivienda. La verdad es que siempre me ha llamado mucho la atención cuando Broncano en La Revuelta pregunta a sus invitados cuánto dinero tienen y ellos, medio humildes, intentan responder habitualmente que poco, que lo que tienen son dos o tres viviendas, que se acaban de comprar una vivienda, vaya, como si esa riqueza no fuera económica, sino otra cosa. Pues bien, el libro del que vamos a hablar lo deja muy claro: la vivienda se ha convertido en el mayor depósito de riqueza del planeta. El valor, dice su autor, acumulado en bienes inmuebles, supera con creces al de todas las empresas cotizadas, todo el oro extraído en la historia, reservas globales de petróleo y al de los títulos de deuda. La riqueza inmobiliaria mundial equivale a más de 25 veces la capitalización conjunta de Apple, Microsoft, Nvidia, Alphabet, Amazon y Tesla. Es un libro que se llama Generación Inquilina, un nuevo paradigma de vivienda para acabar con la desigualdad. Está escrito por Javier Gil, que es investigador del Consejo Superior de Investigaciones Científicas, el CSIC. Es doctor también de Sociología, que también importa esto, por la UNED. Y es un libro que analiza precisamente la crisis de vivienda. Le tenemos unos minutitos con nosotros. Hola, buenos días, Javier.
1: Hola, buenos días.
0: Bueno, es verdad que planteas en este libro algo que ya muchísimos inquilinos vienen viendo como una auténtica condena, ¿verdad? Ese estado de inquilinidad que se ha convertido casi en la condena de Sísifo, llevar esa roca al final de la montaña para que luego nos lo tiren. No hay forma de ahorrar siendo inquilino.
1: Eso es. Ahora mismo vivir de alquiler significa vivir significa empobrecerte, precarizarte, no poder tener una vida digna, no poder hacer planes a medio y largo plazo, porque claro, no sabes si el casero te va a echar, te vas a tener que ir a otro barrio, te vas a tener que ir a otro municipio, vas a tener que cambiar a los hijos de colegio cada cuánto tiempo, pero a la vez la generación inquilina tampoco puede acceder a una vivienda en propiedad. Pero lo concreto es que no se puede acceder a una vivienda en propiedad no porque no trabajen o no se esfuercen o no tengan un salario, sino porque se han desconectado los precios de la vivienda, de la economía real y de los salarios de la población, porque hay una demanda especulativa que está distorsionando el mercado y haciendo que los precios suban. Entonces, claro, esto se convierte en uno de los grandes problemas de nuestra época.
0: Sin duda alguna, y así lo reflejan las encuestas y los sondeos entre la población. Por otra parte, nos estamos encontrando también algo que estaría bien también analizar desde el punto de vista, no sé si sociológico o psicológico, Javier, algo que vemos de un tiempo a esta parte, que es casi el orgullo rentista, ¿no? El convertirte en rentista y vivir de ello el resto de tu vida, sin importarte absolutamente nada más ni el impacto, ¿no?, de esa forma de vida.
1: Eso es, y según crece el rentismo, yo hablo directamente de que hemos entrado en un capitalismo rentista, donde el rentismo cada vez se crece más, se expande más, cada vez hay más empresas, más infraestructuras que facilitan el rentismo, cada vez hay más gente que participa de él, pero esto no significa una democratización del rentismo ni de la riqueza que genera, todo lo contrario. El rentismo es una relación de suma cero, es decir, lo que gana uno lo pierde otro.
0: Total.
1: Por ejemplo, lo que gana el inquilino, lo que pierde el inquilino lo gana el casero, y al revés, ¿no? Entonces, no todo el mundo puede ser rentista, no todo el mundo puede vivir de las rentas. ¿Qué sucede? Que hay mucho interés y mucho dispositivo ideológico que intentan generar esa cultura y esa subjetividad. Que la gente joven, en vez de decir, basta ya, me voy a organizar, voy a luchar para conquistar derechos en el ámbito del alquiler, para que mi casero no me suba el salario, pues que en vez de que piensen en eso, digan, ala, voy a intentar, yo también he visto a uno que en Instagram me dice que alquilo un piso, su partido para habitaciones y gano, y que empiezan a pensar, a interiorizar esa mentalidad, ¿no?
0: Sí, sí, una mentalidad en la que parece que si no, con la que parece que si no comulgas, poco más o menos que eres tonto. No sé qué papel ha tenido en todo esto las redes sociales. Alguno dirá, bueno, está muy ligado también al momento político que nos encontramos, al auge de la ultraderecha y el impacto, ¿no?, que ha tenido en los jóvenes la llegada vía esas redes sociales.
1: Sí, sí, completamente. Por esto, muchos de estos mensajes se hacen fuertes y crecen en las redes sociales. Y que cada vez hay más de estos gurús, ¿no?, que te están diciendo que lo importante no es cuidar a tu comunidad, a tu familia, mantener la amistad, sino que todo eso se ven como impedimentos para tu desarrollo personal y tu libertad financiera. Y empiezan a hablar de libertad financiera como algo que uno, sobre todo, como algo que no es posible para la población. Es decir, que para que haya dos que están haciendo mucho dinero con esto, hay millones detrás que se están quedando por el camino y que no están llegando a fin de mes y que tienen más posibilidades de ser desahuciados que de convertirse en un Yados o en un inmobro de estos que te están diciendo que todo el mundo puede vivir de las rentas.
0: Totalmente. Ahí entra quienes queremos, ¿no?, mirar al Estado como una posible fuente de soluciones, y lo que nos llegan son parcheos, tiritas, en ocasiones medidas que luego vemos que realmente tienen poquito impacto, ¿no?, con todo lo que está ocurriendo.
1: Completamente, porque de hecho el Estado está siendo central para que esto pase. Es decir, si no hubiera la intervención y una regulación, ahora mismo hay una regulación que favorece la subida de los precios, el rentismo, la concentración de las propiedades, etcétera. En el caso español fue Mariano Rajoy quien en 2012 intervino de forma muy bruta el mercado inmobiliario, tocando muchísimas leyes de todo tipo para transformar la crisis de los desahucios y la crisis hipotecaria en un nuevo ciclo de especulación, favoreciendo la entrada de los fondos de inversión. Es decir, los fondos de inversión han entrado masivamente porque les ha puesto una alfombra roja, es decir, políticas para favorecer esta entrada. ¿Qué sucede? Pues que ahora que necesitamos otro tipo de política. No vale con una política o dos. Esto le dedico mucho tiempo en el libro a desarrollar esta idea de necesitamos un nuevo paradigma de vivienda. Es una regulación integral desde distintos frentes que toque muchos ámbitos. Como hizo Rajoy en 2012 y 2013 para favorecer a los especuladores, y necesitamos que se haga con esa fuerza, pero para lo contrario, para democratizar el mercado inmobiliario y para garantizar la vivienda como un derecho fundamental, como se garantiza la educación o la sanidad.
0: Explicas muy bien qué son, ¿no?, y cómo funcionan esos fondos de inversión, esos llamados también fondos buitres, que es verdad que están en nuestro país, además, de forma muy importante. No sé si podrías explicarnos un poquito de cómo actúan, ¿no?, y el impacto que luego tienen, porque es verdad que muchas veces se nos pasan desapercibidos, ¿no?, a los ciudadanos, hasta que vemos alguna noticia en titulares de que tal fondo o otro ha comprado un edificio, ¿no?, de vivienda y ha decidido subir los precios a la limona a todos los inquilinos y fuera quienes no puedan pagarlos.
1: Claro, pues mira, más o menos así, explico de manera muy simple. Un fondo como Blackstone, que es el primer propietario de vivienda de España y del mundo, básicamente lo que dice es, hace público, anuncia un fondo y dice, voy a captar dinero para invertir en vivienda en Europa. Entonces, de repente, hay otros fondos de pensiones, aseguradoras, las grandes oligarquías internacionales, es decir, aquellos actores con más capital a nivel mundial empiezan a darle un montón de dinero. Luego Blackstone con ese dinero pide un crédito, por lo tanto aumenta muchísimo el volumen y el volumen de dinero que puede movilizar. Y todo ese dinero dice, vale, ahora lo voy a invertir en vivienda en Madrid, en Barcelona y en estos lugares estratégicos, en Bilbao. Entonces de repente entra muchísimo dinero, que es lo que pasó aquí con la compra de las viviendas en manos de los bancos a estos fondos de inversión. ¿Qué pasa? Estas inversiones buscan unas rentabilidades muy altas y eso pasa porque suba el precio de la vivienda y para ello es necesario que suba el precio de los alquileres. Entonces, claro, esto llega a un fondo, por ejemplo, hay aquí a un inversor que tiene un edificio entero y que tiene inquilinos y le están pagando el alquiler y de repente llega al fondo y dice, mira, te ofrezco tantos millones por este edificio. Y el dueño de ese edificio, que tiene bastante dinero porque tiene un edificio en una ciudad, pues imagínate en Bilbao, pues que no se había planteado venderlo, pues de repente le ponen tanto dinero delante y dice, claro, lo vendo. Y ese fondo que hace inmediatamente subir los alquileres todo lo que pueda para así ganar más dinero y favorecer la subida del precio del edificio, es decir, de sus propiedades. Entonces, claro, son como lo ha señalado Naciones Unidas, son formas muy agresivas de gestionar las propiedades con el objetivo de obtener rentabilidades desorbitadas. Y como también señala Naciones Unidas en un informe, dice, la crisis de viviendas contemporáneas no son fruto de una escasez de vivienda, sino de los usos corporativos y rentistas que hacen estos fondos de las viviendas.
0: Ya, desde luego. Me estoy acordando que hace un tiempo el Ayuntamiento de Bilbao envió una nota de prensa jactándose de que había recibido un reconocimiento internacional como uno de los lugares en el que mejor se podía hacer inversión inmobiliaria. Muchos nos preguntábamos si eso era algo, ¿no?, de lo que chulear, pero parece que algunas instituciones, pues les parece que sí.
1: Eso es una vergüenza, porque además tenemos que cambiar la forma de ver esto. Por ejemplo, estamos viendo que las comunidades autónomas donde se aplica la ley de vivienda, vemos todos los días titulares de no, los inversores se van a ir, no, los fondos buitres se van a ir, ya no va a llegar inversión.
0: Sí, sí.
1: Y decimos, no, es que eso es positivo. Es que ahora mismo, según el Banco de España, la inversión en vivienda ha dado durante los últimos 10 años una rentabilidad de más de un 10%. Eso es desorbitado. Entonces, quien busque esas rentabilidades, necesitamos que se vayan, que vendan sus viviendas, que desinviertan. Es decir, hay que cambiar las reglas del juego y necesitamos que aquí solo se quede quien están dispuestos a aceptar unas reglas del juego que son compatibles con los derechos humanos y con la vida digna de la población. Y quien no esté dispuesto a aceptarlo, lo bueno es que se vayan. Hay que sanear el mercado inmobiliario de todos estos especuladores. Pero claro, nos lo venden muchos medios de comunicación porque por la batalla ideológica en la que está toda, yo hablo en un capítulo directamente de guerra contra las políticas de vivienda. Cada vez que se habla de regular el mercado, una política de vivienda que digamos proteja a los inquilinos, pues hay un montón de medios de comunicación que atacan esa medida, que dicen van a destrozar el mercado, se van a ir los inversores, sí. Pero en el fondo hay que generar una cultura que nos diga no, es que eso es positivo, ya. Que estos inversores, estos especuladores se vayan.
0: Sí, sí, es verdad que compramos mucho, ¿no? El miedo que nos hacen, ¿no?, sentir cuando hablan de esa desinversión. ¿Cuáles tendrían que ser entonces las políticas reales de una vivienda? Muchos pensamos, más vivienda pública, invertir en vivienda pública. Nos fijamos en otros países europeos, ¿no?, donde hay una cantidad de viviendas sociales importante, bastante superior aquí.
1: Sí, sí, por supuesto. Yo hablo de un nuevo paradigma de vivienda, es decir, que es una regulación integral. Lo primero sería acabar con los usos antisociales, es decir, pisos turísticos, alquileres de temporada, trocear en habitaciones los pisos para ganarle más, todo esto habría que acabar con ello y que vuelvan al mercado residencial. Alquileres indefinidos, esto que pasa en España de que te echan para poner a otro inquilino que pague más, eso está prohibido en la mitad de Europa, no, alquileres indefinidos. Luego, por supuesto, bajar por ley los precios, es decir, hay que corregir la desconexión que han generado los especuladores de la economía real y de los salarios. Y luego, por supuesto, sancionar la vivienda vacía, prohibir la compra especulativa, como están haciendo muchos países ya. Es decir, si tú compras una vivienda, que sea para vivir en ella, pero no como inversión. Entonces, eso lo que hace es acabar con la demanda especulativa y facilitar la demanda residencial, que quien compre sea para vivir. Pero sobre todo, ante todo, digamos, la propuesta más importante que señalo, que todas estas son necesarias, pero necesitamos que el Estado dé un paso al frente y genere un fondo, una gran cooperativa pública de vivienda, que se financie con un fondo público, con un fondo de inversión público, que haga lo que hacen los fondos buitre, pero no para obtener rentabilidades desorbitadas, sino para empezar a generar un patrimonio de viviendas públicas y donde la vivienda pública no sea solo para la población más empobrecida, sino que sea para toda la población, que de la misma manera que recurrimos al sistema de sanidad público con orgullo o estudiamos en una universidad pública con orgullo, pues también podamos decir, yo vivo en una vivienda de titularidad pública donde tengo un contrato de alquiler indefinido, donde le dedico el 15 o el 20% de mi sueldo y donde voy a poder vivir aquí toda la vida, yo vivo aquí con orgullo. Entonces, claro, pero eso significa cambiar la mentalidad, es un nuevo paradigma de vivienda. Y eso es lo que propongo en el libro. Y para eso, en cuanto el Estado da un paso al frente con estas medidas e impulsa una cooperativa pública de vivienda de estas características, ya no hay hueco para los especuladores. Los especuladores y los fondos buitres salen escopetados. Y por eso hay lugares como Viena donde existen este tipo de regulaciones y este tipo de cooperativas y empresas públicas de vivienda y no hay hueco para los fondos de inversión. Los fondos de inversión no entran en esos mercados porque no tienen sitio para obtener esas rentabilidades desorbitadas. En cambio, esos fondos de inversión vienen aquí, porque aquí la legislación lo que hace es favorecer esa actividad.
0: Ya, o sea que no habría que inventar nada nuevo, por lo que dices, en Europa ya hay ejemplos.
1: Ya hay ejemplos, simplemente habría que traerlos aquí.
0: ¿Qué le puede salir más caro a Pedro Sánchez? Esto es ya meternos en política directamente, pero claro, ¿cuál factura le va a salir más cara a Pedro Sánchez? ¿A intervenir realmente sobre la vivienda, con sabemos la oposición que puede suponer esto, y el poder mediático de quienes podrían estar en contra? O lo contrario, no hacer absolutamente nada y parchearlo, que también le puede pasar una factura importante.
1: Mira, yo en el libro hablo como muestro unos datos de la población más joven, que hay una cosa que no pasaba antes, que 3/4 partes de los jóvenes que trabajan no pueden emanciparse, es decir, no pueden irse de casa de sus padres aún trabajando, porque el salario de los jóvenes y el empleo se ha recuperado después de la crisis. En cambio, la subida de los alquileres se ha comido esa recuperación y, por lo tanto, no pueden ni siquiera emanciparse. Entonces, claro, tú cuando tienes a los jóvenes que trabajan, que se esfuerzan y no se pueden ir de casa de sus padres y ven que no pueden acceder a esa aspiración social y a ese bienestar prometido, y en cambio, y ves que el gobierno de izquierdas, un gobierno de izquierdas no hace nada, sino que cada mes que pasa, estás peor y sube más el precio y estás más lejos de poder ir de casa de tus padres, o ves que quien se va de casa de los padres para compartir en un piso pagando 600 euros por una habitación y en condiciones súper precarias, y luego de repente hay voces que te dicen, pues es que eso es culpa de los migrantes, pues eso es culpa de los jubilados que viven muy bien por ti. Y entonces ahí es lo que está haciendo Pedro Sánchez. El no intervenir el mercado inmobiliario para garantizar la vivienda como un derecho básico se está convirtiendo en una fábrica de votantes de extrema derecha, porque cada vez el malestar social es mayor y una de las causas centrales es la vivienda. Y si desde
0: y que lo sepan quienes mandan, ¿no? Que es lo que es necesario, ¿no? Y lo que sí, se necesita. Pues claro. Javier Gil, sociólogo, como decimos, investigador del CSIC, que presenta estos días Generación Inquilina, un nuevo paradigma de vivienda para acabar con la desigualdad. Muchas gracias por atendernos en esta mañana.
1: Muchas gracias a vosotros, qué ricasco.
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8 minutos pasan de las 12 del mediodía y Werdion, por lo tanto, en esta calurosísima mañana post-eclipse, tenemos ahora mismo 32 grados y medio, seguirá subiendo ese termómetro y hoy volveremos a pasar calor. No el calor de las olas tan largas y tan intensas que hemos vivido en el mes de julio, pero sí, desde luego, calor. Así que bueno, aguantemos un poquito, que parece que la alerta se estiraba, ¿no?, hasta la jornada de mañana. Habrá que coger aire, como hemos hecho los vizcaínos en otras ocasiones, y habrá que aguantar este tirón, a lo mejor acercándonos a nuestras playas. Es verdad que por allí, pues esté más o menos cálida el agua, pues algo quieras que no, refresca. No sé cómo estarán hoy las playas con respecto al eclipse de ayer. Muchísima gente que se acercó a nuestros arenales para poder disfrutar de ese eclipse. Espero, confío, me gustaría pensar que bueno, que lo dejaron todo como se lo habían encontrado. No solamente en el día de ayer, sino también en el resto del verano. Vamos a las playas.

0: en nuestras playas nos espera, como siempre, Josu Galfasoro, es portavoz del Servicio Foral de Salvamento y Socorrismo en las playas de Vizcaya. Kaixo, Josu, Guardión.
1: Kaixo, Guardión.
0: Hola, cuéntanos cómo están las temperaturas en nuestras aguas, cómo están fuera.
1: Pues mira, en estos momentos tenemos 23 grados en el agua y 28 en el ambiente.
0: Vale, vale, hoy día de calor, buen refresque, ¿eh? Tiene que ser el meterse en el agüita. Si podemos, ¿cómo están las banderas, Josu?
1: Pues mira, tenemos una playa con bandera roja, que es la playa de Toña, y 8 con bandera amarilla, que son las de La Arena, Las Arenas, Barinache, Arritara, Chavirivil, Baquio, Lairachu, San Antonio y Laida. Y el resto, de momento, bandera verde.
0: Vale, ¿y las mareas a qué horas esperan?
1: Pues mira, la bajamar ha sido a las 11:30 de la mañana y la pleamar está prevista sobre las 6 de la tarde.
0: Muy bien, tomamos buena nota. Mañana actualizamos esos datos. Esquerricasco.
1: Esquerricasco, Luria, Agur.
0: También que si vais uno de estos días a la playa y lo hacéis con chiquis, tenéis que tener muy en cuenta que en los servicios de socorrismo tienen a disposición de los usuarios de las playas esas pequeñas pulseritas identificativas para que los pequeños la tengan adherida al cuerpo y así pues intentar facilitar el momento tan angustioso, ¿eh? Cuando un niño se despista y no le encontramos fácilmente en la playa. Bueno, pues esto nos lo puede facilitar, se puede pedir sin ningún problema en esos puestos de socorrismo de nuestras playas. Recordad que las playas son de todos y de todas, así que hay que disfrutarlas, pero también cuidarlas. 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
0: Y ahora sí escuchamos a Edorta Román. ¿Qué tiempo se espera para estas próximas horas?
3: Un día marcado por el calor, por las temperaturas elevadas, muy parecidas a las de ayer, quizás un poquito más bajas, por tanto estaremos en torno a los 30-32 grados de máxima hoy en Bilbao, por encima de los 34 grados en el interior y valores más suaves en la costa, donde alcanzaremos máximas en torno a los 26 grados. Además, esperamos que tener cielos despejados, muy parecidos a los de la jornada de ayer, ambiente más suave durante la parte final de la tarde y la posibilidad de que se forme alguna nube baja. En cuanto a próximos días, vamos a notar cómo, de cara al fin de semana, las temperaturas van a ir bajando poco a poco. Vamos a seguir con valores veraniegos, con máximas en torno a los 30 grados los próximos días, pero ya valores no tan elevados como se han producido en la parte central de la semana. Mañana viernes tendremos nubes a primeras horas, luego apertura de claros, también temperaturas máximas en torno a los 28-30 grados y la posibilidad de que se formen algunas tormentas en la última parte del día. A primeras horas del sábado tendremos más nubosidad, incluso se puede producir algún chubasco. El resto de esas tormentas, ya no seguiremos hablando de máximas por encima de 25 grados, en torno a 28 grados durante la jornada del sábado. Y el domingo, también una jornada marcada por el viento del norte, por la entrada de nubes, sobre todo de cara a mañana.

0: Pues pendientes estamos también en estas últimas horas y en estos últimos días lo que está ocurriendo a nivel internacional, en concreto en Colombia. Ya sabéis que este país todavía está buscando supervivientes después de 3 días del terremoto que ya ha dejado 500.000 de desaparecidos. Las víctimas mortales del terremoto ascienden a 265 personas ahora mismo. Siguen las labores de búsqueda, como sabéis, y el gobierno pues ha declarado la emergencia económica. Quieren crear un fondo que en Colombia han venido a llamar Fondo Milagro para lo que va a ser una reconstrucción que, bueno, como suele ocurrir en estas ocasiones, la verdad es que se prevé ardua. Así lo ha dicho Abelardo de la Estrella, que es el nuevo presidente colombiano, como sabéis, y que ha dado en esta jornada pasada de miércoles el nuevo parte de las víctimas. Hay, por cierto, un ciudadano español con doble nacionalidad. Esta misma mañana lo ha anunciado así José Manuel Álvarez en un mensaje distribuido a los medios de comunicación. Ha trasladado también, lógicamente, las condolencias a la familia en ese comunicado. Nosotros queremos también aprovechar esta oportunidad, pues bueno, para conocer un poquito más todo lo que tiene que ver con los sismos, con los terremotos, los movimientos de tierras. Es verdad que siempre se nos ha dicho, y esa impresión yo creo que está bien asentada en la sociedad, pues de que aquí no tenemos un gran riesgo, digamos, de que se den terremotos muy grandes, pero también es cierto que en ocasiones sí que se han dado algunos temblores de tierra que no han provocado, como sabemos, grandes tragedias, por lo menos en nuestra zona más inmediata. Hablo de Euskadi, ¿eh? No nos olvidamos de Lorca. ¿Cómo hay que construir para hacer que un lugar sea seguro con respecto a estos movimientos de tierra? ¿Hay una normativa antisísmica en Europa, algo que se le pareciera? ¿En España se aplica también esta normativa? Bueno, pues queremos acercarnos a esta temática, a conocerla un poquito más de cerca, con la Asociación de Ingenieros de Caminos, Canales y Puertos y de la Ingeniería Civil. Podemos saludar a Ramiro Aurín, es vocal de esta Asociación de Ingenieros de Caminos. ¿Nos puede explicar un poquito acerca de si esto lo contemplan, si lo tienen en cuenta, si tienen que estar muy pendientes de si el suelo sobre el que se va a construir pues está sometido normalmente a temblores? Bueno, son algunas de las cuestiones que le podemos plantear a Ramiro, que ya nos escucha. Buenos días.
1: Muy buenos días, ¿cómo estáis?
0: Hola, pues muy bien, preguntándonos por todo esto, ¿no? Quizá un poquito por una preocupación trasladada cada vez que se da un caso así, ¿no? ¿Hay normativa aquí para construir?
1: Sí, claro, hay normativa, digamos, por empezar, por aquello del interés local. Es verdad, en España, bueno, hay pocas zonas sensibles, pero a ver, las hay. La vuestra, en Euskadi, no es, prácticamente no es sensible, no tiene la probabilidad de un sismo significativo, ni tan siquiera grave. Es muy, muy, muy baja. Siempre hay que hablar de probabilidades, ¿no? Pero bueno, ahí en el norte, menos en Galicia, que hay algunos en lo que llaman enjambres de microsismos, pero que se notan, en el resto de la cornisa, en principio, la situación es de normal tranquilidad, además de que, bueno, también la práctica y la calidad constructiva y la cultura constructiva afecta, ¿no? Y en principio, en Euskadi, esa cultura, digamos que es alta, ¿no? Es una, ¿sí?, es una región con una renta alta y con una tradición urbana potente. Y bueno, en principio, yo estaría, si viviera en Euskadi, la verdad es que estaría tranquilo. A pesar, sí, sí. Es lo primero, ¿no? Dice, oye, sí. ¿Cómo se está haciendo? Hombre, pues la verdad es que muy bien, en general no lo estamos haciendo, porque, como siempre, cuando no hay un gran riesgo, pues la gente se duerme un poquito. A nivel europeo, se ha hecho en las últimas décadas, en los últimos 10, 20 años, se han ido elaborando de una forma rigurosa, con colaboraciones españolas importantes de técnicos, catedráticos, investigadores también, que han participado activamente. Quiero decir que es una normativa europea con una participación española importante. Una normativa que son los eurocódigos, el eurocódigo número 8 sería, por darle nombre y apellidos, que sería el que estudia y el que dice cómo hay que calcular las estructuras en función del riesgo sísmico que tiene alrededor. Y es buena, eso es muy, nos pone a nivel europeo a la altura de las mejores, que serían pues probablemente las de Japón, California, en Chile también construyen muy bien, porque al final la gente hace de la necesidad el órgano, ¿no? Y entonces pues generan esa cultura. En otros sitios, como hemos visto en Venezuela o en Colombia, pues esa cultura no está tan acendrada. Y es que no saben, es que los ingenieros de allí no tienen conocimiento. Claro que tienen. De hecho, siempre cuando vemos las imágenes de televisión, siempre sorprende, ¿no? Dos edificios y uno al lado del otro, uno ha colapsado entero de arriba abajo y el de al lado no. Porque, bueno, cuando ves edificaciones de, vamos, el semibarraquismo o autoconstrucción, bueno, pues eso es normal, a cual nadie le extraña que se caiga incluso con cualquier cosa, ¿no? Incluso con una riada o cualquier cosa menor. Pero sí que lo ves en las grandes uh-huh. ciudades, sobre todo en el caso de Venezuela, las de Colombia hemos de verlas todavía uh-huh. en detalle, pero ves al lado de un edificio derrumbado otro que ha aguantado estoicamente. Bueno, uh-huh. pues seguro que el otro estaba uh-huh. calculado, los ingenieros saben. ¿Es un poco más caro construir con menos riesgo? Sí, es un poco más caro. No brutalmente más caro, pero mucho, pero es un poco más caro. Evidentemente, si tienes una zona de riesgo, el ahorro es inmediato claro. a la que pasa algo, ¿no?
0: Totalmente.
1: Ya no te digo de las vidas humanas, ¿no? De las vidas humanas. Ahí en Colombia queda el riesgo de la zona justamente epicentral, que es el Chocó, que es una zona menos urbana y menos conocida, porque Pereira y Cali son zonas muy accesibles y por lo tanto lo que está pasando lo sabemos bien de alguna forma. Podemos llamar por teléfono y yo pregunto a los compañeros que están por allí. En el Chocó no hay nada y bueno, no está mucho el efecto, es prácticamente no mucho mayor que en Pereira o que en Cali, porque como es tan profundo el sismo, la distancia se relativiza y uh-huh. prácticamente en perpendicular o en diagonal, pues bueno, aumenta un poco, pero no tanto, ¿no?
0: Yeah.
1: No es tan distinto. Lo que pasa es que vamos a ver qué ha pasado ahí en el Chocó al final, uh-huh. porque de ahí no hay noticias, ¿eh? Yeah. De ahí no hay noticias.
0: Vaya.
1: Entonces, bueno,
0: Ramiro,
1: en España, pues lo que te digo.
0: Dime, sí, dime. Te quería preguntar un poquito, porque siempre que hablamos de este tema aparece en la conversación, es que en Japón están preparadísimos porque es un movimiento, es una zona con mucho movimiento sísmico, allí están preparadísimos. Nuestra normativa, lo que tenemos construido en España, hasta donde llegáis, ¿se parece un poco a lo que hacen allí o aquí no hace falta, por lo tanto se pone en marcha, son otro tipo de medidas?
1: Es lo de no hace falta, pues como tú has dicho al principio, aquí en Euskadi estamos tranquilos y
0: sí.
1: tienes razón, en Euskadi estáis tranquilos, yo estaría tan tranquilo, no me preocuparía de menos en las infraestructuras críticas. ¿Por qué? Oye, pues en un hospital, si por mala suerte me toca el terremoto, ese residual de defecto de los 10.000 años, que es casi imposible, pero en un hospital, ¿qué me cuesta aumentar el 5% el coste de la edificación? Porque lo que cambia en el global del coste tampoco es tanto, es entre el 5 y el 10, por decir algo, por decir una cifra para que la contextualicemos. Pero en Lorca, en la zona de Murcia y de Granada y de la Vega de Granada, esa es una zona con un riesgo sísmico que no del nivel del 7 y pico, pero de un 6 y pico, pues sí, y que va a ir pasando. ¿Cada mes como en Japón? No, porque el tipo de riesgo y el tipo de zona es distinta y no va a ser tan frecuente. No va a ser tan frecuente. ¿Pero va a seguir ocurriendo? Seguro que va a seguir ocurriendo. Hmm. Y lo mismo es cada 10 años que de golpe se pasa 70 sin que pase nada. Y por lo tanto, las infraestructuras críticas,
0: claro,
1: como mínimo, o sea, hospitales, escuelas, por supuesto embalses, centrales energéticas, etcétera, todo lo que es susceptible de desastre, ya sea humano o de funcionamiento social, debería de estar calculado sin ninguna duda con esa norma europea que es formidable y que es de
0: Italia,
1: y por algún motivo extraño, porque me consta que no es ideológico, porque bueno, uno podría tener tendencia a meter el dedo en el ojo al gobierno, pero es más a nivel de cierto núcleo dentro del ministerio, que no la mayoría, porque hablando con la mayoría de los ingenieros, ellos querrían aplicar la norma sísmica europea, porque es más garantista y es más segura, y de alguna forma hay una resistencia a que se implemente, ¿no? Que en principio no se pueden negar, pero como luego hay que implementar las cosas, pues no está implementada. Eso es así.
0: Ya. Cuando hablamos ya sé que es una cosa muy compleja, ¿eh? No vamos a terminar de entenderlo, pero Ramiro, cuando hablamos de edificar o de construir, en vuestro caso, digo, en función de esa norma, no sé si nos podrías describir exactamente en qué consiste. ¿Cómo
1: sí,
0: se construye adaptándonos a posibles eventos así?
1: Se puede entender.
0: ¿Sí?
1: Hay métodos muy sofisticados que no entraremos, que son los métodos esos que intentan que rascacielos impresionantes en medio de Japón,
0: claro,
1: se mueven como una especie de vela y no se caen, ni pasa nada, ¿no? Eso es muy sofisticado, tienen una especie de router, eso es tecnológicamente, vamos a decir, muy premium, eso sí que es verdaderamente más caro, pero que con ese tipo de edificaciones y ese riesgo adjunto que tiene un lugar como Japón, que está bien visto, pues tiene sentido. Pero en España y la normativa europea en general a lo que va es a que la rotura no sea frágil, no sea como esas cosas que hemos visto en las fotos de Venezuela, donde el edificio ha colapsado de golpe, ¿no? Falla por debajo, falla por una planta baja diáfana, donde los pilares no están sujetos, vamos a decirlo, por decirlo de una forma simple, y entonces fallan de golpe y ¡pum! Todo el edificio cae de golpe y toda la gente que está dentro no tiene ocasión de intentar salvarse. En la normativa europea, fundamentalmente, lo que pretende es salvar vidas. Digamos, está enfocada a que a la gente le dé tiempo a reaccionar. Y entonces, en lugar de, se calcula para que en lugar de tener una posible rotura frágil, frágil en el sentido de que clac y de golpe, se vaya plastificando y tú notes, por decirlo de alguna manera, que aquello está fallando y el edificio a lo mejor al final también lo tienes que tirar, y si el sismo ha sido importante, no lo recuperas, pero le da tiempo a la gente de tal. ¿Eso qué significa? Bueno, pues significa secciones de las estructuras más grandes, más acero, si hablamos de hormigón armado, pues más acero. Si hablamos de edificios de mampostería, que son muy sensibles a los terremotos, ya sabéis, lo hemos visto todos en las fotos, cómo se hacen una especie de X en las paredes cuando hay terremotos en las paredes de ladrillo, pero funcionan fundamentalmente eso. El objetivo es un objetivo muy europeo, y en este caso lo digo en el buen sentido, es decir, salvar personas fundamentalmente, y eso se hace aumentando las secciones y poniendo más acero en algunos nodos y haciendo que no se rompa frágilmente, para entendernos, de golpe, sino lentamente.
0: Vale.
1: Ese sería un poco.
0: Vale, vale. No, pues bien explicado, cosa que agradecemos, desde luego. Por Ramiro Aurín, vocal de la Asociación de Ingenieros de Caminos, Canales, Puertos y de la Ingeniería Civil, muchísimas gracias por hacernos este trabajo de divulgación, porque yo creo que es algo que siempre aparece, ¿no? Lo primero, pues congraciarnos con esa desgracia.
1: Sí, hay que entender,
0: pero,
1: ¿no?
0: Pero es verdad que hay que entender, correcto, cómo son las cosas. Muchísimas gracias por explicárnoslas.
1: Gracias a vosotros, gracias por llamarnos.

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2: Nada, un par de minutitos para llegar a las 12:30 del mediodía. Hoy es jueves, ya sabéis lo que significa, que mañana es viernes, básicamente, y que llegan todos los planes de fin de semana. Hay que organizarse. Este fin de semana no hay eclipse, os lo aviso desde ya, así que igual tenéis que buscar algún otro plan para disfrutar en vuestro tiempo libre. ¿Necesitáis ideas? Pues llega ahora mismo Planeando Vizcaya con nuestro compañero Pello Baró y nos va a poner al día con todo lo que va a ocurrir este fin de semana y todo lo mucho y variado con lo que disfrutáis. Volvemos mañana a partir de las 10, como todos los días, en una nueva edición de Egunon Magazine. Nos vamos despidiendo. Nos dejamos con Rita Hayworth, que le cantaba al terremoto precisamente de San Francisco en este temazo. Viar Arte.
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0: Eguerdión, son las 12:30 del jueves 13 de agosto. Eso significa que toca Planeando Vizcaya, toca ver qué se puede hacer este fin de semana y os ofrecemos pues una variedad de planes para el fin de semana del 13 al 16 de agosto. Hay conciertos, hay antxerkis, hay fiestas en todos lados, no nos va a dar para contarlas todas, yo creo, y les contaremos pues los planes favoritos para hacer este fin de semana de la mano de Radio Popular Herri Irratia.
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Como bien hemos recordado antes, había también concierto de Tata en unas fiestas muy cercanas a Bilbao, en los San Roques de Portugalete.

No todo van a ser fiestas, porque también hay, entre otras cosas, un Bertxosai organizado en Algorta y la tradicional procesión náutica de la Machu de Begoña.

Mañana viernes 14 de agosto tendremos opciones muy variadas, porque tendremos la Dilla Rusa y DJ Carmen de la Fuente en la explanada del Museo Rialia a partir de las 10:30, y al finalizar sobre la 1 de la madrugada continuará la sesión DJ Carmen. A las 10:30 también, pero en la Plaza San Roque, tendremos el tributo a Luis Miguel de Pronto Flash. Y a la misma hora, pero en el escenario de las cuadrillas, al que ya hemos comentado, Tata, con un nuevo cantante que está siendo pues muy destacado en los últimos meses. Ha tocado ya en grandes escenarios. Por ejemplo, en el Anchoqui con el Badagaraya. También ha estado en festivales. Es Aymar Zeta. El sábado 15 de agosto tendremos un concierto de toda la vida. Atención a los más mayores de nuestros oyentes, porque a las 11:30 tendremos el concierto de rock metal principal en la explanada del Museo Rialia, Sutagar.

En Portugalete a las 6:30 de la tarde también tendremos buena música de la mano de las bilbainadas Gaupasa y una actividad que creo que va a gustar mucho. En el anfiteatro de Santa Clara habrá Batalla de Gallos con Punto Norte. Y van a tener que seguir tirando a lo conocido en Portugalete, porque a la noche siempre toca romería, siempre toca DJ. Tendremos DJ Sauquena Sauk y romería en el escenario de las cuadrillas.

Pasamos la ría en Bizkaibus, por ejemplo, y el jueves 13 tendremos en Portuzarra, hoy mismo, la fanfarria Kutsu Sareatsu. Después de eso, concierto Mambo Express y actuación de las cuadrillas.

El viernes 14 será un día completo en las Jayas del Puerto Viejo, porque tendremos ya la tradicional sardinada y después de eso un interesantísimo berchosayo con Imanol Uria y Sustrai Colina.

Seguiremos a la noche en Porto Saharra, no nos movemos de ahí porque habrá concierto Territorio Norte y Sugar Taldea. Después de ellos, Austen y Romería.

volvemos a cruzar la ría, nos colocamos ahora otra vez en la margen izquierda, exactamente en Errekatxo, en el regato, porque también son fiestas ahí. El viernes 14, mañana a las 11, habrá verbena La Clandestina. El sábado 15 continuaremos con Zaprist Electrocharanga a las 7 de la tarde y a las 9 y media, Moscora Layak y Cruella. Después de los conciertos habrá JK Romería.

no se conforman en el regato con fiéstate el viernes, fiesta el sábado, porque también tendrán DJ la noche del sábado, DJ Raspu en la curva del pueblo. Nos centramos ahora un poquito en el apartado cultural. No va a ser todo fiesta, no va a ser todo noche. Como bien hemos comentado al principio, habrá un Bertsozaio en Algorta, en la Etxetxu Plaza de Portu Zaharra. Será un saio libre y los bertsolaris más destacados serán Sustrai Colina e Imanol Uria, como bien hemos recordado antes. Y los organizadores será la Algortako Bertsolari Eskola. Será el sábado 14 a las 7 y media de la tarde. Para seguir con eventos culturales tradicionales, nada más tradicional que la procesión náutica de la Macho de Begoña. Será ya la sexta edición de esta procesión desde Santurce a Bilbao por la ría, que organiza la cofradía de Nuestra Señora de Begoña en la institucionalizada víspera de la festividad de la Asunción.

Este 2026, y en función de las mareas, zarpará a las 6 de la tarde del viernes de mañana, 14, como bien hemos recordado, del puerto de Santurtzi, donde a las 5 se celebrará un acto de presentación en la parroquia de San Jorge, con aurrescu de honor en homenaje a la Machu, Nuestra Señora del Carmen.

Nos vamos ahora hasta Galdames, hasta el barrio de Chavarri, porque también son andramaris. Ahí el viernes 14 tendrán a las 9 Costillada Popular, una idea que personalmente me ha encantado, y después de ella, verbena con Jorge Canovas.

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Recordamos que va a sonar esta canción a todo volumen en las Jaias de Portugalete con Tata y posteriormente el concierto de Aymar Z.

Pero ahora nos tenemos que centrar en las fiestas de Larrabetzu, porque ya están de fiesta en este pueblo. Hoy mismo, este jueves 13, de la mano de Cantus Cantu, habrá un concurso de talentos entre cuadrillas del pueblo.

El viernes 14 tendrán tiempo para disfrutar de Zutique Romería y el sábado 15 otra romería, Bide Batez y el grupo José Luanayac.

Parece que les gusta la fiesta en la Rebechu porque no se conforman solo con tener fiesta jueves, viernes y sábado, porque tendrán a Videane Romería el domingo 16. No hay metro ni en Larrabetzu ni en Gorliz, pero sí que hay Bizkaibus que pasa por ambos pueblos. Nos vamos hasta el barrio de Urez Arantza en Gorliz, porque el viernes 14 tendrán Disco Gaua a partir de las 8:30 y Toro de Fuego a las 9:30.

y volvemos a la capital, volvemos a Bilbao en Bizkaibus, por supuesto, porque se estrena hoy La Cuisine de Macusín y permanecerá con el Teatro Arriaga hasta el día 13 de septiembre, un mes entero. Es una colaboración del Teatro Arriaga con La Cubana, no os la perdáis. Y seguimos en Bilbao porque hay concierto del Mago de Oz. Como bien hemos dicho al principio, la banda de folk metal pasa por la ciudad dentro de la Noche de las Brujas Tour 2026, la gira con la que presenta en directo su nuevo disco, Malicia, la Noche de las Brujas, que llega como sucesor de Alicia en el Metaverso.

0: Y no nos movemos de la capital porque ya están pasando cosas interesantes. Ya se va acercando lo que todos deseamos, ya se va acercando Aztenagusia. Bilboko Comparcha, que empezó ayer con las labores de montaje de las 27 chosnas que pondrán este año en Aztenagusia. Ya solo quedan 9 días para el comienzo de las fiestas y el Arenal ya va cogiendo color poco a poco. Este año habrá 622 actividades, concursos gastronómicos, mus, talleres, goitiberas, bueno, que podría estar enumerando actividades hasta el propio día del chupín. Uno de los grandes éxitos de Aztenagusia es la oferta musical, y esto declaró ayer Eunate Dalmauda, portavoz de Bilboko Comparchak.
1: Y lo vuestro es más la farándula, o sea, el baile, el cante, el jolgorio, lo tenéis asegurado. Conciertos, charangas, fanfarrias, DJs, romerías por doquier. Tenemos hasta taller de exhibición de rap, además de una colaboración es increíble entre artistas de este género y Bercholaris. Si eres más de escenario, el recinto festivo albergará 20 diferentes, por donde desfilarán un sinfín de artistas, grupos y bandas. Solo por citar algunos, vamos a poder darlo todo al ritmo de SS, AN6, Potato, Graffiti, Saunca, Chulería Joder, Kiliki, Akat.
0: Vamos a publicidad ahora directamente.
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0: Nos vamos directamente hasta otras fiestas de Andramari, Ondarroako Andramaisak, porque hoy tendrán fiesta también en Ondarru, porque jueves 13, como bien hemos comentado, Mikosis eta Zinez a las 12 de la noche.

0: madrugada.
1: Y seguro que el viernes no se aburren en este precioso pueblo pesquero limítrofe con Guipúzcoa, porque tendrán para elegir en todos los del pueblo. Luarche Romería en Café Achean a las 7 de la tarde. A las 11 y 20, Cresala Romería Cofradía Zaharrean. Y después vuelve Luarche de 12 y media a 2 y media.

Y no será eso todo, porque en las Chosnas a partir de la 1 de la madrugada tocarán Yusef, Dance y a los Elets. Y el sábado 15 de 7 a 11 de la noche, Sukar Erromería, también en Café Achean. Y a partir de las 12, Tecnogau en el Gasteche y Zipi, Zape Eta Zipi, Café Achean.

ahora nos vamos hasta Guernica, porque el viernes 14 a las 10 de la noche habrá Saibor Disco Festa y a las 11 menos cuarto Etorkizun Beltza y Osabi en el Pasaleku.

sábado 15, el día grande Andramari y los cinco bilbaínos, un tradicional concierto de bilbaínadas y canciones populares en la Plaza San Juan Ibarra a las 9. Después de eso, a las 10:30, el pueblo ha apostado por un pop electrónico, rock y música urbana vasca en la Plaza Pasalecu con Jofe y Marte Lasarte. Después de estos conciertazos, la noche acabará con DJ Lame Amari, una sesión de música y ritmo, pues para cerrar la noche en el escenario Pasalecu por todo lo

ir acabando ya este Planeando con las fiestas de Mayavia, porque el viernes 14 de agosto, el día del chupinazo, tendremos pues una calejira de triquitilaris por la mañana de 11:30 a 1:00.

El sábado 15 de agosto, el día grande también de estas fiestas en Mayavia, tendremos Engo Taldea, una romería itinerante, que será durante el mediodía de 1 a 3. Y luego un curioso Bertsozaio Musikatua, esta casualitatea.

0: será, como viene comentado, el sábado 15 de agosto a las 7:30 de la tarde. Una horita después habrá Luarche Romería a las 8:30 en la Plaza del Pueblo. Y el concierto principal será a las 10:30 de la noche con Olatz Salvador. Esto ha sido todo por hoy en el Planeando Vizcaya del 13 de agosto. Recordar todos los planes que os hemos dicho para este fin de semana. Desde el 13 al 16 tendréis una ampliación en nuestra página web. Tendréis oportunidad de volver a escucharme también en la página web y en la remisión del sábado por la mañana. Recordad que podréis disfrutar de todas estas fiestas de Vizcaya y mucho más de la mano de Vizcaibus.
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4: Todos hemos pensado alguna vez en mandarlo todo al diablo, en romper con todo lo que tenemos e iniciar una nueva vida. Es el mensaje que transmitía también en su momento Lucas Masciano con su Al Diablo, una de las primeras canciones que llegó al gran público de este argentino durante un tiempo también residente en Barcelona y que ha tenido una carrera seguramente no con la repercusión que merecerían algunas de sus canciones. En esta canción, en la que se cansa de todo, nos dice eso, que al diablo. Diablo con todo, decía Lucas Masciano.

He Was a Friend of Mine es una de las canciones que mejor refleja ese sentimiento tan duro de haber perdido a un amigo y la dificultad que hay para llenar ese hueco, pero también de esos bonitos recuerdos y de lo que te acompañará para siempre. Es una canción que ha sido versionada en muchas ocasiones. Dave and Wrong, por ejemplo, tiene una de las más célebres, que después fue recuperada por los hermanos Coen y reversionada en ese Inside Llewyn Davis, la película en la que hablaban del mundo de los cantautores. También Bob Dylan o Willie Nelson tienen versiones. Hoy quizá podamos escuchar una versión que, bueno, es más reciente, es del año 2021 y que creo que está menos nos escucha y crea una atmósfera muy bonita. Es la versión de Tom Freund y Ben Harper.

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La vida es una tómbola, no lo de tontón tómbola, que también se cantaba, pero la frase ha quedado en el imaginario, ha tenido mucha popularidad y no solo se ha quedado en esa canción que a todos nos ha venido a la cabeza. También Manu Chao decía que la vida era una tómbola en una canción en la que rendía tributo a Diego Armando Maradona. Una canción en la que Chao venía a decir que si él fuera Maradona haría exactamente lo mismo. Esta es la vida tómbola de Manu Chao.

Aunque la mayoría de los artistas disfrutan evidentemente con el público conociendo sus canciones, las que ellos han creado, lo que es producto de su mente creativa, también suele ser incluso una cuestión de estatus el lanzar un álbum de versiones. Suele ser cuando te tienen ya una confianza y donde además eres capaz de mostrar todo ese contexto musical en el que has ido creando tus propias canciones. Una situación en la que puedes mostrarle a tu público cuáles han sido los temas y las composiciones que te han marcado y con las que has disfrutado. Micah P. Hinson lanzó en el año 2009 uno de los, yo diría, más recomendables álbums en esta línea, como es su All Dressed Up and Smelling of Strangers, en el que, entre otras canciones, versiona este This Old Guitar. Una maravilla.

Los Arcade Fire se han hinchado a llenar grandes recintos, se han hinchado a tocar en festivales, y los estadounidenses, después acogidos en Montreal, se han convertido en una de las grandes referencias de la música internacional. Una carrera no exenta de sus subidas y sus bajadas, la de estos hermanos, pero que nos dejan grandes discos y grandes temas. Quizá no es de las más escuchadas, pero este Intervention de Arcade Fire me parece una maravilla que siempre, siempre merece la pena escuchar.

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0: Son las 9 y 12 minutos de la mañana, una nueva hora en Egunon Vizcaya, tiempo de tertulia, conversación, son conversaciones también veraniegas. Hoy nos salimos más del ambiente más puramente político del que hemos ido hablando y tratando estos últimos días, porque ya está tratado y volveremos sobre ello, pero aprovechando la circunstancia del eclipse, aunque no únicamente por el eclipse, hemos pensado en una, creemos, buena idea, y es la de compartir con buenos amigos estos próximos minutos. Antes de entrar en ello, vamos a recordar que tenemos el teléfono de comunicación de WhatsApp, el 688-887788, y si alguno de ustedes que nos está escuchando, independientemente de lo que digan nuestros invitados, quieren dejarnos opinión o fotos de lo de ayer, del eclipse, bienvenido sea. Supongo que muchos de ustedes se desplazaron o no, se quedaron en el entorno y presenciaron en directo este fenómeno histórico astronómico. De eso vamos a hablar en los primeros minutos. Para ello, hoy nos hacemos acompañar de, como decía un buen amigo, Txomin Aranbarri, desde Bilbo Ventura, Egunon. Bueno, Bilbo Ventura, que es una empresa, servicios de piraguas y algo más también, ¿no? Aquí en Bilbao.
1: Bueno, sobre todo servicios en la ría de Bilbao, ¿no? Digamos, piraguas, paddle sup, big sup, y bueno, esperamos que pronto un parque de aventura también.
0: De eso hablaremos más adelante, porque por estas fechas hace un año, ¿te acuerdas, Txomin? Comentabas, el verano, más o menos por la referencia, el verano de 2026 tendremos el parque. Dame un titular ahora y después te pregunto y te insisto, ¿qué ha pasado? ¿O qué está pasando?
1: La primavera del 2026 esperamos tener un parque. No, bueno, las cosas de palacio pues van despacio.
0: Acércate al micrófono.
1: Sí, las cosas de palacio pues van despacio. En este caso, pues por desgracia nuestra también, pero bueno, no pasa nada y en el 27 estamos con ello.
0: Sí, porque el proyecto, para aquellos oyentes que estén un poco despistados, ¿el proyecto inicial cuál es?
1: Un parque de aventura con tirolinas, con retos en los árboles y todo eso en Bilbao. O sea, no vamos a adelantar gran cosa, pero al final es poder disfrutar desde el aire de Bilbao.
0: ¿En Archanda?
1: Exacto.
0: En Archanda, vale. La localización no ha cambiado.
1: No ha cambiado ni va a cambiar Archanda.
0: Con todo lo que hablas, qué poco me estás respondiendo, Txomin. Estás cuidando las palabras. Después te insisto, ¿te parece?
1: Vale. Tú insiste.
0: Y tenemos otro invitado también en una zona espléndida de Vizcaya, majestuosa de Vizcaya. ¿Te vas a encargar tú, Txomin, de presentarle?
1: Pues tenemos ahí al otro lado a Víctor Ruiz de Lenchun, que para nosotros es, bueno, no sé si él me lo va a permitir, pero nuestro Aita, ¿no? Donde hemos aprendido todos a andar en piragua, y yo empecé allí y para mí pues es una gran persona.
0: Se llama Víctor Ruiz de Lenchun y está en la reserva de la biosfera de Urdaibai en estos momentos. Egunon. ¿En qué momento, en qué lugar estás ahora mismo, exactamente?
2: Pues ahora mismo me encuentro en la playa de Laida. Bueno, pues es la desembocadura de la ría y, bueno, uno de los lugares más emblemáticos de la reserva, ¿no?
0: Laida, muchos de nuestros oyentes se irán a la playa estos días, además de a otros arenales, a Laida y Laga, que están ahí más o menos pegadas. Os pregunto primero, Txomin, y también Víctor, por el eclipse. ¿Lo visteis?
1: Sí, yo, bueno, pues no decidimos trabajar, es decir, sí tuvimos dudas y organizar alguna travesía guiada para verlo, pero como esto es Euskadi y el tiempo es el que puede ser, es decir, puede estar nublado, pues decidimos al final no complicarnos la vida y disfrutarlo en familia. Y pues fui con mi mujer, cogí un kayak, nos fuimos a Punta Zorroza, que creíamos que era la zona donde se podía ver así un poco más limpio, y lo disfrutamos, sí, la verdad estuvo bonito. Así que el comienzo nos pareció, pues bueno, había que estar ahí viéndolo, pues no había nada, el sol tiene mucha fuerza, pero luego cuando fue el total, pues la verdad que fue muy bonito.
0: Ese contacto con la naturaleza, Txomin, en la que convivís vosotros también, Víctor.
1: Sí, exacto. Sí, Víctor, dale tú.
2: Yo también estuve viendo, la verdad es que a mí no me había generado demasiado interés, no sé por qué, pero bueno, sin más. Y además no encontrábamos las gafas estas que se habían agotado en todos los sitios. Y pero bueno, al final fuimos a, bueno, pues a una terraza, un espacio y tal, pues a verlo, fui con unos amigos y tengo que decir que me sorprendió positivamente, ¿eh? Que no tenía, no me bueno, pensaba que era, pues bueno, unas de estas serpientes de verano, ¿no? Pero no, para nada. Yo creo que fue un acontecimiento importante.
1: Sí, sí, yo la verdad que cuando fue el total me pareció, ojo, además como oscureció y, bueno, ahora que comentabas la naturaleza, yo, mi pareja me decía, fuimos a, hayan hecho todo obras, ¿no? Todo nuevo en San Ignacio, la verdad que lo han puesto muy bien el ayuntamiento, y había unas gradas. Me decía, bajamos del kayak y lo vemos sentados. Le decía, no, sí hemos venido en kayak, es para verlo desde el agua y con la sensación de movimiento. Y la verdad que fue bonito.
0: Claro, tú como estabas en kayak, estabas no rodeado de mucha gente.
1: Solo.
0: Estabas solo. Otros lo compartimos con mucha gente, ¿no? Se ha venido en definir el acontecimiento como un gran evento social donde familias, como en vuestro caso, cuadrillas, amigos, como en el caso de Víctor, nos hemos, o gente individual, como es mi caso, tuvimos la oportunidad de acercarnos a distintos puntos. Yo estuve en Archanda, en el mirador de Archanda, precisamente.
1: ¿Cómo llegaste?
0: Pues llegué bien, pues te voy a decir una cosa, llegué bien porque además, mira, tenía, y además fui, hice, he de reconocer, un desplazamiento en coche.
1: Pensé
0: primero bajar en Bilbobús, coger el este, pero dije, va a haber mucha gente ahí. Y cogí el coche, desplacé y no tuve, lo hemos comentado, no en antena precisamente, pero no tuve, además llegué sobre las 7:15 de la tarde, es decir, que era el momento,
1: sí,
0: en esas horas, total, sí. Cogí el coche, llegué bien hasta allí. Llegué hasta la zona de aparcamientos del antiguo restaurante Miramar, esa zona, aparqué bien a la primera, además, a la primera, y me situé en el mirador de Archanda también a la primera. Había huecos, no había aglomeración, había mucha gente, pero no era aglomeración de empujones.
1: Ya.
0: Es decir,
1: sí, había huecos.
0: Había huecos y se estaba bastante bien, en un ambiente además de actitud cívica en general, con lo cual no hubo ningún problema. Era como una especie de picnic.
1: Sí. Ahí, sí, popular,
0: radio popular, ¿no? En tu caso, Víctor, ¿había mucha aglomeración en la zona?
2: Yo estuve en Durango, porque, bueno, vivo ahí en Durango, y sí, bueno, no, encontramos un espacio también en una terraza que estaba bien posicionada, bien situada respecto al sol y así, y sí, hombre, estaba lleno. La verdad es que no encontramos mesa al principio, pero tuvimos suerte porque como había gente, bastante gente, pues nos dejaban las gafas y así de vez en cuando. Como dura bastante, o sea, lo que es todo el eclipse, pues es largo, ¿no? Desde que comienza hasta que finaliza, pues bueno, y bien. No, pero bien, se estaba a gusto y la verdad es que la gente, bueno, lo disfrutó mucho, sí, ¿no? Sobre todo al final, lo que es al final, el momento del eclipse total, bueno, es impresionante.
0: Pasará la historia y así se está comentando en las crónicas. El siguiente será dentro de muchísimo tiempo y no lo veremos nosotros. Pese a la dificultad de las gafas y la incertidumbre de si iba a hacer buen o mal tiempo, no el mismo día ni el día anterior, pero sí en los anteriores teníamos esas dudas. Todo ha salido fenomenal y afortunadamente la cosa ha salido bastante bien, una forma y una experiencia para todos. Esto es importante, os lo comentaba, el contacto con la naturaleza, nos lo dijeron ayer también nuestros colaboradores, ese contacto con la naturaleza muchas veces que la tenemos perdida, salvo cuando vamos a la playa porque es verano, cuando vamos al monte porque somos habituales, ¿no? Pero esa relación fenómeno climático, naturaleza, actividad relacionada o vinculada con ella, está bien, ¿no? Saber cuidarla, protegerla y admirarla como en el día de ayer.
1: Sí, sí, yo creo que en este caso, hablando de naturaleza, qué mejor que Víctor, que trabaja en un sitio espectacular, ¿no? Como la Reserva de Urdaibai, para poder hacerlo en kayak y disfrutarlo en kayak y estar en contacto con el agua en una zona muy, muy tranquila.
2: Bueno, no, en general nosotros pues llevamos muchos años trabajando y como trabajamos en ese medio, todo nuestro trabajo, el de Chomín también, ¿eh? O sea, que al final la ría, bueno, se está convirtiendo también en un espacio natural, ¿no? Poco a poco, pues cada vez está mejor, pero bueno, el nuestro quizá pues es reserva de la biosfera y entonces es un espacio muy especial, ¿no? Y llevamos muchos años trabajando ahí y, bueno, pues que es como, bueno, pues tienes que cuidar la casa, ¿no? Tu casa tienes y tu centro de trabajo lo tienes que cuidar. Y bueno, y esto, la verdad es que el eclipse de ayer pues fue un fenómeno pues muy especial, ¿no? Nos da, no sé, a mí me dio la sensación de que te da una referencia de la fuerza que tiene, ¿no? Que pocos somos ante eso, ¿no? Y bueno, y el medio, y bueno, la verdad es que es sorprendente.
1: Sí, ante eso, ante una oscuridad, ante un cambio, pues no somos nada, está claro. Y así tiene que ser.
0: Somos muy pequeños, ¿no?
1: Exactamente.
0: Muy, demasiado pequeños. Hay un oyente que dice, ¿me podéis decir hasta cuándo vais a seguir hablando del eclipse? Está bien esa parte, sí. De hartazgo también, ¿no? En los medios de comunicación se nos ha vendido tanto, por lo menos hoy, dejarnos terminar la secuencia en el día de hoy, ¿no? En el día después.
1: Sí, exactamente.
0: Seguro que también habéis comentado esto, ¿no? Sí. Todo el día con el eclipse, no hay otros temas.
1: Pues sí, a ver, es verdad que aquí al final estáis trabajando, estáis en el día a día y es un tema, bueno, es un tema de actualidad, yo creo, ¿no? También, claro. Pero es verdad que igual en las televisiones públicas se ha hecho unos programas especiales sobre ello y claro, al final eso tiene unos gastos también. Y pues no está la cosa para gastar mucho dinero y para hartar a la gente, pero bueno.
0: Ese es otro tema, ¿verdad, sí. Víctor? Ese es otro tema,
2: Bueno. Sí, bueno, pero ya te digo, yo en mi caso pues era un poco, pues no sé, había visto tanta difusión, tanto, pues que estaba un poco cansado, ¿no?, de ir por todos lados, pero cuando me animé a ir, en principio no tenía intenciones. Pues dije, bueno, pues luego me ha sorprendido positivamente, digo, bueno, pues sí que era importante, ¿no? Y como además cambiaba mucho, no sé, es una noticia como muy novedosa respecto a todo lo que nos viene por todos los demás sitios, ¿no? O sea, de todo lo que nos llega de los medios, pues bueno, es...
0: Sí, está bien, ese apunte es muy interesante, no como excusa, pero también abandonar el ámbito político negativo que en el que algunos están igual muy cómodos y otros no estamos tan cómodos, sí. Pudiendo hablar de eso más, pero

0: No se le da la importancia que hay que darle, no se habla de ello mucho. Aquí en Euskadi es verdad que, gracias a Dios, por ahora nos estamos salvando, yo creo, y no hay grandes incendios, pero en Aragón o como ha habido en Madrid, se están quemando sitios importantes y no sé si se está haciendo lo suficiente o se está concienciando a la gente de que hay que tener cuidado en el monte y que la basura para casa, no se puede quedar ahí.
1: ¿Víctor?
2: Sí, joder, la verdad es que, pues como ha habido tanto, como está habiendo tantos incendios y algunos han sido, bueno, pues todos estos que ha habido en la zona de Murcia, en Andalucía, etcétera, pues ya los nuevos han perdido como noticia, ¿no? Relevancia. Y a este mismo, al que se refiere Chomín, joder, es una zona muy importante también, es un patrimonio natural impresionante, porque llega desde la zona de Ayerbe, de Riglos en Huesca, pero ha subido prácticamente hasta Jaca y ha subido hasta arriba, hasta Canfranca, y el incendio continúa, o sea, no se ha apagado.
1: Sí.
2: Ayer hablaba con gente de allí, porque yo tengo mucha relación allí, he estado trabajando años en la zona del Pirineo, bueno, y continúo yendo, y nada, y están asustados todavía, dicen que en cualquier momento, dependiendo del viento, etcétera, que puede cambiar y de repente pueblos o, de momento han sido pequeños, de 60 a 50 habitantes, pero que hay un cambio de viento importante, un viento sur, etcétera, que además en estas épocas suele haber viento, empiezan a salir los vientos, sí, a los puentes, pues no saben para dónde va a ir, y claro, y los medios, pues todos me decían que eran muy escasos, ¿no? Aunque entonces, pues sí, lo que pasa es que son noticias que pues tampoco, que no tienen mucho, pues al que no le toca de cerca, pues estamos como cansados de que todo sea negativo, sea malo, terremotos, de incendios, etcétera, ¿no? Uh-huh. En ese sentido, pues el eclipse fue una excepción, sí, ¿no? Porque no era malo.
1: Bueno. Yo agradezco estos comentarios, está muy bien, porque ha sido una oportunidad de ponernos en situación de algo que hay que poner en valor y no siempre dándole vueltas, insistimos, a lo mismo. De hecho, algunos de nuestros oyentes, vais a escuchar, van por ahí también y algunos lo mezclan todo. Dice un oyente: yo lo vi desde mi casa en un pueblo de Cantabria con mis gafas de esquí. Con mis gafas de esquí, yo no soy muy experto, y a través de una cortina. Y tengo que reconocer que con los precios que se han manejado, me ha salido regalado. Bueno, pues unas gafas de esquí. Estábamos hablando todo el tiempo con las gafas sí, certificadas y homologadas.
0: Sí, yo lo siento por sus ojos, pero espero que no le pase nada. No eran las gafas adecuadas. Yo hago esquí, con las gafas de esquí ves todo, y con las gafas homologadas no veías nada, veías solo lo que tenías que ver.
1: Claro, sí, se supone, ¿no?, que con las gafas de esquí tú lo que ves es todo, pero ves el sol y después cómo la luna va tapando al sol, ¿no?
0: Eso es. Ahora, sí, ojo, sí. Igual él más sabe más, no, yo no controlo, Igual bien, oye. No.
1: Vale. Después otro oyente al hilo de lo de la naturaleza: qué maravilla la naturaleza. Y mete el apunte: menos mal que no se ha podido poner ningún político las medallas. Está bien,
0: eso estaba aparte.
1: Porque ante cualquier acontecimiento siempre aparecen los políticos y siempre son ellos los protagonistas de los acontecimientos, no el acontecimiento en sí mismo. ¿O no es así, Chomín y Víctor?
0: Bueno,
1: redundando un poco en esta historia.
0: Depende, ¿no? Si hay cosas que ha hecho el político, pues tendrá que estar ahí. Bueno, para lo bueno y para lo malo tiene que dar la cara.
1: También, pero para eso está, ¿no?
0: Sí, eso es.
1: Vale. Y después hay otro oyente que dice: yo lo vi desde mi casa, tengo unas luces solares en la terraza y curiosamente se encendieron con el eclipse y volvieron a apagarse después del eclipse. Me llamó la atención cuando se encendieron.
0: Sí, claro, entiendo que son las gafas, o sea, las luces de la oscuridad, ¿no? Quizá que cuando cuando el cielo, o sea, la claridad baja, que se encenderán. Luego la claridad subió y se encendería, no sé si se refiere a esas luces.
1: Las luces solares en la terraza, no lo sé. Bueno, sí, Víctor.
2: Sí, no, supongo que será eso. También decían que los animales, que les iba a afectar, pues bueno, porque bueno, les rompía un poco sus ciclos y así, ¿no? Porque están esperando a las horas de oscuridad y de repente, pues 2 horas antes oscurece, ¿no?
0: Pues imagínate.
2: Y a nosotros.
0: Los búhos.
1: Los búhos.

0: Sí, o todos, claro, nosotros porque tenemos todos los medios de que ya sabíamos lo que iba a pasar, pero sí. Estos no saben.
1: Hacemos una pausa, 9:30 y después abordamos ya otras cuestiones fuera de lo que es el eclipse solar total de ayer.
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1: Nueve y 9:32 de la mañana. Continuamos con nuestros invitados en este tiempo de conversación tertulia en Egunon Vizcaya. Por cerrar el círculo del eclipse, hemos tenido alguna llamada más y lógicamente debemos darle paso. ¿Qué haríamos sin los científicos? Gracias a ellos pudimos prepararnos con tiempo. Así ha sido. Y gracias porque el ambiente ha sido en general muy, muy bueno aquí en Vizcaya y en Euskadi. Estamos hablando con Txomin Arambarri desde Bilbo Ventura, esta empresa de piraguas aquí en Bilbao, que está en un entorno privilegiado también, al lado de la ría, en la ría prácticamente de Bilbao, y situados también ahí, al lado del Museo Marítimo, ría de Bilbao, y al lado del Palacio Euskalduna de Bilbao, por citar algunas referencias a nuestros oyentes.
8: Así es, ahí estamos. Para mí, de las mejores zonas de Bilbao. Al ser de costa, quizá igual siempre necesitas agua y sobre todo llegar a un muelle y acabar el paseo. Y ahí en el Museo Marítimo pues tienes la opción de llegar a un final al muelle y ver la ría. No es el mar, pero está bien.
1: ¿Qué profundidad tiene a esa altura la ría?
8: Depende si hablamos de los márgenes o del centro, pero entre 10, 5, 10, 12 metros más o menos.
1: Y vosotros tenéis piraguas, básicamente.
8: Sí, sobre todo el trabajo nuestro es en piragua. Son travesías guiadas en piragua y alquileres de piragua. El paddle, el big sup está ahí, pero la actividad principal son los kayaks.
1: Las piraguas, el paddle ya lo conocemos, ¿y el otro cuál es?
8: El big sup. Big sup es una tabla de paddle sup gigante, que entran 10 personas. Siempre decimos que es una tabla bilbaína. Al ser muy vasta, pues es muy, muy de Bilbao. Pero van 10 con un monitor y a disfrutar.
1: Ah, vale. O sea, es el paddle sur, pero bueno, la tabla será mayor también, ¿no?
8: Es gigante, eso es. 10 personas ahí remando y divirtiéndose.
1: ¿Y cayéndose también de vez en cuando?
8: Se cae mucho. Sí. Y ahora que hace este calor, pues viene fenomenal.
1: Claro, si te caes al agua de la ría de Bilbao, ¿y
8: no,
1: qué?
8: No te pasa nada, pues te mojas como en todos los demás sitios y luego, pues como en la playa, pues te duchas y ya está, no pasa nada.
1: Y no pasa nada, ¿no?
8: No. No, llevo 20 años bañándome y no pasa nada. Igual, te puede pasar lo mismo que te puede pasar en una playa o por la calle incluso.
1: Sí, vale.
8: Hay bacterias ahí en todas partes o cualquier virus o lo que sea, pero vamos, algo normal.
1: Sí, pero no hay riesgo, ¿no? Quiero decir que la calidad del agua de la ría de Bilbao ya la conocemos, que es, ha mejorado muchísimo, pero sí, muchísimo, muchísimo.
8: Sí, pero no es
1: suficiente. Pero claro, todavía tienes, ves el color de vez en cuando, un color...
8: Pero mira, lo del color es una cosa mía que has sacado y está bien que la saques. El color de la ría, cuando lo vemos, cuando no llueve y es normal, el color es verde. Eso es buenísimo. Que el agua la veamos verde es buenísimo. No es el color de la ría. La ría es clara, es transparente. Coge el color del fondo y de las paredes, que es verdín, la alga. Entonces, coge ese color. Ese color vemos. Luego, si cogemos un bote de 10 litros, lo llenamos de agua y el agua está clara. Luego, cuando llueve, cuando la vemos fea, es porque viene agua del monte, es río también. Entonces, el agua del río viene con barro. Entonces, el barro le da ese color. Además, baja mucha agua. Entonces, la ría se llena, con los afluentes y demás, pues se llena de ese color marrón del barro. Y luego hay una cosa curiosa que pasa cuando hace mucho, mucho calor, y este año estamos teniendo mucho calor, y ha pasado mucho, y sobre todo pasa en verano, que cuando hace mucho calor, todas las algas, la microalga y demás, se seca, se va muriendo todo el verdín y suelta una viscosidad, suelta un color cobrizo al agua. Es algo normal, natural, pasa en todas partes. Pero claro, al ser muy grande la ría, cuando la vemos, pues a veces tiene un color muy feo. Incluso cuando pasa el bilboat, el barco, deja una estela, pero es algo natural. Asusta, y nosotros tenemos que explicar a los clientes por qué es, porque se quedan como, oye, el color este, y le explicas y ya está, no pasa nada. Entendemos que la gente pues tiene esa imagen de la ría, pues, porque antiguamente era lo que era, pero ya no es lo que era.
1: Uh-huh. Esas preguntas son, Chomín de, y Víctor, incorpórate también a estos comentarios, ¿son preguntas de turistas o también de ciudadanos de aquí, que convivimos todos los días y vemos el agua de la ría todos los días?
8: Son de aquí, de gente de aquí. El turista. Yo creo lo disfruta más. Viene y se queda encantado con Bilbao, además es de la ría. Y no le da mayor importancia al color del agua, porque entiende que ese es el color. Sí. El de aquí, yo creo que si parara y pensara, no todo el mundo, lógicamente, pues tampoco le daría. Pero es verdad que pues es normal, tiene esa idea de antes.
1: Uh-huh. Víctor, ¿conoces también?
0: Sí, hombre, respecto al agua y al color del agua y así, hombre, no hay que olvidarnos de que tenemos un histórico, pues que la gente que tiene unos años y así, pues siempre ha oído que la ría estaba sucia. Ese es nuestro, bueno...
1: El mantra un poco también, ¿no? Sí. Ahora ya.
0: Sí. Sí. Entonces, pues bueno, la verdad es que así era, ¿no? Pero ya desde unos años, poco a poco, se va mejorando su calidad y, bueno, y las pruebas que se hacen así certifican, ¿no? Lo que pasa es que esto no es de un día para otro y los colores cambian, pero el color del agua cambia en todos los sitios. Como ha dicho Chumín, hay muchas veces que un río es de un color y otro día es de otro. Depende de la luz, depende de los fondos, depende de lo que haya, ¿no? Sí. Y hombre, y luego pues si hay un día y tormenta arriba, en las zonas de donde llega, pues el Nervión o el Ibaizábal, en este caso los dos, que es donde llega la ría, pues baja más marrón, pero bueno, eso no es malo, ¿no? Y bajan troncos y bajan ramas, pero bueno, eso son así las
8: ríos.
0: Sí. Y no es malo, al final, como dicen por ahí muchos, bueno, gente que sabe, lo que dice que las sustancias malas no se ven, no tienen color ni tienen olor, muchas, algunas sí, pero son las que son las malas, las que se ven, las que bajan pues de colores, marrón, verde por las algas, marrones por las tormentas, por el barro, etcétera, estas son, bueno, están bien.
1: Los colores que muchas veces nos llevan a, nos invitan a y otras veces nos alejan de. Pero esto que estos conceptos que habéis explicado están muy bien, y además actualizan tal vez algunos pensamientos o de ciudadanos que podemos pensar, se ha hecho mucho, se ha trabajado mucho, pero todavía falta hacer recorrido, ¿no? Lógicamente la limpieza de la ría debe mantenerse, ¿no? Debe ser algo que se tiene que hacer, ¿no?
8: Yo creo que han empezado y tienen que seguir, y todavía hay trabajo para hacer, no hacerlo como París en su, hace unos años, que venga, lo hacemos ya, no, tío, un tiempo, es verdad que están haciendo trabajo, buen trabajo. Luego tenemos a Urgarvi, la empresa que hace la limpieza de la ría todos los días, lo que es la recogida de residuos, plásticos y demás, y bueno, ahí están, yo creo que está haciendo bien.
1: Aparecerá de todo ahí también, ¿no?, de los residuos.
8: Sí, estamos en una capital, entonces al final vivimos muchas personas y mucho cochino y cochina, es verdad.
1: También, sí.
8: Sí, por desgracia yo creo que no hemos aprendido. Yo lo que decía antes, que en el monte, ¿no?, la basura te la llevas a casa, pues en este caso en la calle igual, la tía la basura, o si no te la llevas a tu casa. Pero es verdad que aparece mucho plástico flotando en la ría, Urgarvi lo recoge, a mí no me preocupa verlo en la ría, cuando puedo lo recojo. Lo que me preocupa, ¿dónde acaba? Que es en el mar. Y en el mar luego hay cosas que se mueven que comemos nosotros, no estamos dando cuenta de lo que estamos haciendo, pero bueno, es lo que hay.
1: Sí.
0: En ese sentido también comentar, no sé, pues que quizá la ría puede parecer el lugar más contaminado, pues porque, bueno, porque está en la ciudad, ahí recibe pues los residuos de mucha gente, etcétera, pero que también otros espacios que aunque no tengan esa misma pinta, el mismo Urdaibai, por ejemplo, pues ahora ha mejorado mucho su la calidad de las aguas, etcétera, pero también ha llevado ese proceso, o sea, que durante años estaba contaminado pues por toda la industria que llegaba de la zona de Guernica y otras zonas, etcétera, y ha habido que hacer pues todas las reconducciones de lo que son las fecales, de todos los pueblos, que antes muchos vertían directamente al agua, ¿no? Y todavía quedan algunos vertidos sin acabar, pero bueno, se está en ello. Y quiere decir que no es solo que en espacios que parecen mucho más limpios y mucho más cuidados. En ocasiones también, bueno, hace poco en alguna playa de Vizcaya, no me acuerdo cuál ha sido, pero ha habido contaminaciones ha habido algún escape de fecales, etcétera, pues porque no aguantan igual toda la presión que tienen del número de habitantes, que se triplica, ¿no?, en la temporada de verano, ¿no? Y entonces esas cosas también, quiero decir que no son solo de Bilbao, que en otros sitios también cuecen habas, vamos.
1: Sin duda. Hay un oyente que pone, nos manda una foto y después, ahí empieza la ría de Bilbao, la isla ya no existe. De esto hablaremos también en otro momento, cómo el propio Ayuntamiento de Bilbao, y damos aquí el titular, lo desarrollaremos también un poco más adelante otro día. El Ayuntamiento de Bilbao nos presentaba ya por el mes de, creo recordar que era marzo, hablo de memoria, marzo, yo creo, presentaba el plan especial que busca proteger y conservar y potenciar un desarrollo sostenible de los usos y actividades de la ría. Eso es un planteamiento muy importante del Ayuntamiento en connivencia con, por ejemplo, ya que estáis vosotros, con las empresas que estáis haciendo actividad en la ría de Bilbao. Ya que estabas hablando y formas parte de Turismo Activo, de hecho eres presidente, ¿no?, de Activa Turismo. ¿Víctor?
0: Bueno, no soy presidente, pero sí soy, vamos a decir, gerente de la asociación, sí.
1: Bueno, gerente de la asociación. ¿Que cómo está Urdaibai en esos momentos? Hablando de colores, Urdaibai, la biosfera tiene muchos colores y todos preciosos, con distintas tonalidades.
0: Bueno, empezamos dentro... Bueno, tiene diferentes épocas. Sí. Ahora mismo el verano, pues quizá no es el que más colores tiene, pero enseguida estamos ya, bueno, ya estamos ya finalizando, ¿no? Y entonces empezará el otoño, donde empiezan a cambiar, pues bueno, pues todos los colores y todos los árboles. Ahí está el encinar cantábrico, el encinar cantábrico más extenso, ¿no?, que hay. El cantábrico no es muy grande, pero este es el más extenso. Que, por cierto, antes, cuando hemos estado hablando de los incendios, hace unos cuantos años ya, no sé, igual han pasado 15 o 20 años igual también, pero se quemó de una forma importante, hubo un incendio importante. Y ayer, justo hablando un poco con un amigo que tiene plantaciones de pinos, etcétera, que conoce, Me decía que aquí no estamos para nada libres de un incendio importante, ¿eh? Que nos estamos salvando, pero que en cualquier momento está muy, muy seco toda la tierra, y en Urdaibai le pasa lo mismo, está muy seco todo, y en cualquier momento hay que tener mucho cuidado, ¿no? Porque de hecho hubo un incendio y se quemó todo el encinar, y se pensaba que no se iba a recuperar en un montón de años, pero bueno, luego hubo, bueno, se recuperó bien. La verdad es que se recuperó antes de lo previsto, ¿eh? Y en ese sentido, bueno, pero hay que seguir estando muy atentos, porque en estos ahora, justo en estos momentos, puede haber problemas con incendios, ¿no?
8: Sí, sí, además es verdad que hay días anunciados de tormenta, entonces bueno, es verdad que es peligroso, y esa zona no hay que cuidarla, porque se disfruta, se puede disfrutar la naturaleza en Urdaibai. Para mí en un kayak, darte un paseo por ahí sin molestar a nadie, ni a ningún animal, digamos, ni a ningún ave, es una gozada. Y poder observar lo que dice Víctor, el cambio de los colores de los árboles, todo.
1: Sí, bueno, y es una maravilla, sin duda. Y también ese toque de atención de no la autosuficiencia o la autocomplacencia. Nuestras autoridades ya estarán sobre el terreno y serán conocedores, lógicamente, de lo que apuntaba Víctor, ¿no? De que no estamos a salvo. Afortunadamente llevamos una temporada larga, varios años, aunque ha habido algún accidente, algún incendio grave, pero así en general no hay el comportamiento de incendios que hay en otros lugares, donde se queman hectáreas, sí. Y donde se necesita mucho personal, ¿no? Y mucho guarda forestal y mucho bombero. Pero no debemos olvidar que en cualquier momento se puede dar también esta circunstancia. Ojalá que no, ¿eh?
8: Eso es.
1: Bueno, turismo activo. Estamos hablando de turismo. Aprovechando el viaje, y como sois empresas que hacéis ese tipo de actividad, ¿cómo está siendo el verano? Sobre todo de turistas o de aquí, de nativos, de los de la zona. ¿Víctor?
0: Bueno, empiezo yo.
1: Sí.
0: Bueno, la verdad es que va por épocas, ¿no? Pero quizá ahora estamos en la época donde tenemos más turistas extranjeros, vamos a decir, ¿no? Bueno, extranjeros y del Estado también. Entonces, esta es la época, sobre todo a partir del 15 de julio, pero más agosto, pero donde, vamos a decir, yo creo que en este momento pues se equilibran, ¿no? La gente de aquí y los turistas. Pero luego ya en otras épocas, pues desde abril, marzo, abril, que se empieza a trabajar hasta otoño, cada vez las temporadas son un poco más largas, el clima también nos está favoreciendo porque cada vez es mejor, ¿no? Ya no pensamos que va a llover ningún día. En estas épocas, tenemos más, yo creo que hay más más participantes más de la zona. También hay entre, bueno, pues de gente de la provincia o de las provincias limítrofes, de Euskadi en general, de Navarra también, muchos que llegan a hacer actividad dentro de otras comarcas, pero en ese sentido, fuera de lo que es el verano, hay una participación importante de gente cercana, vamos, de vecinos.
1: Sí, vecinos, sí.
8: Sí, en nuestro caso es verdad, lo que dice Víctor, es verdad que hay épocas, ¿verdad? Al final, digamos, de marzo hasta finales de junio, sobre todo hay grupos escolares, llenan todo, los grupos escolares, fin de curso. Es verdad que hay un incremento de grupos escolares de fuera, Andalucía, Cataluña, sobre todo Cataluña, pero mayormente estamos hablando de críos y chavales y chavalas de aquí. Ahora tenemos, nunca he visto, yo llevo ya 19 años y antiguamente siempre han sido, antiguamente hablo hasta el 2023 más o menos, uh-huh. Mayormente clientela de aquí, de Bilbao y de Vizcaya. Y ahora, este año precisamente, tenemos muchos más turistas que visitantes de aquí. También nos preocupa un poco, ¿eh? Porque no es una cosa que solo pase en julio y en agosto. O sea, es decir, mayo y junio, cuando debería haber más clientes de aquí también, porque entiendo que no hay tanto turista, cada vez hay menos. Y nos preocupa, porque dices, ostras, vivimos de ello, ¿no? Entonces, ¿qué pasa? ¿Por qué no vienen? ¿No les gustamos? ¿Les gustamos? Vienen, pero no tanto. Y luego viene mucho turista. Entonces, sí queremos al turista, lógicamente, pero queremos que la gente de aquí disfrute de la Ría de Bilbao también, en nuestro caso. Y vemos que como que disfrutamos, es como yo lo hago un símil al Guggenheim, ¿no? Que o a los museos, que cuando vamos fuera visitamos el museo, yo también lo hago, y luego el de casa no lo hemos visitado, entonces pues es peligroso, porque luego al final, si las empresas de aquí solo viven del turismo o solo pueden vivir del turismo, no es nuestro caso, con los escolares y demás vamos muy bien. Pero eso hace que cambie toda la estructura del trabajo, de los precios. Claro, si lo puedes vivir de un mes o dos meses, cuidado. Entonces, sí es algo que nos preocupa, que el de aquí active más la empresa de aquí. No, sino en general.
1: Sí, sí. Y comentas, Chomín, también, Víctor, que especialmente este año habéis detectado esta situación este año, este verano. En vuestro caso, en Bilbao.
8: Sí, en nuestro caso. Sí, verá que la tendencia ya el año pasado era al alza, pero si hablamos de porcentajes, antiguamente era un 80% gente de aquí y un 20% de fuera, por ejemplo. Y el año pasado se equilibra al 50% y este año de repente estamos hablando de un 80% ahora en verano. Gente turista y un 20 de aquí.
1: Se ha dado la vuelta poco tiempo.
8: Mucho, además, no sabemos. También puede ser que de repente alguien te esté publicitando y de repente nos lleguen más turistas, ¿no? Pero es curioso. Luego están los cruceros también que llegan y cada vez llegan más y nosotros nos viene muy bien, la verdad, porque al final llegan en grupos organizados y se hacen travesías guiadas con ellos por la ría. Entonces, bueno, pues un trabajo fácil, la verdad.
1: Muchos de esos cruceros también llevan gente o turistas a la reserva de Urdaibai. Víctor.
0: Sí, la verdad es que el fenómeno está siendo similar, ¿no?, a lo que comenta Chomín. También, bueno, pues cada vez hay más turistas, pero ya digo, ahí quizás en esta época solo, a partir del 15 de julio no es tanto. Bilbao yo creo que acoge más turistas durante todo el año o durante toda la temporada, pues porque la ciudad es por donde entran, etcétera, pero lo que son las reservas y así es más justo en la época de verano, que además es cuando la gente de cerca, los habitantes de las zonas y Euskadi en general, pues están fuera también, ¿no? De vacaciones, la gente se va habitualmente de fuera. Entonces, pero el proceso está siendo similar, ¿eh? O sea, que hay más turistas en esta época, pero luego en el resto no.
1: Habrá que adaptarse necesariamente a los nuevos tiempos de ese turismo que todos deseamos que sea un turismo sostenible, que es lo que también nos venden desde el gobierno vasco, ¿no? Turismo sostenible, que nos venga la gente, porque eso es economía, es imagen, es marca, Bilbao-Vizcaya, pero sostenible.
8: A mí me encanta verles.
1: Los grupos estos te gustan.
8: Sí, los individuales, pero sí, gente que está en Bilbao y disfrutando de tu ciudad, a mí me parece bonito, o sea, me gusta. Vienen aquí, antiguamente, ya hubiésemos. Bueno, yo no soy de Bilbao, también es verdad que uno lo conozca y esté escuchando directo que dice. Pero es verdad que alguien venga a ver tu ciudad y la admire o la recomiende, pues me parece que es algo bonito. A mí no me molesta, la verdad. Que vengan, que sean ordenados, limpios, pero vamos, bienvenidos serán.
1: Hacemos una pequeña pausa, las 9:52.
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1: Bueno, llegamos hasta las 10, estamos en los últimos minutos. Hay otro oyente que nos pone este mensaje. El agua, volviendo al agua de la ría, el agua ha mejorado por la industria, por la reducción de la industria, pero sin lanzar cohetes. Playa de las Arenas, cada 2x3, bandera roja por contaminación. ¿Por qué Ura no publica las mediciones de nuestros ríos? Nuestros invitados igual desconocen bueno, o no pueden dar con la respuesta, pero bueno, yo la lanzo.
8: No, eso tendrá que dar la respuesta a Ura, pero bueno, Playa de las Arenas está al lado del puerto de Bilbao, Santurtzi, no opino lo mismo, pero bueno, ahí está Ereaga, que está al lado y no la cierran, no sé. No puedo darle una respuesta, a lo mejor es que llame a Ura y se la den.
1: Sí, evidentemente. Víctor, desde Ur en Urdaibai, ¿cómo terminamos esta conversación tan agradable, donde habéis apuntado cuestiones interesantes vinculadas a la naturaleza y a vuestra actividad? ¿Víctor? Hemos perdido a Víctor, me parece.
0: No, perdón. Sí,
1: sí,
0: ¿no?
1: Sí, sí, que estamos terminando el programa. ¿Que cómo terminamos? ¿Con una invitación?
0: No, yo he escuchado, ¿eh?
1: Sí, sí, dinos. Sí.
0: Vale, yo creo que una buena forma es invitando a todos los oyentes a que participen y a que acudan a Urdaibai. Y una, como solemos decir nosotros, que la mejor forma de ver esta reserva es desde dentro, desde la ría, que es un poco el eje sobre el que
1: pivota o
0: sobre el que vive toda la reserva, sí. Toda la fauna, toda la bifauna, etcétera, y donde se ven mejor las cosas, ¿no? También nosotros siempre aportamos a todos los participantes, les damos información sobre el tiempo, las mareas, dónde pueden ir, dónde no, qué día, etcétera, de forma que puedan disfrutar y encima más sin riesgo, porque bueno, pues está adaptado pues a todo tipo de personas, ¿no? O sea que eso es lo mejor que podemos decir, y que puedan participar en eso.
1: Muy bien. ¿Y Chomín?
8: Bueno, yo, mira, para empezar, sí, animo a que vayan a Urdaibai, porque es que es muy bonito, se disfruta mucho, te relaja mucho, te vas para casa cambiado, es decir, que has estado en un sitio muy tranquilo, y al igual que a Urdaibai, en este caso, otra empresa de Víctor, que es Mendexa Aventura Park, otro sitio que es una maravilla también, voy a hablar de ellos, sí, porque me gusta ir también, además soy con la familia Mendexa, en este caso un parque de aventura que tiene Víctor y sus socios en Mendexa, y es una gozada, pues estás en el aire y estás viendo el mar, naturaleza, me hace un sitio muy bonito, y en este caso Urdaibai lo mismo, relajarte. Entonces, una vez que anden en Pirao en Bilbao, los de Bilbao, que se vayan a Urdaibai y Mendexa.
1: Está bien, lo habéis sentido muy bien, está bien, ¿eh? Hemos hecho turismo activo en esta conversación con Chomín Arambarri desde Bilbo Ventura, quien agradezco su presencia una vez más conmigo, buen amigo, en Herri Irratia Radio Popular, y dentro de poco te darás otra vuelta y seguiremos hablando un poquito más, con más detalle, de la ría de Bilbao con otros invitados. Chomín, gracias.
8: Es que regasco,
1: sorry. Y Víctor Ruiz de Erentxun, desde Ur en Urdaibai, este centro de actividades de aventura y naturaleza de la reserva de la biosfera de Urdaibai. Ha quedado claro. Gracias y hasta la próxima también, y gracias por tus aportaciones.
0: Vale,
1: hasta agur. Hasta la próxima. Vamos concluyendo, por tanto, esta conversación que hemos mantenido con nuestros dos invitados. Ahora mismo te vas otra vez a la ría.
8: Sí, ahí voy. Tengo alguna reserva ya ahora, a las 10 tenía. Les dije, por favor, venís, podéis venir a las 10:30. Y sí, tengo unos cuantos turistas ahí ya preparados para entrar al agua.
1: Muy bien, bueno, pues nada, a disfrutar de este verano. Y la próxima semana, con más invitados, vamos a centrarnos en la ría de Bilbao. Un saludo, agur. Venga, a ti, bye. Vamos terminando este programa. Egunon Bizkaia, enseguida vamos a dar las noticias con Esti Ortega a las 10:00 de la mañana. Les dejamos con 25 grados. Gracias y hasta mañana a las 7 de la mañana. A las 7 de la mañana, agur.
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Talking Heads fue una de las bandas más críticamente aclamadas de los años 80. Formada por dos compañeros de instituto británicos, la banda saltó a la fama con su álbum Talking Heads 77, un álbum debut que otra vez fue muy bien recibido por la crítica. La banda estuvo encima de los escenarios durante 16 años hasta que en 1991 acabó desmantelándose, pero no sin antes dejarnos con temazos como Psycho Killer, la canción que vamos a escuchar a continuación.

Y de la mano del legendario Robert Glasper, que lo estamos escuchando ahora mismo, nos vamos a mover hacia el mundo del metal para escuchar la banda sueca Ghost. Esta banda ha estado dominando estas últimas décadas en el hemisferio del rock, en el hemisferio de la música en general también, sobre todo con canciones que han resultado ser exitazos, como Marion Across, que se ha vuelto viral en las redes sociales, en Instagram, en TikTok y en todo esto. Para muchos, Ghost es como una banda de metal que no hace metal, y es que sí que lo hace, en verdad. Utiliza los mismos elementos que cualquier otra banda de este género, pero se utiliza de una manera diferente, mucho más melódica y mucho más fácil de escuchar para los oídos no entrenados en este género tan particular. O sea que bueno, aquí os dejo con Marion Across, una, en mi opinión, de sus mejores canciones, y me decís qué os parece.

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Arratsaldeon, jueves 13 de agosto, toda la plantilla disponible antes de viajar mañana a Bérgamo para el último amistoso de pretemporada ante el Atalanta. Dani Vivian ha sido el único que no se ha entrenado a las órdenes de Edin Terzic. Unai Simón, Aymeric Laporte y Nico Williams pueden entrar por primera vez esta temporada en una convocatoria del primer equipo. Los cachorros, que estaban realizando la pretemporada con el primer equipo, han entrenado en solitario en el campo 3. Hablamos de Mikel Santos, Elijah Gift, Johan Eko, Iker Monreal y Selton Suez Sánchez. No se espera que viajen mañana a Bérgamo. Julen Aguirrezabala fue presentado ayer como nuevo portero del Racing. En su presentación repasó su época en Lezama y cómo le ha ayudado la competencia con Unai Simón. Le escucharemos luego en nuestro Oye Cómo Va. Adelantábamos ayer el mal estado del césped de Balaídos y hoy se ha aplazado oficialmente el Celta-Osasuna de este mismo domingo. El partido se jugará el jueves 27 y 3 días más tarde el Athletic será quien visite Balaídos. Veremos cómo está para entonces el estado del estadio Vigués.

0: Luis Enrique le ganó en el día de ayer la partida a Unai Emery, suma una nueva Supercopa de Europa y un nuevo título en un PSG que domina Europa, continúa haciéndolo con facilidad. Le dedicaremos tiempo y espacio al fútbol femenino durante este Oye Cómo Va. Primero hablaremos con Marcos López, autor del libro A Saltar el Trono, donde repasaremos los orígenes del fútbol femenino y el papel del Athletic en este deporte. Tras ello, nuestro compañero Pello Baró hará una radiografía general de la situación actual del primer equipo femenino con los fichajes, las salidas, los resultados de la pretemporada y las diferentes declaraciones y sensaciones del nuevo míster rojiblanco de Víctor Martín. Y después a las 2:30 llegará el plato fuerte del día. Irene Oguiza, capitana del Athletic Club, repasará en los micrófonos de Radio Popular el primer mes de pretemporada y su situación personal como leona dentro de un vestuario realmente joven. Por cierto, hace algo menos de media hora la Federación ha anunciado que la Supercopa de España 2027 se celebrará en Estambul. Se disputará del 2 al 7 de febrero. Arabia Saudí este año organiza la Copa de Asia a la vez que la Supercopa, pero ya en 2028 la Supercopa de España que volverá a Arabia Saudí. Una Supercopa en la que participarán Fútbol Club Barcelona, Real Madrid, Real Sociedad y Atlético de Madrid. En el ámbito internacional, el Fulham de Arbeloa se retiró ayer del torneo Costa del Sol ante el Málaga y no tiraron los penaltis tras llegar empatados al 90. El Fulham defiende que eso no salía en el contrato y que además si tiraban los penaltis perdían el vuelo. La noticia de ayer en Holanda fue el anuncio de Xavi Hernández como seleccionador hasta el Mundial de 2030. 1:35 de la tarde, abierto ya nuestro WhatsApp para todas vuestras opiniones, como ya sabéis, en el 688-89-36-35. Hacemos ahora una breve pausa y a la vuelta comenzamos ya con todo lo relacionado con la previa del encuentro del último amistoso de pretemporada del Athletic de Intersic.
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Algo más de 20 minutos para llegar a las 2 de la tarde, 34 grados en Bilbao. Vamos ahora con la información rojiblanca del día. Hoy ha sido la última sesión del Athletic antes de viajar mañana a Italia con toda la plantilla disponible. Eso sí, excepto Dani Vivian, que continúa recuperándose de su lesión. Los jugadores del Bilbao Athletic, que estaban realizando la pretemporada con el primer equipo, han realizado trabajo compensatorio sobre el campo 3 de Lezama. Hablamos de Johan Eco, Monreal, Elijah Gift, Shelton Suez Sánchez y Mikel Santos, jugadores que disputaron en el día de ayer un amistoso con el Bilbao Athletic, donde el equipo de Víctor Llopis cayó por 1-3 ante el Barakaldo.

Hemos mencionado al jovencísimo Selton Suez Sánchez y esta misma mañana era el diario AS quien apuntaba que se descarta la cesión para Selton. El plan con el cachorro es que alterne con el filial y el primer equipo durante la pretemporada. Puede ser un plan acertado. De esta manera, el Intercity y el Athletic, que tienen controlado a Selton, y también consiguen que en caso de que en la temporada se den circunstancias que obliguen a que Selton juegue con el primer equipo, tenerle desde cerquita, tenerle controlado para poder verle de nuevo sobre el césped de San Mamés. Mañana, como decimos, Atalanta Athletic Club en el estadio Di Bérgamo a partir de las 9:45 de la noche. Se espera que entren en la convocatoria Unai Simón, Aymeric Laporte y Nico Williams por primera vez esta pretemporada. Es el último test antes del debut liguero, segundo amistoso ante un rival europeo, y esperemos que esta vez con mejores sensaciones que las vistas en el velódromo.

Sobre el amistoso de mañana, lo normal sería que Intercic alinease a gran parte de los titulares del próximo sábado 22 ante el Sevilla. De hecho, ya vimos ante el Olympique de Marsella que los 11 que salieron de inicio, que llegaron a disputar la mayoría 60 minutos sobre el césped del Velodrome, eran jugadores y nombres que pueden llegar a ser titulares en ese debut liguero ante el Sevilla de Luis García. Es cierto que quizás en el caso de los mundialistas, de Simón, Laporte y Nico, van a tener minutos, pero sería sorprendente verlos como parte del once titular. Llevan entrenando con el grupo desde este martes, por lo cual no parece que vayan a ser titulares mañana, pero yo creo que sí que contarán con minutos y además esto les servirá para hacerse a las diferentes variantes tácticas que ha ido implantando Edin Terzic a lo largo de esta pretemporada.

Después, como nombres y como jugadores a seguir para el amistoso de mañana, podemos ir adelantando los de Jesús Areso y Hugo Rincón. Ambos se están jugando un puesto en el lateral derecho. Ahora mismo, por lo visto, en el partido ante el Olympique de Marsella, el que parece que gana enteros para ocupar la posición de lateral derecho en ese encuentro ante el Sevilla es Hugo Rincón, porque en ese amistoso, como digo, ante el Marsella, fue Rincón quien partió como titular y Areso quien disputó los últimos 30 minutos. Así que tendremos que estar muy atentos al 11 de mañana de The Intercity para ver quién es el que ocupa ese sector en el carril derecho, si es Jesús Areso o si es Hugo Rincón el elegido por The Intercity, algo que nos dará pistas de cara al primer 11 en competición oficial del técnico alemán. Eso en defensa. En el centro del campo podremos estar atentos a ver si Canales le da continuidad a esa gran pretemporada que está realizando después, si será Sancet quien ocupe la media punta, como lo hizo en el Velodrome, o si no, si será Canales y después sean Galarreta y Jaureguizar quienes acompañen a Pello Canales en la medular. Está todo eso por ver en el amistoso de mañana ante el Atalanta en el estadio Di Bérgamo. Un amistoso que también nos dará pistas sobre las bajas. Venimos a lo largo de esta semana realizando nuestra lista de bajas en Radio Popular Herri Irratia. Han salido nombres claros como los de Unai Vencedor y Andoni Gorosabel, pero otros que han ido creando y generando polémica entre nuestros oyentes, como los nombres de Álvaro Yaló, Nico Serrano, el propio Selton, Rego y demás futbolistas. Y el amistoso de mañana nos dará grandes pistas sobre quienes entran en las quinielas para abandonar Lezama. Al final, esos jugadores que se queden sin minutos, pues está claro que no cuentan para el Intercity. De hecho, en el amistoso ante el Olympique de Marsella, los jugadores que se quedaron sin minutos fueron, entre otros, el jovencísimo Adama, que parece que ha perdido esa opción en el lateral izquierdo, aunque quizás mañana cuente con su oportunidad después de que Johan Ekos haya entrenado en solitario junto a Selton y Monreal en el campo número 3 en el día de hoy. Monreal fue otro de los que no disputó minutos en ese amistoso ante el Olympique de Marsella. Beñat Prados tampoco lo hizo y el que se quedó también sin competir fue Nico Serrano. Entre él y Álvaro Yaló parece que hay una plaza en la plantilla del Athletic Club de cara a la temporada 26-27, que faltan menos de 10 días para ver ya los leones sobre el césped de San Mamés en competición oficial.

Por lo tanto, son muchas las lecturas que se pueden hacer del amistoso de mañana. Y adelantamos hoy en Radio Popular Erri Ratia a esta hora que mañana será momento de sacar la gabarra en modo de previa del último test de pretemporada. Mañana a partir de las 2 que visitarán los estudios centrales de Radio Popular Erri Ratia, Jonander Bustamante, Argoitz Ugalde y Josu Unzurrunzaga. Eso en Bilbao, pero en San

que van pasando las temporadas, pues te ves cerca del primer equipo, consigues debutar y a partir de ahí intentar reforzar esa competencia, en este caso que tenía con Unai Simón. Bueno, creo que la experiencia en el Atlético ha sido muy buena. Es verdad que me hubiera gustado jugar más, pero también sabía lo que había. Y luego creo que di un buen rendimiento cuando me tocó jugar en el Athletic y el año pasado bueno, se me dio la oportunidad de jugar en el Valencia, un club al que estoy muy agradecido también por esa oportunidad. Fue un año difícil en lo colectivo, en lo individual, pero creo que también es una experiencia que me va a venir bien, que me ha reforzado como futbolista y como persona, y ya preparado desde ya para esta nueva oportunidad que se me da aquí. Y como os he dicho, desde el primer partido intentar adaptarme lo más rápido posible, estar disponible para lo que decida el míster e intentar ayudar a los compañeros.

Esas eran las primeras palabras de Julen Aguirre Zabala en su presentación como portero del Racing de Santander, el equipo cántabro que, como digo, debutará el domingo a las 5 ante el Villarreal en el Sardinero, y veremos si con Julen defendiendo la portería del conjunto de José Alberto. Por cierto, en clave Athletic están ya disponibles las entradas para el Athletic Club Atlético de Madrid del sábado 5 de septiembre a las 4 y cuarto en San Mamés. Eso sí, las entradas solo están disponibles para los simpatizantes de Club Athletic. La venta general comenzará el día 17 de agosto. En el día de ayer, en nuestro Oye Cómo Va, adelantábamos la posibilidad de que el Celta Osasuna de este domingo pudiese aplazarse debido a la situación del césped de Balaídos. Y así ha sido, y así lo ha hecho oficial esta misma mañana tanto la Liga como el propio conjunto Vigues. Un Celta Osasuna que se disputará el próximo día 27 a las 8:30 y no este domingo como estaba inicialmente previsto. Esto se debe al estado del césped de Balaídos, que está ahora mismo afectado por un hongo. Fueron los técnicos de la Liga quienes realizaron una doble inspección en el día de ayer, la segunda a última hora del día, para comprobar si había alguna mejora en el estado del césped. La semana pasada el terreno de juego había sido validado por la propia Liga, pero la decisión ha sido consensuada con ambos clubes. Eso es lo que dice la Liga, porque ahora vamos a leer el comunicado de Club Atlético Osasuna, el conjunto navarro realmente enfadado con la Liga. Una Liga que dice que la decisión ha sido consensuada con ambos clubes al no encontrarse apto el terreno de juego, y la fecha elegida ha sido la del jueves 27 de agosto a las 8:30. Y después, el domingo 30 de agosto, tres días después de este Celta Osasuna en Balaídos, será el Athletic de Intersic quien dispute el partido correspondiente a la jornada número 3 ante el Celta, también en Balaídos. Así que veremos cómo se encuentra el estado del césped para aquel entonces, porque un césped que ahora mismo está impracticable va a tener que sufrir la carga de dos partidos de 90 minutos de primera división en tan solo tres días. Así que veremos cómo se encuentran los leones el césped en su visita, que a priori y en principio será en Balaídos el domingo 30 de agosto a las 9:30 de la noche. Mencionábamos el malestar de Club Atlético Osasuna ante la Liga, porque la Liga, como decimos, decía que la decisión había sido consensuada con ambos clubes. Pero esto es lo que dice Club Atlético Osasuna en un comunicado que ha publicado esta misma mañana en su página web. Club Atlético Osasuna quiere manifestar su absoluto desacuerdo con la nueva fecha señalada para el encuentro Celta Osasuna. El mal estado del terreno de juego por la presencia de un hongo impide la disputa del encuentro en la fecha inicialmente señalada, a pesar de los esfuerzos realizados por el club local, circunstancia que Osasuna entiende y comprende. No obstante, la lógica de la situación, en la que evidentemente Osasuna y sus aficionados son la parte más perjudicada, lleva a buscar un nuevo emplazamiento para el partido. Tanto Celta como Osasuna acordaron que los días 24 o 25 de septiembre, coincidiendo con el parón de selecciones, era

fecha indicada para no sobrecargar el calendario de ambos conjuntos y de esta manera permitir la adecuada recuperación de los jugadores en un periodo tan sensible en cuanto a lesiones. Tanto la Liga como la Federación eran conocedoras de la existencia de este acuerdo entre clubes. Sin embargo, ni la Liga ni la Federación han sido sensibles a la petición realizada y han decidido unilateralmente que el partido se dispute el jueves 27 de agosto. Club Atlético Osasuna que deja claro en un comunicado en su página web que no está de acuerdo con la decisión que ha tomado la Liga en retrasar el partido al jueves 27 de agosto, además señalando que tanto Celta como el conjunto navarro habían llegado a un acuerdo para disputar el partido aplazado los días 24 o 25 de septiembre, fechas correspondientes a la primera ventana FIFA de selecciones de este curso 26-27. Así que hay lío con este Osasuna Celta, que en principio, y tal y como ha informado la Liga y la Federación, se jugará el jueves 27 de agosto a las 8:30, a pesar del malestar de Club Atlético Osasuna.

Este fin de semana arranca la Liga 26-27 y solamente se jugarán 4 partidos de la primera jornada este fin de semana. Esta es la Liga y la primera jornada que ha realizado y que ha planificado Javier Tebas con su cabezonería, con no querer atrasar el inicio al próximo fin de semana. Pues tenemos una primera jornada en la que solamente se disputan 4 partidos. En esos 4 partidos, eso sí, se va a estrenar el nuevo balón del campeonato, que es una de las principales novedades de este año. Es un balón conectado con un sensor de 15 gramos que ya ha sido probado por jugadores de primera y segunda. Han sido en unos test a ciegas en los que los jugadores no sabían realmente que estaban probando estos balones. Un balón que la principal novedad es que hay que cargarlo. Una carga que tarda 90 minutos en cargarse el balón y tiene una autonomía de 5 horas. Con este balón, la liga se convierte en la primera liga doméstica del mundo en implementar esta tecnología. Es un nuevo sensor que integra un acelerómetro y un giroscopio para medir tanto la fuerza como la velocidad que actúa sobre la pelota. Como decimos, la carga del balón es de 90 minutos y dura unas 5 horas. En total, en los partidos de la liga está previsto que se empleen hasta 14 balones de este tipo. De hecho, los equipos no entrenarán con estos balones ni durante la semana ni en el calentamiento previo al partido. Lo harán con los balones de toda la vida, con los normales, con los que no hay que cargar. Y después, tras el calentamiento, empezarán a jugar con los balones que sí que tienen este sensor. ¿Por qué todo este lío con los balones que hay que cargar y con el sensor? Por 5 casos en los que el nuevo balón ayudará al arbitraje. El primero de los casos, las disputas en el espacio en potencial fuera de juego, es decir, los toques intermedios que pueden cambiar la decisión final del colegiado. El caso número 2 será esa mano invisible, los contactos punibles dentro del área en los que no haya una evidencia clara de que haya podido ocurrir. Este sensor ayudará al arbitraje a determinar si alguien ha tocado el balón con la mano o no. Después, en el caso número 3, está el timing en las entradas y las disputas al límite. Si el jugador ha tocado el balón o no antes de esa entrada es un dato clave para que el árbitro tome la decisión sobre si es tarjeta amarilla, si es falta o si incluso es tarjeta roja. El caso número 4 es el de los balones divididos, el juego simultáneo para dictaminar si hay en este caso córner o no, y cerramos los casos con el doble toque en los penaltis o en otras acciones a balón parado. Así que la principal novedad este año en la liga, este balón que hay que cargarlo durante 90 minutos y que tendrá una autonomía de 5 horas.

0: 5 minutos para llegar a las 2 de la tarde. Vamos a hacer nuestra segunda pausa en este Oye Cómo Va. Y a la vuelta hablamos del eclipse en clave futbolística.
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0: El Eclipse, que también tiene su espacio en nuestro Oye Cómo Va en Radio Popular Erri Ratia. Y es que claro, ayer parecía que se paralizaba el mundo a eso de las 8:30, cuando nos quedábamos a oscuras en Bilbao, pero cuando el mundo se paralizaba, el fútbol continuaba jugándose en San Jorge, porque en el día de ayer tanto Santurtzi como Erandio disputaron un amistoso que arrancaba a las 8:00 p.m. Y hoy tenemos en nuestro Oye Cómo Va al delegado del Erandio y Gabarrero también de Radio Popular Erri Ratia, Jonander Bustamante. Arratsaldeon, Jonander.
1: Arratsaldeon, Markel, ¿qué tal?
0: Bueno, ¿cómo se vivió ese eclipse en mitad de un partido de fútbol?
1: Bueno, pues mira, he de decir que pues hablamos con los árbitros antes de empezar el partido y tal, y las condiciones que se iban a dar en el amistoso, y casualidad, pues acordamos hacer pausa de hidratación justo además en el momento en que se iba a producir el eclipse, más o menos el apogeo total. Entonces, resultó también como curioso que también, pues bueno, hubo que parar antes el partido porque hubo que intervenir en la grada con una persona, en este caso, que hubo un pequeño percance y justo tuvieron que saltar, en este caso, los ATS de los dos equipos hacia la grada para atender a la persona en concreto. Por una pequeña indisposición, y bueno, se paró justo antes, se volvió a reanudar el partido y luego justo llegamos a la pausa de hidratación. Y he de decir que desde nuestra posición, y curiosamente yo además tenía unas gafas para ver el eclipse, que justo las saqué para probármelas, para ver si se veía algo, y desde nuestra posición he de decir que no se veía absolutamente nada del eclipse, justo en la zona del campo de San Jorge, al lado está justo el centro de formación profesional y tal,
0: y tapaba
1: mucho en este caso lo que es la ubicación del sol y el tema del eclipse. Entonces, yo saqué las gafas y lo único que veía eran los focos del campo, no veía más. Sí que es verdad que la sensación que tuvimos en el campo fue esa sensación de ir oscureciéndose toda la zona, el campo. Además nos dimos cuenta mirando sobre todo hacia el césped en este caso, y ahí notamos, pues bueno, cómo se hacía prácticamente de noche, y luego al de un rato ya cuando más o menos ya acabó el eclipse, se volvió a hacer de día y volvió a clarear el cielo en este caso.
0: Claro, y tú has mencionado que llevabas esas gafas del eclipse. Los jugadores en la mochila, ¿qué metieron? ¿Las botas, las espinilleras y las gafas del eclipse, por si acaso?
1: Hubo alguno que se presentó con gafas, pero no les hizo falta, te digo. O sea, fue muy curioso todo, ¿no? Además es que ya te digo que fue la pausa de hidratación en este caso también. Y bueno, los jugadores vinieron hacia el banquillo, estuvimos hablando con ellos, se hidrataron, pero en este caso ya te digo que es que no hizo falta prácticamente sacar esas gafas. Yo sí las saqué, pues a ver si veo algo en este caso, pero ya te digo que es que no vimos absolutamente nada. Simplemente esa sensación de cómo se hizo de noche y luego cómo volvió a clarear en este caso.
0: Y claro, en el momento en el que decidís establecer la fecha del amistoso, me imagino que nadie se da cuenta que iba a ser el día y a la hora también prácticamente del eclipse.
1: Bueno, en estos casos sí que es verdad que estos partidos de pretemporada, teniendo en cuenta también las temperaturas que hay, etcétera, etcétera, se intenta poner los partidos también cuanto más tarde, en este caso, mejor, porque al final, sobre todo por tema de temperaturas y sobre todo por la salud de los jugadores también. Sí que es verdad que cuando acordaron el amistoso y en este caso la hora, ninguno de los que en este caso apalabraron el encuentro no se dieron cuenta de tal circunstancia, pero bueno, al final ha sido algo, ya te digo, anecdótico, que por suerte, pues bueno, ha salido todo bien, no ha habido ningún problema de salud de nadie en este caso, o sea que ha ido todo bien.
0: Exacto, si no tenemos que lamentar ningún incidente, mejor que mejor. Claro, imagino que vosotros también con pena, ¿no?, de no haberlo podido ver, aunque es lo que tiene el fútbol también.
1: Bueno, yo he de decir que sí que es verdad que no vi nada en el campo, pero luego al final, entre que existen las redes sociales, ves fotos que pone la gente, pues ya ves mil fotos por un lado, ves fotos por un lado, por otro, y he visto más fotos por redes sociales y por estados de WhatsApp que lo que es en persona. Bueno, es verdad que ha sido algo histórico, que sí que hubiese, pues en este caso, gustado sobre todo poder verlo en directo y poder tener esa sensación de vivirlo, pero bueno, yo... tampoco le di una mayor importancia en este caso.
0: Y en lo deportivo, Yolander, para cerrar este pequeño espacio, el otro día, de hecho, hablábamos con Aitor Garmendi aquí en Radio Popular sobre la pretemporada y demás. ¿Qué tal ese primer partido de pretemporada del Erandio?
1: Bueno, yo en este caso personalmente salí con buenas sensaciones del partido. Creo que en este caso hicimos un partido bastante serio ante un equipo también que venía mucho más rodado, que sí que es verdad que también estaba escaso de efectivos también, porque al final las pretemporadas también, tema de lesiones también, pues te lleva en este caso a perder efectivos. Y bueno, creo que afrontamos el partido con toda la seriedad del mundo y hicimos un partido bastante, bastante serio. Creo que las sensaciones del equipo fueron buenas y yo me fui con sensación incluso de, pues bueno, de haberte llevado algo más que un empate a cero.
0: Pues Yolander Bustamante, es que ricasco por este ratito en Radio Popular y explicarnos cómo se vivió el eclipse desde el césped de San Jorge, en ese Santurtzi Erandio que terminó con empate a cero. Es que ricasco y nos volvemos a escuchar mañana porque, como ya hemos adelantado, sacaremos la gabarra en la que estarás a bordo, Yolander.
1: Efectivamente, eskerrik asko Markel y mañana nos vemos.
0: Agur, eskerrik asko.
1: Agur, eskerrik asko.
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0: Superadas las 2 de la tarde y con el calor acechando en Bilbao, 34 grados ya marca el termómetro de Radio Popular, anunciábamos en titulares que en el día de hoy vamos a dedicarle espacio y tiempo al fútbol femenino y vamos a comenzar con un libro dedicado al fútbol femenino, a sus orígenes, a la competición hoy conocida como Copa de la Reina, que fue la primera competición femenina, y a las historias y a las protagonistas de este deporte. ¿Y quién mejor para explicarnos todo esto relacionado con el fútbol femenino que el autor del libro Asaltar el Trono? Marcos López, Arratsaldeón.
1: Hola, Markel, ¿qué tal? Muchas gracias por darme esta oportunidad de hablar un poquito del libro.
0: Gracias a ti por explicarnos el origen del fútbol femenino, porque tengo claro, y lo tengo desde antes de comenzar esta entrevista, que nos vas a sorprender y mucho con todos los datos que nos vas a ir analizando y declarando durante este Oye Cómo Va. Y antes que nada, para empezar a situarnos y ponernos en situación, ¿cuáles son esos orígenes del fútbol femenino ya generalmente en el Estado?
1: Bueno, pues hablando en general en España, pues el fútbol femenino surge a principios del siglo XX, sobre los años 10 o los años 20, muy residual, son proyectos muy esporádicos, hay jugadoras que para la mayoría de la gente son desconocidas, como Irene González, que fue una portera gallega, que fue la primera en formar su propio club, fue presidenta de su propio club, jugadora, entrenadora, prácticamente todo. Y luego, esos pequeños proyectos que hubo, pues con la llegada del franquismo en los años 30, pues se redujeron a la nada, desaparecieron. Y el fútbol femenino pues estuvo 30, 40 años prácticamente desaparecido en España, mientras que en otros países como Alemania o Francia se desarrollaba cada vez más, hasta el punto de que cuando se recuperó en los años 80, al acabar el franquismo, pues mientras que en España había apenas 200 licencias de futbolistas, de jugadoras de fútbol femenino, pues frente a esas 200 que teníamos aquí en países como Alemania, había 80.000 licencias. Y eso pues al final es una diferencia que yo creo que lastra el fútbol femenino hasta el día de hoy. Tenemos pues muchas décadas de retraso con respecto a otros países, que por suerte ahora se están igualando las distancias, pero la ha sufrido el fútbol femenino durante mucho tiempo.
0: ¿En qué condiciones se jugaba ese fútbol femenino a principios de esas décadas?
1: Pues mira, ya no hablando años 20, sino años 60 o 70. Por ejemplo, aquí en Vizcaya, que fue la época en la que empezaron a surgir varios equipos, en Sondica estaba el Mayona, en Galdácano el Gorantza, en Durango el Kemen, surgieron varios equipos, pues tenían que jugar en auténticos barrizales, en campos llenos de piedra, con uniformes cedidos por equipos masculinos, de tallas tres veces más grande, vamos, en unas condiciones pues bastante poco amigables para la práctica de cualquier deporte.
0: Ya me imagino. Y aquí en Vizcaya, eso, has mencionado los diferentes equipos pioneros. ¿Cómo surgió el fútbol femenino en Vizcaya?
1: Pues aquí en Vizcaya los orígenes son bastante parecidos a los de la mayoría de regiones de España. Al final, pues los partidos de fútbol femenino surgían sobre todo en fiestas populares, digamos, como partidos de exhibición, muchas veces queriendo darle un toque un poco casi cómico, queriendo enfrentar a jugadoras con equipos masculinos, que a veces decían de jugar ellos con un brazo atado en la espalda o cosas así. Y aunque muchas veces se le intentaba dar un toque de dignidad por parte de las jugadoras, pues muchas veces lo tenían bastante complicado.
0: Me imagino la situación. ¿Y en qué momento llega el Athletic y se crea ese Athletic Club femenino que conocemos a día de hoy? Porque se crea tras absorber a diferentes equipos de la localidad vizcaína.
1: Eso es, pues de estos equipos que comentábamos que surgieron durante los años 60, pues al final en los años 70 hubo otro retroceso, desaparecieron prácticamente todos, no solo aquí sino en España, y aquí pues el único que quedó fue el Sondica, que cuando se formó en los años 80 la primera liga territorial, pues solo competían Sondica y el Oyargan. El Sondica era el club más predominante, fue el que se mantuvo hasta los años 90. Luego, pues por problemas económicos y buscando mejoras en cuanto a equipamiento, campos de fútbol, etcétera, pues el Sondica se trasladó a Leioa en el año 2000, creo, más o menos. Y luego ahí fue cuando se empezó el proceso de unión junto con el Athletic Club, que se llevó a cabo en el año 2002. que fue en el que empezó a competir en la Liga, y ese primer año fue cuando se ganó la Liga, en el primer año de existencia del club.
0: Claro, es que imagino que la entrada del Athletic en el fútbol femenino para Vizcaya y para ya conseguir y generar aficionados en torno al fútbol femenino sería un hito muy destacable.
1: Claro, porque eso siempre se ha hablado que parte de la supervivencia del fútbol femenino pasa por la implicación de las estructuras de los clubes masculinos. Ha pasado aquí con el Athletic, ha pasado con el Barcelona también. Y claro, las propias jugadoras comentaban que en el proceso de cambio de Leyó a Athletic Club, pues claro, fue una diferencia brutal de
0: claro.
1: Muchísimas más. Más equipamiento, más equipos médicos y deportivos a su disposición. Pasaron a jugar con 2.000 espectadores, mientras que antes jugaban con apenas 100. Claro, fue un cambio
0: mucho total. Más profesional, sí, está claro. Y por ejemplo, en tu libro Asaltar...
1: Perdona que te interrumpa eso, que hablabas tú de mucho más profesional, pues hay que tener en cuenta que por ejemplo, Athletic Club o Barcelona, que son quizás los dos clubes más predominantes de los últimos tiempos, han empezado a ser profesionales hace apenas 10 años.
0: Sí. Y, por ejemplo, en tu libro Asaltar el Trono, ¿qué momentos y qué triunfos del Athletic y del fútbol vizcaíno podemos encontrarnos? Así como hitos más destacados.
1: Pues mira, por ejemplo, en ese mismo año, la temporada 2002-2003, que fue la primera en la que compitió el Athletic, pues ahí ya se batió un récord, que fue el último partido de liga en el que se conquistó el título contra el Hispalis de Sevilla, pues acudieron a San Mamés 35.000 personas, que en aquella época fue todo un logro. Mm. Luego, 6 años más tarde, en 2019, en un partido de la Copa de la Reina, aquí en San Mamés, contra el Atlético de Madrid, se batió otra vez otro nuevo récord, no tengo ahora la cifra exacta, pero fueron pues unos 60.000 espectadores para ver ese partido, que fue el récord de asistencia a un partido de clubes, no sé si europeo o mundial. Y luego, bueno, pues tenemos ya más reciente en la memoria pues lo que pasó hace 3 años en la final de la Champions League femenina aquí.
0: Exacto, en San Mamés, en esa final de Champions League femenina. Y por ejemplo, ¿alguna anécdota o testimonio de alguna jugadora vizcaína que podamos encontrarnos en el libro que te sorprendió a ti personalmente?
1: Hombre, mira, pues una que se refiere a lo deportivo, a mí sí que también ejemplifica un poco el recorrido que ha tenido el fútbol femenino, fue que en el año 2015, hace 10 años, que fue la primera vez que España se clasificó para jugar un mundial, pues ahí Ainhoa Tirapu, que es la jugadora mítica del Athletic Club, portera, capitana de la selección española en aquel momento, pues para poder asistir a ese mundial, pues tuvo que pedir días libres en el Decathlon, que es donde trabajaba en aquel
0: momento.
1: Ah, mira,
0: de pedir días libres en el Decathlon a poder jugar.
1: Y tenían sus trabajos al margen del fútbol, que es de lo que subsistían muchas veces.
0: Claro, está claro que, claro, es que en esa época... Prácticamente todas las jugadoras, bueno, todas yo creo, que trabajaban y además compaginaban ese trabajo con el fútbol en ese momento de élite femenino.
1: Claro, que hacían un esfuerzo muy duro, porque trabajaban durante el día y por la tarde o por la noche pues acudían a los entrenamientos, muchas veces teniendo que volver a casa a las 11 o a las 12 de la noche. Y eso, pues era una dedicación al fútbol total, que en aquella época no eran profesionales de facto, pero al final el sentimiento sí que era de jugadores profesionales, o la manera con la que competían era de profesionales, aunque no lo fueran.
0: Claro, y has mencionado a Ainhoa Tirapu, y creo que es uno de los nombres, ¿no?, que se nos viene a la mente si nos ponemos a repasar quizás la historia reciente del fútbol femenino y del Athletic en Vizcaya. Pero, por ejemplo, ¿qué otros nombres podemos destacar?
1: Hombre, pues aquí en lo que se refiere a Vizcaya, pues en esos inicios, cuando se oficializó el fútbol femenino en los años 80, pues por ejemplo tenemos también a Maite Muguruza, que en aquella época jugaba en el Chorier Rinesca, que era el nombre que tenía en aquella época el Sondica, pues fue la primera jugadora vizcaína que participó en un partido de la selección española. En aquel partido, pues ella y otra compañera creo que fueron las que acudieron del Sondica, aquel partido, pues recibieron una bonificación de 12.000 euros, que fue la primera vez que cobraron algo relacionado con el fútbol.
0: Claro, es que en esa época cobrar 12.000 euros sería una barbaridad para cualquiera de esas jugadoras. Y en caso de elegir un momento de la historia reciente del Athletic femenino, ya general de Vizcaya, ¿con cuál te quedarías? ¿Cuál crees que puedo llegar a marcar un antes y después?
1: Hombre, yo por lo más reciente me quedo con lo que comentábamos de esta final de la Champions League, mm-hmm. que fue todo, todo un boom. Pero bueno, yo me quedo sobre todo eso, con los récords de asistencia que ha habido aquí en San Mamés, los varios récords que se han batido, porque ejemplifican un poco eso, que cuando al fútbol femenino se lo promociona y se lo visibiliza, pues hay mucho interés en ello. Pues siempre está ese estigma, ese prejuicio de que el fútbol femenino no interesa, pero ya se ha visto aquí en Bilbao que cuando se promociona, pues es tan seguido como el masculino.
0: Y de hecho también lo vemos en esos partidos que disputan nuestras leonas de vez en cuando en San Mamés, que se consiguen entradas, que conseguimos incluso llegar a los 20.000, 30.000 espectadores en los mejores días de San Mamés.
1: Sí, sí, sí. De hecho, en el récord que comentábamos antes, en 2019, esa entrada a ese partido en San Mamés del equipo femenino, yo creo que fue la mejor entrada de todo el año, incluyendo al equipo masculino.
0: Sí, de hecho, fíjate los datos en los que estamos.
1: Eso es.
0: Y por cerrar ya el repaso al libro y cerrar esta entrevista con Marcos López, autor del libro Asaltar el Trono, ¿qué anécdota general es la que más te sorprende en tu libro?
1: Pues hay tantas, la verdad, que...
0: Difícil quedarse con una, ¿no?
1: Pero mira, por ejemplo, una también que me parece bastante curiosa es que ya ahora pasamos de Vizcaya a Guipúzcoa. Por ejemplo, el Oiartzun, que fue uno de los equipos también punteros en los años 90, hasta la llegada de la Real Sociedad, pues el Oiartzun era campeón de la Liga Española y entrenaba en el aparcamiento de un centro comercial que había al lado del campo de fútbol. Entrenaba en el aparcamiento utilizando los carritos del supermercado como porterías.
0: Como porterías, casi nada.
1: Y eso estamos hablando de uno de los mejores equipos de España de la época.
0: Pues ahí está esa anécdota final de Marcos López, autor del libro Asaltar el Trono, en el que repasa los orígenes del fútbol femenino y las historias de las protagonistas que practican este deporte. Es que ricasco, Marcos, por este rato en nuestro Oye, ¿cómo va?
1: Muchas gracias por darme la oportunidad de hablar de este deporte bastante eclipsado, perdón por el chiste, pero bueno, que esperemos que cada vez tenga mucho más seguimiento.
0: Muchas gracias a ti, Marcos. Es que ricasco, agur.
1: Gracias.
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0: 2:20 de la tarde, seguimos en nuestro Oye Cómo Va en relación al fútbol femenino. De hecho, tenemos que hablaros de que se ha confirmado esta misma mañana el horario para el segundo partido liguero del Athletic femenino, las Leonas, que jugarán en Las Gaunas ante el Logroño United el domingo 6 de septiembre a las 6:30 de la tarde. En titulares de este Oye Cómo Va hablábamos de que íbamos a realizar una radiografía general de lo que estaban siendo estas primeras semanas de pretemporada de las Leonas a las órdenes del nuevo técnico procedente del Atlético de Madrid, Víctor Martín. Una radiografía que la va a realizar nuestro compañero Pello Baró, que ya está con nosotros en el estudio central de Radio Popular Herri Irratia. Pello Baró, arratsaldeon.
1: Arratsaldeon, Markel.
0: ¿Qué tal? ¿Cómo vemos a nuestras Leonas? Porque es cierto que venimos de tres partidos amistosos de pretemporada algo preocupantes, en los que las de Víctor Martín no han encontrado todavía el camino al bacalao.
1: Sí, a ver, yo creo que los resultados son bastante alarmantes, ¿no? Son bastante pobres, sobre todo un partido, el primero contra el Deportivo, que acabó empate a cero, contra el Deportivo empate a cero, luego contra el Tenerife, que perdieron las chicas por 1-0, y el último contra el Logroño United, que también quedó empate a cero. Por lo que se ve, esos cero goles en los tres primeros partidos parecen, pues dan un balance escaso, ¿no?, de la pretemporada, pero nada más allá de la realidad. Yo creo que las sensaciones en cuanto a juego, que es lo que faltó en gran parte del año pasado, pues fueron buenas. Se le ve un equipo sólido defensivamente también, y desde el vestuario lo que transmiten es tranquilidad, que los goles ya llegarán, que las ocasiones se están generando, porque eso es verdad, las ocasiones se generan, sobre todo en el último partido ante el Logroño United, a partir de que las riojanas se quedaran con 10, pero yo creo que cuando lleguen los goles este equipo va a tirar para arriba.
0: Aunque estemos con el Athletic femenino, ya la segunda no te la paso, ¿eh? Pello, estamos bacalaos también con
1: las chicas,
0: con
1: perdón,
0: nuestras Leonas.
1: Me he equivocado,
0: también,
1: he metido la pata.
0: También
1: no,
0: estamos
1: no me acordaba.
0: Con los bacalaos. Por cierto, que todas estas sensaciones en la pretemporada se remontan a ese inicio, el 13 de julio, por primera vez bajo las órdenes de Víctor Martín, en el que, claro, un Víctor Martín que contó en ese primer día, el 13 de julio, en Lezama, con jugadoras que habían llegado, pero que con otras que se habían ido durante este mismo verano.
1: Pues a ver si las bajas han sido bastante sensibles, han sido jugadoras importantes estos últimos años, pero yo creo que las vueltas de cesiones y renovaciones clave, como podían ser la de Elene Gurtubay, le van a dar un aire nuevo al Atleti. Es importante que las cinco que han vuelto de cesión, sobre todo cuatro de ellas, han tenido relevancia en sus equipos, en el Eibar y en el Español, sobre todo. Es verdad que en el Español Amaya Martínez pues ha ido perdiendo titularidad, ha ido perdiendo protagonismo, sobre todo en la última temporada, pero son jugadoras con experiencia en Primera División, que yo creo que es lo que le ha hecho falta al Atleti estas últimas temporadas. A las jugadoras que venían del filial se les quedaba pequeño pues el segundo equipo, pero el salto a Primera División se les hacía un poco grande, y yo creo que con la vuelta de estas jugadoras y ya con experiencia en Primera División y en Copa de la Reina, pues tiene un equipo interesante el Atleti, sobre todo yo creo que en faceta defensiva, que se le vio un poco flojo al equipo el año pasado, también en el aspecto ofensivo, ¿eh? Pero esos errores defensivos que le costaron bastantes puntos al Atleti el año pasado, espero que las jugadoras que han vuelto de cesión pues solucionen estos problemas.
0: Esas jugadoras que han vuelto de cesión, ¿personalmente crees que están preparadas para contar con minutos en este Athletic de Víctor Martín?
1: Yo sobre todo a Garasi Fácila sí que la veo preparada. Hizo buena temporada el año pasado en el Eibar, no fue titular indiscutible, pero sí que estuvo alternando titularidades. Aparte de tener experiencia en Primera División con el Eibar, también ha jugado en Liga F con el Deportivo Alavés, y yo sí le veo bien. El debate también va a estar sobre todo con Eunate Astralaga, la portera, que viene con, pues yo creo que con una titularidad fija, ¿no?, de Nanclares el año pasado, Nanclares habitual de la selección española, pero no olvidemos que Eunate Astralaga también fue convocada con la selección española absoluta, no consiguió debutar, no jugó ni un minuto, pero bueno, va a haber debate también en la portería y va a estar interesante.
0: Astralaga, que fue convocada cuando defendía la portería de la Sociedad Deportiva Eibar, este año ha llegado a Lezama Víctor Martín, procedente del Atlético de Madrid. Nuevo técnico, se habla bien de él y veremos si es capaz de plasmar su idea sobre el terreno de juego de Lezama.
1: Con el Atlético Madrid pues lo hizo bastante bien. Es verdad que también venimos de un técnico, bueno, de varios técnicos con experiencia que no han terminado de cumplir las expectativas, ¿no? También tampoco se sabe muy bien el techo de este Atleti, dónde puede llegar a estar, si el objetivo es clasificarse para la Champions y el objetivo es, se dice desde el club, ¿no?, mejorar la clasificación del año anterior. Este año no se ha podido conseguir con ese séptimo puesto, pero bueno, yo creo que el Atleti debería ser, de cara al año que viene, más ambicioso. Yo creo que sí que tiene equipo para meterse entre pues los cinco primeros equipos de la Liga F, e incluso en Copa de la Reina, pues por qué no llegar a rondas más altas. El año pasado fue una Copa decepcionante. En aquel partido contra el Atlético Madrid, yo tengo muy mal recuerdo ese día del Atleti. Fue un chasco importante porque parecía, ¿no?, que podía ser una oportunidad para darle un vuelco a la temporada, que no andaba bien el equipo, y podía ser una oportunidad para decir, oye, nosotras estamos aquí, nosotras también queremos ser un equipo competitivo, un equipo que puede mirarle de tú a tú a las plantillas de arriba de la clasificación, y al final se quedó en nada ese partido y esa oportunidad. Y yo creo que eso, el Atleti este año tiene que volver, aunque sea a pelear por estar más arriba que el año pasado.
0: Es cierto que, claro, vas avanzando en competiciones como la Copa de la Reina y luego te cruzas con el Fútbol Club Barcelona y todo lo que has conseguido al final se queda en agua de borrajas. Así que mira, vamos a analizar poco a poco lo que está siendo esta pretemporada, porque hemos mencionado por encima que no están siendo el mejor inicio posible para este Athletic de Víctor Martín, sobre todo de cara a anotar esas ocasiones de bacalao.
1: Efectivamente, a ver, tampoco hay que ser alarmistas, estamos en pretemporada, se dice siempre en estas fechas, pero sí que al equipo se le tiene que pedir pues más acierto de cara a puerta, pero sí que se le ve otro tono, otro aspecto, sí que parece, no voy a decir otro equipo, pero sí que se ven cosas que el año pasado no se veían, y me sorprende que para ser un equipo que acaba de empezar prácticamente con el nuevo entrenador se le ven aspectos ya interiorizados. El primer partido pues con el Deportivo Abanca fue un partido pues típico de primero de pretemporada, que tampoco hubo demasiadas cosas, había muchas jugadoras del filial. En la primera parte pues prácticamente no pasó nada, hubo una ocasión clara para cada equipo, y en la segunda mitad pues bueno, el Atleti sí que echó un poquito para adelante, también se abrió el propio Atleti y el Deport tuvo las suyas, pero fue un partido bastante espeso, de principio de pretemporada.
0: Claro, tampoco vamos a llevarnos ahora las manos a la cabeza cuando llevamos tres partidos de pretemporada. El 30 de agosto debutarán las Leonas en Liga ante el Badalona Women, será en Lezama el domingo a las 12 de la mañana, pero antes que eso, el otro día disputaron un amistoso en Medina de Pomar ante el Logroño United, rival de la jornada número 2 de esta Liga F.
1: Efectivamente, el partido sí que se pareció más a un partido ya de pretemporada, de bien entrada la pretemporada. El partido pues tuvo bastante intensidad y el Atleti fue netamente superior al Logroño United en prácticamente todo el partido. Sobre todo a partir de la expulsión en el minuto 60, si no me equivoco, en el minuto 60 o 61, fue expulsada Anneli, la jugadora del Logroño United, y el Atleti prácticamente se volcó sobre la portería rival. Pero eso, lo que venimos comentando, la falta de acierto que pasa factura, pero bueno, si tiene que pasar factura en algún momento, que pase en pretemporada. La primera parte sí que estuvo más igualada, no podemos decir que el Atleti fue muy superior al Logroño en la primera parte, sí en la segunda, pero aún así el Atleti dispuso de las ocasiones más claras. Vilariño tuvo una muy clara, la ex guardameta del Atleti, Santana, que le desbarató la opción que tuvo Amaya Iribarren, pero también pues el Logroño United no estuvo completamente encerrado en su portería. El conjunto riojano también tuvo su oportunidad en un córner que fue directamente al poste. Sí que es verdad que no parecía que fuera a entrar el gol olímpico, pero el susto ahí se quedó. Luego ya en la segunda parte el Atleti fue directamente a por el partido. Yo creo que se notó esas ganas de meter el primer bacalao de la pretemporada, de llevarse la primera victoria de esta nueva era, pero eso, la falta de acierto no propició la victoria de las Leonas. En la segunda parte Astralaga estuvo prácticamente de mera espectadora. Una jugadora del filial, Iraya Fernández, tuvo una ocasión muy clara. Me acuerdo del disparo que tuvo que tuvo con la zurda, que estuvo cerca de entrar. Me gustó ir allá en los minutos que disputó. Y luego también tuvo el Atlético ocasiones claras de Torrontegui y de Madi Torres, que bueno, fue parecido al poste de la primera parte de Logroño, pero fue eso, un centro que acabó en la red, en un centro lateral.
0: Vamos a escuchar las declaraciones y las sensaciones del míster rojiblanco de Víctor Martín tras ese partido ante el Logroño United, que terminó con empate a cero.
2: Bueno, esto es un proceso, al final estos partidos nos valen para ir sumando experiencias, el ir conociéndonos todos, el ir sentando las bases de este proyecto, y a partir de ahí pues nos preocuparía si no generásemos ocasiones como hoy, o si el equipo no hubiese tenido las opciones de ganar que hemos tenido, y ya más adelante pues entrarán y recuperando a todas las jugadoras, que también es importante que ya hoy algunas se ha podido ir viendo unos minutos, quedan todavía jugadoras importantes para incorporarse, y no nos preocupa con el buen trabajo que vemos de las jugadoras en el día a día y luego en el partido como hemos visto hoy. Será cuestión de ir afinando para que entren esos goles.
0: Víctor Martín, que hablaba de seguir afinando esas ocasiones para conseguir el primer bacalao de la pretemporada, y después, tras el míster, hablaba Maite Vilariño, una de las jugadoras destacadas en ese amistoso ante el Logroño United.
3: Sí, al final el trabajo del equipo está siendo muy bueno, ¿no? Estamos trabajando día a día, pues corrigiendo pues pequeños fallos que podemos tener, pero bueno, yo creo que a nivel de juego se está viendo que tenemos una idea clara y que también nos podemos amoldar a distintas cosas, a distintos partidos, y bueno, lo que te he dicho, que lo único que nos falta es ese último paso, que es el gol, que bueno, que ya lo iremos matizando y ya irá entrando la pelota y por lo tanto llegando los buenos resultados.
0: ¿Y qué es lo que le queda al Athletic de Víctor Martín antes de ese 30 de agosto en el que arrancará la Liga F para las Leonas?
1: Pues le quedan mínimo y máximo dos partidos de pretemporada interesantísimos, que son pues ya la tradicional, sobre todo en el fútbol femenino, Euskal Herriko Copa, que se disputa desde 2011. Las semifinales serán en Amurrio contra el Alavés. Y en una hipotética final tocarían o la Real Sociedad o la Sociedad Deportiva Eibar, que también serían los posibles rivales del Atleti en esa disputa por el tercer puesto. Y yo creo que las Leonas tendrán ganas de llevarse este entorchado, que aunque sea un amistoso, pues es una de nuestras competiciones fetiches, porque somos el equipo que más veces la ha ganado. Nueve campeonatos de Euskal Herria que tenemos.
0: Pues ahí está, este mismo sábado el Atleti que jugará esas semifinales de la Euskal Herria Copa ante el Alavés, y ya esperará al rival, esperemos, en la final ante Sociedad Deportiva Eibar o Real Sociedad, una final que se disputará en el Estadio Gal. Pello Baró, es que ricasco por esta radiografía general de nuestras Leonas.
1: Es que ricasco.
0: Este va a tenerte, agur.
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0: Superadas las 2:30 de la tarde, continuamos con nuestro repaso al Athletic Club y vamos a irnos desde los estudios centrales de Radio Popular hasta Lezama, donde nos está escuchando una de las capitanas del primer equipo del Athletic Club, Irene Oguiza, que renovó con el Athletic en junio hasta 2029. Cuenta con 113 partidos y 14 goles como leona. Irene Oguiza, arratsaldeon.
1: Aupa, arratsaldeon, sí, hoy.
0: ¿Qué tal? ¿Cómo están yendo este primer mes ya de pretemporada?
1: Pues bueno, como todas las pretemporadas duras, por la carga, por el calor, pero bueno, estamos disfrutando.
0: Claro, y también imagino que adaptándose a esos métodos de trabajo nuevos de Víctor.
1: Sí, eso es. Al final, tanto nosotras a él y al staff, como ellos a nosotras, nada, las primeras semanas fueron un poco de conocernos y ahora pues poco a poco vamos juntando ideas.
0: Y como capitana del primer equipo, imagino que habrás tenido un rol importante en ese proceso de conoceros mutuamente.
1: Sí, sí, sí. A ver, pues al principio sí que tienes que poner un poco, sobre todo las cosas generales y el cómo funcionamos aquí en el Athletic Club, trasladarle pues las cosas que hacemos aquí de normal. Él un poco nos trasladó también cómo le gusta trabajar y nada, hemos llegado a unos acuerdos y nada, a partir de ahí pues a seguir trabajando.
0: ¿Y cuál es ahora mismo la idea de juego principal de Víctor Martín?
1: Pues a ver, es un entrenador que nos está metiendo mucha caña en el sentido de intensidad, agresividad, y luego con el balón pues le gustan los pases muy cercanos, pero también un poco siguiendo con la identidad del Athletic Club, le gusta mucho la verticalidad y entonces está haciendo mucha hincapié en que seamos verticales y eso, cuando veamos cualquier hueco a la espalda, pues aprovecharlo.
0: Quizás en esa agresividad e intensidad de la que hablas, ¿notáis diferencia respecto al año pasado o no en ese aspecto precisamente?
1: Bueno, no, o sea, el Athletic parte ya con que nuestra identidad está el ser intensas y agresivas, pero bueno, pues sí que al final venimos de unas comodidades y él está intentando pues meternos una marchita más y bueno, creo que estamos yendo por buen camino.
0: Claro, respecto a esa marchita más, imagino que habrá sido también un cambio en cuanto al físico en el día a día. ¿Cómo os sentís respecto a ello?
1: Pues bien, a ver, en todas las pretemporadas se sufre, es lo que toca, hay que ponerse en las mejores condiciones para el inicio de liga y en ese sentido pues estamos contentas, ellos también creo que están contentas con los números que estamos obteniendo y bueno, creo que vamos a llegar muy bien al primer partido de liga.
0: Sufrir para celebrar después, por cierto, en algún amistoso he visto que habéis jugado con defensa de tres y carrileras. ¿Cómo os sentís vosotras con ese esquema?
1: Pues bien, o sea, también es algo que él nos comentó desde el primer día, que él no se cierra a un solo sistema, que le gusta tocar todos y partiendo de que tengamos una buena base genérica, pues a partir de ahí ir mirando cada sistema lo que te da y sí, la verdad es que estamos a gusto también con línea de tres y creo que hemos hecho hasta ahora buenos partidos de pretempo.
0: ¿Tú personalmente, con esa línea de tres detrás tuya, te sientes más cómoda como centrocampista?
1: Bueno, sí, al final, bueno, lo que te digo, cada sistema es un mundo, cada sistema tiene sus cosas buenas y malas, pero bueno, por ejemplo, en salida de balón, pues sí que la salida de tres hace que sea más fluida y en ese sentido, pues quizás la medio centro reciba como con un pelín más de ventaja, pero ya te digo que un 4-4-2 en línea también, si se hacen bien los movimientos, pues también te puede dar eso.
0: Sin dudas. Lleváis ya tres partidos de pretemporada, dos empates, una derrota. No habéis sido capaces aún de anotar. ¿Cómo lleváis eso desde dentro? Yo creo que a veces es cierto que los medios quizás seamos demasiado alarmistas y ya nos llevemos las manos a la cabeza las primeras de cambio cuando no habéis conseguido anotar en los tres primeros partidos. ¿Vosotras lo lleváis con naturalidad desde dentro?
1: Hombre, sí, por supuesto, al final nosotras somos las primeras que queremos marcar goles y somos las primeras que nos molesta el no haber marcado ni un gol hasta ahora, pero también nos le damos esa naturalidad de que, bueno, de que ya llegará, de que seguimos trabajando, hacemos tareas para mejorar la finalización y oye, quizás los goles que no metemos en pretemporada los metamos en liga y sin más, o sea, confiamos en el trabajo y que van a salir las cosas.
0: En general, las sensaciones durante estos tres partidos son buenas en el vestuario del Athletic.
1: Sí, nada, estamos muy contentas, eso ya se van viendo cada vez más cosas en los partidos y la verdad es que estamos muy, muy motivadas.
0: Sois un vestuario joven, de hecho tú eres una de las capitanas, has renovado hasta recientemente, hasta 2029, y a pesar de tener tan solo 26 años, me pasó lo mismo con Naya Landaluze, que le dije que era una de las veteranas, y claro, tú también tienes ese rol dentro del vestuario. ¿Cómo estás siendo en este inicio tu rol como capitana?
1: Bueno, pues a ver, al final te tienes que adaptar, pues yo entré siendo la joven y pues esa juventud o llegar siendo joven pues te da cierta relajación y luego pues a medida que vas haciendo entrenos y partidos pues tienes que ir cogiendo responsabilidad y pues al final es lo que hay, intento ayudar en lo que puedo a las jóvenes y yo pues cuidar esas responsabilidades que tengo para que las jóvenes pues tengan algo donde mirar.
0: Y precisamente sobre esas jugadoras jóvenes, sobre las canteranas que están realizando la pretemporada con vosotras, quiero preguntarte, al final, tú como capitana, ¿qué mensaje les mandas a todas esas jugadoras que suben con vosotras en el día a día?
1: Pues un poco pues lo que se suele decir siempre, que desde la exigencia y el no relajarse, que disfruten. Y eso, pues sobre todo trabajo en el día a día y disfrutar, que al final es lo que te da la juventud, que te da pues esa soltura de que quizás pues tienen menos miedo a equivocarse, pero creo que la base es importante y tener un buen trabajo diario y es una pequeña responsabilidad hacia el grupo, pues es importante.
0: Hablábamos de que estáis sufriendo en estas primeras semanas de pretemporada, como es normal en todas las pretemporadas. Decíamos eso de sufrir para celebrar después. Cada vez queda menos ya para el inicio de liga ante el Badalona en Lezama. ¿Cómo os gustaría llegar a ese encuentro?
1: Hombre, pues creo que lo ideal sería ganando la Euskal Herriko Copa, que eso ya sería pues muy buen final de pretemporada. Pero bueno, creo que más allá del resultado son importantes las sensaciones y pues un poco lo que venimos haciendo, pues tener sensación de que somos un equipo al que le cuesta que le marquen y luego pues intentar abrir la lata cuanto antes y ya a partir de ahí pues que sigan metiendo goles o que vayamos metiendo más goles.
0: Por cierto, un encuentro liguero en el que no van a estar ni Agote ni Gurtubay, son bajas sensibles para vosotras. ¿Cómo gestionáis eso desde dentro?
1: Bueno, a ver, pues sí que es una faena porque son dos jugadoras muy, muy importantes, pero bueno, al final es lo que hay, a ellas les toca hacer esas competiciones y bueno, pues tienen la suerte de jugarlo y nosotras pues haremos lo que podamos para que nos entre.
0: Antes de llegar a ese 30 de agosto, Irene, jugáis este mismo sábado ante el Alavés, las semifinales de esa Euskal Herriko Copa que mencionabas. Y claro, decías eso de ojalá llegar ante el Badalona el 30 de agosto a las 12 de la mañana en Lezama con la chapela de esa Euskal Herriko Copa. Pero claro, más allá de ser otro partido amistoso en el que queráis conseguir buenas sensaciones, este quizás sea más especial.
1: Sí, a ver, la EH Copa siempre es muy especial, siempre nos gusta pues competir al máximo y siempre la tenemos justo antes de empezar la liga, entonces creemos que es una buena prueba para empezar la liga a tope, entonces bueno, ya te digo que intentaremos darlo todo, competirlos y ganarlo.
0: Antes de llegar a ese debut liguero, ¿en qué aspectos os gustaría mejorar?
1: ¿Te refieres a respecto al año pasado?
0: ¿Respecto al año pasado o respecto a lo que habéis vivido en estos tres primeros partidos de pretemporada?
1: Bueno, pues a ver, respecto a cuando hemos empezado hace un mes, pues a ver, es que tampoco es buena referencia porque es verdad que los primeros partidos, el primer partido, el segundo, pues no son muy significativos, digamos, porque al final pues estás falta de tacto con el balón, pues bueno, estás un poco todavía adaptándote, pero bueno, es lo que te he dicho antes, hemos hecho unos buenos partidos en el sentido de ser un equipo muy muy compacto, muy intenso, muy agresivo, y luego pues con balón sí que creo que el equipo tiene la intención de llegar a ese último tercio. Lo que nos falta es materializarlo, y ya creo que con eso pues sería un buen punto.
0: En lo personal, Irene, la temporada pasada disputaste 21 partidos, hasta más de 700 minutos como leona. ¿Este año te gustaría ganar más protagonismo aún en el centro del campo?
1: Sí, por supuesto. Al final, el año pasado pues sí que jugué bastantes partidos, pero pues tengo mucha ambición por ser más importante, y en ello estoy trabajando para conseguirlo.
0: Por otro lado, tú al poco tiempo de debutar sufriste esa grave lesión. ¿Cómo sientes que tras ello has evolucionado como futbolista? ¿Te ha ayudado a ser otro tipo de futbolista?
1: Sí, claro. Por supuesto que lo pienso. Al final ese tipo de lesiones que son más largas y duras, pues hacen que te cambie un poco la mentalidad que tienes sobre el fútbol. Empiezas a valorar pues cada entrenamiento, cada partido, aprendes a trabajar sola en el gimnasio, y creo que sí, que me cambió totalmente, tanto como persona como futbolista.
0: Volviendo a lo colectivo, no sé si vosotras mismas en el vestuario o tú como capitana en conversaciones con Víctor Martín, ¿os habéis marcado algún objetivo de cara a esta nueva temporada?
1: Bueno, sí, a ver, pues individualmente cada una pues sí que le hemos transmitido pues nuestros objetivos, y nada, pues evaluándonos.

0: Nada, a trabajar y a trabajar.
1: Le lancé la misma pregunta a Naya Landaluce al terminar nuestra entrevista hace algo más de 2 semanas. Has renovado recientemente hasta 2029. ¿Firmarías ahora mismo ser una One Club Woman en el Athletic?
0: Hombre, pues sí, claro que firmaría. Creo que estoy en el mejor club en el que se puede estar. Nada, para mí es un orgullo estar aquí en el Athletic Club. A veces en el día a día, pues sí que es verdad que pierdo el valorar dónde estoy, pero cuando llegan ese tipo de días que tienes que te toca renovar y tal, pues te hace ver un poco la importancia que tiene estar donde estás y lo grande que es este club, así que sí, claro que firmaría.
1: Irene Oguiza, capitana del Athletic Club con contrato hasta junio de 2029. Eskerrik asko por este rato en nuestro Oye Cómo Va en Radio Popular Herri Irratia y muchísima suerte en esta nueva temporada.
0: Eskerrik asko zuei.
1: Agur.
0: Bueno, besarka bat, agur.

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Vamos poco a poco acercándonos al final de este Oye Cómo Va en este jueves 13 de agosto, día 1 después del eclipse. De hecho, hemos tratado ese fenómeno con Jonander Bustamante, delegado del Erandio. Un Erandio que en mitad del eclipse estaba jugando un partido amistoso ante el Santurtzi. Quedó 0-0 ese partido amistoso, aunque ya nos ha desvelado Jonander que no, desde su ubicación, desde la ubicación del campo de San Jorge de Santurtzi, no pudieron observar el eclipse. De hecho, nosotros vamos a aprovechar ahora para darnos una vuelta por nuestro WhatsApp, por el 688-89-36-35. Sobre el fútbol femenino, Manu nos dice que todavía se acuerdan las ligas que ganaron hace años. No le damos la importancia que tiene. Y por otro lado, uno de nuestros oyentes nos habla sobre la nueva colección Match Day que ha sacado en el día de hoy el Athletic Club. Una colección roja con cuadrados negros y sobre ella nos dice que no le gusta la colección. La realidad es que personalmente la camiseta de calentamiento previo a los partidos no es la más bonita que ha sacado el Athletic en los últimos años, por decirlo de forma amable. Eso sí, la sudadera, que de hecho en caso de que visitéis la página web del Athletic Club la luce Iñaki Williams y que sí que es algo más bonita que la camiseta previa a los calentamientos del partido. Este mismo oyente también nos pregunta sobre la canción que ponemos para presentar los diferentes temas rojiblancos durante nuestro Oye Cómo Va. Nos pregunta sobre la cantante. La realidad es que ahora mismo desconozco el nombre de la cantante, pero trataremos de averiguarlo en los próximos días y de resolver la duda que nos deja nuestro oyente en el 688 89 36 35.

En el día de ayer vivíamos el primer partido oficial de clubes de la temporada, ese PSG-Aston Villa en la Supercopa de Europa, donde el Paris Saint-Germain vencía 2-1 a los ingleses para proclamarse campeones de la Supercopa de Europa por segunda edición consecutiva. Kvaratskhelia y Doué fueron los goleadores de la final celebrada en el Red Bull Arena de Salzburgo. El equipo del técnico español de Luis Enrique, que sigue con su dominio total en el fútbol europeo, es el vigente campeón de las dos últimas ediciones de la Champions League, y a pesar del buen partido del Villa, los de Unai Emery y del técnico, los campeones de la Europa League, recortaron distancias con un gol de jovencísimo, tan solo 17 años, el jugador que marcó el gol del Aston Villa, Brian Maggio, y luego ya en la segunda mitad, en busca de la remontada, perdonaron buenas ocasiones y no pudieron evitar la derrota en esa Supercopa de Europa que terminó llevándose el Paris Saint-Germain. Dejando a un lado el fútbol internacional, el Deportivo Alavés acaba de comunicar la rescisión del contrato del futbolista serbio Nikola Maras. El central de 30 años y le ha despedido mediante despido disciplinario. Todo esto después de constatar una disminución manifiesta, voluntaria y continuada de su rendimiento de trabajo. Así lo ha descrito este mismo jueves el club de Vitoria, tras haber resuelto la relación contractual que mantenía con Maras, acogiéndose a la conclusión del expediente contradictorio incoado por una posible disminución manifiesta, voluntaria y continuada de su rendimiento de trabajo normal o pactado, según expresaba el Deportivo Alavés en una nota de prensa. Eso en cuanto a la actualidad babazorra. Si nos centramos en la actualidad del Málaga, en el día de ayer disputaban el trofeo Costa del Sol el Málaga y el Fulham de Álvaro Arbeloa. Hasta ahí todo normal, pero este trofeo Costa del Sol se quedó en Málaga, se proclamaba campeón el Málaga, pero quedaron 2-2 en los primeros 90 minutos. El Málaga, que anotaba el gol del empate gracias a un penalti en el último minuto del partido, Arbeloa era expulsado por protestar ese penalti y el ganador debía decidirse desde los 11 metros. ¿Qué pasó? Que el conjunto de Álvaro Arbeloa decía que en el contrato que firmaron ambos clubes antes de disputar este amistoso no salía estipulado que tendrían que disputar y celebrarse unos penaltis en caso de empate. Entonces el Fulham, que se negó a disputar y a lanzar esos penaltis, de hecho esta misma mañana el Málaga ha confirmado que en el contrato no salían estipulados esos lanzamientos desde los 11 metros, y además el Fulham decía que claro, que si lanzaba los penaltis que perdían el vuelo de vuelta a Inglaterra. Así que finalmente el encuentro, el amistoso entre Málaga y Fulham, que terminó con 2-2, no se lanzaron esos penaltis y el Málaga, que resultó campeón por abandono del conjunto inglés, del conjunto de Álvaro Arbeloa, que como digo terminó expulsado ese encuentro correspondiente al trofeo Costa del Sol.

0: La noticia saltaba ayer en Holanda cuando el entrenador Xavi Hernández era nombrado seleccionador masculino de Países Bajos con contrato hasta el Mundial de 2030 después de la dimisión de Ronald Koeman. De hecho, la Federación de Países Bajos anunciaba de esta manera al técnico. Xavi Hernández es el nuevo seleccionador de los Países Bajos. El español de 46 años sucede a Ronald Koeman. Xavi ha llegado a un acuerdo con Holanda para un contrato que lo vincula al equipo hasta el Mundial de 2030. Una selección holandesa que no tenía un entrenador extranjero desde 1972. Así que esta es la nueva aventura de Xavi Hernández tras ser destituido como entrenador del Fútbol Club Barcelona. Los clubes de la Liga que van encarando la recta final antes de que dé comienzo la competición doméstica este mismo sábado con ese Alavés Getafe a las 7:30 en Mendizorroza. Osasuna, que continúa reforzando su equipo, ha firmado al lateral Diego Rico, procedente del Getafe, y al central Roxon Yeboah. En el caso de Roxon Yeboah se trata de un jugador de 22 años procedente del Göteborg, que llega por 3 millones de euros y lo firman para las próximas 5 temporadas. Y el Rayo Vallecano ha anunciado a Chita Isbili, el extremo izquierdo de 25 años, que llega cedido por parte del Granada Club de Fútbol. Y con este repaso a la situación del mercado de fichajes español, llegamos al final de nuestro Oye Cómo Va en este jueves 13 de agosto. Eskerrik asko por acompañarnos un día más. Mañana volvemos con más actualidad y Gabarra.
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1: Muy buenas amigas y amigos. Desde principios de los años 30, las bandas sonoras del cine se vieron influenciadas con las tendencias musicales, sociales y culturales de la época. Era normal, porque eran etapas de gran creatividad artística y su influjo se percibía en toda la música que se hacía. Las bandas sonoras se ajustaban a lo que se llevaba en cada momento. En las primeras décadas del cine, además de las grandes orquestas, surgen con mucha fuerza movimientos que hasta entonces eran minoritarios, como el jazz, el blues, el soul, swing. Otros instrumentos que no habían jugado ningún papel predominante hasta entonces, como el saxofón y la trompeta, se añaden a las partituras en las composiciones de bandas sonoras. Había grandes compositores, grandes músicos y grandes directores de orquesta en aquellos comienzos. Con la llegada del cine sonoro, las bandas sonoras cobran un importante protagonismo y salen a relucir grandes maestros que marcarían el camino a seguir. Es cierto que no tenían los medios técnicos que hoy día tenemos a disposición, pero la música era pura en su esencia y los referentes eran nada más y nada menos que los compositores de la música clásica. No debemos olvidar que en sus comienzos podía suceder que se interpretara en directo la música mientras el público veía la película. Con respecto a esta época, hemos de remarcar que se forjan una casta de grandes compositores, hombres prolíficos con gran creatividad. Poquitas mujeres, que yo sepa ninguna, o quizás alguna habría detrás de esos grandes hombres. Mucha sensibilidad y mucho sentido de la armonía. Hacían composiciones que eran interpretadas con elegancia y majestuosidad por las mejores orquestas del momento. De hecho, algunas de las mejores canciones fueron escritas en esta década. El cine les brindaba la oportunidad de transmitir en otra dimensión, su mayor alcance, su capacidad creativa. La mayoría de sus obras venían del mundo del espectáculo. Había ansias por componer y expresar todo el ingenio en un escenario tan mágico como era la gran pantalla. Pues en 1939 se estrenó una de las películas más importantes de la historia del cine, Lo que el viento se llevó. El efecto que la banda sonora de Max Steiner tuvo en la música de cine fue de tal calibre que su estructura musical serviría de precursora a muchas otras partituras posteriores. Podemos decir que esta partitura del compositor austríaco Max Steiner es una obra inmortal e imperecedera de la música cinematográfica. Pues vamos a escucharla. ¿Están preparados? ¡Música maestra!

Bueno, no me digan que no es brillante, maravillosa, seductora, esta música de Max Steiner, para lo que el viento se llevó. Bien, las nominaciones a los Oscar de Hollywood comenzaron a incluir el apartado musical en 1934 y desde entonces han estado divididas en tres apartados. Mejor adaptación musical, que no siempre ha formado parte de las nominaciones, la mejor banda sonora y la mejor canción. Estas nominaciones, por supuesto, contribuyeron a que los compositores se animaran a escribir sus mejores músicas con el fin de lograr una apreciada estatuilla. Entre las películas de aquella década destacan muchísimas, por ejemplo, El prisionero de Zenda de Alfred Newman o Robin de los Bosques, música que escribió Korngold, o La novia de Frankenstein de Franz Waxman, incluso King Kong, a quien puso música también Max Steiner, el mismo de Lo que el viento se llevó. Y también Charles Chaplin, en 1936, escribió la música para su película Tiempos modernos. Charles Chaplin tenía noticias de música. De hecho, tocaba el violín. Se dice que cantaba la melodía que se le iba ocurriendo y entonces un orquestador era quien debía comenzar a cocinar dicha melodía. Así cuentan que ocurrió con Tiempos modernos, película de 1936. David Raxin orquestó la banda sonora y Alfred Newman la dirigió. Algún tiempo más tarde se pondría letra al tema principal, con el título Smile, sonrisa, que Nat King Cole popularizaría y más tarde otros artistas también la incluirían en su repertorio. Pues escuchemos la música que imaginó Charles Chaplin para Tiempos modernos. Canta Nat King Cole, el tema de amor principal de la película. Se titula Sonrisa. Sonríe. Smile.

Les voy a contar una historia y estoy convencida de que van a reconocer el título de la película. En los días del Imperio Romano, cuando Jesucristo evangelizaba, Judá... Vaya, que va a ser que ya está el apellido aquí, Jesús, qué poco ha durado el misterio. Judá Benur, hijo de una familia noble de Jerusalén, es llevado a galeras por Mesala, un tribuno romano que quiere dar una lección a los judíos. Los dos personajes se volverán a encontrar con destinos opuestos para cada uno. Bueno, pues es muy probable que Benur tenga la banda sonora más grande de la historia de la música de cine, épica, llena de grandeza, energía, ternura y belleza musical, de uno de los compositores más grandes. Tiene también momentos dulces y tiernos, especialmente en las escenas que se manifiestan las relaciones humanas de los personajes, pero también hay dolor y angustia, ansiedad y sufrimiento. Es una partitura excepcional en todos los aspectos. Nunca una banda sonora ha realzado de forma tan sublime la historia de una película. Pues deben saber que el compositor es Miklos Roxa, o Rocha, quien trabajó la partitura durante todo un año para una gran orquesta. No importa cuántos años pasen, seguirá siendo uno de los mejores momentos de la historia de la música, especialmente el tema principal, en la obertura, que todo se concentra en poco más de 6 minutos. 6 minutos de oro de la música de cine. Fue tal su éxito a principio de los años 60, la película es de 1959, que fue la primera banda sonora de una película en sacar un disco de vinilo con el tema principal para comercializarlo al margen de la banda sonora. Pues vamos a escuchar el tema principal de Ben-Hur.

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Casablanca es una película de 1942 con Humphrey Bogart e Ingrid Bergman como principales protagonistas. Y la música también de Max Steiner. Durante la Segunda Guerra Mundial, Casablanca era una ciudad a la que llegaban huyendo del nazismo gentes de todas partes. Llegar era fácil, pero salir era casi imposible, especialmente si el nombre del fugitivo figuraba en las listas de la Gestapo. La película está considerada como una de las grandes obras del cine de todos los tiempos. Del mismo modo, su banda sonora ha quedado inmortalizada con la canción As Time Goes By, mientras el tiempo pasa. Max Steiner, el compositor, dijo de este tema: algo debe tener esta canción para despertar tanto entusiasmo. Pues sepan que este tema es uno de los más célebres de la historia del cine. Vamos a escuchar As Time Goes By. 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

Y aquí está la famosa escena donde Elsa, la protagonista, le pide a Sam, pianista de color, que la toque otra vez, diciéndole aquella frase que ya se ha hecho famosa: "Play it again, Sam. Tócala otra vez, Sam". Y avanzamos un poquito más. Nos movemos hasta 1961, el año en que yo nací. Bueno, pues ese mismo año, en el 61, se estrena la película Desayuno en Tiffany's, que aquí se tradujo con el título Desayuno con Diamantes, con la música de Henry Mancini. Un apuesto joven, George Peppard, que es escritor y vive a costa de una mujer rica mayor que él, es el centro, el protagonista masculino. Su nueva vida comienza cuando se traslada a otro piso y conoce a una encantadora vecina, Audrey Hepburn, de la que se enamorará, pero cuyo interés en la vida es conocer a un hombre rico con el que poder casarse. Desayuno con Diamantes es un clásico de la comedia romántica, con momentos inolvidables que han pasado a la historia del cine, como por ejemplo la escena donde Audrey Hepburn canta con una guitarra Moon River en el marco de una ventana. Vamos a escuchar ese famosísimo Moon River de Henry Mancini.

Deben saber que es complicado seleccionar de entre tantas maravillosas bandas sonoras de esta época. Realmente no podemos dejar de hablar de El Padrino. La banda sonora de las tres películas se ha convertido en una leyenda de la historia de la música de cine. Ganadora de un Oscar a la mejor banda en 1972 y un reconocimiento que va más allá de los aficionados a la música de cine. Nino Rota, compositor, conocía muy bien, por su procedencia, el sabor que se debía dar a esta historia. La instrumentación que utiliza Nino Rota, como el caso de la mandolina, instrumento de origen italiano, nos traslada a una cultura y forma de vivir de un mundo, el de la mafia, que tiene la familia y el poder como los asuntos más importantes de la vida. La música está dominada por instrumentos de cuerda que, de forma sencilla, nos hacen sentir la historia de la película. Si tuviéramos que definir los elementos de la trama de la historia del Padrino, podríamos decir que sus ingredientes básicos son la traición, la tradición, el amor y el miedo. La partitura de Nino Rota para esta película encarna a la perfección estos cuatro aspectos de la historia. Les invito a escuchar el vals de la película El Padrino, y la música es de Nino Rota.

Cíbago es un joven huérfano recogido por la familia Gromeco. Con los años se convierte en médico y se casa con Tonia, la hija de sus benefactores. Pero en su vida se cruzará la bellísima Lara, una joven costurera de la que se enamorará perdidamente durante los turbulentos días de la Primera Guerra Mundial y la Revolución Bolchevique. No sé si recuerdan, pero en el papel protagonista como Doctor Cíbago estuvo Omar Sharif. La música del Doctor Cíbago, maravillosa, es del compositor Maurice Jarre. Ganó un Oscar a la mejor banda sonora, en la que destaca el inolvidable tema de Lara. La película fue candidata a otras 10 estatuillas. La música es extraordinaria, amigas y amigos, y se ha mantenido fresca y radiante con el paso del tiempo. Música que encaja como anillo al dedo con la historia de los personajes del film. Pues si les parece, vamos a escuchar el tema de Lara, de Doctor Cíbago, música de Maurice Jarre.

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Pues abordamos ya la recta final de este programa de música de película. Y, ¡jo!, cantidad de películas que se han quedado en el tintero. Tenemos que hacer otro programa y otro más, si hiciera falta, para repasar la cantidad de bandas sonoras maravillosas que nos ha legado el cine. Bueno, pues como tengo que elegir alguna, pues me he decantado, por supuesto, faltaría más, por La lista de Schindler. Con un gran elenco de actores, esta película, como Liam Neeson, Ben Kingsley, Steven Spielberg volvió a contar con John Williams para la banda sonora. Solo tiene 51 minutos la banda sonora para una película de 3 horas. Y es principalmente en la última hora del film que se puede escuchar la partitura del compositor. Una partitura que destaca un instrumento por encima de todos, el violín, expresado en las manos del gran músico Itzhak Perlman, que fue quien grabó esta partitura, y con el inestimable apoyo del clarinete del músico Jorah Feitman. La historia se prestaba para que John Williams destapara de su repertorio todas las esencias para mover las emociones, la tristeza y el sufrimiento de un pueblo perseguido hasta la saciedad por la maquinaria nazi. La música tiene un sabor propio de la cultura judía al combinar la personalidad del compositor con la música tradicional hebrea. Pues vamos a escuchar, si les parece, de La lista de Schindler, el tema principal. Imposible expresar con palabras la belleza de este tema musical. Un tesoro musical que hay que disfrutar, escuchar y emocionarse, sin olvidar la lección moral y profunda que subyace al film. Pues vamos allá. La lista de Schindler, de John Williams.

sobrecogedora verdaderamente esta música de John Williams para la película La lista de Schindler. Y nos acercamos a otra gran película del año 1985, Memorias de África. El film se centra en el amor que sintió Karen Blixen por África, sus vivencias, la fuerza para enfrentarse a un mundo totalmente opuesto al que ella había conocido en su país natal, Dinamarca. La música la puso John Barry. ¿Y por qué escogió el director Sidney Pollack a John Barry? Pues explicó que había utilizado piezas del compositor mientras editaba la película y llegó a la conclusión de que él sería la elección natural para la música de la película. Aunque hubo diferencias creativas en un principio, porque Pollack, el director, quería utilizar música africana, mientras que Barry creía que se necesitaba una orquesta tradicional. Barry explica el razonamiento que usó para persuadir a Pollack. Le dijo: Sidney, no se trata de África. Tiene lugar en África, pero se ve a través de dos personas locamente enamoradas. Es realmente su historia. Total que Pollack, Sidney Pollack, dio luz verde a la que probablemente sea una de las mejores partituras también de la historia del cine. Vamos a escuchar Memorias de África, de John Barry.

emocionante música donde las haya, amigas y amigos. La verdad es que yo estoy disfrutando como una niña pequeña con este programa de música de película, ya lo creo. Hay que hacer más programas, no se preocupen, que los voy a preparar y de vez en cuando les sorprenderé, porque no solo se han quedado muchas bandas sonoras en el tintero, también todos los musicales de Broadway, todas las películas musicales, desde Fred Astaire y Ginger Rogers hasta, yo qué sé, lo más actual. Hay mucha música por ahí que necesita ser disfrutada. ¿Y con qué nos vamos a despedir hoy? Bueno, pues antes de nada, recordándoles que mañana, día de Nochevieja, tenemos una cita juntos. Y juntas. Entre las 7 y las 9 de la noche, mientras ustedes preparan la cenita o mientras visitan a sus familiares. Un especial de Nochevieja divertido y festivo. Y el domingo por la mañana entre 12 y 2 para hacerles la competencia al concierto de la Filarmónica de Viena, pues tenemos otro especial de otras dos horitas de música maestra, en la que tendrán de todo. El programa se llama Kaixo 2023. Pues estén atentos, no se lo pierdan. Y nos despedimos hoy con Once Upon a Time in America. Eras una vez en América, de 1984. Película en la que se refleja la Nueva York de los años 20. Ahí aparecen Robert De Niro, un chico judío que conoce en los suburbios de Manhattan a Maximilian, protagonizado por James Wood, bien jovencito entonces, otro joven judío dispuesto a hacer cualquier cosa para poder salir de ese infierno y realizar sus sueños. Ambos entablan una gran amistad y forman, junto a otros chicos, una banda que prospera rápidamente, llegando a convertirse en unos temibles mafiosos. La banda sonora es de Ennio Morricone. Las partituras del compositor italiano rezuman cierta melancolía, tal y como se hace evidente en esta banda sonora. Emociones y sentimientos como el arrepentimiento, la amistad, la traición invaden la música de la película. Morricone desarrolló temas para todos los personajes principales de la película, aunque sin duda la pieza más conocida es el tema de Dvorak, que encarna los sentimientos de Robert De Niro hacia la protagonista, Dvorak. Pues déjense llevar por la música de Ennio Morricone y yo les espero mañana. No me fallen. Paso lista. Sean felices y que la música les acompañe. ¡Agur!